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1: Son las 8:29.
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0: Son las 8:58.
4: Yo nuevamente saludo los acuerdos alcanzados en esta primera etapa del diálogo entre los representantes del gobierno de Venezuela y representantes de un sector opositor de la Asamblea 2015. Se alcanzaron acuerdos donde vamos a trabajar juntos para recuperar el oro que está en Inglaterra, que es de los venezolanos y de las venezolanas, y que ese oro lo podamos emplear para la recuperación y la reconstrucción de las zonas impactadas por el duplete sismo. Para la recuperación de Venezuela. Es el oro de nuestro país, es el oro que le pertenece a Venezuela. Y bueno, también alcanzamos acuerdos para un proceso de transformación, como yo lo pedí desde inicio de año, de la justicia en Venezuela, una justicia verdadera, una justicia donde el ciudadano acceda sin ningún tipo de perturbación, de corrupción, de extorsión, de burocracia.
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8: La presidenta de la República Bolivariana de Venezuela, Delcy Rodríguez, reconoció a más de 400 estudiantes con los mejores promedios de este año escolar 2025-2026. Felicitó a las madres, padres y profesores que han sabido apoyarlos en esta importante labor.
9: Un abrazo para ustedes que hoy se gradúan con la excelencia máxima que puede tener un estudiante. Antes justamente de elegir qué carrera van a cursar, que marcará el resto de sus vidas. Es un momento a veces de incertidumbres, de dudas, de saber si la escogencia es la correcta, pero yo tengo la certeza de que ustedes, los 439 estudiantes que este año se graduaron con 20, van a acertar en el camino y que ese camino esté acompañado. Yo felicito a sus familiares, a sus representantes, porque detrás de un niño, de una niña con un excelente desempeño académico, hay una familia apoyando, hay un maestro, una maestra acompañándolos. Los felicito porque sé el papel que juegan los maestros y las maestras.
8: 52% de los estudiantes con el mejor promedio provienen de instituciones públicas, aseguró la mandataria nacional.
9: El 52% de estos promedios que se están graduando hoy vienen de escuelas públicas y el 48% de escuelas privadas. Es el esfuerzo conjunto de un país en la educación. Y nosotros tenemos, como lo dijo nuestro padre libertador Simón Bolívar, concebir la educación como la grandeza futura. Construir la educación, las bases de una educación sólida, una educación que tenga como norte, como brújula, el legado de nuestro padre libertador, definitivamente nos garantiza a nosotros una garantía de país, de un país libre, soberano, independiente. Y la educación que se le da a nuestros jóvenes, cuya matrícula ya hoy asciende a más de 6.009.000 estudiantes en todo el país, debe ser el impulsor principal de la gran Venezuela que queremos construir. De la Venezuela que renace, al frente debe estar la educación de nuestros jóvenes para poder garantizar el futuro.
8: Resaltó Rodríguez que se debe tener bases sólidas para el futuro y todos los niños y niñas del país deben estar escolarizados.
9: Aquí está nuestra guía política, espiritual, doctrinal. Es Bolívar el que nos marca el futuro. Y el futuro debe descansar en bases sólidas en la educación, Héctor, Ana María. Bases sólidas. Que todos los niños y las niñas de Venezuela estén escolarizados. Que accedan al programa de alimentación escolar. Que tengan sus uniformes para el inicio de clases. Que tengan sus libros para estudiar. Y queremos entonces dar un salto también en incluir tecnología para el estudio. Pero la visión de la tecnología no para la destrucción, es la tecnología, la inteligencia artificial para la vida. En Venezuela la vamos a usar para la vida. Ustedes tienen que aprender.
8: Durante la actividad, la presidenta Delcy Rodríguez anunció un conjunto de beneficios que incluye asignación directa de cupos universitarios, becas de estudios y entrega de equipos tecnológicos, entre otros. Yelixa Maza, RNB Noticias.
10: El ministro de Educación, Héctor Rodríguez, acompañó a la presidenta de la República, Delcy Rodríguez, a un acto oficial para condecorar a 439 bachilleres. El también vicepresidente sectorial informó que los más de 360.000 bachilleres que se gradúan este año tienen asegurado su cupo universitario.
11: Estamos conmemorando o reconociendo públicamente a los 439 mejores estudiantes que se están graduando con 20 puntos en todos los estados del país. Es un reconocimiento bien merecido, presidenta. Eso significa que durante todo el bachillerato en ninguna oportunidad sacaron más de 2.19. Todas las notas fueron por encima de eso. Y eso significa un inmenso sacrificio de estos muchachos, de estas muchachas, de esos representantes que seguramente les tocó madrugar muchas veces estudiando con sus hijos, con sus hijas, con sus nietos, nietas. Y nosotros estamos felices porque es la Venezuela afirmativa, es la Venezuela positiva, es la Venezuela que trabaja. Yo les comentaba antes de empezar el acto que para los 360 60.000 graduandos, hay garantizado un cupo en la universidad del país, en las distintas universidades del país. Pero bueno, ellos por su mérito, por su esfuerzo, por su trabajo, hemos decidido darles un trato especialísimo. Van a ser atendidos, como usted ha instruido, de manera integral para que sigan desarrollando todo su potencial.
10: Asimismo, el ministro agradeció al Gobierno Nacional por garantizar la educación pública y de calidad en todo el país.
11: Yo quiero agradecerle, Presidenta, por todo el esfuerzo que la Revolución Bolivariana, que el gobierno bolivariano hace por garantizar la educación pública en Venezuela, por garantizar de que no haya ningún muchacho, ninguna muchacha que se quede sin la posibilidad de estudiar.
10: Adicionalmente, Rodríguez indicó que este estímulo a la formación académica es la dirección correcta para levantar la economía, la producción y llevar hacia adelante a Venezuela. Quien les informó, Vanessa Valdés, RNB Noticias.
12: La Oficina de Planificación del Sector Universitario, OPSU, avanza con paso firme en su calendario de agosto, garantizando la continuidad del proceso de admisión para todos los bachilleres y aspirantes a la educación superior. Dicho cronograma arrancó su primera fase este lunes 18 de agosto, abriendo paso a un periodo de cambios de carrera o universidad entre el 18 y el 24 del presente mes para quienes requieran modificar sus opciones de estudio. Asimismo, los organismos competentes hacen un llamado a la comunidad estudiantil para que corroboren exhaustivamente sus notas y carreras elegidas en la plataforma digital. Por otra parte, exhortan a los participantes a respetar rigurosamente los plazos fijados por el Sistema Nacional de Ingresos. Igualmente, el 26 de agosto se llevará a cabo la segunda fase de asignación de cupos, por lo que los postulantes tendrán que revisar nuevamente el portal. Así que el llamado es a seguir de cerca la plataforma del Sistema Nacional de Ingresos para verificar su estatus y consolidar su cupo universitario. Reportó para ustedes Xiolimar Márquez, RNV Noticias.
13: Este 18 de agosto se registró un nuevo sismo en el estado La Guaira que además se sintió en varias zonas de Caracas. Según la Fundación Venezolana de Investigaciones Sismológicas, FUNVISIS, el movimiento telúrico ocurrió específicamente a las 3 y 7 de la madrugada con una magnitud de al menos 4.0. Igualmente ocurrió a 10 kilómetros al noroeste del estado La Guaira y justamente a 10 kilómetros de profundidad. De inmediato, la presidenta Delcy Rodríguez reportó esta información a través de su canal en Telegram, donde explicó además que el sistema de protección ya se había desplegado para evaluar pues las posibles consecuencias de este nuevo sismo. Sin embargo, indicó que hasta el momento no se reportan daños ni víctimas, pues producto de este movimiento telúrico. Reportó para ustedes Fabiana Márquez, RNV Noticias.
8: El alcalde de Chacao, Gustavo Duque, informó a través de la red social X que hasta las 3:30 de la mañana de este martes 18 de agosto no se han reportado incidencias en el municipio tras el sismo registrado durante la madrugada de este martes. El alcalde de Chacao, Gustavo Duque, señaló que los equipos de emergencia permanecen atentos y monitoreando la situación. Al tiempo que compartió los números de emergencia del municipio para quienes requieran asistencia. Yelitza Maza, RNV Noticias.
14: Desde el urbanismo Ciudad Tiuna, la presidenta de la República, Delcy Rodríguez, asignó 48 apartamentos a familias que permanecían en refugios temporales y detalló el avance de las inspecciones técnicas en las zonas afectadas.
15: Estamos entregando 48 nuevas viviendas, estamos terminando también un edificio, como hemos informado, de aquí a diciembre habremos terminado unas 4.000 viviendas para entregarlas a los que están en los campamentos transitorios, víctimas del doble terremoto, y al mismo tiempo estamos también buscando en el mercado secundario, buscando alquiler.

0: Y tenemos los campamentos unifamiliares transitorios para que las familias puedan tener una vivienda.
1: Rodríguez resaltó además el impacto de las cuadrillas de reparación en los urbanismos e informó sobre la escala de evaluaciones de riesgo que adelanta la Comisión Técnica en las estructuras afectadas.
0: Y a través del Plan Venezuela Renace, estamos actualmente recuperando más de 13.000 viviendas que va a beneficiar a 66.000 personas. Y yo quiero informar, hemos hecho ya 59.000 inspecciones con la Comisión Presidencial para habilitar, decir si una vivienda está en amarillo, está en verde, está en rojo. De esas 59.000 inspecciones, 10.332 están en rojo. Eso quiere decir que requieren estudios especiales para saber si se puede recuperar sin ningún tipo de riesgo para la población o para quienes vayan a habitar esa vivienda.
1: De acuerdo con las autoridades, los inmuebles catalogados en alto riesgo seguirán bajo estricta revisión técnica para determinar si son recuperables o si sus habitantes deben ser reubicados definitivamente. Reportó para ustedes Fabiana Márquez, RNB Noticias.
2: La ministra para Hábitat y Vivienda, Paola Aposani, enfatizó que estas 40.000 familias inscritas en el Registro Único de Vivienda forman parte del censo levantado por las autoridades en todas las entidades impactadas por los terremotos y aclaró que este instrumento no opera como un listado tradicional, sino como un levantamiento de datos precisos para sistematizar la atención.
3: Ya hemos hecho casi 40.000 familias registradas. Ese registro es un registro digital excelente. De mi punto de vista, nos da un dato duro de cuántas familias y las características de cada familia. Tú no es que te anotas en una lista, eso no existe. Aquí es un registro que hemos hecho en todos los estados afectados.
2: Posani explicó además que las asignaciones de viviendas semanales son evaluadas por un comité multidisciplinario que cruza información georreferenciada e institucional para blindar la transparencia del proceso.
3: Todas las asignaciones se hacen por un equipo que está formado por la Presidencia de la República, por la Vicepresidencia Social y por el Ministerio de Hábitat y Vivienda. Se revisan los registros que se han hecho a lo largo de toda esta semana y se asignan prioridades. Por ejemplo, familias que están en problema de enfermedades, tienen niños con algún tipo de discapacidad, etcétera, etcétera. De ahí salen los números que son los que se asignan. Es decir, que no existe la lista, cuando uno hace el registro te hace la georreferencialidad de tu vivienda, sabes cuál es la vivienda que está en rojo o que se cayó, está blindada esta asignación.
2: Finalmente, la ministra reiteró que el cruce de datos con organismos de registro e identificación garantiza que las unidades habitacionales lleguen exclusivamente a quienes sufrieron daños en sus viviendas. Reportó para ustedes Fabiana Márquez, RNB Noticias.
4: El jefe de gobierno de Caracas, Naum Fernández, presentó este martes un balance sobre las acciones de prevención, infraestructura y atención social en la capital, desde el sector La Campiña en la parroquia El Recreo. Durante el encuentro con la comunidad, Fernández anunció que la Comisión Presidencial de Inspecciones logró la cifra hito de 60.000 evaluaciones en edificaciones, lo que permite avanzar hacia una segunda etapa enfocada en el diagnóstico y la reparación de daños estructurales provocados por los sismos registrados el pasado mes de junio. En esta nueva fase contará con el asesoramiento directo de profesores y especialistas de la UCB, garantizando criterios científicos para el diagnóstico y la aplicación de soluciones de ingeniería. Asimismo, la autoridad capitalina detalló los avances en la atención a sectores residenciales y condominios de la zona, que tendrán en cuenta abordajes de integración, dentro de los cuales se diagnosticaron 68 edificios que fueron incorporados al plan de atención integral. También contará con financiamiento, donde se entregaron 35 créditos y recursos destinados a la reparación y mantenimiento de áreas comunes. Y tendrá también beneficiarios, los cuales tendrán un plan que impacta de manera directa a más de 2.000 familias y 585 apartamentos en la localidad. Durante la jornada, que incluyó abordajes de casa a casa del plan de concientización para el ahorro energético, se ratificó el despliegue permanente del gabinete de gobierno junto a Protección Civil, el Cuerpo de Bomberos y organismos de seguridad para atender emergencias y garantizar la seguridad habitacional en Caracas. Reportó para ustedes Gabriel Corredor, RNB Noticias.
5: Como positiva es la evolución que ha registrado el sector comercial en el país durante este año 2026, destacando un incremento acumulado del 21% en unidades vendidas entre enero y julio. Así lo afirmó Ítalo Atencio, presidente de la Asociación Nacional de Supermercados y Autoservicios, ANSA.
6: Bueno, lo primero es destacar números que consolidan o hablan de ese crecimiento. ¿Cuáles son estos números? El primero es que al día de ayer en Venezuela han abierto o remodelado o cambian de modelo de negocio 56 supermercados en todo el territorio nacional. De esos 56, 73% están en Distrito Capital, Miranda, Aragua, Carabobo y Zulia. Establecimientos nuevos que en algunos casos son empresarios que conocemos y en otros casos gente que ni siquiera conocíamos o iniciativas que ni siquiera conocíamos que vamos descubriendo a lo largo del tiempo. Eso se relaciona con un crecimiento en la venta de unidades enero-julio 2026 contra enero-julio 2025 del 21% y además con un crecimiento de, por ejemplo, consumo de proteínas del 11% y de algunos otros rubros de los que consume el venezolano en la cesta básica. Además de un cambio en el comportamiento del consumidor que se dio el 24 de junio, que lo podemos detallar a continuación y que pensamos, en aquel momento pensamos que era temporal, pero ahora creemos que llegó para siempre ese cambio en la forma de en la que el venezolano consume.
5: Ítalo Atencio explicó el porqué del crecimiento del consumo alimenticio.
6: Consumo de unidades en nuestro sector se debe básicamente a tres elementos: más marcas, más comercios y incentivo a la producción nacional. En este momento el abastecimiento está en 90% nacional, 10% importado, con apertura de 56 tiendas en todo el territorio nacional. Es una tendencia que ha venido sucediendo en los últimos 5 años, si la apertura de supermercados y crecimiento de este porcentaje de la producción nacional con más marcas, y pensamos que va a seguir sucediendo en lo que queda de año. ¿Cuáles son los próximos retos que tenemos? Temporada navideña y abril de enero de 2027 con inventario, con abastecimiento para ese venezolano, nuestro jefe que nos está viendo hasta ahora.
5: Finalmente, el presidente de la Asociación Nacional de Supermercados y Autoservicios, Ítalo Atencio, valoró las reformas de digitalización y simplificación tributaria promovidas por el CENIA, haciendo un llamado a ampliar la base de recaudación y exigir factura formal. Yelixa Maza, RNB Noticias.
7: Bajo la gestión de su presidente, el doctor Luis Granco, la institución impulsa los trabajos de la Comisión Permanente para la Seguridad Vial y la reducción de la siniestralidad del sector motorizado. Al respecto, la directora del despacho del INETT, Jessica Falcón, destacó que el registro y la incorporación de los conductores ante el ente regulador permitirá verificar de manera efectiva que los ciudadanos cuenten con las actitudes necesarias para transitar por las vías nacionales.
8: Para que los ciudadanos que están sobre estos vehículos de dos ruedas entonces estén completamente capacitados, me refiero a conocimiento de ley, porque uno de los principales factores que influyen en los accidentes viales es el desconocimiento de la ley. Entonces, a través de toda esta capacitación, como decía el presidente y el viceministro, a través de los diferentes programas que tenemos, a través de la inserción de todos los sectores en estos programas de formación, de manejo defensivo, de capacitación sobre la ley, vamos a poder ir un paso adelante en la reducción de los accidentes viales.
7: Por su parte, el viceministro para la Juventud, Jesús Tarazona, resaltó los avances logrados en conjunto con el INETT para certificar a un nutrido grupo de jóvenes en materia de educación vial y manejo preventivo.
9: Eso le da habilidad y destrezas al joven motorizado para que pueda transitar en la Gran Caracas, y no solamente en la Gran Caracas, sino en los 25 estados del país. Eso nos da garantía de una prevención, y yo creo que la prevención es la vida. Entonces, por ser la motocicleta un medio de transporte con mayor afluencia, no solamente de la juventud, sino del venezolano y la venezolana, yo creo que este es el momento donde volteamos la mirada de la juventud y le prestemos atención, porque no solamente el Instituto Nacional de Transporte Terrestre o la juventud que está organizada en querer poder prevenir los siniestros con altas velocidades, exceso de velocidad, sino también a las empresas que son parte de este bonito renacer de Venezuela.
7: En este sentido, se instaló una mesa de trabajo multidisciplinaria enfocada en implementar evaluaciones rigurosas de actitudes mediante pruebas teórico-prácticas para el otorgamiento de licencias de conducir, además de estructurar planes que promuevan la conducción responsable. Reportó para RNB Noticias Carelis González.
4: El gobierno de la República Bolivariana de Venezuela y el Comité Internacional de la Cruz Roja se encuentran desarrollando un

0: principales observaciones recolectadas y definirán futuras líneas de acción compartidas. Con esta iniciativa, las autoridades venezolanas reiteraron su compromiso con la protección de los derechos humanos y la preservación de la dignidad de la población carcelaria. Reportó para ustedes Gabriel Corredor, RNB Noticias.
1: Para reforzar la seguridad digital del Estado venezolano, la Comisión Nacional de Telecomunicaciones desplegó jornadas formativas con el objetivo de implementar el protocolo Dominion Name System Security Extension en todas aquellas plataformas de dominio.be. La iniciativa contempla un cronograma de trabajo directo con las gerencias de tecnología y ciberseguridad de diversos ministerios e instituciones autónomas. El abordaje ya ha incluido a los ministerios de Educación, Relaciones Interiores, Defensa y Alimentación, así como el Comando Estratégico Operacional de la FAM, y continuará en los próximos días con organismos de Hábitat y Vivienda, Ecosocialismo y la Presidencia de la República. El protocolo Dominion Name System Security Extension añade una capa de protección mediante firmas criptográficas digitales. En un sistema tradicional, las direcciones web se traducen a números IP sin validar el origen, lo que expone a los portales a ciberataques como el envejecimiento de caché o suplantación de identidad. A través del nuevo protocolo de seguridad, si se detecta alguna alteración a la ruta de datos, la firma digital se rompe de inmediato y se bloquea el acceso. Mediante esta formación técnica, CONATEL busca fortalecer la soberanía tecnológica del Estado venezolano, garantizando la protección y seguridad de datos de toda la ciudadanía. Informo para ustedes, Carlota Torreyes, RNB Noticias.
2: La presidenta Delcy Rodríguez anunció la creación del Programa Nacional de Formación para los Trabajadores de la Construcción, una iniciativa diseñada para impulsar el empleo y fortalecer la capacitación técnica en el país.
3: Estamos también visualizando cómo impulsar el empleo. Y en razón de ello, he decidido crear, a partir de este 24 de agosto, el Programa Nacional de Formación para los Trabajadores de la Construcción.
2: Asimismo, este proyecto, que nace tras las mesas de diálogo social, busca especializar a plomeros, albañiles, electricistas, herreros y carpinteros, integrándolos posteriormente al Plan Venezuela Renace para contribuir de manera eficaz a la recuperación económica y habitacional del país. Por ello, este programa estará bajo la coordinación de un equipo multidisciplinario integrado por los ministerios.
3: Este plan nacional iniciará en la Gran Caracas y estará encargado por el equipo de gobierno, el Ministerio del Trabajo, el Ministerio de Educación, el INSES, el Ministerio de Educación Universitaria, la Vicepresidencia de Servicios de Obras Públicas y el Plan Venezuela Renace.
2: Por otra parte, el programa está orientado a personas que ya tengan experiencia en este sector o a los que quieran aprender de él.
3: Bien sea personas que tengan ya experiencia, formación, conocimiento en esta área, o los que quieran aprender el oficio. Así que es un camino importante para dar impulso al sector empleo en la construcción.
2: De esta manera, el Ejecutivo Nacional consolida una alianza estratégica entre la educación técnica y el sector productivo, garantizando mano de obra calificada para el desarrollo de las obras públicas y privadas que dinamizarán el aparato socioproductivo de la nación. Quien reportó para ustedes, Germany Malavé, RNB Noticias.
0: La aerolínea estatal Aeropostal inaugurará un vuelo directo entre la ciudad de Maracaibo en el estado Zulia y la isla de Margarita en el estado Nueva Esparta a partir del 4 de septiembre. Así lo informó el Ministerio del Poder Popular para el Transporte. De acuerdo con la información oficial, las frecuencias de vuelos quedaron establecidas de la siguiente manera. Los viernes, las salidas serán desde Por la Mar a las 11 de la mañana hacia Maracaibo, con retorno desde Maracaibo hacia Por la Mar a la 1:20 de la tarde. Y los domingos, las salidas será desde Por la Mar hacia Maracaibo, fijada para las 3:45 de la tarde. El ministerio explicó que la incorporación de esta conexión busca ofrecer una opción cómoda, rápida y segura, tanto para el sector turístico como para los viajes de negocio entre ambas regiones. Para la reserva de boletos y consulta de información, la empresa dispuso los canales de atención al cliente a través del teléfono 0212-266-3121 y vía WhatsApp al número más 58-420 22-715-3913. Reportó para ustedes Gabriel Corredor, RNB Noticias.
4: Como parte de la campaña Cuida la Energía en

0: Tiende la Vida, la militancia del PSUV recorre todo el territorio nacional para promover el uso racional de la energía frente al fenómeno El Superniño. Escuchemos el balance que presentó este lunes el secretario general del partido, Diosdado Cabello.
1: Bueno, el Partido Socialista Unido Venezuela desplegó con el tema de la energía eléctrica más de 335 mil hogares visitados, casa por casa, con líderes. Esta dirección del partido está desplegada por estado. Se me pregunta, cualquiera de los que están aquí tuvo una responsabilidad en un estado en particular. Para hacernos una idea, ¿cuántas asambleas? Mire, ya llevamos con este tema nada más, más de 4.500 asambleas. 4.500 asambleas, escuchando lo que el pueblo dice, tomándonos.
0: Diosdado Cabello felicitó a la militancia del PSUV por este despliegue y también a las comunidades organizadas que han logrado con sus sugerencias, pero sobre todo con conciencia, solucionar parte de los problemas eléctricos en algunas regiones.
1: Me siento orgulloso de este partido, que fue a la calle a dar la cara, pero además los resultados y todo esto se está haciendo para resolver el problema, que los que apuestan al desastre se van a llevar una gran sorpresa, y mucho de esto tiene que ver con la gran conciencia del pueblo, consciente, un pueblo que sabe lo que debe hacer, y un pueblo que a pesar de todas las campañas mediáticas terribles que hay en las redes sociales, este pueblo sigue a cuidar la energía.
0: Cabello destacó que gracias al poder popular en el estado de Aragua se logró ubicar unas granjas de criptomoneda que, a pesar de estar prohibida esta actividad en pro del desarrollo energético, las mismas estaban operando. En este sentido, ratificó la prohibición de la minería cripto. Otro de los anuncios importantes fue el de la reestructuración del Partido Socialista Unido de Venezuela, estableciendo un cronograma de despliegue semanal que garantiza la presencia del partido en todos los niveles del poder popular. Les reportó Mayela Gil, RNB Noticias.
2: Debido a las precipitaciones registradas en las últimas horas, el Cuerpo de Bomberos de Caracas desplegó un protocolo de supervisión a las parroquias del municipio Libertador y los accesos a la zona metropolitana. El anuncio lo realizó el comandante general del organismo bomberil, Pablo Antonio Palacios, a través de distintos medios digitales. Nos encontramos monitoreando las precipitaciones que se registran a esta hora en la ciudad capital, afirmó la autoridad. De esta manera, también exhortó a la ciudadanía que transita por las vías del Distrito Capital a tomar precauciones mientras los equipos de emergencia evalúan las condiciones en tiempo real. A la par de estas labores, el gobierno del Distrito Capital y los equipos de infraestructura implementaron un operativo de respuesta inmediata ante las precipitaciones de la onda tropical número 37.
3: Activó todo este plan la presidenta Delcy Rodríguez para que desde temprana hora todos nuestros equipos estuvieran en todos los lugares donde hubo afectación. Y bueno, hoy estamos aquí en Mamera, en la quebrada La Maracucha, donde desde acá hasta la jaula de Quincón, bueno, más de 200 trabajadores que tuvieron que desplegarse para poder levantar todo el sedimento que vino de la montaña. Tenemos algunos hogares que vamos a reparar, que fueron afectados por el tema del agua y el sedimento.
2: Asimismo, el jefe de gobierno del Distrito Capital, Naún Fernández, invitó a la ciudadanía a evitar arrojar objetos voluminosos a los cauces de agua, debido a que estas acciones generan entaponamientos peligrosos que aumentan el riesgo de desbordamiento.
3: Pedimos a la población tener mucha conciencia, no enviar, no lanzar jergón, colchón, lavadora, nevera a las quebradas, porque esto nos genera un tapón que después crea un dique que puede generar daño que son irreparables, como la vida, como la pérdida de vida.
2: Estas labores forman parte de la respuesta integral ante la onda tropical número 37, reforzando así el llamado a la conciencia ciudadana. Informo para ustedes, Carlota Torreyes, RNB Noticias.
4: La alcaldesa del municipio de Caracas, Carmen Meléndez, informó que un total de 170 unidades de Supra Caracas participan diariamente en las labores de recolección de desechos sólidos en la ciudad capital. Diariamente se recogen unas 2.000 toneladas de basura en la capital, priorizando zonas claves, planificando las rutas de recolección y prestando especial atención a sus 21 avenidas principales. Por medio de sus redes sociales, Meléndez explicó que las unidades están equipadas con tecnología GPS para supervisar y coordinar mejor las labores. Además, señaló que estos camiones operan bajo un sistema automatizado desde el centro de transferencia La Romana de Supra Caracas, situada en Coche. Asimismo, por las fuertes lluvias, la alcaldesa hizo un llamado a la prevención y a mantener la calma.
5: Ante las fuertes lluvias que se registran en nuestra ciudad capital, debido al paso de la onda tropical número 38, hacemos un llamado a toda la población a mantener la calma y sobre todo a tomar las medidas de prevención necesarias. Se están registrando lluvias intensas, chubascos y descargas eléctricas, por lo que recomendamos evitar desplazamientos innecesarios, mantenerse resguardado y estar atento a las informaciones oficiales. Desde la Alcaldía de Caracas, junto a los equipos de gestión de riesgo, nos encontramos en alerta permanente y desplegados en todo el territorio para atender cualquier contingencia y garantizar una respuesta oportuna a nuestro pueblo. Durante esta noche hemos tenido afectaciones en 9 parroquias de Caracas, en la parroquia Sucre, en el sector El Nazareno, El Amparo, en la parroquia El Paraíso, específicamente en la calle Sanabria. Se produjo la caída de un árbol de gran tamaño. Afortunadamente no hay víctimas que lamentar. Ya se encuentra en el lugar la Corporación de los Servicios realizando las labores correspondientes. Asimismo, en la parroquia del Junquito, específicamente en el kilómetro 4, se registra saturación de un talud, lo que provocó el desprendimiento y descenso de rocas de gran tamaño. Por esta razón, hacemos un llamado a quienes transitan por esta zona a extremar las precauciones. También en el kilómetro 2 del Junquito, la quebrada Anaconda ha arrastrado una importante cantidad de sedimento hasta la avenida principal y ha registrado un considerable aumento de su caudal. Pedimos a los conductores y peatones tomar todas las precauciones al transitar por este sector y evitar acercarse a la quebrada. Nuestros equipos ya se encuentran desplegados en el lugar realizando la evaluación de los daños y las labores de despeje y atención de la vía. Caraqueños y caraqueñas, lo más importante en este momento es la prevención. Mantengamos la calma, cuidémonos y sigamos las recomendaciones de nuestros organismos de seguridad y gestión de riesgo. Recuerdo, desde el puesto de comando 0800 Caracas, estaremos atentos para atender cualquier situación que se presente en la ciudad.
4: Finalmente, Meléndez aseguró que la alcaldía se encuentra en alerta y desplegada a cualquier situación que se presente en la ciudad capital. Quien les informó, Vanessa Valdés, RNB Noticias.
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6: Son las 9:36.
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19: Continúa Plan Agosto, escuelas abiertas, con el objetivo de garantizar que cada rincón del estado Cojedes esté dotado de oportunidades enriquecedoras que fomenten el ocio constructivo y la felicidad de nuestra juventud.
20: Judy Vivas, directora de las escuelas del Cogollo, donde funciona un liceo, Ali Primera, Centro de Educación Inicial Simón Díaz, Hugo Rafael Chávez Frí, Batalla de Santa Inés, con una matrícula de 200 estudiantes, los cuales estamos ahora por el plan vacacional, donde son las escuelas abiertas, que es un lineamiento del Ministerio del Poder Popular para la Educación, la cual se realizan actividades y hoy es día de ecología, donde nos participan acá en nuestra institución el grupo de ecosocialismo, los niños que están disfrutando por un día diferente en estas vacaciones que ellos tienen.
21: Petra Nervo, directora del CDC en el estado Cojedes. Venimos haciendo un trabajo exitoso en cuanto al agosto de escuelas abiertas en el estado Cojedes. Tenemos los 9 municipios activados atendiendo a nuestros niños y niñas de todo, de las diferentes comunidades del estado Cojedes. Una orientación dada por el ministro Héctor Rodríguez y por supuesto avalada por nuestra presidenta Delcy Rodríguez. Un trabajo en donde le hablamos a nuestros niños y niñas sobre lo ecológico, sobre lo cultural, la historia y algo muy importante que es el encuentro formativo y acompañamiento de la madre y el padre de nuestros niños.
19: Para la multiplataforma Radio Nacional de Venezuela, desde el estado Cojedes, reportó Mauro Aular, RNB Noticias.
0: Gracias por el contacto a esta hora desde el estado Yaracuy, donde les informamos que durante la más reciente jornada de abordaje y supervisión en materia de servicios públicos, el alcalde del municipio San Felipe, Roger Daza, informó acerca de la llegada de un importante contingente de nuevas luminarias LED destinadas a la capital yaracuyana.
1: 700 luminarias en total están llegando, ¿eh? De 150 watts, fotocelda incluida, luz LED para ahorro energético, lo último generacionalmente hablando, para colocar en distintos espacios, en distintas comunidades. Gracias a nuestra presidenta del Cirodí, por supuesto a nuestro gobernador, a nuestro gobierno.
0: Además, en esta misma jornada se iniciaron los trabajos en el sector La Manga de la parroquia Albarico con la construcción de nuevos drenajes que permitirán asegurar un importante tramo vial que conduce hacia poblaciones vecinas como Yumare y Aroa.
22: Ahora en Albarico, comuna San Juan Bautista, vamos en lo que llaman la entrada, sector La Manga, donde estamos haciendo una intervención integral, la construcción de drenajes. Vamos a hacer una torre entera para que el drenaje sea eficiente. Y acá estamos haciendo o corrigiendo una falla de borde que estaba en riesgo en el cajón hidráulico. Vamos a hacer también una cerca perimetral en alfajor completamente en la quebrada para evitar la disposición de basura. Y ya hacemos un llamado a la conciencia.
0: Finalmente, en materia de vialidad, el mandatario municipal Roger Daza informó que actualmente son aplicadas cerca de 50 toneladas de asfalto en el sector Andrés Eloy Blanco de la comuna Simón Rodríguez tras la instalación de un nuevo colector de aguas servidas. Desde el estado Yaracuy, para el Sistema Radio Nacional de Venezuela, les reportó Fabián Velázquez.
23: Desde el municipio Guanare, específicamente en la comunidad de José Vicente de Hunda, se realizó la renovación de vocerías de consejos comunales, una jornada que formó parte de un despliegue en 9 municipios y 30 comunas del estado portuguesa. A esta hora vamos a escuchar a Gladys Sequera, quien es vocera del consejo comunal en el municipio capital.
24: Es necesario la adecuación, la actualización de las vocerías de los consejos comunales para que estén acorde y en armonía con lo que establece la ley de comuna, también las vocerías que allí están establecidas.
23: Con esta jornada se esperan fortalecer los proyectos en cada comunidad de la región llanera, así lo dio a conocer el enlace del Partido Socialista Unido de Venezuela, Luis Becerra.
25: Todo este proceso que se realiza es para el fortalecimiento del poder popular, para el fortalecimiento de la comuna, para el pueblo siendo gobierno, el autogobierno popular que nos ha llamado nuestra presidenta Delcy Rodríguez, y que aquí en Portuguesa estamos haciendo todo el esfuerzo para fortalecer el poder popular en todos los ámbitos, junto a nuestro gobernador ejemplar Primitivo Cedeño.
23: Se pudo conocer que para este 30 de agosto se tiene previsto realizar la segunda jornada de renovación de 121 organizaciones del poder popular de los más de 1.926 consejos comunales constituidos en el estado portuguesa. Esta es la información que podemos brindar a esta hora desde la región llanera para el Sistema Radio Nacional de Venezuela, reporta Elizabeth Castillo.
26: La gobernación del estado Zulia oficializó el lanzamiento del Censo Industrial 2026. El secretario de Desarrollo Económico y Comercio Exterior, Mario Isea, informó que esta iniciativa busca levantar un banco de datos digitalizado y georreferenciado para registrar la realidad del parque productivo regional.
27: Del Censo Industrial 2026 para el estado Zulia. Este es un esfuerzo que se realiza de manera interinstitucional con el Ministerio de Comercio e Industrias Nacionales, con INAPIMI, con Promozulia, con las cámaras de empresarios, de cámaras y especialmente la Cámara de Industriales del Estado Zulia, los gremios de comerciantes y empresarios de todo el estado, para levantar una información que nos permita tener un banco de datos, información digitalizada, georreferenciada, sobre el estado real del parque industrial del estado Zulia, cuáles son las brechas en cuanto a infraestructura, en cuanto a logística, en cuanto a servicios y financiamiento que tienen nuestros industriales.
26: De acuerdo con las declaraciones de ISEA, la meta principal consiste en identificar las brechas existentes en infraestructura, logística, servicios básicos y financiamiento, con el fin de avanzar en la reactivación económica del estado. El plan de trabajo para este censo se estructura en 4 fases durante el año. Primera fase corresponde al lanzamiento enfocado en la sensibilización y el anuncio formal del inicio del levantamiento. La segunda fase, por su parte, abarca el despliegue de campo para la recolección de datos operativos puntos que se mantendrán activos desde mayo hasta el mes de julio. Y finalmente, la tercera fase procesa y analiza la información recopilada para evaluar el potencial técnico. Desde el Estado Zulia para el Sistema Radio Nacional de Venezuela, reportó Jesús Áñez.
0: Gracias por el contacto a esta hora desde el estado Yaracuy, donde les informamos que miembros del Estado Mayor de Seguridad de la región sostuvieron un primer encuentro con el nuevo comandante de la Zona Operativa de Defensa y

0: Central Yaracuy, General de División Juan Carlos Orondo, donde fueron debatidas diversas estrategias de trabajo preventivo y mitigación de focos delictivos.
1: Estamos hoy ya iniciando el trabajo en conjunto con el personal de la gobernación, con todas las unidades militares, con los organismos de seguridad ciudadana, con el fin de llevar a nuestro estado de Yaracuy a siempre a los mejores lugares en seguridad, en desarrollo y todo lo que el estado nos exija como parte de esta Venezuela que tiene que renacer.
0: Parte de estas estrategias comprende la articulación de los diferentes órganos de seguridad militar y ciudadana con los 112 cuadrantes de paz de la región, mediante la activación de patrullajes y operativos especiales, así como también asegurar el pleno funcionamiento y resguardo del sistema eléctrico nacional. Desde el estado Yaracuy, para el Sistema Radio Nacional de Venezuela, les reportó Fabián Velázquez.
2: El Plan Nacional Venezuela Renace, impulsado por la presidenta Delcy Rodríguez, sigue dando respuestas y soluciones en la parroquia Boca de Aroa del municipio Silva, en el estado Falcón. A las familias que fueron afectadas por el doblete sísmico del pasado 24 de junio. Así lo comentó Aide Rodríguez, habitante de la zona.
3: Estamos agradecidos por los trabajos que están haciendo ahorita, pues, en rehabilitar las casas que están agrietadas. Le están pintando, le están colocando, están acomodando las grietas, le están colocando techo, le están colocando pinturas. De verdad que se está cumpliendo lo que estamos buscando, pues, porque en verdad lo que estamos buscando es un bienestar para nosotros. De veras que sí, estamos muy complacidos en sí de que no nos han dejado solos.
2: Mientras que María Suárez se mostró agradecida porque los entes gubernamentales no los han dejado de atender.
4: Bueno, ellos están luchando con nosotros. Ellos están dándolos todo lo que ellos pueden hacer por nosotros. Lo sentimos amparados por ellos, pues lo sentimos bien por ellos y bueno, siempre les pedimos que nos los dejen solos. Vivimos esta experiencia tan fea aquí en estos momentos y que sigan así con nosotros.
2: De esta manera, el Plan Venezuela Renace, conformado por las cuadrillas de trabajo de los ministerios, Obras Públicas, Hábitat y Vivienda, y las grandes misiones Barrio Nuevo, Barrio Tricolor y Venezuela Bella, junto a la gobernación de Falcón, siguen afianzando el compromiso con cada una de las familias afectadas por los sismos del pasado 24 de junio. Desde el estado Falcón, para Radio Nacional de Venezuela, reportó Silvia Camargo.
5: Gracias por el contacto. A esta hora lo hacemos desde la zona sur del estado Anzoátegui y específicamente desde el municipio San José de Guanipa, donde podemos informar que se desarrolló con efectividad el Festival de Diversiones Orientales en la región sureña de Anzoátegui, con el fin de fortalecer los valores culturales de esta importante región. Pero vamos a escuchar de inmediato la información que ofreció el director de Cultura de este municipio, quien es Argenis Almeida.
6: Reunidos, para celebrar lo que es estas manifestaciones culturales que se van a poner de manifiesto el día de hoy. Acá nos reúne, un grupo de municipios que nos concentran la zona sur del estado de Anzoátegui, desde el municipio Guanipa, Simón Rodríguez, Independencia y el municipio José Gregorio Monaga. El día de hoy, vamos a presentar lo que es esta creación de la diversiones orientales, orientadas por supuesto desde el estado, desde la gobernación, del Instituto de Cultura del Estado, ¿ok? Entonces, fíjense, nosotros justamente estamos trabajando por fase, esta sería la fase número 2, el eje 4 del estado de Anzoátegui, y hoy van a ser seleccionadas dos de los municipios, los que van por supuesto a la siguiente fase, la fase número 3, que sería la estadal, a celebrarse pues el próximo 28 de agosto, ¿ok? En la ciudad de Barcelona, específicamente en la Plaza Los Libertadores. Pues de allí pues va a reunirse todos los municipios, los 21 municipios, en este caso los 8 seleccionados del estado, los que irán por supuesto a representar pues el estado de Anzoátegui directamente en el estado Nueva Esparta.
5: Escuchábamos a Argenis Almeida, quien es director de cultura del municipio San José de Guanipa, quien destacaba la importancia de este festival de diversiones orientales celebrados en la zona sur del estado de Anzoátegui, donde participaron los municipios de esta región y de los cuales solamente dos municipios, Simón Rodríguez y San José de Guanipas, quedaron seleccionados para lo que será el Festival Estadal este próximo 28 de agosto en la ciudad de Barcelona. Posterior a eso, el municipio que quede ganador participará en la representación nacional en el estado Nueva Esparta. Con esta información nosotros retornamos al Sistema de Radio Nacional de Venezuela desde la zona sur del estado Anzoátegui, reportó Sheila Ochoa. Gracias por el contacto. A esta hora lo hacemos desde la zona sur del estado Anzoátegui, específicamente desde el municipio San José de Guanipa, donde podemos informar que se desarrolló con efectividad el Festival de Diversiones Orientales en la región sureña de Anzoátegui, con el fin de fortalecer los valores culturales de esta importante región. Pero vamos a escuchar de inmediato la información que ofreció el director de Cultura de este municipio, quien es Argenis Almeida.
6: Reunidos, para celebrar lo que es estas manifestaciones culturales que se van a poner de manifiesto el día de hoy. Acá nos reúne, un grupo de municipios que nos concentran la zona sur del estado de Anzoátegui, desde el municipio Guanipa, Simón Rodríguez, Independencia y el municipio José Gregorio Monaga. El día de hoy, vamos a presentar lo que es esta creación de las diversiones orientales, orientadas por supuesto desde el estado, desde la gobernación, del Instituto de Cultura del Estado, ¿ok? Entonces, fíjense, nosotros justamente estamos trabajando por fase, esta sería la fase número 2, el eje 4 del estado de Anzoátegui, y hoy van a ser seleccionadas dos de los municipios, los que van por supuesto a la siguiente fase, la fase número 3, que sería la estadal, a celebrarse el próximo 28 de agosto, ¿ok? En la ciudad de Barcelona, específicamente en la Plaza del Libertador. De allí va a reunirse todos los municipios, los 21 municipios, en este caso los 8 seleccionados del estado, los que irán por supuesto a representar el estado de Anzoátegui directamente en el estado Nueva Esparta.
5: Escuchábamos a Argenis Almeida, quien es director de cultura del municipio San José de Guanipa, quien destacaba la importancia de este festival de diversiones orientales celebrados en la zona sur del estado de Anzoátegui, donde participaron los municipios de esta región y de los cuales solamente dos municipios, Simón Rodríguez y San José de Guanipa, quedaron seleccionados para lo que será el Festival Estadal este próximo 28 de agosto en la ciudad de Barcelona. Posterior a eso, el municipio que quede ganador participará en la representación nacional en el estado Nueva Esparta. Con esta información nosotros retornamos al Sistema de Radio Nacional de Venezuela desde la zona sur del estado Anzoátegui, reportó Sheila Ochoa.
7: En una labor articulada entre la Gobernación del Estado de Mérida, la Alcaldía del municipio Campo Elías y el Poder Popular, se hizo un despliegue en el sector Bellavista. El alcalde de dicha jurisdicción, Jesús Rodríguez, informó que se brindó atención médica gratuita, garantizando el bienestar de peluditos y la tranquilidad de las familias. Por su parte, la jefa de VH del sector, Catiusca Guillén, agradeció estas atenciones para fortalecer la salud de las mascotas merideñas.
8: Hoy tenemos visita nacional, parte de la atención, de la vinculación con el territorio. Está nuestro hermano de la Misión Nevado, quien viene articulando con nuestra compañera María Pulisti.
9: Donde le damos las gracias por traer esta bonita jornada, donde vamos a atender a los consentidos de nuestras casas, nuestros perritos, nuestros gatitos, y que estamos trabajando por ellos.
7: La respuesta comunitaria no se hizo esperar. Las beneficiarias Mirla López y Xiomara Alvarado manifestaron que esta jornada representa un alivio económico significativo para los hogares que requerían atención especializada para sus animales tras largos meses de postergación.
10: Porque hace falta, de verdad. Siempre es un poquito más caro, ¿no?
11: Pero él, por lo menos, él en Panamá, es cuando lo trajeron, le pusieron todo, pero ya hace 2 años.
12: Mire, debería hacer siempre la jornada. Y a veces que ni tenemos tiempo, ni hay dinero.
7: Garantizando el cuidado integral de la fauna doméstica y fortaleciendo el pulso social en las comunidades, el gobierno bolivariano continúa consolidando las políticas de protección para todos. Desde el estado de Mérida, para el Sistema Radio Nacional de Venezuela, les informó Giovanna Briceño. En el municipio Antonio Pinto Salinas, el poder popular se ha organizado ante los efectos del fenómeno Superniño. Por ello, el gobernador del estado Mérida, Arnaldo Sánchez, acompañó la activación de las brigadas comunales de energía y vida en la comuna agroindustrial Victoria Bolivariana de esta jurisdicción.
13: En este momento nosotros instalando, juramentando la brigada comunal de energía y vida, una brigada que además está conformada por Cuadrante de Paz, por la juventud, por las comunidades de comando bolivariano, por nuestros líderes, nuestras lideresas, por las mesas técnicas de agua, por las mesas técnicas de energía eléctrica, todo un equipo de hombres y mujeres de la comuna que van a tener como tarea fundamental ser parte de este proceso de concientización en el territorio, comunidad por comunidad, casa por casa, informando qué es lo que está ocurriendo, cuál es la realidad del fenómeno Superniño en estos momentos en nuestro país.
7: El responsable de la sala de la comuna agroindustrial Victoria Bolivariana, Ángel Molina, destacó que estos equipos impulsarán el trabajo comunitario, la prevención y la orientación a las familias, comercios e instituciones.
14: Esta comuna, porque es importante hacer tener conciencia y tener sentido ciudadano de que estamos en una crisis climática que no solamente afecta a nuestro sector, sino afecta a toda Venezuela, ya que el clima está cambiando y tenemos que adaptarnos a ese cambio de clima. Ahorita, en estos momentos, estamos siendo víctimas del fenómeno Superniño, que lo que ocasiona es una sequía prolongada y grandes olas de calor. Por lo tanto, lo que son los niveles de los ríos y quebradas están disminuyendo y tenemos el inconveniente de que nuestro sistema eléctrico proviene de su generación, depende de sistemas hidroeléctricos y nuestra agua potable.
7: El despliegue político y territorial contempla la instalación de 253 brigadas en todo el estado de Mérida correspondiente a las comunas y visitarán comunidad por comunidad fortaleciendo la participación y el uso responsable de la energía eléctrica así como del agua. Desde el estado de Mérida para el Sistema Radio Nacional de Venezuela les informó Joana Briceño.
0: Gracias por el contacto a esta hora desde el estado Yaracuy, donde les informamos que bajo la concepción de ofrecer un servicio público solidario en el área de infraestructura, fue inaugurada en el municipio Brusual una fábrica de bloques por parte de la alcaldía bolivariana de la jurisdicción. En ese sentido, escuchemos al ingeniero Carlos González, primer mandatario local.
15: Hoy estamos arrancando la bloquera municipal. Esta es una bloquera con una capacidad instalada de 2.500 bloques por día. Allí tenemos unos equipos de última generación para producir bloques tanto de 15 como de 10. ¿Qué vamos a hacer nosotros con esta bloquera? Cuando se presente una necesidad individual o colectiva, partiendo de lo que establece nuestra Constitución, la corresponsabilidad, los usuarios, los beneficiarios vienen con nosotros a producir sus bloques. Ah, que usted necesita para su casita, que le faltan unos bloques, 1.000 bloques para terminarla o se le derrumbó una pared. Entonces usted viene con nosotros a producir los 1.000 bloques conjuntamente con el equipo allí de la...
0: Precisó el alcalde bolivariano del municipio Brusual, ingeniero Carlos González, que el ayuntamiento local proveerá de maquinaria e insumos a las organizaciones comunales de base que requieran la fabricación de bloques en atención a contingencias colectivas o individuales que se presenten hacia el interior de cada comunidad. Desde el estado Yaracuy, para el Sistema Radio Nacional de Venezuela, les reportó Fabián Velázquez.
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2: Son las 10 en punto.
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0: ¿Qué sería de la tonada si no existiera Simón? Se preguntó el imprescindible Alí Primera en su álbum de 1982 titulado Con el sol a medio cielo, donde también aparece el tema homónimo del álbum y otros éxitos como Caña Clara y Tambor. Siempre Alí Primera. En la presidencia del Sistema Radio Nacional de Venezuela, la licenciada Isbemar Jiménez, y quien tiene el gusto de estar con ustedes desde esta hora, Jesús Pérez Lares, título de locutor, 19.390, registro de productor nacional independiente, número 1.369. En la emisión de hoy le vamos a ofrecer la historia de la música popular según Simón Díaz, abarcando las décadas de los 70s y 80s con mucho énfasis en la música venezolana. 0426-705-7676 es el punto de contacto para estos tiempos de vinilo.
1: Y ahora, mis amigos, nos encaramamos en el potro de los 70, en el potro de los 70 y pico. Allí surgieron canciones muy bellas, como por ejemplo, José Larriba Contreras, desde Guanare, agitó su bandera y le ha pedido a Antonio Heredia que a caballo se fuera cantando su hermosa canción, Pasillaneando.

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1: Casas de cartón. A mí como a Lee me da mucha pena que vivan allí. Vamos a escucharla con los guaraguao, si es que no se han mojado.

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1: Caramba, mi amor, caramba, lo bello que hubiera sido que este Galíndez Otilio a mí hubiera preferido. 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Cuánta razón tuvo el autor. 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
13: Son las 10 y 29 minutos.
14: Delcy Rodríguez, Presidenta de la República Bolivariana de Venezuela.
15: Estamos aperturando 7 mercales a nivel nacional, uno en La Guaira, por cierto, y la relevancia es el acceso a productos con descuentos importantes de un 30, 40, 70%. ¿Por qué? 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
1: Amarilis Landaeta, periodista.
2: El presidente de la República asistió al encuentro número 61 de la Asamblea General de la Organización de Naciones Unidas. Su discurso causó múltiples reacciones a nivel mundial. El ministro del Poder Popular para la Educación anunció que todo está listo para el inicio del nuevo año escolar. Comenzó a nivel nacional la gran feria de la Yaca a cielo abierto, donde el Ejecutivo Nacional pone a disposición del pueblo los ingredientes para la elaboración del tradicional plato navideño. Estas y otras informaciones serán ampliadas en la segunda entrega. Les informó Amarilis Landaeta para RNB Noticias.
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7: En la emisión de hoy le estamos ofreciendo la historia de la música popular según Simón Díaz. Pues hoy el tío Simón resalta las décadas de los años 70 y 80 con mucho énfasis en la música venezolana. 0426-705-7676, tiempos de vinilo.
8: Y por esta época hace su aparición en el cancionero venezolano un fenómeno de popularidad, Gualberto Ibarreto. Y Luis Mariano Rivera, el cantor de Canchunchú, dijo a Gualberto: toma pichón, me la cantas tú, la guácara, como guacara, pero con acento en la G. Guácara.

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0: Mariposa tuvo un terné.
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1: De Santa María de Ipire nos llegó un joven con un mapire. 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

Mirtha Pérez en el 81 le dio el palo a la lámpara como ninguno. Cantó Caballo Viejo impresionantemente, que todavía, señores, lo recuerda la gente.

0: Síganos en nuestras redes sociales, Tiempos de Vinilo en Instagram, en Facebook y en nuestro canal de YouTube. En la presidencia del sistema RNB, la señal que recorre la patria, la licenciada Isbemar Jiménez, y quien tuvo el gusto de estar con ustedes hasta esta hora, Jesús Pérez Lares, título de locutor 19.390, registro de productor nacional independiente número 1.369. Despide el programa, Simón.
1: 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Hay más canciones, pero falta espacio. Y yo los espero en otro prefacio. Para finalizar, sigue un solo pueblo. El cocuy que alumbra bajo la matica, todavía mi pecho le escucha y se agita. 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
10: Son las 10:59.
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5: Usuarias y usuarios del Circuito Radio Nacional de Venezuela, reciban un cordial saludo de Jonathan Escalante en este resumen que a esta hora realizamos con respecto a las informaciones últimas que se han realizado de los Juegos Olímpicos de Beijing. La selección masculina de voleibol dijo adiós a los Juegos Olímpicos de Beijing 2008, una era dorada que dignificó la disciplina tan subestimada anteriormente en nuestro querido país, Venezuela. Una sola victoria ante Japón, pero dando la batalla en todos los partidos en esta semana en los Juegos Olímpicos de Beijing. Bien, hasta acá entonces este contacto informativo.
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8: Son las 11 y 30 minutos.
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10: Amigos de Radio Nacional de Venezuela, gracias por este contacto informativo para hablar de lo que nos apasiona, para hablar de lo que nos gusta, que es el deporte, y en este caso de la que nos une a todos los venezolanos, como lo es la Vinotinto, que enfrenta a su similar de Irak en un partido amistoso de esta doble fecha FIFA. Para este compromiso, Venezuela buscará ser más protagonista de la tenencia de pelota y conseguir una victoria. De esta manera nosotros despedimos este contacto informativo y para Radio Nacional de Venezuela reportó Oliver Yaguarán.
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14: Son las 11 y 59 minutos.
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2: A continuación, Himno Nacional de la República Bolivariana de Venezuela. Letra de Vicente Zayas y música de Juan José Landaeta. Interpreta el Comandante Supremo y Eterno de la Revolución Bolivariana, Hugo Chávez Frías.

0: ¡Viva Venezuela! ¡Viva la revolución bolivariana! ¡Que viva el pueblo venezolano! ¡Que viva Bolívar!
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2: Saludos, mis amigos de Radio Nacional de Venezuela. Estamos de nuevo cabalgando hacia Carabobo por Radio Nacional de Venezuela. Este es un programa especial de nuestra historia patria para la difusión, para la discusión y el debate de los documentos que hicieron posible conocer nuestra historia. Este cabalgando hacia Carabobo con Ubaldo García es un programa dedicado a nuestra patria y principalmente a la caudalosa historia nuestra, la historia nacional. Hoy vamos a hablar sobre el tema bicentenario. 1826. Hay unas cartas de agosto de 1826 donde el Libertador dice muchas cosas interesantes. Ya hemos dicho que ese año 1826 no fue precisamente un tiempo de batallas ni de combates, pero el Libertador no tuvo espacio, no tuvo tiempo para el descanso, para la gloria, sino que siempre estuvo en el qué hacer por la República. Y en ese 1826 pareciera que todos los diablos se soltaron para luchar contra la idea republicana, la idea de la unión, la idea de la integración. Recordaremos que 1826 fue el tiempo en el que se reunieron en el Istmo de Panamá algunos de los países que, siguiendo la convocatoria del Libertador, existe la obra y existe la buena intención de crear un bloque federal contra los bloques europeos y contra los hermanos norteamericanos que ya asomaban sus dientes y sus garras para apoderarse de los recursos de estas tierras. El Libertador fue un adelantado. El Libertador lo planeó y habló en esos tiempos de una frase que todavía retumba en la mente de los nuestros en este tiempo. Él habló de hacer o de crear un equilibrio

del universo, con un bloque de naciones en esta naciente América con tantos recursos para oponernos o para hacer frente o para el diálogo con la Santa Alianza y con los hermanos del norte. Bien, volvemos entonces al espacio y al tiempo. Agosto de 1826, el Libertador está en Lima. Al Libertador le han llegado ya las noticias dolorosas del levantamiento de los llamados liberales y de José Antonio Páez y Santiago Mariño en Valencia. Ese movimiento ocurrió, como ya lo hemos dicho, el 30 de abril de 1826. Por supuesto que las noticias tardaban mucho en llegar desde Caracas a Bogotá y de Bogotá a Lima y al Alto Perú. El Libertador está en Lima, hemos dicho, y recibió esa noticia como a mediados de julio, es decir, abril, mayo, todo mayo, junio, y como a mediados de julio llegaron las primeras noticias de que había una sublevación en Valencia, de que Páez estaba levantado y que le habían calentado las orejas los aristócratas, los ricos de Valencia y de Caracas no podían mirar la Unión Colombiana con buenos ojos, porque ellos aspiraban a tener el poder local. Entonces se alzan y esa noticia fue muy dolorosa, por cuanto estaba en juego la Unión Colombiana para entonces. Recordemos que Colombia la Grande surgió en el año 19, estamos en el 26. Es importante decir aquí que el Libertador desde el año 23 estaba en el sur y se quedó mucho, tal vez. Y mientras tanto, Santander en Bogotá se había acerenciado, se había encariñado con el poder y ya estaba también elevando protestas y tirando la piedra y escondiendo la mano. Y en Caracas, por supuesto, que los liberales que habían llegado del extranjero, de las islas del Caribe, de Europa y de Estados Unidos principalmente, de Cuba y Puerto Rico, venezolanos que no asistieron a la guerra, aristócratas que se fueron y que cuando ya vieron la patria liberada, que cuando supieron de la gloria de Carabobo, entonces decidieron regresaron a Caracas para querer partir una piñata, para dividir, para crear discordia, porque no estaban de acuerdo con la República, porque la República incluía a todos, porque la República actuaba en contra de los intereses. Es entonces cuando el Libertador, en una carta para el general Santander, una carta para el general Páez, del 6 de agosto de 1826, en el encabezado le dice: usted me mandó hace unos meses al señor Guzmán para que me informara del estado de Venezuela. Ahora va como mi enviado, con mi palabra y mis ideas. Y en otra, que le escribe a Cristóbal Mendoza, que era para entonces intendente en Caracas, le dice: la situación de Colombia me ha forzado a meditar profundamente sobre los medios de evitar las calamidades. He creído conveniente, mientras emprendo mi marcha, enviar a Venezuela al señor Guzmán. Él llevará mis ideas en su boca. Guzmán. Este Guzmán era un señor joven llamado Antonio Leocadio Guzmán, caraqueño, hijo de un español que se llamó Antonio Mata Guzmán. Este Mata Guzmán fue un recalcitrante enemigo de la independencia, que en los primeros momentos, cuando se firmó el acta de la independencia, se alzaron en Valencia, porque eran españoles con intereses, se alzaron en Caracas, gritaron, influyeron para que los mestizos y los esclavizados engañados gritaran ¡viva el rey!, ayudados por la Iglesia Católica. Hubo que enfrentarlos, cayeron prisioneros y estaban un grupo de ellos en el castillo de Puerto Cabello. Recordaremos que el Libertador Simón Bolívar fue encargado como comandante de esa guarnición, una guarnición muy importante, estamos hablando de 1812. Este
Antonio Mata Guzmán era prisionero con aquel Francisco Vignoni, que se alzaron y que sorprendieron al joven Bolívar y lo hicieron, lo obligaron, después de una lucha intensa y de varios días de combates, Bolívar abandonó a Puerto Cabello, la ciudad de los muros, la ciudad amurallada y principalmente el castillo, aquel castillo que después dolorosamente lo llamaron Libertador después de que en él habían ocurrido todas las muertes durante el caudillismo y principalmente después cuando Gómez y en los tiempos de independencia, allí tuvieron a Miranda preso en uno de los calabozos. Entonces se perdió Puerto Cabello y con la pérdida de Puerto Cabello fue doloroso porque entonces Miranda terminó de capitular y cayó nuestra primera república. Ese Antonio Mata Guzmán se juntó, se casó con una caraqueña y de esa unión nació Antonio Leocadio Guzmán, que desde muy joven, siendo un muchacho, fue sacado de Venezuela porque el papá, una vez que Bolívar avanzaba en el año 13, de nuevo en la reconquista del poder republicano, es decir, en aquello de la campaña admirable, el español decidió que su familia y él ponían distancia con los republicanos, le tenían miedo principalmente a aquella proclama de guerra a muerte, siendo españoles, se fue a España y envió a sus muchachos a España. Por lo tanto, el Antonio Leocadio Guzmán se crió y se educó en el buen sentido de la palabra, se instruyó en España. Por lo tanto, prácticamente era un joven, aun cuando tenía pensamientos liberales, dice él en algunos de sus escritos, regresaron a Caracas en los tiempos en que ya había ocurrido el combate de Carabobo, ya se estaba liberado y entonces el joven regresó a Caracas, se juntó con un grupo numerosísimo de personajes que después tuvieron mucha influencia, como aquel doctor, había un Espinola, un Pérez y principalmente el doctor Valenciano, que influyó tanto en la caída de la Primera República. Antonio Leocadio Guzmán se juntó con aquel Tomás Lander, que fue periodista, que crearon los periódicos y que fundaron partidos, con Miguel Peña, con algunos otros, un Ángel Quintero, productos y nacidos dentro de la oligarquía, que ahora estaban luchando en contra de Colombia, principalmente también en contra de Santander, porque odiaban la dependencia de Caracas de Bogotá. Entonces Antonio Leocadio Guzmán, que siempre fue un joven con apetencias de poder, quiso y escribió barbaridades en contra de Colombia y algunas verdades en contra de Santander. Fue Antonio Leocadio Guzmán un hombre siempre dispuesto al cambio y en procesos continuos de adaptación, sin perder nunca el objetivo de su existencia, que fue mantenerse cerca del poder para ejercerlo sin tomar en cuenta los medios usados para tal fin. Es decir, personajes que con mucha facilidad se cambiaban el ropaje. En 1823, cuando llegó a Caracas, escribió en contra de la Unión Colombiana y contra Santander, como ya lo he dicho, y unos meses después, pensándolo muy bien y acomodándose a las acciones del momento, se acercó a José Antonio Páez, que era el jefe máximo en Caracas y en Valencia. Estamos hablando de 1823, 1824, y para adularlo y elevarlo, usando muy bien su aspecto intelectual, porque era un joven bien preparado, se relacionó con Santiago Mariño también, se llevó muy bien con Miguel Peña, que era el motor de la discordia contra Colombia, y estudiaron entonces los oligarcas caraqueños la posibilidad de engatusar, voy a usar ese término, de proponerle al Libertador que se hiciera rey para ganárselo y que viniera a Caracas y que se olvidara de Colombia
y que se olvidara de ese Bogotá

mostró contrario a los gobiernos populares, no era republicano desde un principio, pero ante la situación y ante la cercanía del Libertador, cuando llegó a Lima, él llegó a Lima por febrero de 1826, se le presentó al Libertador, Bolívar lo aceptó por su apariencia, por su forma de conversar, era un intelectual, indudablemente, y era muy hábil, inmediatamente se lo ganó. No le gustó para nada al Libertador la idea de la corona. Hay una carta que le escribe a Páez en donde le dice que él no está en disposición, que él no es ningún Napoleón, que Venezuela no es Francia y que él está muy de acuerdo con su condición de Libertador, con su título de Libertador. Lo cierto es que en esos días en Lima habían muchas tensiones, intrigas, la misma oposición al Libertador en Lima y en Arequipa estaban actuando fuertemente. Bolívar dejó al muchacho Antonio Leocadio Guzmán como su asesor, le asignó tareas, pequeñas tareas, y habla muy bien de él en algunas cartas. Dice cosas bien interesantes, dice que es un muchacho, este Guzmán es un excelente muchacho, está cordialmente adicto a mí y podrá servirnos muy bien. A Santander le dice que se olvide de él, porque él se portó, escribió cosas contra Santander, pero que él no tiene la culpa, lo que indica que el tal Leocadio Guzmán se le había metido por los ojos al Libertador, lo tenía ganado, el Libertador lo había perdonado prácticamente. Unos días antes, el propio Santander, en una carta, le había dicho que el tal Guzmán era ese mismo señor que era el redactor de un periódico en Caracas y que había dicho barbaridades. Le dice, es un bicho de cuenta, un atrevido, un sedicioso, el mismo que me ha ofendido con groseros insultos. Cuídese mucho de ese señor, porque estoy seguro que se lo envían como espía. Pues eran los tiempos en que se sacaban los ojos. Recordemos que Santander y el Congreso en Bogotá habían acusado a Páez, y entonces se sacaban los trapos sucios. Páez también hablaba barbaridades, y entonces es cuando se da el levantamiento de la Cosíata. Antonio Leocadio Guzmán está en Lima, recibe las noticias, conversa mucho con el Libertador, se hace su asesor. Cuando el Libertador escribe la célebre Constitución de Bolivia, que es una página importantísima del derecho internacional para el estudio de la jurisprudencia, ojalá y estuviera en las cátedras de las universidades, y que no se viera solamente desde el punto de vista de la satanización con que la volvieron, que la llaman la Constitución de la Presidencia Vitalicia, la Constitución que Bolívar planeó cuando pensaba ser rey. No, hay que leer la Constitución de Bolivia, tenemos que entenderla. Pues bien, el Libertador entonces piensa que ha llegado el momento de regresar a Caracas, pero antes envía a Antonio Leocadio Guzmán. Recordaremos que este Antonio Leocadio Guzmán se casó en Caracas con una mujer de la familia del Libertador que se llamó Carlota Blanco, de los Blanco, y de ese matrimonio nació Antonio Guzmán Blanco en el año 1828. Ese fue un matrimonio que se hizo en Caracas con toda la apoteosis, pero al cual estaba negada María Antonia, la hermana del Libertador. Odiaba, no lo quería mucho a Antonio Leocadio Guzmán por algunas otras razones, pero que la muchacha Carlota se embarazó y hubo que casarse con mucha rapidez. Claro, bajo dispensas, fue casada por la iglesia con la asistencia de todos los papaupas caraqueños. Y de allí nació Antonio Leocadio Guzmán, que ya sabemos que fue después presidente y que tuvo una larga trayectoria dentro de la presidencia de Venezuela. Lo que quiero significarles es que este muchacho, el papá Leocadio Guzmán y el hijo, pues prácticamente que ocuparon un siglo en las palestras políticas, porque Antonio Leocadio Guzmán, muerto el Libertador,

0: por supuesto que fue enemigo del Libertador y enemigo de la Unión después, Antonio Leocadio Guzmán, dolorosamente hay que decirlo, fue paecista y estuvo presente en el Congreso de Valencia de 1830, cuando negaron la Unión Colombiana y cuando proscribieron al padre de la patria. Es una de las páginas dolorosas, un decreto del Congreso de Valencia, en donde después ya de haberse separado, consideran que no pueden permitir la entrada del Libertador. Estoy hablando de 1830, cuando ya el Libertador estaba camino a Santa Marta, en ese andar. El Libertador estaba activo, se pensaba que podía avanzar sobre Venezuela para hacer la recuperación. Hubo movimientos de tropas en ese tiempo, y allá en Caracas, sus amigos, los que habían cortado, a los que le había enseñado cómo cortar los laureles en las glorias, ahora lo negaron. Y no es tanto que lo negaron, sino que dicen en un decreto que está prohibida la entrada a territorio venezolano, y que inclusive cualquier persona, jefe civil, está autorizado para detenerlo, y si hay oposición, pasarlo por las armas. Estas son las cosas que uno no puede entender. Y allí, en ese momento, estuvo este personaje del que estamos hablando hoy, Antonio Leocadio Guzmán. El Libertador tiene muchas esperanzas en él. En ese año 1826, lo envía por Cartagena. Primero le da cartas para los patriotas que estaban en Panamá, le da cartas para los jefes en Guayaquil, en donde le explica toda la situación, sobre los aspectos interesantes de lo que lleva, y pues tiene muchas esperanzas. Hay una parte en donde a Paz Castillo, que era el jefe en Guayaquil, le dice: este es un caballero ciertamente muy instruido y de un excelente juicio. Está perfectamente instruido de mis ideas y meditaciones sobre el estado actual de los negocios. Llevaba la Constitución. Hay una parte donde el Libertador habla en esos días antes de la Constitución y dice: tengo casi concluida la Constitución y los decretos orgánicos. Porque una vez que se reúne el Congreso de las Provincias Altoperuanas para decidir sobre su independencia, ellos declaran que esa nación lleve el nombre de Bolivia, primero. Y segundo, piden que Bolívar les haga una carta magna, una constitución para la navegación. Por eso él dice que esta República Boliviana, él dice que ya lleva adelantada la Constitución, y que esta República Boliviana tiene para mí un encanto particular. Cuando más medito sobre la suerte de este país, tanto más me parece una pequeña maravilla. Daremos la libertad al Perú, decía el Libertador, y se estaba creando Bolivia, nada más y nada menos. Eran tiempos de muchas dificultades en ese año 26, repito. Y el Libertador entonces, ya por agosto, recordemos que Bolívar salió en el 10 de septiembre de 1826, ya definitivamente del Perú. Quedó a volver, pero mientras tanto, mientras regresaba, mientras salía, envió a su hombre de confianza para entonces, un muchacho de 23, 24 años, que vino a Cartagena, se entrevistó con Montilla, se entrevistó con Padilla, vino después a La Guaira, traía cartas hasta para María Antonia, para Cristóbal Mendoza, para Páez, traía credenciales, traía la Constitución, de eso hablaremos en otro programa, que él había revisado exhaustivamente, y supuestamente venía a defenderlo, pero ya veremos cómo unos meses o un año, unos años después, ya era un enemigo completo del Libertador y un enemigo de esa constitucionalidad de integración latinoamericana o de integración de los países meridionales, como el Libertador lo pensaba. Vamos a una pausa, mis amigos, y ya regresamos en este especial de cabalgando hacia Carabobo.
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10: Son las 12:34.
11: Delcy Rodríguez, presidenta de la República Bolivariana de Venezuela.
12: Estamos aperturando 7 mercales a nivel nacional, 1 en La Guaira, por cierto, y la relevancia es el acceso a productos con descuentos importantes, un 30, 40, 70%. ¿Por qué? Porque los productos que llegan acá no tienen intermediarios, es directo, es un encadenamiento directo entre los productores y el sistema de distribución de Mercal y PDVSA.
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2: El Aeropuerto Internacional de Maiquetía presentó el proyecto Corporación Anfitriones de Venezuela, el cual nació para ofrecerle un mejor servicio a los visitantes extranjeros y nacionales. Promete expandirse hasta Margarita, Maracaibo y Puerto Ordaz. Reportó para RNB Noticias Thaís Gómez.
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5: Continuamos en este programa especial cabalgando hacia Carabobo con Ubaldo García. Quiero saludar a la dirección de la emisora, Isbemar Jiménez, y al personal que está laborando en Radio Nacional de Venezuela, la cumpleañera. 90 años, 90 años no es un día, pueden tenerlo por cierto, como decía la poesía gaucha que nos aprendimos cuando muchachos. Pues si mis dichas han muerto, ahora tengo la virtud de ser para esta juventud lo mismo que un libro abierto. Bueno, estamos hablando de la época bicentenaria, 200 años del andar de nuestro gran Simón por el sur. Hay una parte donde dice, cuando lo acusan de que él quería llevarse las riquezas del Perú, dice: vinimos a darle la libertad a las tierras de los incas y nos iremos sin llevarnos ni un grano de arena. Yo siempre he visto con mucha hasta de risas que hay algunos de sus detractores que no conocen la historia y que lo atacan diciendo que Bolívar fue a apoderarse de las riquezas en el Perú y que cuando se vino salió con cargamentos de mulas y cargamentos de oro. Pienso que el libertador no tenía necesidades, más bien al contrario, usó su riqueza, su fortuna. De eso tenemos evidencias y hasta quejas de sus familiares cuando dicen que cómo es posible que está malgastando la riqueza de los Bolívar en la independencia y en las guerras. Y ya veremos, al final de este comentario voy a recordar el tema del millón de dólares o del millón de pesos, que se compara con el millón de dólares que le regaló el Congreso peruano en ese febrero del año 25, cuando agradecidísimo por los diputados y el pueblo peruano, muy agradecido, le dieron las espadas, le dieron una corona, le dieron una medalla y también le dieron un millón de pesos para los soldados que fueron efectivamente repartido entre la oficialidad y los soldados que habían luchado y venían de los triunfos de Ayacucho, y un millón para él. Bolívar lo rechazó y hubo allí un juego duro del cual vamos a hablar, porque los congresantes querían que él cobrara, que recibiera, y el libertador les dice: no, eso es contrario a las leyes de mi corazón. O sea, el libertador fue siempre un hombre que no aspiró a las riquezas, como muchos otros que siendo pobres terminaron ricos. Entonces, es interesante que nos ubiquemos momentáneamente en la lucha que mantenía Bolívar en esa ansiedad por salvar la obra de una guerra tan larga. El libertador se juega una nueva carta en aquel momento para que, es decir, enviando al joven Leocadio Guzmán para que le explique a todos sus buenas intenciones. Dice: hoy podemos ver, y podemos hacerlo con mucha ingenuidad, podemos ver que el padre de la patria confiaba en aquel Leocadio Guzmán para que propagara la Constitución o la Carta Salvadora de la República. Un hombre que nunca fue republicano y que después veremos que siempre estuvo del otro lado. Entonces esa era la persona que iba a defender las ideas de un gobierno popular. También veremos que cuando Leocadio llega con esos cuentos, con el cuento de la Constitución, y del cual el Libertador tenía cifradas esperanzas, el pueblo al cual le llevaba la noticia, que era el pueblo aristócrata, porque aquí lo que estaba alrededor de Páez no eran más que los oligarcas. El pueblo no pertenecía a ese círculo. Entonces, por supuesto que ellos no estaban en condiciones de aceptar constituciones. Ellos lo que querían era división. Ellos no estaban en la onda de hacer el estudio para hacer reformas y mejorar el gobierno y tratar de salvar la Unión. Jamás. Ellos simplemente lo que querían era el desastre, la eliminación de todo. Entonces, Bolívar propone la Constitución de Bolivia y a última hora, apoyado por algunos de los intelectuales, por aquel José María Pando principalmente, y por el mismo Tomás Eres, y aquel Hipólito Unanue que tanto ayudó, un peruano que tanto ayudó, él propone y acepta que se dé, a ver si se salva, lo que se consideraba como la unión federal entre Bolivia, Perú y Colombia. Imaginémonos solamente esa idea, ¿no? Quiero que hagamos un ejercicio mental para pensar en lo que significaba la unión de Venezuela, la Colombia actual, Ecuador, Perú y Bolivia, en una sola nación confederada, en ese bloque de unión, de unidad, para evitarnos tantos males de los que tenemos, para hacer un país fuerte. Claro, hay quienes dicen por allí que seguimos soñando, pero hay que también decir que del sueño y de un proyecto nace una obra. Primero es el proyecto, primero es el pensamiento. Tenemos estos ejemplos de iniciativas tan enormes, tan grandes, como la del Libertador, que por supuesto no la entendieron los que aspiraban solamente al poder y a la plata. Los Páez, que andaban solamente pensando en ser jefes de su pueblo, o los Santanderes, que con las alianzas con los hermanos del norte, con los norteamericanos, era seguidor acérrimo de la división para la cual estaba planeada en el gobierno de los Estados Unidos. Era bastante difícil aquello. Pero volvamos momentáneamente al personaje al cual estamos acercándonos, Antonio Leocadio Guzmán. Yo quiero que tengan la idea de que, bueno, Antonio Leocadio Guzmán nació en 1801 y murió en 1884. Y su papá había nacido en el siglo anterior y murió como en el año 20, en el año 30. Y su hijo, Antonio Guzmán Blanco, el hijo de Carlota, nació en 1829-28 y nació y murió en el 99 de ese siglo. Es decir, como lo dije en la primera parte, duraron en acción, en su acción política en Venezuela durante todo el siglo. El Libertador, por supuesto, que recordaba al papá de Leocadio, a Antonio Mata Guzmán, porque fueron muy dolorosos los días allá en el castillo cuando, alzados los presos, principalmente por estos españoles, echaron al traste con la guarnición de Puerto Cabello. Quiero también contarles alguna anécdota, porque Antonio Leocadio Guzmán escribió mucho, y en una de las cosas que escribió dijo que cuando él era niño, su papá, Mata Guzmán, lo llevaba al castillo de Puerto Cabello, donde quedó de carcelero. Él quedó de jefe una vez que traicionó la idea de Bolívar. Estoy hablando del año 1812-1813, antes de la campaña admirable. Y él dice que él estuvo presente siendo un niño, si fue en el año 12 y había nacido en el 1, tenía 10, 11 años, y que su papá lo llevaba al castillo y que allí él presenció la llegada del generalísimo Francisco de Miranda, cuando llegó, cuando venía de que lo habían hecho preso en La Guaira. Recordaremos que en el castillo de Puerto Cabello, Miranda se quedó por varios meses en ese andar de 1812 al 13, enero, febrero, marzo, como hasta marzo, abril, cuando fue sacado y llevado a Puerto Cabello. Pues bien, el niño o el hombre dice que cuando él era niño, él estuvo allí y que tenía permiso para entrar a la celda porque había mucha condescendencia, dice él, y había mucho respeto por el generalísimo, por el hombre que había andado por el mundo y había hablado, tocado todas las puertas buscando la independencia. Ahora estaba allí bajo la prisión y bajo las órdenes. En la prisión quien mandaba era el papá de este Leocadio Guzmán. Pero también veamos otro aspecto ya mucho más adelante. Discúlpenme ustedes, mis amigos de este programa Cabalgando hacia Carabobo. Discúlpenme que voy adelante y atrás, pero hay veces que uno se emociona con estas narraciones. Este Leocadio Guzmán, ya repito, fue enemigo de la Unión Colombiana, fue enemigo del Libertador, o por lo menos del pensamiento bolivariano, y aliado del general Páez, en los gobiernos de Páez. Y después, cuando los Monagas tomaron el poder,

0: también estuvo muy cerca de José Tadeo Monagas, porque ya lo dije empezando el programa, siempre fue este Leocadio un hombre mimético, un hombre que se quitaba el ropaje y se cambiaba con facilidad. Hay quienes han dicho que se casó con Carlota Blanco precisamente por tener una cornisa más de donde colgarse, o un punto de referencia para decir yo pertenezco a la genealogía o a la rama de nuestro libertador Simón Bolívar, aun cuando lo negara, pero era otra salida. Lo cierto es que ya dije también que en una oportunidad en febrero de 1825 el Congreso del Perú le ofreció al libertador un millón de pesos, una cuestión que el libertador rechazó, que no quiso recibirlo, que dijo que él no estaba en condiciones porque su corazón se lo impedía. Uno cuando lee la historia, los documentos, casi que descubrimos que eran muy pocos los próceres que tenían esos sentimientos del corazón. Había muchos intereses y muchas intrigas. Pues bien, Leocadio Guzmán, que sabía del millón, sabía que no se había cobrado y que estaba allá, habla con José Tadeo Monagas. Estoy hablando de 1848, es decir, 18 años después de muerto el libertador. Ya se había muerto María Antonia, la única que estaba era su hermana Juana en Caracas y estaban los sobrinos. Leocadio Guzmán habló con el presidente para ir y se ofreció para ir al Perú como agente especial a buscar la deuda, a cobrar la deuda. Imagínense ustedes, qué pena, ¿no? Es una cosa increíble. Bueno, se hacen los trámites para pedir el millón y se decía que como era un dinero para Caracas, entonces se nombró a Antonio Leocadio Guzmán. Además de eso, él habló con los herederos de Bolívar, llevaba documentos firmados de los sobrinos y se presentó en un viaje largo. Iba con gastos pagos, llevaba un documento que le daba el 10% del dinero de lo que cobrara, pero además de eso tenía 4,000 pesos para los gastos del viaje. Y entonces llegó a Lima y se presentó ante el presidente del Perú en ese tiempo. Estoy ya hablando del año 52, 1852. Se llamó el presidente Rufino Echenique, el 4 de septiembre de 1852. Y dicen la narración que Leocadio Guzmán habló de las pobrezas de Caracas, de los sismos que habían ocurrido, de la falta de institutos para la instrucción de la juventud, y que él venía a solicitar se le cancelara la deuda de la cual Bolívar se había negado a recibir. Venía apoyado, repito, por los parientes del libertador. Estas cosas no es malo decirlas, porque esto es verdad. Bolívar le había dicho al Congreso, este rasgo de magnificencia ha colmado mi corazón de gozo y gratitud. Yo no dudo que mis hermanos de Caracas lo verán con la más grata complacencia. Cuando lo estaban obligando, cuando él dice que no, él no quiere recibirlo, pero después deja esto en una carta, y ese último pensamiento es suficiente para que Antonio Leocadio Guzmán y los sobrinos que lo enviaron a Lima pues tomaran como que sí, el libertador quería, era un argumento válido para la ambición, y que se echaron el viaje. Y efectivamente hay allí un pequeño enredo que no se entiende, pero hay quienes dicen que se pagaron, que cobró que Antonio Leocadio Guzmán efectivamente cobró, pero que le pagaron en bonos de la deuda peruana, y que cuando esos bonos se ofrecieron para la venta tenían un valor muy, muy bajo. Sin embargo, sí hay la seguridad de que efectivamente trajo algo de dinero para ser repartido entre la familia, los sobrinos y entre él, por supuesto, del señor Leocadio Guzmán. Estamos apenas en el año 52, un hombre que murió y que vivió mucho. Total que él es el creador de lo que se considera el Partido Liberal. Fue fundador de periódicos importantes. Con esto yo quiero también significarle a los oyentes de este programa algo que siempre me ha parecido una verdadera contradicción. Santander en Bogotá era el jefe de un partido liberal en contra del Libertador, y si ellos eran liberales, entonces Bolívar era conservador. Y uno dice, pero ¿cómo es posible que le hayan encasquetado o le hayan puesto el título de conservador a un hombre que fue un paladín de la libertad, un personaje que anduvo siempre en contra de las monarquías y en contra de esos gobiernos despóticos, un hombre que estuvo convidando a todos a hacer congresos, convocó muchos congresos y que llamó al mundo liberado de la América Meridional para que se unieran en un solo ser, en un solo bloque en Panamá. Entonces, a ese hombre revolucionario contra la monarquía, que se enfrentó a Morillo y lo venció, que se enfrentó a las apetencias monárquicas del mismo general San Martín. Entonces ahora a Bolívar estos personajes le asignan el término conservador, y ellos que están pensando en una alianza para entregar al país a los norteamericanos, los caraqueños que están aspirando a que vengan de nuevo los españoles para seguir ordeñando la vaca, para adueñarse del comercio sin la participación del pueblo, entonces a ellos se llaman liberales. Bueno, estas son las cosas que uno después entendió, que también queda como para el ejemplo, que según una vez le dijeron a Santander que por qué se hacía llamar federal, y él dijo que si Bolívar hubiese dicho federal, ellos hubiesen gritado central, pero que como el Libertador hablaba siempre del centralismo, es decir, un gobierno que tuviera fuerza y que tuviera cierta autoridad para poder doblegar las ansiedades de una gente recién salida de la esclavitud, entonces que ellos se habían llamado ahora federales, pero que era simplemente como quien va a misa. Unos que van a misa a las 10 y otros que van a misa a las 5 de la tarde los domingos. Bueno, les dejo mi número, mis amigos de Radio Nacional y de este programa. Podemos conversar, si me escriben les responderé. Este es un programa para la interacción. 0414-7484-364. Ubaldo García, en disposición de entrar en la tertulia, porque al fin y al cabo esta historia insurgente que sirva para algo, no la historia de mentirillas, la de cantar y levantar banderitas a un prócer que ni siquiera sabemos de dónde salió, ni quién fue, ni qué hizo. Creo que ha llegado la hora de que sepamos de nuestra historia, de las consecuencias de los hechos políticos. La historia es política, con P mayúscula. Si no lo vemos así, entonces estaremos contando cuentos tradicionales. Este programa, Cabalgando hacia Carabobo, es un programa que se toma desde el elemento escrito, desde la seña, desde la señal del documento, para acercarnos a la verdad, para aprender de los hechos, de los errores, y para glorificar también los aciertos, los para celebrar los momentos estelares de nuestra historia, y que tengamos como ejemplo. Qué peor situación para el Libertador y para los patriotas cuando llegó Morillo con una gran expedición, 15.000 hombres y 30 buques, y apareció en el oriente venezolano aquel poder de los reyes, aquel poder de los comerciantes de, porque fueron los comerciantes de Cádiz los que prepararon esa expedición, porque el rey y la corona no tenía dinero, ya todo lo habían gastado, todo se lo habían dilapidado. Los comerciantes financiaron una comisión para favorecer sus intereses. ¿Y cuál sería la reacción entonces cuando vieron aquella abundancia de poder? Bueno, poco a poco, unos años después, ya Morillo empezó a morder el polvo y empezamos a ganar la guerra de nuevo. Bueno, no digo más, estaremos en contacto en otro programa por Radio Nacional de Venezuela y seguiremos cabalgando hacia Carabobo con Ubaldo García.
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7: 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En su gira por Asia, África y Centroamérica, el presidente llevó su mensaje. Mucho gusto para los usuarios. 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
1: Es la 1 en punto. 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
10: Se espera que el Tribunal 46 de primera instancia en lo penal se pronuncie a la brevedad y establezca responsabilidades sobre el caso. El parlamentario del MBR estuvo al frente de la investigación que se realizó para determinar las irregularidades que se cometieron en esta entidad bancaria. 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
5: Es la 1:30.
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2: 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Con la asistencia del cuerpo diplomático acreditado en el país, los máximos representantes de todos los poderes públicos. Por cierto, ya se espera el arribo del presidente de la República para formalmente dar inicio al año judicial desde el Tribunal Supremo de Justicia.
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7: Es la 1:59.
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10: Ha servido para ayudar a los hermanos latinoamericanos que así lo requieran. 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
11: A todos nuestros usuarios y usuarias de Radio Nacional de Venezuela, gracias por estar allí, por ser leales, fieles, ¿verdad?, a la información, a la opinión, al entretenimiento, todo lo que es nuestra Radio Nacional de Venezuela, pero sobre todo a esta programación que ya va a llevar, no llevo el tiempo exacto, pero de verdad que ya tenemos prácticamente casi que 2 meses. En programación especial desde lo sucedido el 24 de junio, ¿verdad?, con respecto al doblete sísmico en nuestro país, acompañando a nuestro pueblo, acompañándolo con información veraz y oportuna. Gracias a Jonathan Martínez, que está en los controles, y a Isbemar Jiménez, presidenta de Radio Nacional de Venezuela, quien, ¿verdad?, siempre está atenta a que todos tengamos la disposición de poder llevarles a todos ustedes la información al momento, el análisis, sobre todo, de lo que nos ha sucedido, pero sobre todo de esta parte en la que la presidenta encargada, Delcy Rodríguez, ha dicho que se llama Renace Venezuela, ¿verdad? Es parte de lo que es la reconstruir, recuperar y renacer. Es parte de lo que es un hecho ya, puesto que la hemos visto entregando nuevas viviendas, también entregando recursos, ¿verdad?, para quienes también puedan optar a viviendas y puedan restaurar sus viviendas. Ha hecho también al mismo tiempo gestión gubernamental, porque la vemos también tomando decisiones acerca económicas, acerca de lo que llamamos agilización de trámites. Es decir, que el gobierno nacional bolivariano está, por supuesto, atento a nuestros hermanos que sufrieron los embates de este doble sismo, pero también a la vez gestionando para recuperar, ¿verdad?, buena parte también de lo que es la gestión, la normalidad en la gestión gubernamental, y por eso es que la vemos a ella muy activa en estos días, sobre todo pasados. Gracias entonces por estar allí, y gracias también a la Radio del Sur, que está enlazada con la Radio Nacional de Venezuela en esta programación especial. Gracias por allá a Víctor Mejías, que está en los controles. Bueno, voy a presentar a Juan Carlos Tanos, de Colombianos y Colombianas en Venezuela, un buen amigo de esta casa y de nosotros, ¿verdad?, de Venezuela, para hacer análisis también, porque ellos han vivido momentos bastante difíciles. Este sismo que ocurrió también, y que fueron afectadas varias ciudades, ¿verdad?, de Colombia, pero sobre todo Cali, ¿no? Cali, él nos va a precisar algunas situaciones que... Pero ante todo quería preguntarle, porque yo he visto también que los colombianos y colombianas en Venezuela estuvieron siempre activos apoyando a los venezolanos y venezolanas, ¿verdad?, ante el doblete sísmico. Además, también tuvimos pérdidas, ¿no?, desafortunadamente, de colombianos y colombianas que vivían en el estado Vargas.
12: Sí, Nieve, muy
11: bienvenido.
12: Muchísimas gracias. Saludarla a usted, a la audiencia de RNB, de la Radio del Sur, nuestra casa matriz, hija además de Radio Nacional.
11: Sí,
12: de
11: señor,
12: Venezuela.
11: Hija de esta casa.
12: Ciertamente, Colombia y Venezuela vive hoy, o padecen, unas circunstancias lamentables, con los desaparecidos que ocasionados producto de la dupleta telúrica. En Venezuela se nos fueron 171 colombianos y colombianas que residían justamente en el estado de La Guaira. Y bueno, no contento con ello, la naturaleza también sacude la geografía colombiana y golpea. Es decir, hay un dolor profundo en el sentimiento que nos embarga frente a los que han fallecido en territorio venezolano y quienes han fallecido en territorio colombiano. Creo que estamos unidos incluso por las mismas fallas tectónicas, ¿no? En parte nos golpea la naturaleza, pero nos toca ver cómo salimos adelante. Muy acongojados por las pérdidas de los hombres y mujeres que se nos han ido. Se nos fueron también unos niños, unos líderes que justamente pasaban el resto de la tarde en el estado de La Guaira. Víctor Herrera fue uno de ellos, falleció con su familia en el estado de La Guaira. Y bueno, y qué decir de Colombia, le cae también el ejercicio telúrico a un departamento como el Chocó, que es el primer departamento pobre en Colombia, pero también afecta a todo el eje cafetero y el Valle del Cauca, fundamentalmente Cali, Pero en el eje cafetero, iniciando por Pereira. En Risaralda, hay un golpe duro. También lo hubo en Armenia, el departamento del Quindío, en Manizales, también hay grandes afectaciones. Y creo que se concentró lógicamente los daños allí. Colombia hoy está alcanzando los 300 fallecidos producto de la acción telúrica y un poco menos de 200 los desaparecidos. O sea, el efecto fue menor en comparación con Venezuela, y la respuesta de la población colombiana en medio de las circunstancias es, digamos, lo brillante. Estos pueblos caribeños son así. Cuando un día después del terremoto en La Guaira, gastábamos lo que es normal a La Guaira, 30 minutos, gastamos 6 horas porque había muchísima gente. Yo recuerdo que nosotros bajamos el día siguiente y bueno, creo que
11: casi
12: ese día
11: imposible poder llegar.
12: No menos de 20.000, y se gastaban 4, 5, 6 horas para llegar justamente a los destinos, ¿no? Y uno decía, bueno, al menos la gente entiende que en estos momentos no vale ni siquiera hacer gobierno. En estos momentos es la solidaridad lo que nos convoca. Igual está ocurriendo en el territorio colombiano, donde inaugura el terremoto la llegada de Abelardo de la Espriella al gobierno colombiano. Y bueno, hay lo que hemos visto, lo que hemos observado, lo que hemos leído, lo que hemos conversado con nuestros compañeros en Cali. La ausencia física, pero además la decisión que nos parece aberrante, ¿no? Venezuela esperó hasta el último momento para rescatar la última persona con vida.
11: Y ese fue el mandato además de la presidenta.
12: Y es que así es.
11: Así es, de esperarnos, porque la gente, además, erróneamente, se pensaba que debían tener... digamos prácticamente una maquinaria pesada, ¿no? Si en esos momentos preservar la vida debajo de los escombros, que siempre hubo gente viva allí, ¿verdad? Que fue rescatada. Entonces, es tener los cuidados, saber de la gestión de riesgo, saber inclusive a pesar del dolor, Juan Carlos, poder manejar la gestión de riesgo es algo inclusive que se aprende, no es algo que viene de, sino que eso se aprende, se estudia, ¿no? Y para eso están ingenieros y expertos. Entonces, yo recuerdo que el día que tuve la semana pasada la posibilidad de estar en la programación especial, yo dije, ¿no? Porque estábamos un día del terremoto, o no fue si ese mismo día fue que ocurrió el terremoto, ya no me recuerdo, pero sí dije, bueno, vamos a esperar a ver un poco cómo va a ser tratado por los grandes medios de entre comillas, ¿no? Los grandes medios realmente son transnacionales de la comunicación. Dependiendo del país, ¿no? y de lo que además representa tanto la Revolución Bolivariana como un gobierno, bueno, de derecha, que ya empezó creo que en esa misma semana, ¿correcto? Sí. Porque él se juramentó esa semana.
12: Se juramentó el 7 y el día siguiente se recibe por parte de la naturaleza el golpe. Pero fíjese, dos hechos importantes. Lo primero es que a los 6 días de haber ocurrido el terremoto, ya autorizaron meter maquinaria pesada. ¿Por qué? Porque un grupo de empresarios necesitaban presentar un plan para construcciones de vivienda. Entonces necesitaban tener la justificación para eso. Y el segundo hecho importante es lo que usted señala, los medios de comunicación y la lectura que le han hecho a la confusión que ha generado el gobierno del presidente Abelardo de la Espriella, en el sentido de que llega a un departamento como el Chocó, primer departamento pobre de Colombia, repartiendo balones de la campaña presidencial. Ojo, en medio de la tragedia, ¿no? Aparece repartiendo balones y camisetas de la campaña. Muestra que gastaron mucho dinero en souvenir de la campaña y ni siquiera alcanzaron a repartirlo. Entre otras cosas, aquí vale también hacer la salvedad que en el marco del derecho colombiano hay dos líneas que hay que reconocer. Una es que la institucionalidad le reconoció, le otorgó el triunfo a Abelardo de la Espriella. Pero hay una institucionalidad encargada de recoger las denuncias respectivas que se han hecho desde los sectores que hoy son de oposición, es decir, el Pacto Histórico y otros sectores. Entonces es muy importante entender eso. No es que haya una aceptación, no, es que en marco del derecho interno doméstico colombiano se permite que se desarrolle a plenitud el mandato y posterior, de inmediato, en la misma línea de tiempo, hay un proceso de investigación por los hechos que se han señalado. Entre otras cosas, hay algunos elementos muy importantes para analizar. Ese puede ser tema de otro programa, pero eso es importante porque, de todas maneras...
11: No, es importante porque es el contexto.
12: Claro.
11: Es como... es como el doblete sísmico en bajo sanciones, pues. O sea, cómo sí, es la respuesta también bajo unas sanciones que nosotros tenemos ya... no solamente años con ella, sino que eso limita, ¿verdad?, en todos los sectores, pero sobre todo a un sector en particular. Y sin embargo, el gobierno bolivariano inmediatamente, por ejemplo, recuperó el 100% de la energía eléctrica.
12: Reaccionó.
11: Ajá, reaccionó inmediatamente, y de las telecomunicaciones en esa zona, por ejemplo.
12: Le decíamos ayer a unos compañeros que nos llamaban de una emisora comunitaria en Cali, es que Cali no queda en La Guaira, que Cali queda es en el Valle del Cauca, no en el estado de La Guaira. La reacción en Venezuela fue ya, incluso en las condiciones que se tienen con el tema del bloqueo estadounidense y las acciones de los Estados Unidos sobre la economía venezolana, el gobierno colombiano pudo reaccionar de otra forma y terminó responsabilizando a un funcionario del gobierno de Petro, que lo dejaron encargado de una oficina que, entre otras cosas, todavía no han terminado, no tienen gente para nombrar en todos los cargos que tienen que asignar. Entonces lo responsabilizan de las acciones que han venido ocurriendo a partir de la unidad de atención de desastre de la Presidencia de la República en territorio colombiano. Y le decía, la reacción no es que sea tardía porque llegaron al gobierno tarde y están posesionándose. No, es que no tienen un plan para ello, primero. Y segundo, es que no hay la capacidad de respuesta desde el liderazgo que hoy conduce a Abelardo de la Espriella para atender una situación como esta. Todos los principios están relacionados con los negocios, con la economía. Lo que se ha movido es en función, lógicamente, de los sectores privados, que no es que esté malo, no, por el contrario, es que se ha priorizado justamente el interés de unas estructuras económicas que debería ser lo contrario, atender la calamidad desde lo público, atender la calamidad en principio, y lo poníamos de esa forma. En La Guaira, hasta el último momento, hasta el último suspiro, se recibió toda la población del mundo el que quiso venir a prestar ayuda.
11: A eso iba Juan Carlos. Es decir, la presidenta fue la primera que en señalar la disposición de que quien quisiera venir a ayudar, independientemente de quien fuera, asistiera al país. Y eso sucedió así. ¿Por qué se ha manejado desde el punto de vista de ideológico la ayuda en Colombia, cuando México quedó prácticamente, se puso a la orden inmediatamente, al igual que la propia Venezuela? Y además países que tienen una experiencia como México en materia de sismo impresionante, lo vimos aquí, inclusive hasta los Topos, que son un grupo no gubernamental, ¿verdad?, estaban... se viralizaron, pues, porque estaban en muy cercano a donde estaban sacando personas, y ellos hablaban que era incorrecto lo que se estaba haciendo allí.
12: En Colombia, digamos, la tendencia hoy del presidente, y quiero insistir en eso, Abelardo de la Espriella lo posesionó el Consejo Nacional Electoral, pero tiene en curso demandas que ya fueron admitidas. Es decir, ahora viene el estudio en la formalidad frente a los elementos probatorios que han presentado. Con todo y eso, que queremos señalar que el 7 desposesiona y el 8 empieza a hablar ya de un condicionamiento de la guerra, porque en medio de la tragedia que tenemos en la geografía colombiana, autorizó el ingreso de tropas estadounidenses a ser operativos de orden militar en territorio colombiano, que es un tema que lógicamente atañe a Venezuela por la situación de frontera. Norte Santander, en particular, el eje de Cúcuta, del área metropolitana, y Arauca, que son dos departamentos violentos, en donde paradójicamente de la Espriella gana, saca una ventaja Ese departamento es un departamento que con el departamento de Antioquia le dan el triunfo a Berardo Lesprilla en lo interno, en territorio colombiano, y autoriza para que en medio del dolor del terremoto los Estados Unidos puedan hacer operativos militares en territorio colombiano. Sin embargo, en medio también de la situación del terremoto, el Congreso colombiano ha puesto, digamos, una cosa para mirar, ¿no? O sea, hasta dónde la capacidad de entender nos puede llegar a juntarnos con sectores como el del uribismo. El Pacto Histórico y el uribismo se unifican, llegan a un acuerdo un poco para frenar a De la Espría, pero también un poco como para decirle, mira, creo que es muy apresurado las acciones que están tomando, creo que por ahí no es el rumbo y va a tener que medianamente entenderse en el Congreso colombiano. Porque en medio de la circunstancia, De la Espriella logra conseguir que el Consejo Nacional Electoral, también en un fallo cuestionable, ¿no? Uh-huh. Le otorgara personería jurídica a un movimiento que se llama Defensores de la Patria, que estaba, ese escaño está destinado para los partidos que queda, son de oposición y sacan votación. Él no es un partido de oposición, es gobierno, por lo tanto no tendría condición jurídica para merecer la personería jurídica. Sin embargo, el Consejo Nacional Electoral se lo otorga, entendemos que es un acuerdo político y dos consejeros que hicieron el lobby a ellos están dentro del gobierno. Pero en medio de todas las circunstancias, el país vive hoy una situación de convulsión y pareciera que el primer mandatario no se refresca.
11: Pero además, dentro de ese contexto está un sismo de la magnitud, porque lo pudimos ver, ¿verdad?, por los videos, por las redes, su nivel destructivo, ¿no?, en esas zonas que tú acabas de mencionar, sobre todo en Pereira y en la propia Cali. Es decir, ¿cuál ha sido, en todo caso? Porque inmediatamente, o sea, yo no, es decir, las comparaciones son odiosas, pero es que la Revolución Bolivariana durante el doblete sísmico, además, que ¿quién aguanta un doblete sísmico? Es la gran pregunta, ¿verdad? Creo que eso es una reflexión hasta de científicos, todavía siendo estudiado. Hasta el final fue que se determinó inclusive cuál había sido el epicentro del segundo, que la propia Catedral La Mar. Tú dices, ¿qué vivienda puede realmente soportar un doblete sísmico de esa magnitud? Y sin embargo hay un acompañamiento inmediatamente del gobierno bolivariano a su pueblo, hasta los animales. Mire, en estos días veía a la presidenta que estaba con Misión Nevado, ¿no?, que con 500 animales rescatados en La Guaira. O sea, es una cosa de humanidad. Entonces, uno ve es que hay como un desamparo del... Y tú has hablado además de algo muy, muy, muy importante. Has hablado del tema de la pobreza en esa zona. Y son los más vulnerables desde el punto de vista de una catástrofe como esta, de un... No me gusta mucho llamarlo desastre natural, porque realmente es una amenaza natural que la tierra se mueva. Pero lo que no es natural es cómo construimos las cosas, en sobre todo en poblaciones muy vulnerables.
12: Hay un tema importante, Nieve, para rescatar también, y cerrando el ciclo del arranque del gobierno en la acción telúrica colombiana. El ministro de la Vivienda, encargado justamente de la recuperación, se tomó una semana de vacaciones. Se posesionaron el 7, hoy es 18, y él el día 9 se fue de vacaciones. Ministro de la Vivienda.
11: Bueno, ahí vemos a nuestra ministra, por cierto, bueno, en vivo y en directo.
12: Allá voy.
11: Y aquí, canal de todos los venezolanos.
12: Y aquí, además de que hay que sofocar la presión de los enemigos de clase en el territorio venezolano, de quienes han empujado a esta sociedad a la guerra, no conocen la dimensión de la guerra, no son capaces de sentarse a dialogar para dinamizar y para bajarle el volumen a la presión. Los colombianos, y nosotros los colombianos, los nacidos en Colombia, de corazón bolivariano, entendemos y cuidamos justamente el desenlace de cualquier acción. En medio de la circunstancia hay que tener siempre no solo la capacidad para entender a los otros que agreden y que buscan justamente sacar partido, ¿no? Muchos youtubers, algunos tiktokeros, generando el desconcierto en la base, pretendiendo, e incluso con nuestro símbolo, el presidente Hugo Chávez, un símbolo muy significativo para los pobres y para los pueblos de este continente y del mundo, y lo tocaron frente a la construcción de vivienda. Llegaron incluso hasta algunos sectores que en otrora muy convencidos del proceso terminaron hablando para la prensa colombiana mal de los proyectos, entre ellos el proyecto Hugo Chávez. Y yo le decía a los compañeros en Cali, revise a ver la magnitud de las viviendas entregadas. Ah, bueno, hoy critica un modelo de vivienda. Revise a ver cuántas viviendas han entregado en los últimos 6 gobiernos en Colombia y va a encontrar que la curva de crecimiento solo

0: Revisa, mire, edificaciones construidas por la misión, Gran Misión Vivienda Venezuela, estables, Fuerte Tiuna, por ejemplo, ¿no? Uh-huh. Y en La Guaira, ahora, es factible que se hayan cometido algunos errores en las construcciones, pero en el escenario colombiano ni siquiera hay la intencionalidad política de satisfacer en tema de vivienda a la población colombiana, porque...
1: Y creo que ningún país, la no, verdad, Juan Carlos.
0: No, aquí un poco para... Ajá. Bueno, sí, lógicamente, ¿no? Ahora, eso, en esos volúmenes sí ha sido posible porque hay un, digamos, hay un desprendimiento de la cosa económica, y ese desprendimiento tiene que terminar finalmente es apoyando a la población. Y el caso de La Guaira lo poníamos como ejemplo. La mayoría de las viviendas de las que habló Caracol, RCN, El Tiempo, el Grupo Prisa en Colombia, afectadas por la acción telúrica, la ponían como construida por la Gran Misión Vivienda Venezuela. Muestra un resultado distinto en territorio colombiano, incluso ni siquiera donde han sido hegemónicos, como la alcaldía de Bogotá, que han sido hegemónicos y que además tienen presupuestos para construcción de viviendas, solo generan un subsidio para que los privados controlen el gran negocio de las viviendas. Eso uno. Y dos, un tema muy importante, el tema de medios de comunicación. La lectura que se hace del país, de Colombia, el 7 de agosto, frente, ejemplo, a los hechos de Cúcuta, un carro bomba, un enfrentamiento, el asesinato de civiles, entre otras cosas, violatorio del derecho internacional humanitario, y lo digo en ambos bandos, ¿no? No es estrictamente el Estado quien lo viola, no, los sectores en armas, cuando afectan a los civiles, violan el derecho internacional humanitario, que tipifica la no vinculación de civiles al conflicto. Civiles no armados en conflicto deben ser respetados. Entonces, el 7 se hace una lectura y los grandes titulares de Caracol era enorme consecuencia producto de la ola terrorista. Esos mismos hechos se repitieron dos días después de que Abelardo Lesprilla tomara el poder.
1: Sí. Uh-huh. El poder.
0: Y ya el titular es: con pequeños actos violentos, la guerrilla detona en Valle del Cauca, en Cauca, en el departamento de Norte Santander. Entonces uno dice, mira, ahí está justamente quién está detrás de la construcción de la
1: narrativa y de lo que quieren ellos sembrar a nivel internacional.
0: Claro, entonces eso fue justamente. Y ahorita escuchaba también como un analista de Caracol hacía el pronunciamiento en relación a Brasil. ¿Por qué? Porque siente lógicamente que hay animales de paso gigantes. Pero bueno, de eso se trata. Yo sí creo que en reconocimiento de esos 171 colombianos y colombianas que fallecieron, y nuestros hermanos en Colombia, y además en el dolor de nuestros hermanos venezolanos, hijos de colombianos, y nuestros amigos, nuestros hermanos, nuestro liderazgo, creo que es muy importante seguir y mantenernos unidos, trabajar Nieves en función de lo que viene, una reconstrucción, e incluso dando el debate desde lo local, debatiendo, construyendo, pero no se puede permitir que esta sociedad se divida, ni por la acción del enemigo local, ni por la acción de los enemigos o el enemigo externo. Hay que construir la unidad. En principio nos tocará discutir y admitir y aceptar fallas y dificultades que se tienen, pero sobre todo un principio de unidad, porque el enemigo se ríe y se engrandece en la medida en que nos fracciona. Si nos fraccionamos, ahí perdemos, y sin duda alguna el escenario para construir va a ser mucho más difícil.
1: Así es. Bueno, nosotros estamos conversando con Juan Carlos Tanus, vamos a de colombianos y colombianas en Venezuela. Vamos a identificar a nuestra Radio Nacional de Venezuela, también a esta programación Venezuela Renace Toda, para seguir haciendo análisis, intentando, ¿verdad? Hurgar en los acontecimientos que para un periodista y para alguien tan estudioso como Juan Carlos son necesarios. Porque de esa manera es que nosotros podemos entender el contexto. Ya regresamos.
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1: Son las 2:30.
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11: Bueno, seguimos en la programación especial Venezuela Renace Toda de Radio Nacional de Venezuela. Gracias por siempre estar pendientes del análisis, de la opinión, de la información, de todo lo que aquí un equipo maravilloso trabaja para tenerlos al día. Con Juan Carlos Tanos de Colombianos y Colombianas en Venezuela, le estaba preguntando ahora tras micrófono, como dice él, sobre los afectados acá en Venezuela, si están en los digamos en los campamentos transitorios, si ya tienen registro, tal como lo decía la ministra Pozzani, ¿no? Que es el registro único es importante también estar allí, registrarse si realmente hay una afectación real de su vivienda.
5: Bueno, la población afectada de origen colombiano ha sido atendida en esto, digamos, sin el valor de la discriminación, que es sumamente importante aquí. El tratamiento sigue siendo, en medio de las circunstancias y de la presión que se tiene sobre el tema económico de los Estados Unidos, aquí la solidaridad y la hermandad ha primado ante todo. Están en los albergues en La Guaira, algunos compañeros han venido a Caracas, otros incluso en la Plaza de la Juventud. Los colombianos que están alrededor de la Avenida Bolívar y sobre la Avenida Ciudad de México también estuvieron siendo atendidos. Luego fueron sus viviendas que están justamente situadas ahí frente a la Plaza Bolívar, frente a la Plaza de la Juventud. Ya entraron lógicamente a habitarla y algunos poquitos quedan por fuera, pero digamos que en general la gente espera, algunos, los que están en territorio caraqueño, que son de La Guaira, pues su retorno, ¿no? Lógicamente quedaron unas condiciones y nosotros trabajamos con nuestros compañeros y compañeras buscando un poco la solidaridad, a cómo los acompañamos. De hecho, tenemos hasta hoy van 960 kilos de la ayuda, pese a las circunstancias colombianas. Nosotros tenemos un punto de acopio en Cúcuta y hemos acopiado para Cali y seguimos acopiando para La Guaira, lógicamente. Y ahí, bueno, atendemos...
11: Qué esfuerzo, ¿no? A pesar albergues. De todas las limitaciones.
5: No, nos corresponde, incluso, lo decíamos, en medio de las circunstancias que vive hoy Cúcuta, ¿no? Una situación de guerra, una zozobra producto del conflicto que pareciera no tener. Y con este gobierno de la Espriella, creo que va a ser imposible la terminación del conflicto. Pero en medio de esas circunstancias hay que sacarle siempre tiempo para... Insisto, entendernos, dialogar, comunicar incluso las dificultades que se puedan tener en aras de darles el resolutivo. Algunos compañeros aspiran a quedarse en La Guaira, otros aspiran a reubicarse. Algunos, una familia se trasladaron hasta Maturín porque, bueno, lógicamente allá tenían parientes y condiciones allá. Y a veces está en un sitio porque laboralmente le está yendo bien, en las condiciones que queda La Guaira. Pues el tema laboral puede gastarse 6, 8, 10, 12 meses para pensar en eso. Entonces la comunidad pues se reubica lógicamente en medio de esas circunstancias con el dolor de haber perdido a nuestros familiares. Ahí seguimos en atención, se hizo también una atención de acompañamiento psicosocial muy importante por las condiciones, ¿no?
11: Eso lo lleva la asociación.
5: La Asociación de Colombianos. Y Cristina Manrique, que es la compañera subdirectora de la asociación, está al frente del tema de las ayudas, es quien realmente
11: canaliza
5: ese ejercicio interesante. Porque, entre otras cosas, el gobierno del presidente Petro, hasta el 7, en las buenas relaciones que mantenían con el embajador de Colombia en Venezuela, con el doctor Milton Rangifo, no ha llegado, no se ha posesionado, no ha habido notificación alguna, y el consulado hizo un par de vuelos humanitarios a Colombia, pero más como para sacar a sus amigos que para atender a la gente, porque una de las grandes dificultades, y en eso quiero aprovechar este espacio que tuvimos en estos 4 años el presidente Gustavo Petro, fue el tema de los consulados, y además el personal que se nombró en los consulados no era un personal para atender las condiciones en que estamos los colombianos y las colombianas, aún desasistido por el gobierno, por el Estado colombiano. Y desde los consulados no hay realmente una atención, ni siquiera, digamos, en Caracas, que es el consulado que más población alberga, no hubo una asistencia directa. Hoy están desaparecidos. Hoy no saben si cerrar o gritar o esperar que llegue alguna decisión del nuevo gobierno colombiano. Pero ahí hay realmente un drama para mirar, de no ser por la ayuda, por la pronta y rápida ayuda de los vecinos, de los hermanos y del gobierno, que en eso hay que reconocer, hubiesen sido mucho más los afectados.
11: Pero es que revisando todos los sectores, digamos, pareciera que llegaron al poder sin ningún plan, ¿no? Sin ningún tipo de... Porque, bueno, que sea de la ultraderecha no significa...
5: No se esperaba ganar.
11: Sí, bueno, ya eso ya lo habíamos conversado. Y bueno, después prometemos hacer un programa especial sobre eso exactamente, porque de eso son 4 años y, como tú dices, va a ser difícil el tema, sobre todo de la violencia.
12: La violencia.
11: Se supone eso había se había mermado, es decir, teníamos mucho tiempo sin saber de esos niveles de violencia. Y que además eso incide también a nuestro país.
5: Claro, entonces hay varios temas que desde el nuevo gobierno tocan Venezuela. Uno, las relaciones económicas, comerciales, Colombia-Venezuela. Allí, como el interés realmente es mejorar, no es posible sostenerse el gobierno, lo hemos señalado desde Uribe para acá, no es posible sostenerse desde los gobiernos colombianos si no hay una relación comercial con Venezuela, que es, digamos, es el socio, es el vecino más importante en términos de lo económico. Entonces allí el nuevo gobierno tiene que rediseñar, y creo que la tendencia es hacerle mejor nivel de crecimiento. Creo que vienen por el mercado venezolano, por el mercado de consumo venezolano, que puede ser favorable siempre y cuando generemos los empleos necesarios en el territorio venezolano, porque de otra forma no va a ser favorable. Entonces creo que viene un crecimiento por esa vía, por esa onda. La inversión de origen colombiano, que había venido creciendo también en el gobierno del presidente Petro, se va a mantener. Algunos departamentos como Antioquia, leíamos por ahí en la prensa que ya se habían reunido algunos empresarios antioqueños que no están vinculados a la acción comercial actual con el que va a ser el nuevo embajador de Colombia en Venezuela, el doctor Jorge Hayer, un poco en la mirada del tema Venezuela. Entonces ahí va como elementos muy importantes. Ahora, el tema del gas también, que fue una apuesta inconclusa del gobierno del presidente Petro, pero que además venía el gobierno de Duque y luego lo traía Santos y también lo inició Uribe. Esa es una apuesta que tiene la economía colombiana y Venezuela tiene el gas. Es decir, en algunos elementos vamos a tener que tener coincidencia, porque incluso es de valiente reconocer la grandeza también del enemigo. O sea, hay que reconocerle al contrario que batalla, y en eso puede haber unos espacios suficientes de diálogo. Lo que no se puede, y creo en eso quiero insistir, la unidad de los pueblos de Colombia y Venezuela tienen que estar por encima de cualquier circunstancia. Pongo esto frente al tema de lo de Abelardo de la Estrella, porque gas, comercio, el intercambio Colombia-Venezuela van a ser importantísimos. Otras cosas que se digan o que dice el doctor de la Estrella desde la infancia de su gobierno, digamos, puede no ser tenida en cuenta en territorio venezolano, pero incluso las ofensas frente a ello. Pero creo que es importante que hay que sentarse a conversar sobre esos temas. El gas lo necesita Colombia y Venezuela necesita la divisa para vender el gas. Pero adicional a eso, Venezuela ha propuesto las zonas económicas especiales. El gobierno de Abelardo Espriella no tiene intención justamente de ello. No creo que tenga mayoría en el Congreso para ello, entonces ese será un elemento que a lo mejor no va a caminar, pero sí creo muy importante que, e incluso con los contrarios, gobernando un vecino como Colombia, es sumamente importante el diálogo. Ahí quiero recaer que en medio de la circunstancia de la dobleta telúrica en Venezuela, del terremoto en Colombia, es importante eso, mantener los canales del diálogo, del entendimiento, porque la salida negociada, concertada a los conflictos genera mayor ganancia que el desarrollo propio de una guerra. Lo pongo, por ejemplo, Colombia, pero también todo lo que cuesta sostener, digamos, el equilibrio pacífico en el territorio venezolano. Son esfuerzos que hay que hacerlo desde lo más profundo, desde la convicción ideológica, desde lo político, desde la condición humana de no admitir al contrario, pero hay que reconocer, lógicamente, en unos momentos de la historia en que el diálogo es parte de la victoria.
11: Bueno, conversando con Juan Carlos Tanos en estos como 10 minutos que nos quedan, ¿verdad, Jonathan? Ajá, un poco para que nos digas también cómo a estos días ya del terremoto en Colombia, cómo ha sido manejado el tema de quienes han quedado sin vivienda. Oye, porque es que vimos algunos videos, de verdad, bueno, así como los de La Guaira. Terrible, ¿no? Cómo fueron, cómo se vinieron abajo, ¿no? ¿Cómo está atendiendo en todo este contexto que nos has explicado y que ya sabemos, bien complejo además, porque gobierno que todavía no empieza ni siquiera por avistar un plan, poder atender a tanta gente, ¿verdad?, a tantos colombianos que hoy están sin hogar.
5: Bueno, yo quiero aprovechar un poco, primero para llamar a la reflexión. Uh-huh. El resultado del gobierno del presidente Petro fue muy importante, muy importante. El crecimiento económico, el desempleo, cómo se baja el desempleo, cómo se baja el costo de vida, a partir de un elemento que se atendió en algún momento en Venezuela y que se debe retomar, que es el tema de la siembra. El factor primario de la economía, la agricultura, eso es fundamental, y eso mostró lógicamente en Colombia un equilibrio. Este gobierno que llega no trabaja en función de ello. Bueno, pusimos el ejemplo del ministro de Vivienda actual, designado por Abelardo de la Espriella, se fue de vacaciones a el sexto día de haberse posesionado. Se tomó sus vacaciones porque era el año y cumplió un año sin vacaciones, dice él, y se fue de vacaciones, ya lo tenía programado y decidió eso. Entonces ahí está, ahí por ahí podemos empezar a medir los resultados que vamos a tener en materia de vivienda. Ahora, el Estado como tal tiene una política de subsidio que muy poco los gobiernos introducen cambios. ¿Por qué? Porque ya son políticas que vienen definidas en los planes de desarrollo. El plan de desarrollo de 2027 que estaba en el Congreso y que debía ser aprobado, que es el que deja el gobierno del presidente Petro, el presidente de la Espriella lo paró. O sea, lo más probable es que hayan unos cambios ahí. Y yo creo que debe haber cambios porque están más interesados, uno, en endeudar el país, dos, en que todos los planes de vivienda se hagan a través de los sectores empresariales, es decir, van a intentar
11: más sectores privados,
5: sí, sectores empresariales de origen privado, porque van a intentar endeudar a la población. Esa es una realidad. Ahora, otros elementos importantes, mire, más allá de esto, nos toca empezar a reforzar eso que se ha ganado. Es decir, aquí no se puede perder lo que se ha ganado. Esos cuatro años en territorio colombiano ocurre como el ejercicio de la sociedad venezolana. Aquí hay conquistas. Conquistas que no son realmente de 20 años, son de mucho tiempo, porque hay mucha gente trabajando en función de esto. Esos logros no se pueden perder. Y eso requiere, sin duda alguna, la mesura, el entendimiento, el diálogo, mirar cómo los ejemplos de vecinos o de unos poco más distantes nos pueden ayudar a dimensionar la necesidad real de mantener la unidad por encima de algunos intereses que tenemos. Incluso digo esto también en el ejercicio de la frontera, ¿no? Porque los que hostigan todos los días en la frontera se beneficiaron del intercambio comercial entre Colombia y Venezuela. Esos cerca de 2,000 millones de dólares que se produjeron de intercambio benefició al departamento de Norte Santander. Y Norte Santander es antivenezolano en términos de lo electoral. Allí ganó de la Espriella, uno de los departamentos donde puso 7 senadores. Y uno dice, bueno, si la economía venezolana les ha dado beneficios, los mejoró, les redujo el nivel de desempleo, que estaban por encima de 14 puntos a nivel nacional, que ellos superaban la media nacional y llegaban en algunos momentos a 17 puntos. Y con todo y eso no admiten la necesidad que se tiene de seguir avanzando el tema Venezuela. Pero con todo y eso ahí hay siempre un puente para el diálogo. Lo recogemos en la expresión del gobernador Freddy Bernal, que siempre está muy pendiente de tender la mano, de escuchar, del diálogo con el vecino, de mirar qué se puede hacer de conjunto en aras de poder entender que las dinámicas de conflicto no ayudan sino a los contrarios.
11: Sí, a la división.
5: Y finalmente, uh-huh. Quisiera entregar el número telefónico de Cristina Manrique, que es la subdirectora de la Asociación de Colombianos. Es el 0412-287-4913, repito, 0412-287-4913, donde se están recepcionando y se está orientando todos los procesos que tienen que ver con los colombianos y las colombianas frente a la dupleta telúrica, y quienes necesitan alguna comunicación con los colombianos, sus parientes colombianos en el eje cafetero, en el Valle del Cauca, porque es importante en estos momentos, no estamos solos. Nos toca seguir profundizando y mejorando el ambiente que hoy nos ha dado la derrota en territorio colombiano, pero que se tienen que sumar grandes esfuerzos entre Colombia y Venezuela.
11: Sí, señor. Bueno, Juan Carlos, muchísimas gracias por Juan Carlos Tanus, de Colombianos y Colombianas en Venezuela, por darnos este diagnóstico, ¿verdad?, de una vez el sismo acaecido en Colombia, pero sobre todo el contexto político y geopolítico, que también es importante, porque si no, no entendemos, ¿verdad? El mundo está interconectado precisamente, y nosotros con Colombia es un binomio casi que, bueno, nacimos juntos, y precisamente es necesario, como él lo ha dicho, el tema de la unidad ante la adversidad, y lo que ellos llaman una derrota pudiera ser una derrota quizás a lo mejor hasta táctica, no estratégica, y toca recomponer, ¿verdad?, y prepararse para nuevos escenarios. Gracias por estar acá en Radio Nacional de Venezuela. Gracias a Jonathan Martínez, que está en los controles. Gracias a Ismael Jiménez, presidente de Radio Nacional de Venezuela, por permitirnos estar en esta programación especial Venezuela Renace Toda. Les habla Nieves Valdés, y bueno, hasta otro programa especial.
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1: Son las 2:52.
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1: Son las 3 y 29 minutos.
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9: Son las 4:03.
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12: Estamos ya en Radio Nacional de Venezuela, la señal que recorre la patria. Felices de estar entre ustedes en sus hogares en esta su programación especial de RNB Informativa, la señal que recorre la patria. Como siempre, estos sus hermanos, nuestro querido hermano diputado Oliver Rivas.
13: Y mi hermana diputada Maite García.
12: Bueno, estamos ya activos, querido Oliver. Vamos a dar las gracias a nuestra querida compañera y presidenta de Radio Nacional de Venezuela, nuestra querida combativa Isbemar Jiménez, así como a aquí.
13: Claro que sí, y también vamos a darle el saludo al equipo que está haciendo posible esta producción, a Vilmari Mendoza, pero también a Javier Ramírez en el streaming y Kimberly Tolosa en los controles. Estábamos esperando, Kimberly, la señal, las 5S que señala Wender, que tenemos que arrancar y por eso no terminábamos de despegar. Nos disculpas.
12: Estábamos además celebrar, ¿verdad? Kimberly, una mujer, pero además joven, de verdad las mejores vibras y energía. Estamos felices. Gracias. También. Además tiene similitudes a Wender, ¿verdad? Sí.
13: Sí, claro.
12: Kimberly, así que por favor, no sean perversos. Wender, si nos estás escuchando, eso es a manera de piropo, por favor. Adalberto debe estar riéndose por ahí atrás también.
13: Puede ser una prima tercera, cuarta.
12: Sí, ¿verdad? ¿Te parece, Kimberly? No. Nosotras somos como más. Mira, allá se está riendo también nuestra hermana de streaming. ¿Qué puedo decir? Para que si Wender nos está escuchando, no se ría.
13: Wender, donde quiera que estés.
12: Bueno, Wender, lo que quise decir es que somos...
13: te enviamos saludos.
12: Tal vez más simpáticas, ¿verdad? Para que el hombre no se nos ofenda. Te queremos, Wender, a ti también.
13: Bueno, recibiendo este operativo especial, Venezuela renace toda.
12: Así es.
13: Como bien ha venido levantando y agitando nuestra presidenta por todo el país, Venezuela se recupera, se reconstruye y renace a la luz de las buenas energías, de las muchas ganas y voluntad de vida que tenemos los venezolanos y las venezolanas, y para eso estamos.
12: Fluye más y la gente está activa de escucharnos, los campesinos están activos. Tenemos invitado a nuestro hermano Oliver, nos va a hablar un poquito para introducir el tema sobre estos invitados que además es un honor, nos honran hoy con darnos unos minutos de su tiempo. Vamos a iniciar diciendo que son la Brigada Internacionalista de Juventudes de Alba Movimiento, en solidaridad con la Revolución Bolivariana. Brigada Internacionalista de Juventudes de Alba Movimiento Fidel Castro.
13: En homenaje al centenario del natalicio de ese gran hombre referente para nuestro continente, nuestra América, que ha sido Fidel Castro Ruz, comandante Fidel, hasta la victoria siempre. Y tenemos presencia de 34 brigadistas de los países hermanos, Honduras, Colombia, México, El Salvador, Panamá, Argentina y Guatemala, que nos están visitando, conociendo nuestras experiencias de construcción de poder popular y en general poniéndose tono con la situación del país, Maite.
12: Así es. Tenemos entonces en línea a nuestros hermanos, a nuestro hermano de Argentina.
13: Correcto.
12: Diego Lorca.
13: Sí, ahí nos recibe el compañero Douglas Rangel por Alba Movimiento, capítulo Venezuela.
12: Hola, Douglas. Un abrazo.
14: Hola, un abrazo. Soy Diego, estoy aquí con Douglas.
13: Ah, Diego, saludo. Argentina. ¿Cómo estás, Diego? De Nodal, ¿verdad?
14: Sí, de Nodal, Noticias de América Latina y el Caribe. Agradecerles por la invitación y obviamente por la audiencia de la radio.
13: Excelente, Diego, bienvenido. Mira, quisieras hablarnos un poco de la motivación de la visita, de la brigada y, bueno, también del trabajo que haces en Argentina.
14: Sí, cómo no. Bueno, primero que nada, la brigada está compuesta por distintas organizaciones de base, organizaciones de algunos partidos políticos, de sindicatos, de organizaciones campesinas y indigenistas, de 9 países de nuestra América. Y hemos venido en plan de distintas actividades que contemplan lo que es la formación política, la visita para conocer los procesos comunales, una del panal, y además en este contexto del doble terremoto vamos a tener trabajo en lo que son los campamentos transitorios, que para nosotros va a ser una experiencia muy importante y muy fuerte.
13: Seguro. Qué bueno que están acá. Bueno, reitero la bienvenida en nombre de este equipo de Radio Nacional de Venezuela Informativa y de este equipo de conducción. También estuvimos viendo que llegaron hace muy poco y es una actividad recurrente que está convocando la plataforma de movimientos sociales del ALBA, que por cierto se reunió en una cuarta asamblea continental desde que fueron convocados y convocadas movimientos sociales de todo el continente por el comandante Chávez, justamente viendo cómo el ALBA TCP trascendía más allá de un tratado de comercio de los pueblos a una articulación de los pueblos en lucha. Y recientemente estuvimos en Cuba a propósito, además, del centenario, el natalicio de Fidel. ¿Cómo ve, Diego, cómo ven las organizaciones de ALBA todo este contexto? ¿Qué relevancia tiene para ustedes la brigada en el contexto continental?
14: Y bien, como tú lo has dicho, hemos venido un conjunto de organizaciones pertenecientes, algunas a la orgánica y otras invitaciones externas de lo que es ALBA Movimientos, que es una plataforma muy importante y muy interesante porque intenta organizar, ¿no?, una estrategia continental desde las bases de las organizaciones sociales y no solo desde los gobiernos, lo cual para nosotros es sumamente importante porque a veces los gobiernos los ganamos, los perdemos, pero los pueblos siempre estamos aquí y las organizaciones siempre estamos presentes lidiando con los problemas, las victorias y las derrotas de nuestra cotidianidad. Obviamente, la tarea del internacionalismo y de poder generar políticas de integración regional son sumamente importantes independientemente del tiempo, ¿no? Pero justo en este tiempo creemos que es mucho más importante porque sabemos que el continente está atravesando una situación política delicada, Venezuela está atravesando a partir del secuestro de el compañero Nicolás y de la compañera Silvia una situación política muy compleja, ¿no? Y además a eso hay que agregarle el doble terremoto, que es una catástrofe en la naturaleza que también viene a traer más problemas, ¿no? Entonces, en este contexto creemos que es sumamente importante no solo la solidaridad y la humanidad, sino también la organización y la práctica política, que es lo que vamos a ir haciendo en estos días, ¿no?
12: Totalmente, querido compañero Diego. Tenemos también contigo a la compañera Karen Vargas, de México,
14: sí,
12: organización ahí de la Casa Tecmilco.
14: Yo ahí le paso con la compañera Karen.
12: Gracias, Diego.
14: Saludos a todos, muchas gracias por el espacio.
13: No, gracias a ustedes más bien por estar acá.
15: Muchas gracias.
12: Karen, bueno, acá dándote a ti, a Diego y a toda la brigada, por supuesto, la bienvenida en este espacio de Radio Nacional de Venezuela y compartir un poco contigo tu experiencia en el país, tu experiencia en la brigada, la solidaridad, también agradecer un poco esa solidaridad hacia nuestro pueblo, hacia nuestro país y bueno, hacia nuestros hermanos.
15: Sí, bueno, empezando diciendo que para nosotros la solidaridad es la ternura de los pueblos y desde esa práctica venimos a acompañar a solidariamente a las comunidades damnificadas, a conocer los procesos organizativos y participar en espacios de formación política. No solo se trata solamente de llevar apoyo, sino también de escuchar, de aprender, de intercambiar experiencias entre los pueblos, las organizaciones, las comunas. Creemos que frente a la crisis necesitamos fortalecer la solidaridad latinoamericana, encontrarnos, cuidarnos y construir respuestas colectivas.
12: Gracias, Karen. Escuchábamos y bueno, tienen agenda también en la Comuna El Panal, que además es un referente, además de histórico, moral en nuestro país. Ese vínculo en la comuna, además de esa solidaridad, ese abrazo y ese entre ayudarnos, entre aprender, ¿cómo va la brigada vinculándose, pero además nutriéndose tanto la brigada como la comuna?
15: Nosotros vamos a participar en la Comuna El Panal. Ahora justo estamos en un proceso de aprender junto con las compañeras y compañeros venezolanos el contexto histórico de la creación de las comunas, cómo se organizan y lo que hacen en las comunas, para después llegar con todo eso a la comuna y trabajar con ellas y con ellos y compartir en el espacio.
12: ¿Cómo ha sido tu experiencia? A ver, cuéntanos un poco sobre ese vínculo, pero además sobre esa identidad y ese gentilicio venezolano que tenemos que decir,
13: sí,
12: que
13: coincide. Tus impresiones.
12: Ajá, tus impresiones.
15: Sí, para nosotros como experiencia ha sido muy fortalecedor y esperanzador podernos encontrar en el pueblo venezolano y ver a la gente todavía con ese ánimo de lucha, con ese ánimo de seguir adelante, a pesar de esta intensificación y recrudecimiento por parte de Estados Unidos hacia Venezuela. Nosotros llegamos acá viviendo una experiencia esperanzadora, llena de lucha, y nos da mucha esperanza poder ver a los compañeros y compañeras todavía con ese ánimo de seguir con la revolución bolivariana.
12: Karen, México ha dado grandes lecciones a Venezuela, y si nosotros nos vamos, por ejemplo, al sector del cual orgullosamente hago vida, el sector campesino, siempre ha sido México un referente en la lucha agraria, en la lucha por la tierra, y además que la Comuna del Panal tiene grandes referentes y además tiene una lucha importante también en ese sentido, ¿no? Cuando nosotros vinculamos esa lucha con la lucha nuestra, siempre decimos que es una misma lucha de la que todos aprendemos. Tus impresiones al respecto y tu saludo a los campesinos y al sector productivo venezolano.
15: Sí, pues antes que nada mandar un saludo a todo ese sector de la comunidad campesina venezolana, decir que sí, México ha tenido muchos procesos y revoluciones, pequeñas revoluciones internas campesinas e indígenas de los pueblos originarios, y hasta el día de hoy seguimos defendiendo nuestros territorios como parte de un proceso continuo, ¿no? Creemos que para nosotros es un orgullo que nuestros procesos internos en el país sean un reflejo para otros países como Venezuela. Creemos que la construcción en las comunas tiene un proceso muy parecido a la participación comunitaria que tienen las comunidades zapatistas y los caracoles zapatistas, ahora escuchando cómo funcionan y cómo la democracia participativa que tienen en las comunas. Creo que toda esa dinámica de trabajo y de organización es muy parecida a cómo se organizan los zapatistas, y que también sigue siendo un sueño para México poder alcanzar a hacer algo así, ¿no? A pesar de que tenemos un pueblo luchador y a pesar de que nosotros siempre hemos defendido nuestro territorio, aún no llegamos a tener esos procesos organizativos como los que ustedes tienen acá, y para nosotros también es una referencia a Venezuela como un faro de luz que queremos nosotros también seguir y que nosotros también quisiéramos tener en nuestra propia patria, ¿no?
13: Claro. Mira, Karen, y eso también pasa por algunas razones y coincidencias históricas. Justamente la propuesta de construcción comunal, digamos que se genera, se sistematiza de la práctica de nuestras comunidades indígenas, de nuestros pueblos originarios, de todo el continente. Y por supuesto también para nosotros, en los 90, el levantamiento del Ejército Zapatista de Liberación Nacional fue y es siempre una referencia de lucha, de rebelión justa, necesaria. Y aquí también, bueno, estuvieron compañeros en distintos procesos. Recuerdo particularmente a dos compañeros mexicanos que justo estuvieron con nosotros en jornadas de formación de las comunas por ahí, por el año 2000, 2008, 2009, estuvieron compartiendo también sus experiencias. Entonces tenemos una hermandad histórica, y nosotros hoy día además admiramos que el pueblo mexicano haya podido conquistar también el gobierno y construir desde ahí también un camino, una ruta de dignidad y de defensa de la soberanía de nuestra América. Aplaudimos a la presidenta Claudia Sheinbaum en todo ese esfuerzo, valentía, osadía que ha demostrado, y a todo el pueblo mexicano que sabemos que ha luchado palmo a palmo por esos espacios. Y bueno, muy agradecidos con ustedes por su presencia acá. Si quieren aportar un comentario.
15: Pues agradecerles a ustedes también por el espacio abierto, agradecer a Venezuela que nos recibe siempre con los brazos abiertos, decir que estamos acá para seguir apoyando, para seguir haciendo redes y lazos que nos unen y seguir tejiendo nuestras luchas, que es lo más importante, ¿no? Porque todos y todas somos pequeñas luchas en diferentes lugares de nuestra América, y solo uniéndonos podemos hacer un incendio que realmente revolucione, ¿no? Pues darles muchas las gracias por el espacio también que nos han abierto para contarles un poco de lo que venimos a hacer acá.
12: Bueno, te damos las gracias, Karen, de nuestra hermana Karen Vargas desde México, en Venezuela, en las brigadas, y a nuestro hermano Diego, así como también a Douglas.
13: Sí, Douglas, si estás por ahí y pudieras también hacer un breve balance de lo que han hecho y se viene para la brigada.
15: Nosotros vamos a estar trabajando, haciendo vida en los campamentos de damnificados. Vamos a estar trabajando en La Guaira, vamos a estar trabajando con las comunidades damnificadas de La Guaira. Ahora vamos a tener procesos de formación política en el espacio de la Escuela Robinsoniana. Y vamos a conocerla en las comunas y después vamos a servir en los campamentos de las personas damnificadas de La Guaira.
13: Bueno, muy agradecido y agradecidas por ese acompañamiento. Para nosotros es muy importante todo el esfuerzo, la colaboración que ha prestado el pueblo mexicano, los topos que estuvieron además desde los primeros días del doble terremoto apoyando el rescate y la ubicación de sobrevivientes a esta catástrofe. Y bueno, es una señal más de que definitivamente la salida siempre será colectiva, será a través de la fraternidad, de la solidaridad, de la cooperación, de la búsqueda del bien común. Y nada ni nadie nos va a apartar de ese camino, por más desafíos que podamos estar viviendo en la actualidad, por más amenazas, por más asedios. Nuestros pueblos han definido que ese que es el rumbo de Zapata, que es el rumbo de Bolívar, de Martí, de Bartolina Siso, es definitivamente el camino que elegimos.
15: Así es, aquí vamos a seguir en lucha y en solidaridad internacionalista.
13: Venceremos.
12: Gracias a nuestros hermanos de la brigada, bueno, que están súper activos en solidaridad activa y bueno, en nuestro país, aportando su amor, su granito de arena, su abrazo. Tenemos, querido hermano Oliver, visitas en esta cabina, ¿verdad? Este programa nuestro, estamos engalanados porque tenemos que decir que teníamos rato sin tener por acá a nuestro hermano José Zambrano porque estaba fajado en la siembra y en los procesos organizativos. José, saluda. No quiere saludar, ¿eh? Está por vente para acá, José, saluda aquí para que te vean los campesinos, están pendientes. Ayer colgamos un video y decían, mira, estamos viendo a José por fin, saluda José, mira ya estamos viendo. Y también José vino acompañado, ¿de quién, Oliver? ¿De quién vino acompañado José?
13: Cuéntanos, José, ¿trajiste invitados?
12: ¿A quién trajiste, José?
16: Sí, pero parece que como que eso porque...
12: De pánico, estaba espantado. José Armando trajo a su pequeño niño Armando. Armando, ven, saluda aquí, salúdanos. Él va a decir algo que es contradictorio a las ideologías de estos adultos que estamos aquí, pero lo advirtió, ¿verdad, Armando? Saluda, Armando. Saluda a todos los que te escuchan.
17: Me llamo Armando Zambrano. Y yo decía, ¡ay, a Madrid!
12: ¿Tú estás escuchando eso? Armando, pero no corras, después que digas eso...

0: poder compartir. ¿Te gusta esta experiencia?
1: Sí.
0: ¿Y le cuentas a Oliver la experiencia del maíz? ¿Te gusta el maíz? Sí. ¿La siembra el maíz?
2: ¿Cómo va la siembra?
1: Bien.
0: ¿Y con José está sembrando maíz? ¿Te lleva a ver el maíz?
1: Sí.
0: Ajá. ¿Y qué hacen cuando recorren, José? Cuenta.
1: Se meten por adentro del maíz.
0: ¿Viste, Oliver?
2: Tenemos que evitarlo de todo.
0: Se meten por adentro del maíz. ¿Y cuántas tuzas está sacando el maíz?
2: Bastante. Por mata. ¿Cuántas por mata? ¿Cuántas mazorcas?
0: Cuéntale, Oliver, porque se ponga feliz.
1: ¿Sí?
0: ¿Cuántas mazorcas?
2: Dos y tres en algunos casos.
0: Y tú sabes que eso no es tan normal, ¿verdad, José?
2: Sí.
0: Eso es cuando hay un rendimiento bonito, cuando la gente con bonitas energías siembra y cuida el maíz, ¿verdad?
1: Sí.
0: ¿Y ahora qué está pasando? ¿En qué fase está la de los loros?
1: Los vaqueros.
0: Está cuidando el maíz de los vaqueros. ¿Por qué? ¿Qué pasa con los vaqueros? Cuéntanos.
1: Se comen el maíz.
2: Claro.
0: Pero se están metiendo en el maíz.
3: ¿Y entonces cómo lo cuida?
1: Sí.
0: Ajá, cuenta. ¿Qué hacemos?
1: Vigilar.
2: Para espantar los loros y espantar los vaqueros, para que no se vayan a comer la cosecha.
0: Mira, Oliver es... los pajuiles también los espanta. Oliver es nuestro hermano y es ecologista, ¿verdad? Entonces, él seguramente está muy de acuerdo con la técnica de ustedes. Ellos no matan a los vaqueros, ¿verdad? No matan a los pajuiles, los espantan. Pues bueno, creemos que todos podemos existir.
3: Así es.
0: Entonces,
3: qué bueno.
0: Estamos en ese periplo. Todos nos dicen, no, tienes que matarlos para que se vaya el rebaño. Y bueno, José está aplicando una ahí de que se puede espantar.
3: Claro, porque está negociando con el vaquero.
2: Entender que todo eso no es un ecosistema, pues todo puede subsistir ahí, bueno.
3: Es así.
0: Y estamos
3: qué bonita experiencia.
0: Sí, estamos en ese proceso que queríamos compartirla con todos y con todo lo que nos escucha. Mire,
3: ya
0: nos
3: está diciendo. Un saludo a alguien por allá.
2: ¿A quién tú quieres saludar?
0: Saluda, pues, para irnos.
2: Saluda, Armando, pues.
0: ¿A quién vas a saludar? ¿Te están escuchando los niños en la casa, los otros niños? ¿Quién te está escuchando?
1: Matías.
0: Ajá.
1: David.
0: Uh-huh. Axel. Eso, dale un beso, pues. Mándale un beso.
1: A la
0: Madrid. Ay, Dios mío, santísimo. Bueno, vámonos a este primer y único corte. Este es su programa Venezuela es Nuestra, esta programación especial Venezuela Renace. Ya volvemos con más.
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10: Son las 4 y 29 minutos.
11: Yo nuevamente saludo los acuerdos alcanzados en esta primera etapa del diálogo entre los representantes del gobierno de Venezuela.

0: y representantes de un sector opositor de la Asamblea 2015. Se alcanzaron acuerdos donde vamos a trabajar juntos para recuperar el oro que está en Inglaterra, que es de los venezolanos y de las venezolanas, y que ese oro lo podamos emplear para la recuperación y la reconstrucción de las zonas impactadas por el duplete sísmico, para la recuperación de Venezuela. Es el oro de nuestro país, es el oro que le pertenece a Venezuela. Y bueno, también alcanzamos acuerdos para un proceso de transformación, como yo lo pedí desde inicio de año, de la justicia en Venezuela, una justicia verdadera, una justicia donde el ciudadano acceda sin ningún tipo de perturbación, de corrupción, de extorsión, de burocracia.
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4: Sí, gracias a la estudio por este contacto informativo. Efectivamente, nos encontramos en vivo y directo desde las afueras de la Asamblea Nacional, donde un grupo de venezolanos se encuentra reunido. A esta hora vamos entonces a conversar con el concejal del MBR de la costa oriental del lago desde la Asamblea Nacional, y para RNB Noticias les reportó Roberto Gago González. Volvemos.
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5: Volvemos con esta programación especial de Venezuela renace toda. Estrenando equipo en los controles con Kimberly Tolosa, que estamos conociendo el día de hoy. Kimberly hasta nos avisa 10 segundos antes, es decir, que tiene todo fríamente medido.
6: Miren. Mujer al fin, sí, estamos, ¿no?, más organizada, más disciplinada, la cosa fluye más cuando las mujeres estamos al frente.
5: Claro que sí, y bueno, con la energía ahí de la juventud, que por supuesto está en todas. Escuchábamos a nuestros hermanos y hermanas de la Brigada Internacionalista Juvenil Fidel Castro, que está en Venezuela. Ellos generalmente eligen el nombre de la brigada. Son brigadas internacionalistas que visitan no solo para brindar solidaridad, acompañamiento, sino también aprender, como hemos aprendido nosotros, de las experiencias de construcción de poder popular, de organización social, de luchas sociales de otros países del continente, de avances, ¿no?, de políticas públicas también. Y en este caso, por eso también tienen prevista esa visita a la Comuna Penal 2021, que definitivamente es una referencia de producción autogestionaria en lo textil, en el la cría de tilapia, de especies de pescado en áreas urbanas, de también producción agrícola en varias zonas del país, de distribución directa y planificada, incluso de carne de res, de distintos tipos de carne que garantizan la soberanía y la seguridad alimentaria, y que es una experiencia que poco a poco se va ampliando. Pero en ese sentido también tenemos el honor de tener con nosotros a José Zambrano, hermano de la Fundación contra el Sicariato Campesino, que generalmente nos acompaña, pero se decidió a sentarse aquí en el banquillo, que no es de los acusados, sino de los invitados, y también a conversar una experiencia que ahorita introdujo Armando sobre la producción de distintos insumos, de distintos rubros en nuestro país, que además la presidenta, justamente en ese audio que estábamos aprovechando y compartiendo a través de Radio Nacional, expresaba, bueno, su alegría y satisfacción, como es la de todos y todas, porque se ha venido incrementando la producción agrícola. José, queríamos escuchar de primera mano de ustedes, que son quienes están en esa primera línea, en el frente productivo, poniendo todo el esfuerzo, ¿no? No solamente el cerebro, sino además poniéndole los brazos, el esfuerzo, el sudor, las lágrimas a toda la producción, a pesar de los desafíos, pues nos decías que incluso a pesar de los fenómenos climatológicos que estamos enfrentando. Cuéntanos, José.
3: Feliz y contento de estar aquí con ustedes. Sí, nosotros desde el campo liberando esa batalla, liberando esa, porque decimos una victoria, porque así va a ser, así la catalogamos, entre todos, sembrando. Quisiera hablarle sobre la experiencia que estamos llevando como fundación de la siembra del maíz. Una verdadera, verdadero desafío, pero que entre todos, porque si nos entre ayudamos entre todos, entre todos los campesinos, entre todos los que conformamos la fundación, estamos logrando unas metas verdaderamente muy satisfactorias, a pesar de que del fenómeno climático, pero bueno, nosotros en el campo nos la ingeniamos para salir adelante, para sacar nuestra cosecha adelante. Ha sido una experiencia maravillosa entender de que, bueno, de todo este proceso que hemos venido viviendo, el tema de las sanciones, algunas maquinarias no se han encontrado repuestos, pero entre hermanos, entre campesinos, nos hemos ayudado. Si le falta una cosa a una máquina, la tratamos de solucionar con otro vecino, y ahí hemos ido hacia adelante, logrando, importante esto, logrando unos rendimientos por hectárea altos. Ese es el desafío que tenemos, pues, aumentar el rendimiento por hectárea. ¿Para qué? Para lograr la soberanía alimentaria. Es hermoso cuando ustedes puedan pasar por los llanos, por Barinas, por Portuguesa, y puedan observar la producción, cómo se ha venido levantando la producción. Y esto es con el esfuerzo del campesino. El campesino que ha sido formado, que entendimos que la forma de aportar es produciendo de una forma organizada, de una forma colectiva. Porque también, mi querida Maite, también queremos decirte que toda esa enseñanza que tú nos has dado, todos esos aportes que tú nos has dado, lo estamos aplicando, ayudando al más pequeño, ayudando al mediano, ayudándolo entre todos, pues, entendiendo que en la medida de lo posible, en que todos estemos unidos, vamos a lograr los objetivos.
6: Y además decir, queridos hermanos Oliver y José, que la meta ahorita en el campo no es sembrar, porque siempre se ha sembrado, entre campesinos, ¿verdad?, y productores, tienen, el gran desafío fue juntarlos, con un fin común, la producción, porque finalmente nos une la producción a todos, al que consume y al que produce. Entonces decía, bueno, ahora, ¿cuál es el gran desafío que tiene el sector? Y es superar el rendimiento. Y eso junto es lo que tenemos que superar hoy. Por eso te decíamos que para nosotros ha sido una alegría muy grande, José, que sería interesante que cuentes esto muy brevemente, por favor. ¿Cómo, a pesar del fenómeno del Super Niño, porque está afectando, no tampoco podemos decir que no, el tema de la sequía está afectando un poco, pero cómo, a pesar de ese rendimiento, o sea, de que una sola mata pueda tener tres, lo que nosotros decimos en el campo, tres tusas, o sea, que no es la tusa del despecho colombiano, no, es el maíz,
5: tres mazorcas,
6: pero nosotros decimos tres tusas, en el campo lo decimos así. Entonces, cuando decimos lo de las tres tusas, me decía Frank, compañero de la juventud, que tienen tres guayabos, no, es que son tres mazorcas.
5: Mamá también tenía un dicho ahí muy coloquial con las dos tusas, que no voy a comentar aquí en la radio, pero
6: después no las cuentas para ver cómo es, para aprender ese dicho. Pero la bonita de la experiencia, ¿no?, que, o sea, es importantísimo y es una alegría, es un gran desafío que se logró superar, que por cada mata logremos tener tres tusas o tres mazorcas. Pero además, lo bonito de que en colectivo, con los hijos de todos esos colectivos, enseñarlos, porque finalmente es la bandera que entregamos, ¿no?, de cómo se siembra, cómo se hace de manera natural, cómo se hace si la sequía nos está afectando.
5: Eso es importante, ¿no?, porque está así como espantan los vaqueros en vez de cazarlos. Todo eso se ha logrado además con práctica agroecológica, por lo que estaba explicando, ¿sabes?
3: Para tratar de proteger, para protegernos en nuestros suelos. Y importante que se ha visto hoy en día el tema de, se ha ido involucrando más la juventud. La juventud campesina está emocionada, está volviendo, o sea, está regresando al campo a producir. Y a producir de esa forma, de una forma sin transgénico. Una forma que, bueno, de ha servido toda esa campaña, que el tema agroecológico, y lo estamos aplicando y estamos viendo resultados. Estamos aplicando abonos orgánicos
5: naturales
3: para tratar de mitigar el fenómeno del Niño, el fenómeno de la sequía. Inclusive ya estamos aplicando, ahorita estamos ya pensando ya en el tema del ciclo norte-verano, la siembra de frijol, que eso ayuda a oxigenar los suelos para la próxima cosecha.
5: Qué interesante, José, porque además eso tiene mucho que ver precisamente con esta apuesta de garantizar que la producción prevea también los ciclos que permiten regenerar el suelo, que es una cosa que los monocultivos extensivos y el uso de agroquímicos no tiene absolutamente para nada en cuenta y termina desertificando los suelos, que es parte de las denuncias que se han recibido a nivel ambiental, ¿no? Y eso, bueno, obviamente va degradando y vamos perdiendo también riqueza.
3: Claro, porque generan que las grandes industrias le interesa generar dependencia de los paquetes agroquímicos que ellos venden. Entonces, pero de esa forma, de ir diversificando los cultivos, ayudamos a oxigenar y a mejorar nuestros suelos, uh-huh. Ayudar a proteger nuestros suelos.
6: De hecho, estos jóvenes que de lo que nos hablaba José, ya están preparando la próxima siembra, que va a ser de caraota, justamente para que uh-huh. se nutran los suelos y no se impacte. Entonces, una siembra de maíz que uh-huh. afecta, como que decimos nosotros, que chupa tal vez la vitamina, los minerales del suelo, y luego entonces caraota, que los nutre. Y entonces van alternando. Y cuando vienes a ver, no se es dependiente y los suelos están sanos.
3: Nosotros para seguir sembrando. Estamos esperando un rendimiento mayor a 6.000 kilos por hectárea el maíz, cuando en la zona productores ya nos decían, no, nosotros máximo rendimiento, nosotros ha sido 3.000, 4.000 kilos.
6: O sea, ese y de es el semilla autóctona, ¿verdad, José?
5: Sí, con todo y sequía.
3: Con todo y la afectación climática que hay, pero con amor todo se logra. Pues.
6: Es decir, semilla venezolana, no semilla traída de otro. Uh-huh. Por eso es que tenemos esa alegría tan grande, porque es una cosa que no nos las creíamos. De hecho, hay que decirlo para los que están escuchando y que creen que la siembra es, hermano, nosotros lo hemos venido conversando siempre, que la siembra es cuando tú lo tienes en el plato. O sea, muchos momentos, José, íbamos a tirar la toalla, de verdad.
3: Déjame confesar aquí que hasta lloramos.
6: Sí, señor.
3: Colectivo, porque bueno, la preocupación era grande.
6: Lo confesamos que hasta lloramos, teníamos una meta de en colectivo fueran 50 hectáreas. Uh-huh. Pregúntale, Oliver, de cuántas hectáreas en ese mismo sistema. ¿Ah? Que podemos hablar de más de 100.
3: Sí.
6: ¿Qué te parece? El esfuerzo de jóvenes, de verdad, que creyeron y dijeron, bueno, pero es que hay que practicar, ¿cómo es? Hablar con el ejemplo.
3: Es correcto, practicar con el ejemplo y bueno.
5: Genial.
3: Y ahí todo está. Eso, lo importante es que también lo estamos llevando, las comunidades han ido allá, han podido observar cuál ha sido el proceso de la siembra y salen de ahí enamorados. Sí. Enamorados y comprometidos a seguir replicando eso en sus territorios.
6: Total. Y a los que creen en lo colectivo y en la ecología, ahorita estamos pasando por, como dice mi mamá, los loros.
3: Ah, sí.
6: Porque es que las siembras tienen todos los procesos, Oliver. Ya,
3: todo es un ciclo.
6: Todo es el ciclo. Y este ejemplo es de los abuelos, ¿verdad?
3: Uh-huh.
6: Que nos recordaba mamá, decía, cuando lleguen los loros, dejen lo que coman.
3: Ellos también son parte de la siembra.
6: Porque además, si no, esas palabras así, ¿verdad? Se van a encaprichar y se quedan en la siembra. Entonces ustedes lo dejan que coman, se van a comer una pequeña parte y luego se van. Porque hay quien empieza a hacer como fuegos artificiales, a lanzar uh-huh. cosas, y eso tampoco es tan bueno. Y están en la fase de que ellos comen para que ellos también nutran.
5: Pero fíjense qué importante, ¿no? Y qué bonito que eso esté en la lógica de nuestro pueblo, la idea de que los demás sujetos que son seres vivos, en este caso los loros, uh-huh. Son parte del proceso, no son algo aparte. Entonces no tienes necesariamente por qué considerarlo una amenaza, ¿no? Que es lo que muchas veces la lógica occidental nos impuso, que es lo que en definitiva termina, bueno, causando los desastres que estamos viendo en todo el planeta. Creo que eso es un buen ejemplo de lo que es precisamente la ecología y el ecosocialismo, el entender que en este sistema, en este ecosistema, que tiene muchos ecosistemas, todos y todas somos necesarios y tenemos un papel, porque además la producción no sería posible sin las abejas, por ejemplo.
6: Así.
5: ¿No? O sea, sin la polinización, que es un proceso sumamente importante. Entonces, Bueno, todo está conectado, digamos. No son cosas aisladas, no son cosas inconexas. Si esas relaciones no las vemos, entonces perdemos la visión de totalidad, que es lo que quieren justamente, ¿no? Como tú bien decías, individualismo, atomización, depende. Sálvese quien pueda.
7: Uh-huh. Sí. Inclusive, hablando de la cadena, Maite le puede contar que inclusive sí, nos hemos sentido un momento amenazados porque también hay el tigre.
6: ¡Ay, sí!
5: Bueno, que hay tamaño.
7: Hemos encontrado la huella también del tigre ahí, pero nosotros...
6: Ha sido de verdad un gran desafío porque, ¿sabes qué? Nosotros tenemos esa premisa que me muero como viví, ¿no? De que nosotros somos leales a nuestra esencia, a nuestro gentilicio. Entonces decíamos, bueno, pero en colectivo, ¿por qué? Porque, bueno, la fundación tiene que ser autosustentable. Entonces, ¿cómo la volvemos autosustentable? Ajá, todos tenemos experiencias productivas, pero no nos hemos juntado a que esa experiencia productiva sea lo que logre que la fundación sea autosustentable. Entonces empezamos ahí a sembrar y nos encontramos que en esa parte frecuentaba el tigre. Eso fue como el primer desafío, el primer reto. Entonces te podrás imaginar que nos decían, hay que matar al tigre. Hasta eso hemos...
5: Y mandaron a José a negociar con el tigre.
6: No. Él está en el proceso. Él
5: en,
6: no
5: esa,
6: quiere...
5: en esa comisión no.
6: En esa comisión no, en esa comisión está otro compañero. Pero fíjate, estamos sembrando, estamos ya en el fin del proceso de la siembra. No hemos matado al tigre, el tigre nos deja convivir, ¿no? Sí, hay que confesar que cuando nos pasa, sentimos que el tigre está cerca, nos asustamos todos. De hecho, lo dejamos a él encargado de del cuido. Nos vamos,
5: sí, se piran.
7: Pero quisiera también contarle de la experiencia vivida, que la vivimos también, Maite estaba ahí, la vez que pensábamos talar un árbol, ¿te acuerdas? Y vino el profe y nos dijo, nos explicó que en la parte de arriba de los árboles también hay un ecosistema, conviven seres vivos que debemos respetar. Nosotros entendimos que, bueno, que no debemos talarlo, que debemos de alguna u otra forma limpiar por la parte de abajo, pero los árboles deben permanecer porque, bueno, ahí en la parte superior hay vida.
6: Sí, porque queríamos colocar una cochinera. Entonces los árboles tapaban mucho y afectaban a los cerdos, ¿no?
7: Sí.
6: Entonces, bueno, empezamos a planificar tal y no sé qué. Y bueno, hay que cortar este árbol, hay que cortar el otro, hay que cortar no sé qué. Y el profesor, que también es parte de la fundación, se queda viéndonos y nos dice, qué teoría más bonita, pero yo creo que he perdido el tiempo formándolos, ¿no? ¿Cómo es eso, profesor? ¿Cómo van a talar los árboles? El ecosistema, nos contó todo el ecosistema y decidimos que mudar la cochinera. Sí. Limpiamos los árboles, respetamos esa... ¿Cómo fue que te dijo el profe?
7: El ecosistema.
6: El ecosistema que estaba allí. Y rodamos la cochinera, ¿cuántos espacios?
7: 50 metros.
6: Listo, está el ecosistema.
7: Donde le
6: pueden
7: pegar solo a los animales, para que los animales, bueno, también requieren de luz solar. Pero, ¿qué te quiero decir con esto? Que estamos en constante aprendizaje. Todos los días aprendemos algo más. Como somos en conjunto, cada quien va aportando y, bueno, vamos aprendiendo entre todos ahí. Vamos.
5: ¿Sabes que nuestra queridísima diputada Noelia Pocaterra justo nos compartía en una sesión del Parlamento Amazónico que en este objetivo de recuperar los saberes ancestrales de nuestros pueblos originarios, ella plantea justamente eso, que es muy característico de los asentamientos indígenas que no se ven desde arriba, desde la altura, en helicópteros, en fotos externas, a distancia, no se ven grandes peladeros, grandes superficies deforestadas, entre otras cosas, porque no acostumbran a deforestar para poblar o para sembrar o para criar, sino que, bueno, los árboles son parte necesaria del hábitat, un poco en el mismo plan que tú decías, efectivamente, porque además alrededor hay toda una vida biodiversa que, por cierto, alimenta el suelo. Uh-huh. Nosotros en la ciudad hemos perdido mucho eso, porque además nos parece que cualquier cosa que está vinculada a la tierra, entonces son bichos. Y ojo, que hay toda una cinematografía, una industria cultural que está dirigida a urbanizar, pero un desarrollo urbano malentendido que nos aleja de la tierra, nos aleja de la producción, porque nos convierte básicamente en consumidores, en una cifra del mercado, una estadística, ¿no? En receptores de la agroindustria capitalista en este caso. Pero esa experiencia, qué bonito, la estamos compartiendo acá con todas las cosas que hayamos podido vivir en los últimos años y en este 2026 muy acontecido, que esperamos no sea tan acontecido, sino que termine siendo un año bastante aburrido y tranquilo, pero tenemos estas experiencias que podemos compartir y que son parte de las cosas posibles hoy día en este país, cosas que se vienen haciendo. Para nosotros es muy importante escucharlo, porque además el mismo presidente de la Asamblea Nacional proponía elevar de manos de los campesinos con los que se reunió en esta peregrinación que se hizo ya hace algunas semanas en Trujillo, una ley que fomente la producción agroecológica, pero se basa en experiencias como las que ustedes tienen, y qué bueno que las podamos compartir aquí en la radio. Fíjate que no lo teníamos fríamente calculado.
6: No fue una cosa que agendamos, que planificamos.
5: Así como planifica Kimberly los tiempos. Pero se dio muy, muy naturalmente este intercambio. Qué bueno saber de esa experiencia, José. Porque Maite no nos comenta.
7: Inclusive también se está en los campos, se están viviendo la experiencia del tema de la ganadería regenerativa. También la eliminación de los agroquímicos, inclusive ya hasta... Porque eso que me recordé cuando tú decías... Cuando tú ves un animalito, un insecto, y dices, no, es algo ajeno a la producción, ¿no? Resulta que esos son los que aceleran los procesos de nuestro suelo, de la descomposición de nuestro suelo, y genera el abono orgánico.
5: Así mismo.
7: Y eso lo vamos logrando, ¿qué? Con la eliminación de todos los agroquímicos, todos los transgénicos, que lo que nos llevaba antes era depender de los paquetes que nos vendían, de los Monsanto y eso. Pero ahorita no, bueno. Hemos ido cambiando eso en nuestros campos, y ya, no solamente en la agricultura, también está llegando a la ganadería.
5: Maravilloso. Bueno, sería importante pautar un programa para hablar de eso.
6: Así es. Y nos enseñe, José, a hacer el queso orgánico. Tú sabes que tiene una lucha con mamá, porque además mamá es una de las docentes de esa experiencia, y nos está enseñando a hacer el queso con el cuajo de la misma vaca, ¿verdad? Y sin sodio. Entonces empieza que la sal no sé qué, que tienen que leer el tema del sodio, que no sé qué tanto. Y ya podemos decir, de hecho, el queso, José, dura el mismo tiempo que dura el queso que le echamos al cuajo este químico, y que no verificamos cuánta sal, cuánto sodio tiene la sal y no sé qué tanto. Pero de verdad que es una experiencia muy, muy bonita, y que además yo creo que sí se puede convivir, lo explicaba mi mamá, y coexistir los campesinos y los productores, porque solo es un tema de conciencia.
5: Claro.
6: O sea, si se lo explicas, si lo dialogas, si se siente una mesa de diálogo entre campesinos, productores y, ¿por qué no?, agroindustriales.
5: Claro.
6: Y entendemos el tema de la afección a la salud, el tema del cuido. Yo creo que todos nos vamos por allí, porque en la experiencia, José, se ha conversado con varios compañeros, por decirlo así, que son productores, otros agroindustriales, sobre el tema de cómo hacer que los productos del campo no tengan esos químicos, sean orgánicos. Y están de acuerdo, ¿verdad? Han coincidido. Y de hecho, hay que decir que también se han vinculado en este proyecto.
7: Y el problema y el desafío principal era demostrar que era rentable.
6: Que se podía,
7: porque antes, bueno, se tenía que el tema ecológico no era rentable para
5: la producción. Ese ha sido el mito, ¿no?
7: Sí, ese ha sido el mito.
6: Porque te dicen que no es rentable para que tú sigas haciendo igual, ¿no?
5: Entonces, y dependa de eso.
6: Cuando demuestras, fíjate, el queso demostramos que es rentable. Y ya hay otras experiencias en Barinas de gente que produce mucho más queso que nosotros, y los están haciendo así. Entonces, así se puede. Con diálogo, en armonía, con conciencia, que el campesino, el productor y el que nosotros consideramos tal vez agroindustrial, porque vende muchísimo más, porque tiene mayores cantidades de animales y por supuesto tiene más extensión y más leche y hace más queso y todo eso, sí se puede.
5: Claro, y que tengamos entonces una alimentación sana, segura, sabrosa y soberana, como nos orientó nuestro presidente Nicolás Maduro, orientado a nuestra presidenta encargada. Y es la aspiración, además, de los pueblos en este momento, porque además nos evitaríamos una cantidad importante de enfermedades.
6: Totalmente.
5: Yo creo que eso de que se haya fusionado el capital que justamente fomenta la producción transgénica con una farmacoquímica muy famosa, a la que no le voy a hacer propaganda por la radio, y que además ellos mismos tengan, hayan comprado una empresa de seguridad, una contratista militar, no es casualidad. Uh-huh. Y bueno, está muy bien compartir esto. Hay por ahí publicado un meme que decía, los seres humanos somos los únicos animales que envenenamos los alimentos para que no se los coman otros animales y después nos los comemos nosotros. Uh-huh. Y es absolutamente cierto. Qué bueno que estamos desmontando eso. Y por acá nos indica Kimberly que nos está viendo con los ojos bastante
6: con cariño, pero
5: abiertos,
6: así como que cierren ya.
5: Que se nos va agotando el tiempo del programa por esta hora en este operativo Venezuela Renace Toda, Maite.
6: Así es. Bueno, no queremos irnos sin antes invitarlos para que nos acompañen. Nos encontremos aquí con más experiencia. Nos quedó pendiente unos temas de mucha importancia en las que nos va a conversar el compañero diputado y hermano Oliver Rivas. Y bueno, nada, Dios los bendiga por Radio Nacional de Venezuela, la señal que recorre la patria.
5: Seguro que sí, y por eso nos despedimos también saludando al equipo que hace posible la radio, como es la compañera y presidenta de Radio Nacional de Venezuela Informativa, Isbemar Jiménez, en la producción, Wilmary Mendoza, siempre activa en la pista, pero también en el streaming, Javier Ramírez, y hoy nos acompaña Kimberly Tolosa en los controles. Gracias a todos y a todas por hacer posible, gracias a nuestros invitados, a José, a Armando, a Luis, a toda la gente que ha venido acompañándonos.
6: Chau, chau.
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9: Son las 4 y 59 minutos.
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8: Son las 5:34.
9: Tenemos que promover la materia prima venezolana y hacer los encadenamientos productivos completos. 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
5: Son las 5 y 56 minutos.
6: Yo nuevamente saludo los acuerdos alcanzados en esta primera etapa del diálogo entre los representantes del gobierno de Venezuela y representantes de un sector opositor de la Asamblea 2015. Se alcanzaron acuerdos donde vamos a trabajar juntos para recuperar el oro que está en Inglaterra, que es de los venezolanos y de las venezolanas, y que ese oro lo podamos emplear para la recuperación y la reconstrucción de las zonas impactadas por el duplete sísmico. Para la recuperación de Venezuela, es el oro de nuestro país, es el oro que le pertenece a Venezuela. Y bueno, también alcanzamos acuerdos para un proceso de transformación, como yo lo pedí desde inicio de año, de la justicia en Venezuela, una justicia verdadera, una justicia donde el ciudadano acceda sin ningún tipo de perturbación, de corrupción, de extorsión, de burocracia.
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10: A continuación, Himno Nacional de la República Bolivariana de Venezuela. 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Interpreta el Comandante Supremo y Eterno de la Revolución Bolivariana, Hugo Chávez Frías.
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0: ¡Viva Venezuela! ¡Viva la revolución bolivariana! ¡Que viva el pueblo venezolano! ¡Que viva Bolívar!
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Con Eneas Perdomo y Canoero del Arauca, les damos la bienvenida, apreciados usuarios, a la programación especial Venezuela Renace Toda del día de hoy. Les saludamos Isbemar Jiménez, desde la presidencia de Radio Nacional de Venezuela, Nelson Gobella, en la sala técnica, y ante el micrófono, quien les habla, Antonio Ramos Hernández. Nuestro país ha sido recorrido a pie, a caballo, en mula o canoa, por hombres de férrea voluntad, con diversos fines. Por ejemplo, Lisandro Alvarado lo hizo para recabar información lingüística y de las costumbres. Henry Pittier, recolectando datos de la flora, y trabajó para que se crearan zonas en las que se protegieran las características botánicas y fluviales del área. Agustín Codazzi levantó la cartografía del país. Alejandro de Humboldt demostró la existencia del brazo Casiquiare. Pero el fotógrafo naturalista suizo-venezolano Carl Weidmann durante décadas recorrió el país a pie, en rústico, en canoa y hasta en avioneta para retratar la geografía física, la botánica y las comunidades de Venezuela con un rigor y una sensibilidad estética únicos. Carl Weidmann fue uno de los primeros en publicar libros de gran formato sobre la naturaleza venezolana. Títulos emblemáticos como Parques Nacionales de Venezuela, La Gran Sabana, Orquídeas de Venezuela y Flora de la Colonia Tovar son joyas editoriales y de conservación, de las que estaremos hablando con ustedes en esta participación nuestra en la programación especial Venezuela Renace Toda.

Escuchamos al ensamble Gurrufío de sus sesiones con Moisés Torrealba y Romance en la Lejanía. En la programación especial Venezuela Renace Toda por Radio Nacional de Venezuela. Carl Weidman no solo fue un fotógrafo extraordinario, sino un auténtico explorador con cámara. Es una figura absolutamente imprescindible en la historia de la documentación geográfica y visual de Venezuela. El señor Weidman recorrió desde las cumbres andinas y los tepuyes de Guayana hasta las costas del Caribe, la selva amazónica y los llanos, documentando la biodiversidad cuando muchos de esos accesos eran sumamente difíciles.

Aquiles Báez y Aquiles Machado, interpretando de Adelis Freites, Acidito, en la programación especial Venezuela Renace Toda de Radio Nacional de Venezuela. El fotógrafo, naturalista, editor e investigador visual de origen suizo-venezolano Carl Weimann hizo un importante aporte al desarrollo de la conciencia ambiental. Sus imágenes no solo muestran belleza, educan a varias generaciones de venezolanos sobre la importancia de proteger los parques nacionales, la flora autóctona de cada una de esas regiones. Hablando de conciencia, aquí abordaremos el tema del ahorro energético a propósito del fenómeno del Niño. Los pronósticos meteorológicos son claros. Vamos a enfrentar una de las ediciones del fenómeno del Niño más intensas desde que se tenga registro. Ahora, como muchos de ustedes saben, esto se traduce en periodos prolongados de sequía y altísimas temperaturas, lo que ejerce una presión enorme sobre nuestras fuentes de agua y, por consiguiente, en nuestro sistema eléctrico. Por eso, hoy el llamado es a hacer uso consciente y eficiente de la energía. Cada pequeño hábito que implementemos cuenta para evitar sobrecargas en la red y garantizar el servicio para todos. Así que ajusta tu aparato acondicionador de aire a 24 grados como mínimo y usa el ventilador para hacer circular el aire fresco. Subir solo un par de grados marcará una gran diferencia en el consumo.

0: Incluida en su disco Ahora, Canciones Venezolanas, escuchamos a Fabiola José y Oriente es de otro color. Gracias, apreciados usuarios, por continuar en sintonía de la programación especial Venezuela Renace Toda y este segmento de nuestra participación en el que estamos recordando al fotógrafo y editor Carl Weimann, quien convirtió la fotografía en una herramienta de exploración y difusión geográfica y científica de las bellezas de la Venezuela profunda, que continuaba con el legado visual de ilustradores como Anton Gehring, pero a través del lente de su cámara. También estamos haciendo un llamado a la conciencia para que aprovechemos más la luz natural, manteniendo las persianas y cortinas abiertas en nuestras casas y oficinas durante el día, de manera que podamos apagar los bombillos de las habitaciones o cubículos que no estemos ocupando en el momento. Vamos a hacer una breve pausa y enseguida estaremos de nuevo con ustedes acompañándoles en esta programación especial Venezuela Renace Toda de Radio Nacional de Venezuela.
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1: Son las 6:31.
0: Delcy Rodríguez, presidenta de la República Bolivariana de Venezuela.
2: Los primeros 7 meses se incrementó el consumo de alimentos en un 9.6%, las proteínas se incrementaron un 11.80%, los cereales 4.78% y las grasas 6.99%. ¿Qué es positivo? Que hay más consumo de alimentos de nuestro pueblo. Es un proceso de recuperación paulatina. 21 trimestres consecutivos de crecimiento. ¿Pero qué aspiro yo? 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
0: Delcy avanza.
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Escuchamos, apreciados usuarios, a Francisco Pacheco y Nuevo Amanecer. Continúan en sintonía de la programación especial Venezuela Renace Toda, de la señal que recorre la patria, Radio Nacional de Venezuela. Es deber de cada uno de nosotros desconectar los cargadores, televisores y electrodomésticos que estén en modo de espera o stand-by, en reposo, porque así siguen consumiendo electricidad. También debemos evitar abrir la puerta del refrigerador constantemente. Y un detalle que a veces olvidamos es que no debemos introducir envases con alimentos que estén aún calientes, ya que eso trae como consecuencia un mayor consumo energético. La obra de difusión de las bellezas de esta tierra nuestra que realizó el señor Carl Wieman, podemos sumarla a la de naturalistas como Alfredo Jahn o Per Loeffling, por ser un explorador que registró la geografía venezolana con su cámara fotográfica, claro está, y compartió esas imágenes con espectaculares libros de gran formato que viajan por el mundo, ya que son adquiridos por turistas que vienen a nuestro país y se los llevan como recuerdo de su paso por Venezuela.

0: Hildo Ariel Aguirre y Kirpa. Esta es la programación especial Venezuela Renace Toda. Imagina que el planeta Tierra es como una casa gigante y el Océano Pacífico es una tina de baño enorme. Normalmente, el planeta tiene ventiladores invisibles que llamamos vientos, que soplan y empujan el agua caliente hacia un lado de esa enorme tina. Así, el agua se mantiene fresca de un lado y tibia en el otro, y todo el clima del mundo se mantiene en equilibrio. Pero más allá de las grandes olas que bañan la isla del sur de Nueva Zelanda, hay un abismo conocido como el Cañón Kaikoura, de 1.600 metros de profundidad, que se cree es el refugio del calamar gigante. En el siguiente capítulo de Hechos y Leyendas, escucharemos cómo dos científicos tratan de demostrar que allí vive el más grande de los cefalópodos, el Architeutis o calamar gigante.
1: Para alimentarse, el calamar lanza sus tentáculos y atrapa a su presa, y su áspera lengua arroja estas porciones hacia el esófago. Si un calamar gigante tomara un bocado demasiado grande, lastimaría su cerebro. 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Más allá de las grandes olas que bañan la isla del sur de Nueva Zelanda, hay un abismo conocido como el Cañón Kaikoura, que se cree es el refugio del calamar gigante. El más calificado científico para dirigir la búsqueda de este cefalópodo en su hábitat natural es Clyde Ruper, biólogo marino del Museo Nacional de Historia Natural, quien ha dedicado su carrera al estudio del Architeutis y de los cefalópodos en general, el pulpo, la jibia y, por supuesto, el calamar, que es su pasión científica. También el fotógrafo Emory Christoph, navegante de toda la vida, busca al calamar gigante y quiere ser la primera persona que retrate a este cefalópodo en su propio hábitat. Ambos zarpan de la península de Kaikoura, una lengua de hermosa tierra que domina un cañón submarino en el que las corrientes se mezclan y fluyen produciendo un caldo rico en nutrientes. Un año antes de la expedición de estos científicos, tres calamares gigantes fueron encontrados muertos en Nueva Zelanda. Así lo describe el biólogo marino Clyde Rowe.
2: He tenido la oportunidad de tocar la piel como de caucho de un calamar mediano de unos 8 metros. Y aún muerto, créanme que tenía un aspecto amenazador. Su cuerpo, sin huesos y en forma de torpedo, consiste en un manto de tejido muscular que rodea una concha interna translúcida llamada pluma. Es un resto evolutivo de las conchas de los antepasados de los moluscos.
1: La cabeza cilíndrica del calamar está unida al cuerpo por un collar de músculos. 10 tentáculos, 8 de ellos gruesos y 2 más largos y delgados que surgen de la cabeza como una corona. Cientos de ventosas cubren la cara interna de los brazos. El mayor calamar gigante varado en una playa medía casi 20 metros del extremo del manto hasta la punta de los tentáculos, de 12 metros de largo, y se calculaba que pesaba una tonelada. Para devorar una presa tan grande se requiere un enorme depredador y, sin duda, el cachalote, el mamífero dentado más grande del mundo, califica como tal.
3: Vimos a 5 cachalotes que encallaron misteriosamente. Se aventuraron cerca de la playa y siguieron avanzando por los bajíos, hasta que finalmente quedaron varados y perecieron. Esas ballenas tenían señales del calamar gigante en torno a sus mandíbulas, hileras de cicatrices redondas hechas por las ventosas dentadas. Una cantidad de círculos que imaginamos que fueron producidos por un calamar en un desesperado intento por librarse de la muerte.
1: Señala Emory Christoph, mientras se reproducía a bordo del Mystic una cinta de video digital grabada por su cámara de cuerda. Pero entonces, ¿dónde habitan los calamares gigantes en Kaikoura? La zona en la que han visto a una ballena que llaman La Pinta. Pero el sebo líquido provocó una pasmosa escena. A una profundidad de 700 metros, las cámaras de cuerda de Emory captan el momento en que calamares flecha de unos 60 centímetros de largo se alimentan de la columna de cebo. Allí, un tiburón de un metro de largo conocido como cazón o perro marino nada muy cerca del cebo de barracuda licuada. Repentinamente un calamar se dirige como un bólido hacia el tiburón y lo ataca, envolviendo la cabeza y las agallas del escualo con sus tentáculos. Instantes después, el enfrentamiento termina en un empate. Esto nos sirve para imaginar la lucha a vida o muerte cuando un cachalote es el atacante y el calamar gigante es la presa. Esa expedición no logró encontrar al calamar gigante en su hábitat natural, pero Emory Christoph logró filmar esta batalla sin precedentes y dejó la certeza de que el Architeuthis realmente vive en esas profundidades. Libreto, dirección y voz de Clyde Roper, Antonio Ramos Hernández. Voz de Emory Christoph, Rubén Hernández Remón. Edición y musicalización, José Soruco. Narración, Jaime de Abreu. Si desea contactarnos, escriba a locucionesversatiles@gmail.com o síganos en @TonyRamos24 en X. Hechos y leyendas. 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
0: 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Gracias. Continuando con nuestra participación en esta programación especial, Venezuela renace toda. Si hay algo que debe formar parte de nuestra planificación, es el uso correcto de la lavadora, empleando su máxima capacidad y también, ya que los rayos del sol están cayendo de forma perpendicular sobre nuestro país, podemos aprovechar al astro rey para secar la ropa al aire libre en lugar de usar la secadora, algo que además le da un agradable aroma que relacionamos frecuentemente con algo que huele a limpio. El ahorro de energía en este momento no es solo un tema de bolsillo, es un acto de solidaridad colectiva para cuidar nuestros recursos hidrológicos y asegurar el bienestar de toda la comunidad. Sumémonos todos al cambio y demostremos

Escuchamos al ensamble Venezuela con El Sol a Medio Cielo en la programación especial Venezuela Renace Toda de Radio Nacional de Venezuela. Y como debemos entregar el testigo a la presidenta de Radio Nacional de Venezuela, Ibemar Jiménez, también debemos agradecer a nuestro ingeniero de sonido Nelson Gobella, quien nos brindó el apoyo técnico necesario para llevar a ustedes estas reflexiones. Les habló su amigo Antonio Ramos Hernández. Cerraremos nuestro aporte a esta programación especial escuchando Toda una vida estaría contigo y junto a ti, Venezuela. Por ahora, solo nos resta pedir a Dios que bendiga a cada uno de ustedes, apreciados usuarios. Un abrazo y hasta la próxima. Y les dejamos con Katy James y María Cristina Plata en Toda una vida.

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5: Debido a las precipitaciones registradas en las últimas horas, el Cuerpo de Bomberos de Caracas desplegó un protocolo de supervisión a las parroquias del municipio Libertador y los accesos a la zona metropolitana. El anuncio lo realizó el comandante general del organismo bomberil, Pablo Antonio Palacios, a través de distintos medios digitales. Nos encontramos monitoreando las precipitaciones que se registran a esta hora en la ciudad capital, afirmó la autoridad. De esta manera, también exhortó a la ciudadanía que transita por las vías del distrito capital a tomar precauciones mientras los equipos de emergencia evalúan las condiciones en tiempo real. A la par de estas labores, el gobierno del distrito capital y los equipos de infraestructura implementaron un operativo de respuesta inmediata ante las precipitaciones de la onda tropical número 37.
6: Activó todo este plan la presidenta Delcy Rodríguez para que desde tempranas horas todos nuestros equipos estuvieran en todos los lugares donde hubo afectación. Y bueno, hoy estamos aquí en Mamera, en la quebrada de la Maracucha, donde desde acá hasta las aulas de Quincón, bueno, más de 200 trabajadores.

0: desplegarse para poder levantar todo el sedimento que vino de la montaña. Tenemos algunos hogares que vamos a reparar que fueron afectados por el tema del agua y el sedimento.
1: Asimismo, el jefe de gobierno del Distrito Capital, Naum Fernández, invitó a la ciudadanía a evitar arrojar objetos voluminosos a los cauces de agua, debido a que estas acciones generan entaponamientos peligrosos que aumentan el riesgo de desbordamiento.
0: Pedimos a la población tener mucha conciencia, no enviar, no lanzar jergón, colchón, lavadora, nevera a las quebradas, porque esto nos genera un tapón que después crea un dique que puede generar daño que son irreparables, como la vida, como la pérdida de vida.
1: Estas labores forman parte de la respuesta integral ante la onda tropical número 37, reforzando así el llamado a la conciencia ciudadana. Informó para ustedes Carlota Torreyes, RNV Noticias.
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10: Son las 7:05.
11: El 12 de julio teníamos una consulta popular que a solicitud de las comunas en razón del duplete sísmico se canceló. Quiero anunciar que el 11 de octubre de este año iremos a consulta popular para que los consejos comunales, las comunas, los circuitos comunales y las juntas de condominio que por primera vez van a participar empiecen ya a ver qué proyectos quieren llevar a la consulta y para que esos recursos vayan directamente a lo que decida la comunidad, a lo que decidan las juntas de condominio.
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6: Amigas y amigos, aquí estamos de nuevo. Qué alegría encontrarnos con este espacio de vida y conciencia para cultivar la vida y para crecer en conciencia de ser personas buenas, generosas, de ser venezolanas y venezolanos que luchamos siempre por el bien. Les entregamos un tema musical que se titula Yo sí digo la verdad, con Vidal Colmenares.

0: Hoy reflexionaremos sobre
1: arrogancia versus humildad. Ese es el tema que vamos a enfocar en este día. Dos palabras contrapuestas, lógico. Dos palabras antagónicas. Arrogancia y humildad. Comenzaremos enfocando el tema de la arrogancia y cómo esta, pues, hace tanto daño, hace sufrir a la persona y hace sufrir también a todas las otras personas que están a tu alrededor. Yo quisiera comenzar definiendo la arrogancia desde el diccionario de la Real Academia de la Lengua Española. Dice que arrogancia es orgullo, soberbia o actitud de la persona que se cree superior a los demás. Así lo define el diccionario, ¿no? También en algún caso podría significar actitud valiente y decidida. Pone, por ejemplo, esta oración: la arrogancia del príncipe enfureció al dragón. Pero en líneas generales, arrogancia es orgullo, soberbia o actitud de la persona que se cree superior a los demás. Bien, de eso tenemos bastante. Y de eso tenemos bastante. Seguramente ustedes que me escuchan están pensando ahorita en algún gobernante, en algún político, en algún actor social, o de repente en un vocero de la comunidad. Y no pensamos que nosotros también llevamos por dentro, todas y todos, un pequeño arrogante que se nos puede salir en cualquier momento y que nos hace tantísimo daño. ¿Cuánto necesitamos cultivarnos como seres humanos? ¿Cuánto necesitamos entrar dentro de nosotros mismos y caer en la cuenta de lo que somos, de la grandeza y la pequeñez que somos, para saber en su justo momento actuar y respetar al mismo tiempo al otro? Porque el arrogante, primero que nada, ¿quién es el arrogante? Es una persona, ya lo decíamos y lo señala el concepto que acabo de leer, es una persona que tiene una actitud en la que, o desde la que, se cree superior a los demás. Ahora, cuando tú comienzas a creerte superior a los demás, ¿eso qué significa? Que allí hay algo que no está funcionando bien en ti. Allí hay una mentira, por ejemplo, un autoengaño en tu vida, y eso puede llegar de muchos modos. La arrogancia puede hacerse presente en ti a través de la sociedad actual. Cuando miramos la industria publicitaria, casi toda lleva implícita esa propuesta arrogante de que si tú tienes este producto o si tú tienes este otro, tú vales mucho más que los que no lo tienen. Y tú ves, por ejemplo, las propagandas del vehículo de último modelo, del que tiene un reloj de marca, del que posee la computadora de última generación. Y todo eso siempre lo presenta la industria de la publicidad como alguien que, si la posee, es superior a los demás. Y ahí ya vas generando la arrogancia. Pero la arrogancia también se genera porque nos arrodillamos delante de aquellas cosas buenas que hemos construido. Así nos puede llegar también a dominar la arrogancia. ¿Qué les quiero decir con esto? Cuando tú haces una obra maravillosa, vamos a suponer un docente que llegó y logró que se hiciera un colegio de secundaria en su pueblito. Y aquel colegio llegó a ser, bueno, el símbolo del pueblo. Pues bueno, no pasarán años en que ya vemos aquel hombre tan altruista o aquella mujer tan buenos, tan generosos, tan entregados a la gente, arrodillados delante del ídolo que construyeron, que fue su colegio, su liceo, en lugar de

0: Sentirse humildes, se vuelven arrogantes, engreídos y creen que ya todo el mundo tiene que pedirles permiso y rendirles honores. De ahí que es muy necesario, ciertamente, entrar dentro de nosotros mismos. Y yo quisiera que, antes de hablarles de ese entrar dentro de sí mismo, escucháramos un material que nos tienen preparado para esta primera parte del programa sobre la arrogancia.
1: Mi abuelo siempre me decía que hay que ser noble incluso con los adversarios. La humildad engrandece a un ganador, pero la arrogancia y la crueldad lo hacen miserable. Estas palabras me decía mi abuelo, aquel humilde campesino analfabeta que vivía en la pobreza.
0: Este material, este audio que acabamos de escuchar, pertenece a un material que es tomado de un artículo de Godo de Medeiros. ¿Quién es Godo de Medeiros? Es un articulista de Guatemala, guatemalteco. Y el artículo se llama No permitas que la soberbia envilezca tus triunfos. Lo pueden buscar en internet, lo encuentran. Interesante trabajo. Y él aquí nos habla justamente del tema de la arrogancia, pero basado en la realidad. Mi abuelo siempre me decía que hay que ser noble, incluso con los adversarios, porque Cristo lo fue así. Ya veremos un poco más adelante, cuando hablemos de la humildad, cómo Cristo es el mejor modelo. Jesús de Nazaret es el mejor modelo de humildad. Cuando gane una pelea, nunca humille al contrincante, dice también en este artículo Madeiros. Cuando gane una pelea, nunca humille al contrincante. La humildad engrandece a un ganador, pero la arrogancia y la crueldad lo hacen miserable. Alguien triunfante, triunfador, cuando es humilde y sigue siendo más humilde, eso lo engrandece más. Pero cuando el ganador, por la arrogancia, se vuelve cruel, se vuelve engreído, pues se hace miserable. Yo recuerdo un caso de estos que les voy a comentar, de lo que es la actitud de la persona que logra llegar muy alto y muy lejos, y que sin embargo eso no la eleva y no la hace que se suba en pedestales. Cuando la Madre Teresa de Calcuta ganó el Premio Nobel de la Paz, fue invitada al Vaticano para tener un almuerzo con los cardenales de la sede romana. La invitó Juan Pablo II, para aquel momento era el Papa, y estaba allí la Madre Teresa en aquella opulencia de almuerzo en las salas fastuosas del Vaticano. Y hubo un momento en que, entre la gente, el ir y venir, estaba como que terminando ya el almuerzo, y entre cardenales y obispos y demás invitados, de momento necesitaron la presencia de la Madre Teresa porque le iban a ofrecer algún regalo en ocasión de felicitarla por el Premio Nobel de la Paz. ¿Y cuál es la sorpresa? Que comienzan a buscarla, a identificar el lugar donde estaba, y allí ya no estaba la Madre Teresa. Y comenzaron a llamarla, a buscarla, y ¿dónde estaba? Estaba en la cocina, ayudándole a lavar los platos a las mujeres que habían hecho el almuerzo. Ese día, esta mujer, que era Premio Nobel de la Paz, que la habían invitado el Papa, nada menos, y todos los cardenales para un almuerzo, estaba dándoles una lección de humildad a todos estos prelados. En medio de un almuerzo y de un agasajo y de un banquete tan de lujo, la madre se había perdido entre la gente y se había ido para la cocina a estar con las cocineras lavando platos. Eso es símbolo de grandeza, porque el hecho de que hubiese sido premio Nobel, eso no le quitó para nada el que fuera humilde y el que se pusiera a lavar platos. Así tiene que ser. Pero para eso necesitamos ensimismarnos. Para eso necesitamos entrar en nuestra propia vida y quedarnos muchos ratos en silencio, entrar dentro de nosotros. Por eso yo quisiera decirles que ensimismarse no es malo. No, hay gente que dicen, ese es un ensimismado. Bueno, de repente lo que quieren decir es de alguien que está, puede ser que sea autista, ¿no? El autismo puede ser confundirse con el ensimismarse. Pero no, ensimismarse es meterse dentro de sí mismo. Cuando un animal cierra sus ojos, cualquier animal, se duerme porque no tiene interioridad, ¿no? Cuando tú ves una lapa durmiendo, cuando ves un conejito durmiendo, cuando ves el perro que está durmiendo o que cierra los ojos, pues mira, se duerme porque no tiene interioridad. Cuando lo hace un hombre o una mujer, puede abrir los ojos por dentro. Esa es la diferencia. Nosotros podemos abrir los ojos por dentro y descubrir un mundo nuevo, un mundo maravilloso lleno de sorpresas. Yo les digo, el hombre o la mujer que no se ensimisman, no se conocen. Puede haber viajado mucho, pero si no ha recorrido su mundo interior, es un ignorante y un inexperto, porque no se conoce a ti mismo. Ese es el peligro que corremos. Si su interior está sucio y desordenado, el hombre prefiere vivir asomado a las ventanas de sus sentidos. Prefiere alejarse de sí mismo mediante la imaginación. Vivir en las ramas, diría yo. Vivir por fuera, para no caer en la cuenta de lo que tiene que mejorar y de lo que tiene que cambiar. Para no caer en la cuenta, por ejemplo, de su arrogancia, que tanto daño le hace. Por eso, amigas y amigos, yo les digo hoy que la calidad de una mujer o de un hombre se mide por lo que aguanta ensimismado, porque solo es valiente el que se enfrenta con su propio yo para mejorarse y para mejorarlo todo, para mejorar su alrededor. No olvides tú, mi querido hermano que me escuchas ahora, hermana, que en cuanto más cabes en tu propio interior para sacar basura, más capacidad tendrás para llenarse de belleza y de armonía. Entre más entres dentro de ti mismo, mucho más podrás entonces ser grande. El proceso para llenarse de belleza es de alguna manera infinito, hermano, porque la habitación interior, la intimidad oscura del espíritu, no tiene límites determinados, ni tampoco la belleza considerada en sí misma tiene límites. Así que si no tenemos límites en nuestro interior y la belleza no tiene límites, escarba dentro de ti mismo para llenarse de ella. Yo diría que ni el autor de ella, que es Dios, está sometido a unas leyes que le obliguen a medirla, tasarla, cuando la concede, la belleza. Todo depende de lo que ahonde el hombre y la mujer dentro de sí mismo. Todo depende de lo que te vacíes y te limpies. No sabemos cuándo tocará fondo, cuándo será ese instante en el que digamos, ya, Señor, estoy pleno. Quizás nunca, porque siempre estaremos ansiosos de llenarnos de nosotros mismos cuando comencemos a escudriñar eso grande que somos por dentro. Haz la experiencia del ensimismamiento y ya verás lo grande y lo hermoso que es entrar dentro de ti y conocer los vericuetos de nuestro propio ser, conocernos por dentro. Razón tenía Sócrates, el gran Sócrates, cuando nos decía que lo mejor que podía hacer el hombre era conocerse a sí mismo.

0: por la arrogancia, porque de verdad ustedes lo saben, ustedes y yo sabemos lo difícil que es tratar con alguien arrogante y lo duro, lo desagradable que es encontrarse con una persona llena de ego. Vamos a un corte y ya regresamos con más de Vida y Conciencia con todas y todos ustedes, amigas y amigos de Venezuela.
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4: Don Juan Vicente Bolívar y Ponte no cabía de gozo y también de orgullo al sentirse el padre afortunado del cuarto de sus hijos, que había nacido la noche del 24 de julio de 1783 en la casona colonial de San Jacinto. Mientras tanto, el niño que llevaría el nombre de Simón se movía inquieto entre los almohadones del lecho, llamando la atención de los presentes con su llanto, como suelen hacerlo todos los niños del mundo. En medio del júbilo general, doña María de la Concepción Palacios y Blanco de Bolívar se consideraba en aquel momento memorable una de las madres más felices de la vida.
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1: Son las 7:30.
7: Yo nuevamente saludo los acuerdos alcanzados en esta primera etapa del diálogo entre los representantes del gobierno de Venezuela y representantes de un sector opositor de la Asamblea 2015. Se alcanzaron acuerdos donde vamos a trabajar juntos para recuperar el oro que está en Inglaterra, que es de los venezolanos y de las venezolanas, y que ese oro lo podamos emplear para la recuperación y la reconstrucción de las zonas impactadas por el duplete sísmico, para la recuperación de Venezuela. Es el oro de nuestro país, es el oro que le pertenece a Venezuela. Y bueno, también alcanzamos acuerdos para un proceso de transformación, como yo lo pedí desde el inicio de año, de la justicia en Venezuela, una justicia verdadera, una justicia donde el ciudadano acceda sin ningún tipo de perturbación, de corrupción, de extorsión, de burocracia.
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5: Y continuamos con más de Vida y Conciencia aquí desde RNB. El tema que estamos enfocando hoy en Vida y Conciencia se trata de la arrogancia y la humildad. Esas dos palabras antagónicas por lo que significan, ¿no? Por lo que significa la arrogancia en un ser humano y cómo eso se puede trabajar. La arrogancia se puede trabajar mediante la humildad. Para eso yo quisiera entregarles un material que voy a ir comentando, pero que específicamente está tomado del diccionario de espiritualidad, de un diccionario de espiritualidad que me parece que tiene algún comentario muy acertado sobre el tema de la humildad. Dice el autor o la autora de esta voz, la humildad: además, la mayoría de nosotros se distrae fácilmente con sus propios talentos y con las prioridades que nuestros talentos nos inspiran. Hasta aquí ya hay un mensaje bien profundo. La mayoría de nosotros nos distraemos fácilmente con nuestros propios talentos y con las prioridades que nuestros talentos nos inspiran. Entonces, claro, si eres un talentoso, entonces comienzas a adorarte a ti mismo, ¿no? Y máxime si comienzas a creerse doctor, licenciado, postdoctor, o todo lo que sea, todos los títulos, comienzas a creerte sacerdote. Imagínate tú, la arrogancia sacerdotal, lo dañina que es, madre mía. La arrogancia clerical, ¡uf! Imagínate, obispo. No, pero ahora es cardenal. Y tienen que decirle cardenal que no le vayan a llamar por el nombre, porque, Dios mío, es casi una ofensa, ¿no? Y resulta que el Papa Francisco, la primera vez que conversó conmigo por teléfono, yo pensé que era alguien que me estaba tomando el pelo, porque me dice: soy Bergoglio de Roma. Y yo nunca he escuchado a Francisco insistiendo que tienen que llamar. Él se siente feliz que le digan Bergoglio, porque así lo llamaba la familia, porque así lo llamó su mamá. Tenemos que ser humildes. Esta parte que estoy ofreciéndoles de este texto de espiritualidad, del diccionario de espiritualidad, ya ven lo que nos decía: cómo fácilmente entre talentos y prioridades por esos talentos terminamos enredados. Los estudiosos, por ejemplo, son más inclinados a valorar los logros intelectuales como un don humano central, mientras que los atletas valoran más probablemente las capacidades físicas, ¿no? Y nos olvidamos entonces que esos son dones que Dios nos ha dado. No sé, la divinidad, llámalo como quieras, tú que me sigues y seguramente no tienes ninguna creencia religiosa o no tienes ninguna afección por la divinidad, pero de todos modos, de lo que sí estamos convencidos es que hay algo sobrenatural que nos inspira para que logremos eso. Eso no es nuestro. Nosotros hemos puesto lo que hemos podido, lo que estaba a nuestro alcance. Nosotros hemos puesto nuestro barro, pero Dios ha puesto la grandeza del Espíritu en nosotros. Así que, amigos, aspirar a la humildad, yo podría decirles que significa superar esa natural atracción que tenemos por nuestros propios dones y mover el foco de nuestra atención hacia los demás. Así se comienza a ser humilde, cuando comienzas a mirar a los demás, cuando dejas de creer que tú eres el centro del universo, porque eso es la arrogancia justamente. El arrogante cree que él es la persona más importante. Negativamente esto se puede hacer restando deliberadamente importancia o desatendiendo nuestros propios logros, lo cual concuerda con la noción de humildad como rebajarse a uno mismo o estar sometido a los demás de manera servil. Aquí se me ocurre recordar una cita de Jesús que decía cuando le preguntó una vez a los discípulos que quién era el primero, el principal, el más importante entre ellos. Y todos se miraron, ¿no? Unos creían que era Pedro, otros creerían que era Juan, y así por el estilo. Y Jesús dice, no, entre los cristianos, el más importante es el servidor de todos. El que quiera ser el primero, que sea el último. Esa es la humildad cristiana. El que quiera ser el primero, que se ponga a servir. Y por eso Jesús, aquella última tarde del Jueves Santo en la cena, ¿qué hizo al final, después de la cena? Que se puso a lavarle los pies a los discípulos. Y después de que les lavó los pies y se los besó a cada uno, les dijo, esto lo he hecho para que ustedes hagan lo mismo, para que ustedes sean así, grandes en el servicio. Cuando somos grandes en el servicio, entonces vamos aprendiendo de la humildad. Y no creer que es que somos, porque esa es otra cosa. Es posible que te vuelvas un gran servidor o servidora y entonces te montas en esa fama, ¿no? Porque yo soy un santo, porque yo sí soy el que sirve, porque aquí los demás son una cuerda de pecadores y aquí el único santo soy yo porque soy el servidor, porque yo sí hago la voluntad de Dios. Ya listo, perdiste lo que hiciste. Porque resulta que ese servicio, ese abrirse, ese vivir para los demás, te tiene que hacer más humilde, cada día más humilde. Vamos a escuchar un audio que tenemos preparado en esta línea de la humildad, que justamente pertenece al Evangelio de Mateo.
6: El que quiera llegar a ser grande entre ustedes será su servidor, y el que quiera ser el primero entre ustedes, que sea su esclavo. De la misma manera que el Hijo del Hombre no ha venido a ser servido, sino a servir y a dar su vida para rescatar a muchos.
5: Amigos, como acaban de escuchar, Jesús no vino a ser servido, sino a servir y a dar la vida. Cada uno y cada uno de nosotros está llamado a eso, a dar la vida cada día. Desde lo que haces, tú allí, desde esa consola, estás dando la vida. Estás haciendo tu trabajo bien, lo estás haciendo con amor. Tú, José, en la producción. Cada uno aquí en esta radio, en este momento, lo estamos haciendo. Y si lo hacemos con amor y lo hacemos porque sabemos que con estas palabras y con este espacio estamos sirviéndole a los demás, a tanta gente incógnita que no conozco, pero que sé que son mis hermanos y hermanas y que me están escuchando. Entonces, estamos sirviendo. Hemos venido para servir, no para ser servidos. ¿Qué quiere decir esto? Esto tiene una connotación mucho más profunda. Esto te invita a salir de ti. El hombre humilde, la mujer humilde, es alguien que sale de su propio, de sus propios egos, de sus quereres, de sus intereses. Es alguien que se baja de esos pedestales que se ha elaborado de doctorado y de títulos para este mundo y se pone al nivel de los demás. Se va al mismo nivel de la calle donde está el pueblo, al suburbio, a la periferia, allí a hacerse uno más con el obrero, con la señora que está trabajando en la calle. Y así, ese tiene que ser el humilde, aquel que no le da pena hacer esos trabajos humildes que hacen los humildes, porque eso es lo que nos ayuda a ser más humildes. Yo recuerdo un caso de un hermano que pertenecía a la confraternidad de Foucault, de los hermanitos del Evangelio de Carlos de Foucault. Este hombre, en el tiempo de la dictadura de Videla en Argentina, él era un gran teólogo, pero la radicalidad de los hermanos, los que he conocido al menos, imagínense a Arturo Paoli, no olvido ese gran hombre que fue Arturo Paoli, un italiano que vino y se hizo latinoamericano de corazón y que vivió con los más pobres en Sanare vivió mucho tiempo. Allá existe todavía el rancho, porque lo conservan los campesinos, la casita humilde de latas de zinc donde vivía el gran teólogo Arturo Paoli. Pues bueno, este otro hermanito del Evangelio, el hermano Silva, Mauricio Silva, él que era gran teólogo, profesor de teología en Buenos Aires, quiso dedicarse a ganarse la vida como barrendero. Y comenzó a barrer en las calles de Buenos Aires. Este gran teólogo, sacerdote, trabajaba todos los días en su oficio de barrendero. Y allí, junto con todos los barrenderos que le acompañaban, formaron un gran club de amigos de luchas, de sueños. Bueno, bastó que el dictador se enterara que ese barrendero era un sacerdote para que lo desapareciera. Y hasta ahora nunca más se supo de Mauricio Silva. Nunca más se supo de Mauricio, porque de la noche a la mañana el dictador Videla lo desapareció. No pudo soportar que un teólogo, sacerdote y todo, con toda la idea que tenían del sacerdote y del teólogo y del profesor universitario, no puede ser que el tipo esté barriendo las calles. Porque precisamente para Mauricio, ese era un modo de estar cerca de los más humildes, de los más pequeños. Por eso, mis queridos amigos, mis queridas amigas, el mejor antídoto contra la arrogancia es la humildad, es la sencillez. El mejor antídoto contra la arrogancia es que si tú has estudiado y te has formado y eres un excelente profesional, o eres un excelente atleta, o has llegado a ocupar cargos muy importantes porque tienes unas cualidades gerenciales de primera, lo mejor que puedes hacer es entender que todo eso lo has recibido de Dios y que es para ponerlo al servicio de los demás. Cuando entiendas que eso es para servir, entonces te olvidarás de títulos y comenzarás a descubrir que a tu alrededor hay rostros que sufren. Hay gente que está marginada, hay ancianos en soledad, hay niños enfermos en los hospitales que están solos, hay personas que necesitan de ti, y en la medida que te pongas al lado de ellas y te hagas uno con ellos, entonces estarás matando en ti eso terrible que se llama arrogancia, que no es otra cosa que, como lo interpretamos a nivel, así diríamos, jocoso, popular, dicen, ese mira por encima del hombro, me miró por encima del hombro. Ese es el arrogante, el que mira por encima del hombro. Qué bonito es cuando te encuentras con un personaje importante que está lleno de sencillez, que es cercano, que te acerca, que te tiende la mano, que se toma un café contigo, que se hace tu amigo, que no te mira desde arriba, desde un pedestal, sino que te mira horizontalmente porque también se siente humano y débil como tú. No a la arrogancia, sí a la humildad y a la sencillez, que no la vas a lograr sino saliendo de tus propios egos para poner todo eso que sabes y todo eso que tienes y todo eso que Dios te ha concedido al servicio de los demás. Y verás que allí estás comenzando a cultivar la humildad. Una humildad que, cuidado, no es para que salgas a contarla, es para que la vivas en secreto y en silencio. Que la gente, no te preocupes, la gente eso lo va a ver, eso lo va a sentir, eso lo va a identificar. La gente se da cuenta, tú te conviertes en una lección de vida para los demás sin que hables con tus gestos. Un saludo muy grande para todas y todos y sigamos cultivando la humildad como el mejor remedio para quitar la arrogancia esa que no nos deja ser felices y que hace infelices a los que viven a nuestro alrededor. Que Dios les bendiga y que tengan un feliz día.

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17: Son las 7 y 54 minutos.
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4: Esta es la historia del general portugueseño Pedro Pérez Delgado, el que llamaban Mai Santa, el último hombre a caballo.

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0: Saludes a toda Venezuela. Un placer estar con ustedes a través de Radio Nacional de Venezuela, la memoria sonora de nuestro país. Les habla Nerlini Carusí, complacida de poder acompañarles en esta programación especial en la que se entrelazan BTV Radio, la Radio del Sur, YBKE Mundial, Radio Miraflores, Circuito Radial PDVSA, la Radio Nacional de Venezuela y más de 300 medios comunitarios. Hoy vamos a estar conversando sobre un tema que tiene una vigencia extraordinaria, sobre todo por los desafíos que implica el escenario geopolítico al que asistimos en este momento y la coyuntura que vive Venezuela bajo la agresión imperialista. Vamos a conversar con Carlos Camarada. Carlos Camarada Rodríguez es un joven comunero, anteriormente vivía en Miranda, pero luego se mudó a Macuto, y allí en Macuto perdió su vivienda con los terremotos del 24 de junio. Ahora se encuentra protegido en uno de los 107 campamentos transitorios activados por el gobierno bolivariano de nuestro país. Carlos Camarada es coordinador del campamento transitorio Narciso Gonel, ubicado en Catealamar, y es responsable de la brigada Comuna o Nada. Carlos Camarada fue viceministro de formación comunal y hoy viene a conversar con nosotros sobre la elección que se está haciendo, la actualización de las vocerías de los consejos comunales. Bienvenido, Carlos, ¿cómo estás?
1: Saludos, Nerlini. Bueno, de verdad que para nosotros siempre es un honor, un placer estar con ustedes en este programa. Además de tanta pertinencia como tiene que ver con el tema de la comuna, los consejos comunales y más aún ahora que estamos en pleno proceso de renovación de las vocerías de nuestros consejos comunales, bueno, que hemos dicho que ese es el núcleo, pues, del poder popular, donde esos comités de trabajo se articulan, se encuentran y, bueno, a partir de allí aflora lo que tiene que ver con estos espacios de asamblea de ciudadanos y ciudadanas, que en definitiva es el espacio, el corazón de cada una de nuestras comunas de todo el país.
0: La comuna venezolana hoy significa un desafío, pero también es un imperativo categórico para mantener la vida y para hacer frente al colapso civilizatorio al que asistimos en el presente, en esta encrucijada tan difícil. El presidente Chávez siempre insistía, comuna o nada, y decíamos hace unos días por aquí por Radio Nacional de Venezuela que esa nada puede ser la muerte, porque la comunidad es la estructura de la vida y la única forma de salvar la vida en el planeta es reconstituir el tejido comunitario. En Venezuela se están renovando las vocerías de los consejos comunales, la meta es renovar 18.000 vocerías desde aquí hasta diciembre. De hecho, ya se han renovado 7.500, me informaba Sandino Marcano, el jefe del Observatorio de Información y los Indicadores del Poder Popular. Y fíjense un dato muy interesante, y es que Zulia, Lara, mi estado, Miranda, que es el estado de donde viene Camarada, y Monagas son los estados con mayor cantidad de consejos comunales renovados este año. Camarada, cuéntanos cuál es la importancia de esta actualización que se hace de las vocerías del poder popular en cada uno de los territorios.
1: Sí, bueno, en principio tiene que ver con ese proceso que se ha estado convocando de hace aproximadamente un año y medio para acá, que tiene que ver con las consultas populares. El hecho de que nuestros consejos comunales estén adecuados, tengan sus vocerías vigentes, va a permitir la canalización, por supuesto, de estos recursos y la ejecución de manera efectiva. A su vez también, así como tenemos la comuna, que es como en un ámbito territorial mucho más ampliado, el Consejo Comunal es el más cercano a la gente. Por lo tanto, allí también radica la legitimidad de las comunas. Unos consejos comunales que no tengan sus vocerías vigentes, unos consejos comunales que no hagan sus asambleas de ciudadanos y ciudadanas, automáticamente son consejos comunales que no van a expresar a su vez esa misma razón, pues, popular hacia la comuna. Entonces, la importancia de que estos consejos comunales estén realmente activos, que tengan ese espíritu asambleario vivo, va a permitir también que de esta forma la comuna funcione bien. Y más recientemente, con la adecuación de la Ley Orgánica de las Comunas, en la que se dio la posibilidad de que se exprese de manera directa lo que es la realidad del Consejo Comunal en la comuna, eso precisamente nos va a permitir que nuestras comunas también se adecúen a la nueva ley. Porque recuerda que esta ley de la Ley Orgánica de las Comunas expresa algunos elementos clave que dependen fundamentalmente del Consejo Comunal. Entonces, nos toca primero dar ese paso importante allí. Avanzamos el año pasado de manera gigantesca con la adecuación de las comunas en algunas vocerías, pero ahorita aprovechando que viene ese proceso de adecuación ahora en las vocerías de los consejos comunales, se fusionarían ambos procesos. Nada más esta semana que pasó, se hicieron ferias electorales y se actualizaron más de 1.901 consejos comunales. Es decir, un gran número. Si tenemos esa meta de 8.000 y solamente este fin de semana se hicieron más de 1.900, vamos por buen camino, son buenos los vientos, a pesar de las dificultades y las adversidades que sin duda alguna está atravesando nuestra nación, nuestra patria, ahí hay un pueblo que sigue además con la meta clara de ese comuna o nada.
0: ¿Cuáles son los retos que tú vislumbras de las vocerías que emerjan del presente ciclo de postulaciones, considerando lo que significa ser comunero o comunera en estos tiempos? Que eso no tiene nada que ver con las gestiones que pueda hacer una junta de condominio, sino que tiene unas implicaciones históricas, políticas y existenciales justo en este momento del presente que vivimos.
1: Sí, el para mí el reto más importante es tener ese elemento histórico claro, ¿no? La comuna tiene como objetivo poder generar un nuevo modelo civilizatorio, una nueva forma de encontrarnos. Y no podemos, ese objetivo estratégico que está identificado allí gracias a la ruta y a la brújula que fue nuestro comandante Hugo Chávez, o que es nuestro comandante Hugo Chávez, eso que está ahí no se puede perder ni difuminar. Yo creo que esta es una de las grandes cosas que estos voceros y voceras, además de tener un compromiso profundo, una ética enraizada en lo que son los intereses de sus comunidades, tengan a su vez también claridad de esa perspectiva histórica. Es decir, de que nosotros no estamos buscando tal vez hacer como más eficiente el trabajo en nuestro territorio pequeñito, sino que queremos es darle al mundo la posibilidad de una nueva forma de vivir y de relacionarnos. Cuando nosotros analizamos un poco lo que está ocurriendo en todo el planeta Tierra respecto a lo que llaman el cambio climático, que en realidad es una crisis climática producto de los embates que ha tenido el capitalismo con su sistema extractivista, bueno, nosotros podemos identificar claramente que este mundo para donde nos llevan los grandes intereses mundiales no es necesariamente el mundo que necesita la humanidad. Por lo tanto, el papel y el reto más grande de un comunero es abanderarse de esa propuesta ecosocialista, de ese quinto objetivo histórico que nos presentaba el presidente y comandante Hugo Chávez en su momento en el Plan de la Patria, que teníamos ese gran rol, no solamente de luchar por nuestra independencia, no solamente de la construcción del socialismo, no solamente hacer que Venezuela una potencia energética, sino que además teníamos también el objetivo de salvaguardar la vida en el planeta. Y eso pasa precisamente, la mejor forma de salvarlo es precisamente cambiando el sistema, como diría también nuestro comandante Chávez allá en la cumbre de Copenhague.
0: Tremendo compromiso, ¿no? Uh-huh. ¿Y cómo se determinan las vocerías? ¿Cómo se llega a ser vocera o vocera de un consejo comunal?
1: Primero, más de 15 años.
0: ¿Viviendo en ese territorio?
1: No, más de 15 años de edad.
0: Ah, más de 15 años de edad.
1: Más de 15 años de edad. Tienen que tener nuestros, en este caso nuestros jóvenes, ya pasando esa etapa de adolescencia. Recordemos que nuestra revolución le da la posibilidad a estos jóvenes de que también se vinculen en el mundo de la política. Ellos pueden, con 15 años, en nuestras comunidades, en nuestros consejos comunales, los jóvenes pueden elegir y ser elegidos. Eso por un lado. Por otro, lo importante es también tener la voluntad. Es decir, que la gente quiera estar en determinado comité.
0: ¿Y cuánto tiempo tienen que tener allí viviendo en ese territorio para poder ser partícipes a la elección de las vocerías?
1: Mira, en principio se conforma una comisión electoral. Esta comisión electoral es la que levanta el censo. Y este censo está determinado también por la comunidad, en este caso el Consejo Comunal es el que sabe cuánto tiempo tiene la gente viviendo allí, si son realmente del sector o son de otro lugar y quedan allí de vez en cuando de visita. Entonces, en ese sentido, con que una persona tenga más de tres años en una comunidad, ya se le categoriza como un habitante, pues en este caso. Entonces, ya una persona que sea de alguna otra forma reconocido por esta comisión electoral y esta comisión electoral elabore su cuaderno de votación y a su vez haga lo que es la convocatoria, inmediatamente en ese sentido ya se iniciaría como tal ese proceso de lo que sería la renovación de vocerías, que tiene, como te estoy comentando, un proceso primero en el que se hace la convocatoria.

0: de la conformación de la Comisión Electoral. Luego la Comisión Electoral se encarga de identificar los hombres y las mujeres que desean postularse, identifica también los hombres y las mujeres que pueden ejercer allí su derecho al voto, y posteriormente se abre también un proceso de impugnación, porque la propia comunidad pudiese, no estando tal vez satisfecho con el cuaderno electoral o con las distintas postulaciones, pudiese también generar un proceso de impugnación y que esto permita bien revisar y reconvocar nuevamente más adelante este proceso electoral. Luego de que pase ese periodo, se convocaría al proceso en el cual la comunidad comparte los distintos perfiles, las distintas vocaciones, porque no es una sola persona la que se postula para un comité. Ya yo he estado en casos que se postulan 4 y 5 personas para una misma vocería de un comité. Y deberían tener por lo menos 8 comités que defina cada consejo comunal, por lo menos 8 que irían a como tal a procesos de elección. Claro, estos comités van a estar también como arraigados a la realidad territorial. Si en este caso, por ejemplo, es una comunidad urbana, tal vez no les llamaría mucho la atención tener un comité de tierra, por decir algo, porque es una propiedad vertical, y en este caso no con un edificio, no tendrías tal vez que tener un comité de tierras propiamente. Ya eso lo determinaría la propia realidad del consejo comunal. Lo que sí es que tiene que ser por lo menos 8 consejos comunales, y uno de los que también hemos hecho bastante hincapié que esté siempre es ese comité de juventud, que de alguna u otra forma incorpore a los jóvenes en este proceso de participación y que además nos garantice una continuidad en el tiempo. Posterior a eso se haría la elección y seguidamente lo que sería el proceso de proclamación o de juramentación de estos voceros y voceras. Y bueno, estos a su vez, la idea es que se encuentren posteriormente con los voceros y voceras de los otros consejos comunales para fortalecer lo que tiene que ver con las distintas comisiones de las comunas, con su sala de autogobierno, y a su vez también robustezcan pues el trabajo en cada una de las transformaciones orientadas en su momento por el presidente Nicolás Maduro.
1: Además del sector juventud, ¿cuáles son las áreas que requieren más atención en este momento? Por ejemplo, para mí es prioritaria la alimentación y el tema del ambiente. ¿Qué dices tú con respecto a los otros comités?
0: Sí, por ejemplo, tenemos las mesas de trabajo, las mesas técnicas de energía, que son tan importantes ahora que se habla del superniño y todo lo que tiene que ver con la administración de cargas eléctricas en todo el país. Es vital que tengamos nuestras mesas técnicas de energía ahí como apunto a propósito de, bueno, cómo se haría todo ese proceso de gestión de la energía eléctrica en cada territorio. Otro elemento que es clave, ya tú lo nombrabas, es el ecosocialismo. Venimos enfrentando nosotros una dificultad en términos climáticos, pero que al final es una consecuencia. El planeta Tierra ha existido muchísimo antes de que existiéramos nosotros como seres humanos y bueno, había pasado por distintas épocas, distintas etapas. Y bueno, ahora que tiene esta situación en la cual hemos visto, bueno, cómo hay diferentes sismos, terremotos, en otros momentos el niño, la niña, y son situaciones que no es que sean predecibles, pero sí se puede mitigar sus efectos, y para eso es importantísimo todo ese trabajo del ecosocialismo, lo que tiene que ver con la recuperación de terrenos, el tema del espacio de siembra de árboles, es decir, todo ese trabajo que es bastante bonito.
1: La gestión del agua.
0: Y
1: no solo limitarnos al tema de los síntomas, uh-huh, la atención de las consecuencias, sino por qué hemos llegado hasta aquí.
0: Exactamente, y es parte de la problematización que hay que hacer en nuestras comunidades para que podamos ir tomando progresivamente conciencia de cuáles son las consecuencias de las acciones que se han tomado sobre nuestro planeta Tierra. Otro elemento, como ya lo comentabas, las mesas técnicas de agua, que fueron además una de las fundadoras de nuestros consejos comunales. Actualmente, igual lo que conversábamos hace un rato, con el tema del superniño, se plantea también que la disminución de aguas en algunos lugares donde siempre, por general, habían bastantes lluvias, y el aumento en donde por lo general habían espacios de sequía. Entonces, por supuesto, todo va a traer una implicación en términos de la distribución de agua en el territorio nacional. Entonces allí me parece que es otro elemento que es importante. Y los otros, los comités de riesgo. Por ejemplo, igualmente en su momento visité varios en La Guaira, varios consejos comunales, varias comunas que tenían allí su transformación número 3 bastante activa, y allí también estaban los comités de riesgo, distintos consejos comunales, y claro, en términos de la preparación para lo que tiene que ver con el tema de las inundaciones, deslaves, taludes, que era por lo general lo que había venido ocurriendo en nuestro estado La Guaira. Ahora bueno, este tema del doblete sísmico nos sorprendió, pero es parte también de un elemento que es muy muy importante que tengamos nosotros en nuestras comunidades, y el trabajo de las mujeres, los comités de igualdad y equidad de género, que también son muy importantes para ir mitigando lo que tiene que ver con esos procesos de violencia de género, y que podamos ir empoderando cada vez más a las mujeres en todos estos procesos. Mujeres que además están empoderadas, porque el 75% de las vocerías de los consejos comunales, acercándose hasta el 80%, son ejercidas por mujeres de nuestras comunidades. Es decir, tenemos ese gran reto, y pensando también en el ámbito de lo económico. Tenemos también comités de planificación, comité de economía.
1: Economía comunal.
0: Y economía comunal y producción. Son 3 elementos que son fundamentales, porque una comuna sin planificación va a tener muchas dificultades. Una comuna que no produce y que no planifica es su economía, como le decíamos hace un rato, igualmente. Entonces son elementos que son importantísimos que se trabajen desde la base, que en este caso son los consejos comunales, y así a su vez vaya creciendo este proceso tan bonito de organización popular y comunal.
1: ¿Cuáles son los roles que tienen estas vocerías y qué se puede lograr a través de estas vocerías?
0: Bueno, nosotros aspiramos que con estas vocerías se transforme la realidad del territorio, y esto impacte en la mejora de las condiciones de vida de nuestras comunidades. Por supuesto, nosotros siempre que vamos a un territorio buscamos que nuestros hombres, mujeres, se enamoren de ese trabajo comunitario. Muchos están por el elemento altruista, otros porque realmente les gusta, pero a su vez también está cómo incorporamos ese elemento altruista y esa voluntad, además con el conocimiento. La importancia que tiene ese proceso ahora con el impulso de lo que es la Universidad de las Comunas, la UNACOM, y los distintos procesos formativos a nuestras voceras y voceros, en los cuales pueden asumir además herramientas técnicas, herramientas tecnológicas que les faciliten y les permitan profundizar mucho más el trabajo que hacen en cada uno de sus territorios. Ahí tenemos, por ejemplo, los procesos de elaboración de agenda concreta de acción, que tal vez para una persona que estudia planificación o gestión comunitaria lo ve de manera recurrente, el elemento tal vez de un diagnóstico participativo que se realiza en una comunidad, las distintas herramientas técnicas que se implementan, pero resulta que ahora nuestros consejos comunales y comunas también lo ejecutan, y de manera abierta, se hace constructivamente con todo el mundo, y vemos cómo más de 5.000 comunas que tenemos en todo el país, distribuidas en todo el territorio nacional, ya tienen sus agendas concretas de acción, tienen su mapa
1: de
0: los sueños.
1: Cuando hablas de comunas, estás hablando de los circuitos comunales.
0: Comunas y circuitos, exactamente, sí. Que vamos rumbo a los 6.000. Ese es el gran reto que además asumimos con nuestro presidente Nicolás Maduro, y que en buena hora hemos ido cumpliendo muy muy efectivamente también con este proceso de adecuación o de elevación de la orgánica comunal de circuitos a comunas, que van bastante bien también esos números, si Dios quiere. No soy yo el responsable de anunciar esos números de nuestras comunas, de nuestros circuitos que pasan a comunas, pero seguramente pronto vamos a estar conociendo de materia de por parte de nuestro alto mando de Dirección Nacional este bonito número con el cual vamos a estar cumpliendo con nuestro presidente Nicolás Maduro.
1: Estamos conversando con Carlos Camarada Rodríguez. Él es comunero, criado allí en el estado Miranda, pero ahora vive en La Guaira. ¿Cómo combinar los liderazgos probados con la energía y el entusiasmo de jóvenes que emergen? Es la pregunta que le vamos a dejar pendiente para la próxima parte. Vamos a hacer una identificación de la emisora y al regreso continuamos con esta conversa.
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1: Son las 8:29.
7: Yo nuevamente saludo los acuerdos alcanzados en esta primera etapa del diálogo entre los representantes del gobierno de Venezuela y representantes de un sector opositor de la Asamblea 2015. Se alcanzaron acuerdos donde vamos a trabajar juntos para recuperar el oro que está en Inglaterra, que es de los venezolanos y de las venezolanas, y que ese oro lo podamos emplear para la recuperación y la reconstrucción de las zonas impactadas por el duplete sismo. Para la recuperación de Venezuela. Es el oro de nuestro país, es el oro que le pertenece a Venezuela. Y bueno, también alcanzamos acuerdos para un proceso de transformación, como yo lo pedí desde el inicio de año, de la justicia en Venezuela, una justicia verdadera, una justicia donde el ciudadano acceda sin ningún tipo de perturbación, de corrupción, de extorsión, de burocracia.
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0: Trigo y Molino de Alí Primera. Qué hermosa canción. Esta es una canción que nos hace repensar no solo el rol de la comuna, sino lo que significa la comuna en momentos de crisis civilizatoria, de una crisis existencial en la que nos ha sumido el proyecto moderno, colonial, capitalista, y que nos tiene, como bien dice el invitado de hoy, Carlos Camarada Rodríguez, comunero de Miranda, criado en Miranda y que vive ahora en La Guaira, que nos tiene sumidos en todas estas crisis que vivimos y padecemos. La comuna con ese poder transformador, la comuna como horizonte de sentido, como forma de relación humana, como ejercicio del poder del pueblo en comunidad, ese pueblo que se hace cargo de su historia, de su razón de ser, de su destino. Esa es la comuna, decía el presidente Hugo Chávez, el espíritu de la comuna. Y Alí Primera nos recuerda que aunque hay gente que dice que el pueblo está indefenso y lo presentan como un sujeto pasivo al que hay que asistir, la comuna tiene poder. La comunidad tiene poder. Y dice el cantor del pueblo, a mí me habla la historia, no me lo han contado. Qué belleza de mensaje el que nos da y que nos hace reflexionar sobre cómo los tiempos que corren son propicios para la reflexión colectiva, para el repensar comunitario, para revisitar el camino recorrido y trazar las líneas de acción de la ruta en la que debemos seguir. Estamos por Radio Nacional de Venezuela, interconectados con más de 300 emisoras comunitarias, conversando entre comunes con Carlos Camarada Rodríguez. Carlos, la pregunta que nos quedó pendiente, camarada, ¿cómo combinamos esos liderazgos que ya han sido probados con la energía, el conocimiento y el entusiasmo de jóvenes que están allí en el territorio y que también quieren participar? Porque la comuna en algún momento tiene que ser joven.
1: Así es, así
0: aunque
1: es.
0: Aunque siempre dicen la comuna es vieja.
1: Bueno, ese es el gran reto, ese es el gran reto que tenemos. Y bueno, dice el padre cantor también en esa canción que creo en tu fuerza porque el trigo germina. Y precisamente es lo que aspiramos nosotros en las comunas, ¿no? Es lo que aspiramos en nuestras comunas, que germine la fuerza, esa fuerza comunal que de alguna u otra forma está allí. Y una de esas fuerzas que está contenida en nuestras comunas es la fuerza de la juventud. Lo vimos con muy buenos ojos, como cuando se convocó el proceso de las consultas populares, específicamente para los jóvenes, cantidad de ideas maravillosas y proyectos bonitos que pudimos ver, conocer e incluso inaugurar. Tuvimos la posibilidad de estar en muchos de estos proyectos. Y creo yo que la forma más genuina de que esta fuerza de nuestra juventud germine en las comunas es precisamente en la lucha diaria, en la lucha cotidiana. No hay mejor escuela que esa que nos permite resolver los problemas concretos y transformar realidades. ¿Cuál? Bueno, vamos a identificar cuáles son esos problemas que tenemos en el territorio y vinculemos a nuestros jóvenes, porque el muchacho que de alguna u otra forma tiene limitaciones, tal vez con el tema del acceso al agua, al momento que se le plantee vincularse a algún proyecto que pueda solventar esta problemática, seguro vamos a contar con él. Igualmente, ¿cuáles son los principales intereses de la juventud? Muchos tienen intereses por el tema productivo. Conocimos cantidad de proyectos, por ejemplo, en el ámbito de la producción de alimentos balanceados para animales, de producción de animales o de cría de animales, de producción de ciclo corto, de frutas, de hortalizas. cantidad, por lo menos en las zonas más foráneas del interior del país. Igualmente en la ciudad de Caracas vimos muchísimos proyectos vinculados al arte, la cultura, el deporte, la recreación. Es decir, nuestros voceros y voceras que ya tienen una trayectoria deben ser uno estos maestros pueblos que de alguna u otra forma orienten a nuestros jóvenes a vincularse a las dinámicas del poder popular de nuestros consejos comunales y comunas, dándole además en sus manos o poniéndole en sus manos las herramientas para que los jóvenes construyan este futuro y lo hagan hoy.
0: Incluso enseñar con el ejemplo. Yo creo que el magisterio del ejemplo uh-huh. es muy importante, porque uno puede escuchar, tú puedes decir lo que sea, pero si con tu ejemplo no transitas, no haces carne eso que estás diciendo, uno no te cree. Y como joven, porque hemos sido jóvenes,
1: claro,
0: y somos jóvenes aún, nosotros siempre vemos al otro desde ese ejemplo, desde lo que representa su manera de relacionarse con los otros, de actuar. Nosotros conversamos hace un tiempo por aquí, por Radio Nacional de Venezuela, con Juan Carlos Nina Bautista. Él es un educador popular uh-huh. boliviano que trabaja con todo el tema de la recuperación de los territorios desde la cosmovisión ancestral. Producen papa en el territorio allí en Bolivia, pero desde una visión ancestral, con el cuidado de la madre tierra, toda esa recuperación de la espiritualidad de los pueblos originarios de Abya Yala. Y resulta que él decía que nosotros debemos trabajar con los jóvenes desde lo que a ellos les gusta. Si les mueve la música, entonces hay que trabajar con la música, decía. Si es la producción de alimentos, también la producción de alimentos, porque a veces queremos como trabajar lo ideológico de arriba hacia abajo en lugar de empezar con lo que engancha a la gente, que es lo que te mueve, no convencer, porque eso tiene una mirada muy imperialista, ¿no? Es conmover, cómo me muevo contigo, qué es lo que te gusta, qué has visto tú en los territorios, sobre todo tú siendo joven, participando en la comuna.
1: Sí, mira, precisamente así nos vinculamos nosotros a la Revolución Bolivariana. Yo recuerdo que mis primeros pasos en este proceso, aún no existían como tal los consejos comunales, como los conocemos nosotros actualmente, pues con esa fuerza. Habían pequeños espacios y recuerdo que inicié con una escuela de formación que precisamente priorizaba el tema del arte y la cultura. Se llamaba la Escuela Crea y Combate. Estaba aquí en la ciudad de Caracas. Y a partir de allí también me vinculé a Katia TV con la producción de medios comunitarios alternativos. Allí hacíamos nuestros programas. Y bueno, claro, uno tenía la afición con el tema de la cámara, luego editar. Y de allí progresivamente, bueno, nos fuimos como imbuyendo en este tema del debate en torno a la propiedad de los medios, cuáles son los mensajes que ellos nos decían a nosotros o nos han estado imponiendo y cuál era el mensaje que aspirábamos nosotros se comunicara por allí. Y bueno, así precisamente fuimos de abajo hacia arriba, como pudiésemos decir, elevando nuestros niveles de conciencia, profundizando nuestros niveles de conciencia, a término que, bueno, hoy somos unos comuneros, digo yo, comunero consagrado, pues, o convencido, o un comunero convencido de este proyecto tan bonito.
0: Pero sigue siendo joven, aunque es veterano. Dice veterano, bueno, no, dicen la gente.
1: Pero ahí estamos, es que estamos en batalla, que es lo importante. Y bueno, es parte de ese proceso tan bonito que hemos dado. Nosotros casualmente conversábamos esta experiencia, una experiencia que también se está haciendo con los jóvenes, que son la brigada Común o Nada.
0: Qué bonito, esa brigada, cuéntame, esa es la que se está trabajando en La Guaira.
1: Sí, correcto.
0: La Guaira es uno de los territorios más afectados por los terremotos del 24 de junio aquí en Venezuela.
1: Así es, desde el primer momento, el mismo 25, en la mañanita, desde el 24, porque el 24 en la noche era muy poco lo que se sabía de la magnitud de lo que había ocurrido. Y por lo menos mi persona, yo estaba en La Guaira, no tenía como conexión, en este caso por vía telefónica, como para comunicar o recibir llamadas de otras partes del país. Pero ya el 25 en la mañana, que logramos tener una comunicación mucho más fluida, y ya entrada la tarde empezaron a llegarnos mensajes de personas que querían venirse de distintos estados del país, es decir, comuneros de distintas partes del país que querían venir a la región capital, específicamente bajar a La Guaira, para brindar su apoyo y su colaboración. Y en un primer momento lo que se hizo fue, bueno, decirles, vénganse. Y se fueron estructurando las distintas brigadas como uno nada. O sea, es una sola brigada, pero tenía una especificidad técnica. Por ejemplo, habían doctores que se vinculaban. Entonces, estas brigadas hacían jornadas propiamente en cada uno de los territorios. Habían brigadas de jóvenes que venían, era dispuesto a mover escombros, a ser rescatistas o topos. Y se vinculaban también a muchas de las cooperaciones que vinieron de otras partes del mundo, y bueno, servían también a DG de apoyo logístico o búsqueda de algunos familiares también.
0: ¿De cuántos jóvenes estamos hablando en estas brigadas?
1: Mira, nosotros podemos decir ahorita que rondamos los 100 en un primer momento, porque lo hacíamos además por guardias rotativas. Llegábamos todos a una institución que está en Caracas, al CIAR. Allí hacíamos como un primer balance del equipo que teníamos, y todos los días bajábamos personal a La Guaira a trabajar, bien sea en esta atención médica o a reunirse con otros liderazgos comunitarios, porque también allí teníamos nuestros trabajadores del Ministerio de Comunas, y era el proceso también de acompañar a los trabajadores, ver cómo estaban, si necesitaban algo adicional. Algunos de los trabajadores también tenían familiares que no los encontraban, y bueno, nosotros entonces nos dirigíamos a los distintos conjuntos residenciales a buscar a las personas, en este caso los heridos, las víctimas. Y bueno, en realidad que de verdad que fue un trabajo arduo, fue extenso, y gracias a Dios también, bueno, fue satisfactorio en el sentido de que pudimos ser útiles y pudimos ayudar. Hoy en día continuamos este proceso de acompañamiento en cada una de las comunas con la ejecución del Plan Venezuela Renace, que tiene que ver con la distribución, en este caso, de algunos materiales de construcción para las casas que requieren precisamente algunas reparaciones mínimas, y a su vez también lo que tiene que ver con el acompañamiento de otras comunas y consejos comunales en el tema de la emergencia psicológica, pues poder hacer contención emocional a muchos de nuestros hermanos y hermanas que, bueno, producto de lo que fue el doblete sísmico, estaban con ataques de estrés o de ansiedad.
0: Bueno, y todavía lo viven.
1: Todavía, claro, entonces.
0: ¿Y cómo lo has vivido tu camarada?
1: No, bueno, fue bastante fuerte en realidad.
0: ¿Dónde
1: gracias,
0: vivías?
1: Yo vivía en Macuto, en la comunidad Punta Brisas. Allí, bueno, de verdad que nos agarró, digo yo, gracias a Dios, por lo menos estábamos toda la familia juntos, pues no, mis suegros y mi esposa, estábamos los cuatro allí, y bueno, logramos salir de la estructura del edificio luego de los dos temblores. El edificio no colapsó por completo, pero los edificios de alrededor sí colapsaron en su totalidad, y bueno, nos correspondió en principio salvaguardar la vida nuestra como familia, posteriormente colocarnos a buen resguardo.
0: ¿Pero quedó muy afectado la estructura?
1: Sí, le colocaron lo que es la etiqueta roja en una primera evaluación que se le realizó. Y bueno, ya ahorita en lo sucesivo estamos esperando que se realicen las siguientes visitas, ya que son más a profundidad, para que nos indiquen bien, bueno, cuál va a ser el destino como tal de esa infraestructura. Pero por allí en la noche, para las personas, porque se corrió mucho esa bola de que no había personas que ayudaran y que rescataran, y bueno, yo lo puedo hablar.
0: Puras paparruchas, eso es parte de la guerra cognitiva.
1: Exactamente, yo puedo hablar con voz propia, por decirlo de alguna forma, porque yo estuve allí y sé que los primeros que llegaron con nosotros a eso de las 8, 9, 10 de la noche fueron bomberos y la Policía Nacional Bolivariana, por lo menos en esa zona en donde yo estaba, que bastante colapsada por la caída de alrededor de unos 8 o 9 edificios que se cayeron completamente. Y gracias a Dios logramos nosotros durante toda la noche y la madrugada del 24 para el 25 rescatar 8 vidas, o sea, en edificios que viéndolo a simple vista, no había vida allí. Logramos esa noche rescatar, gracias al trabajo de los bomberos, no sabría decir exactamente si eran de Caracas o eran de La Guaira, sí sé, yo conversé con algunos de ellos, ellos estaban de permiso, ellos no estaban como tal oficialmente en el puesto de comando, y eso fue lo que le dio también la posibilidad a ellos de llegar, porque el puesto de bomberos propiamente también se vio afectado por el terremoto. Entonces ellos me comentaron que se pusieron su uniforme y bueno, se acercaron hasta allí y ahí logramos, gracias a Dios, rescatar estas 8 vidas de muchísima gente que se movilizó en todo el estado para ayudar y contribuir. Y más recientemente, con muchos compañeros de otros estados, que también tuvimos la posibilidad de conversar con ellos, que apenas se enteraron, agarraron autobuses y se vinieron a Caracas. Es decir, nosotros teníamos en el estado de La Guaira personal de bomberos, de Protección Civil y de la Policía Nacional Bolivariana de todo el país. O sea, en mi campamento, que es el campamento transitorio Narciso Gonel, ahí tenemos jóvenes que son de la Policía Nacional Bolivariana del estado Bolívar. Tenemos bomberos que también participaron del estado Sucre, rescatistas de estos topos, personas que tenían experiencia. En este caso de Aragua, de Miranda, de Carabobo, que también estuvieron con nosotros. Entonces había muchísima gente de distintas partes del país.
0: ¿Y de qué manera los brigadistas, estos 100 brigadistas de Comuna Onada, se llama la brigada, sí, ¿cierto?, se vinculan con los campamentos transitorios que están activos en este momento para la protección de las familias que perdieron sus viviendas?
1: Sí, mira,
0: sus familias, todo pues.
1: Nosotros, la metodología que implementamos es fundamentalmente ponerse a la orden. Lo que la comunidad necesite, en este caso Consejo Comunal o Comuna, requiera que nos diga el liderazgo. Si ellos nos dicen, mira, hay que cargar comida, hay que cargar agua, hay que levantar escombros, eso lo hacemos. O sea, no nos ponemos de alguna otra forma como alguna traba. Posteriormente, definíamos en conjunto con la comunidad si les parecía bien que nos quedáramos, o sea, si podíamos apoyar mucho más quedándonos en el territorio o retornando a nuestros espacios. En este caso, uno de los lugares a los cuales retornábamos eran los campamentos. Nosotros, como Ministerio de Comunas como tal, teníamos bajo nuestra responsabilidad dos campamentos. Uno está en el Junquito, el Luis Hurtado, y el otro lo tenemos allí en Catialamar, que es el Narciso Gonel, en el cual estoy yo. Bueno, estas brigadas llegaban a los distintos territorios y en los que se podían quedar, bueno, se armaba como una especie de campamento y allí se estaba junto con la comunidad. Donde no había las condiciones para quedarnos, volvíamos nuevamente al campamento. Entonces, es parte de ese proceso que hicimos, y posteriormente, ya cuando los campamentos estaban consolidados, generamos las condiciones para que la gente estuviera bien en nuestros espacios, en este caso, el campamento Narciso Gonel, que teníamos, bueno, se pintó la escuela, se levantaron paredes, se construyeron, se instalaron aires acondicionados, es decir, la brigada multifacética, por decirlo de alguna forma, pero teniendo siempre como objetivo el servir y el ponerse a disposición de los liderazgos comunitarios.
0: ¿Y se integran con los consejos comunales y comunas que estaban presentes en esos territorios afectados?
1: Correcto, claro, ellos son los que nos abrían la puerta. Nosotros no llegábamos a ningún lugar si no era a través de la comuna o de los consejos comunales. Es decir, ese era nuestro primer punto de partida, y que después de lo que nos dieran los consejos comunales y las comunas, ahí era donde nosotros nos íbamos a desplegar con la solicitud que nos hicieran, si es con psicología, atención psicológica, o si era con atención en medicina interna, o si era con algunos temas de enfermedades ya consolidadas como la tensión, diabetes. Y bueno, nosotros encargábamos de coordinar los insumos médicos, en este caso sus medicinas, o si requerían muletas, silla, rueda, colchoneta, y bueno, también por ahí buscábamos la forma de apoyarles.
0: ¿Cómo hacen para comunicarse con la brigada Comuna Onada?
1: Bueno, en principio, pueden anotar mi número de teléfono, pueden ahí mandar sus mensajitos de texto o por mensajería de aplicaciones, 0412 382-3177. Estamos ahí a disposición, 0412-382-3177. Y bueno, también allí por mi cuenta de distintas redes sociales, @CarlosCamarada, @CarlosCamarada.
0: Por aquí preguntan desde Santa Rosa, en Caracas, ¿será posible generar salas de batalla Hugo Chávez para el pensamiento estratégico en cada comuna?
1: Eso es una tarea que ya debemos haberla hecho hace tiempo, porque el pensamiento de nuestro comandante Hugo Chávez y el pensamiento y ese objetivo estratégico de la comuna es vital para la vida de nuestro proyecto bolivariano. Entonces, yo por lo menos soy uno de los que está de acuerdo, además siempre me ha gustado mucho ese tema del estudio, la formación, y considero que si ya hay ya experiencias de estas conformadas, sería ideal que las pudiésemos diseminar y promover para que se constituyan muchas más comunas. Entonces, bueno, de verdad que desde nuestro punto de vista es muy importante estos espacios para la reflexión, porque a veces en nuestros consejos comunales estamos resolviendo tantas situaciones cotidianas, ¿no? El problema del agua, el tema de la luz, el poder solventar ahora la contingencia con el tema del doblete sísmico, pero siempre debe haber un espacio, debemos encontrar un espacio para la reflexión profunda, para que no perdamos en los debates o en las adversidades cotidianas el rumbo y el objetivo estratégico de nuestro proyecto de cambio civilizatorio como es la comuna.
0: ¿Cómo profundizar la unidad en tiempos de la escalada de la agresión imperialista?
1: Bueno, la unidad es también un elemento clave, ya lo ha demostrado la historia, cómo los pueblos que no logran constituirse como en una unidad máxima, es decir, de proyecto y de acción, sucumben. El imperialismo norteamericano se encuentra hoy más que nunca en un atolladero histórico porque no ha logrado dar respuesta a las grandes necesidades de la humanidad. No tiene argumentos y tampoco tiene el hegemón militar que tenía en el pasado. Esto lo hace también mucho más peligroso de llevar a ese mismo espacio en el que él está sin salida, de llevar también a toda la humanidad a ese callejón sin salida. La mejor solución es que los pueblos podamos ponernos de pie, los pueblos podamos encontrarnos, los pueblos podamos construir ese programa máximo, en principio, en defensa de nuestro planeta, la bandera del ecosocialismo. Y posteriormente también, junto con esta, la lucha por la vida de los hombres y las mujeres que de alguna u otra forma somos los que aportamos, pues, o podemos aportar a la satisfacción de esas necesidades humanas, que en este caso, bueno, son los trabajadores y las trabajadoras.
0: La vida solo puede ser comunitaria. Agradecemos a Carlos Camarada Rodríguez, camarada, un joven comunero que ahora vive en uno de los 107 campamentos activados en el territorio nacional para la atención de las familias fuertemente afectadas por los terremotos del 24 de junio. Llegamos al final de esta edición informativa de Radio Nacional de Venezuela. Les habló Nerlini Carusi, que ustedes la pasen muy bien y nos oímos en otra oportunidad.
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21: Son las 8 y 59 minutos.
18: Delcy Rodríguez, Presidenta de la República Bolivariana de Venezuela.
22: Estamos aperturando 7 mercales a nivel nacional, uno en La Guaira, por cierto, y la relevancia es el acceso a productos con descuentos importantes, un 30, 40, 70%. ¿Por qué? Porque los productos que llegan acá no tienen intermediarios, es directo, es un encadenamiento directo entre los productores y el sistema de distribución de Mercal y PDVSA.
18: Delcy avanza.

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6: La presidenta de la República Bolivariana de Venezuela, Delcy Rodríguez, reconoció a más de 400 estudiantes con los mejores promedios de este año escolar 2025-2026. Felicitó a las madres, padres y profesores que han sabido apoyarlos en esta importante labor.
7: Un abrazo para ustedes que hoy se gradúan con la excelencia máxima que puede tener un estudiante. Antes justamente de elegir qué carrera van a cursar, que marcará el resto de sus vidas. Es un momento a veces de incertidumbres, de dudas, de saber si la escogencia es la correcta, pero yo tengo la certeza de que ustedes, los 439 estudiantes que este año se graduaron con 20, van a acertar en el camino y que ese camino esté acompañado. Yo felicito a sus familiares, a sus representantes, porque detrás de un niño, de una niña con un excelente desempeño académico, hay una familia apoyando, hay un maestro, una maestra acompañándolos. Los felicito porque sé el papel que juegan los maestros y las maestras.
6: 52% de los estudiantes con el mejor promedio provienen de instituciones públicas, aseguró la mandataria nacional.
7: El 52% de estos promedios que se están graduando hoy vienen de escuelas públicas y el 48% de escuelas privadas. Es el esfuerzo conjunto de un país en la educación. Y nosotros tenemos, como lo dijo nuestro padre libertador Simón Bolívar, concebir la educación como la grandeza futura. Construir la educación, las bases de una educación sólida, una educación que tenga como norte, como brújula, el legado de nuestro padre libertador, definitivamente nos garantiza a nosotros una garantía de país, de un país libre, soberano, independiente. Y la educación que se le da a nuestros jóvenes, cuya matrícula ya hoy asciende a más de 6.009.000 estudiantes en todo el país, debe ser el impulsor principal de la gran Venezuela que queremos construir. De la Venezuela que renace, al frente debe estar la educación de nuestros jóvenes para poder garantizar el futuro.
6: Resaltó Rodríguez que se debe tener bases sólidas para el futuro y todos los niños y niñas del país deben estar escolarizados.
7: Aquí está nuestra guía política, espiritual, doctrinal. Es Bolívar el que nos marca el futuro y el futuro debe descansar en bases sólidas en la educación, Héctor, Ana María. Bases sólidas, que todos los niños y las niñas de Venezuela estén escolarizados, que accedan al programa de alimentación escolar, que tengan sus uniformes para el inicio de clases, que tengan sus libros para estudiar. Y queremos entonces dar un salto también en incluir tecnología para el estudio. Pero la visión de la tecnología no para la destrucción, es la tecnología, la inteligencia artificial para la vida. En Venezuela la vamos a usar para la vida. Ustedes tienen que aprender.
6: Durante la actividad, la presidenta Delcy Rodríguez anunció un conjunto de beneficios que incluye asignación directa de cupos universitarios, becas de estudios y entrega de equipos tecnológicos, entre otros. Yelixa Maza, RNB Noticias.
1: el ministro de Educación, Héctor Rodríguez, acompañó a la presidenta de la República, Delcy Rodríguez, a un acto oficial para condecorar a 439 bachilleres. El también vicepresidente sectorial informó que los más de 360 mil bachilleres que se gradúan este año tienen asegurado su cupo universitario.
5: Estamos conmemorando o reconociendo públicamente a los 439 mejores estudiantes que se están graduando con 20 puntos en todos los estados del país. Es un reconocimiento bien merecido, presidenta. Eso significa que durante todo el bachillerato en ninguna oportunidad sacaron más de 2.19. Todas las notas fueron por encima de eso. Y eso significa un inmenso sacrificio de estos muchachos, de estas muchachas, de esos representantes que seguramente les tocó madrugar muchas veces estudiando con sus hijos, con sus hijas, con sus nietos, nietas. Y nosotros estamos felices porque es la Venezuela afirmativa, es la Venezuela positiva, es la Venezuela que trabaja. Yo les comentaba antes de empezar el acto que para los 360 mil graduandos hay garantizado un cupo en la universidad del país, en las distintas universidades del país. Pero bueno, ellos por su mérito, por su esfuerzo, por su trabajo, hemos decidido darles un trato especialísimo. Van a ser atendidos, como usted ha instruido, de manera integral para que sigan desarrollando todo su potencial.
1: Asimismo, el ministro agradeció al Gobierno Nacional por garantizar la educación pública y de calidad en todo el país.
5: Yo quiero agradecerle, presidenta, por todo el esfuerzo que la Revolución Bolivariana, que el gobierno bolivariano hace por garantizar la educación pública en Venezuela, por garantizar de que no haya ningún muchacho, ninguna muchacha que se quede sin la posibilidad de estudiar.
1: Adicionalmente, Rodríguez indicó que este estímulo a la formación académica es la dirección correcta para levantar la economía, la producción y llevar hacia adelante a Venezuela. Quien les informó, Vanessa Valdés, RNB Noticias.
6: La Oficina de Planificación del Sector Universitario, OPSU, avanza con paso firme en su calendario de agosto, garantizando la continuidad del proceso de admisión para todos los bachilleres y aspirantes a la educación superior. Dicho cronograma arrancó su primera fase este lunes 18 de agosto, abriendo paso a un periodo de cambios de carrera o universidad entre el 18 y el 24 del presente mes para quienes requieran modificar sus opciones de estudio. Asimismo, los organismos competentes hacen un llamado a la comunidad estudiantil para que corroboren exhaustivamente sus notas y carreras elegidas en la plataforma digital. Por otra parte, exhortan a los participantes a respetar rigurosamente los plazos fijados por el Sistema Nacional de Ingresos. Igualmente, el 26 de agosto se llevará a cabo la segunda fase de asignación de cupos, por lo que los postulantes tendrán que revisar nuevamente el portal. Así que el llamado es a seguir de cerca la plataforma del Sistema Nacional de Ingresos para verificar su estatus y consolidar su cupo universitario. Reportó para ustedes Xiolimar Márquez, RNV Noticias.
8: Este 18 de agosto se registró un nuevo sismo en el estado La Guaira que además se sintió en varias zonas de Caracas. Según la Fundación Venezolana de Investigaciones Sismológicas, FUNVISIS, el movimiento telúrico ocurrió específicamente a las 3 y 7 de la madrugada con una magnitud de al menos 4.0. Igualmente ocurrió a 10 kilómetros al noroeste del estado La Guaira y justamente a 10 kilómetros de profundidad. Inmediato, la presidenta Delcy Rodríguez reportó esta información a través de su canal en Telegram, donde explicó además que el sistema de protección ya se había desplegado para evaluar pues las posibles consecuencias de este nuevo sismo. Sin embargo, indicó que hasta el momento no se reportan daños ni víctimas, pues producto de este movimiento telúrico. Reportó para ustedes Fabiana Márquez, RNV Noticias.
6: El alcalde de Chacao, Gustavo Duque, informó a través de la red social X que hasta las 3:30 de la mañana de este martes 18 de agosto no se han reportado incidencias en el municipio tras el sismo registrado durante la madrugada de este martes. El alcalde de Chacao, Gustavo Duque, señaló que los equipos de emergencia permanecen atentos y monitoreando la situación. Al tiempo que compartió los números de emergencia del municipio para quienes requieran asistencia. Yelitza Maza, RNB Noticias.
9: Desde el urbanismo Ciudad Tiuna, la presidenta de la República, Delcy Rodríguez, asignó 48 apartamentos a familias que permanecían en refugios temporales y detalló el avance de las inspecciones técnicas en las zonas afectadas.
10: Estamos entregando 48 nuevas viviendas, estamos terminando también un edificio, como hemos informado, de aquí a diciembre habremos terminado unas 4.000 viviendas para entregarlas a los que están en los campamentos transitorios, víctimas del doble terremoto, y al mismo tiempo estamos también buscando en el mercado secundario, buscando alquileres, y tenemos los campamentos unifamiliares transitorios para que las familias puedan tener una vivienda.
9: Rodríguez resaltó además el impacto de las cuadrillas de reparación en los urbanismos e informó sobre la escala de evaluaciones de riesgo que adelanta la Comisión Técnica en las estructuras afectadas.
10: Y a través del Plan Venezuela Renace, estamos actualmente recuperando más de 13.000 viviendas que va a beneficiar a 66.000 personas. Y yo quiero informar, hemos hecho ya 59.000 inspecciones con la Comisión Presidencial para habilitar, decir si una vivienda está en amarillo, está en verde, está en rojo. De esas 59.000 inspecciones, 10.332 están en rojo. Eso quiere decir que requieren estudios especiales para saber si se puede recuperar sin ningún tipo de riesgo para la población o para quienes vayan a habitar esa vivienda.
9: De acuerdo con las autoridades, los inmuebles catalogados en alto riesgo seguirán bajo estricta revisión técnica para determinar si son recuperables o si sus habitantes deben ser reubicados definitivamente. Reportó para ustedes Fabiana Márquez, RNB Noticias.
11: La ministra para Hábitat y Vivienda, Paola Aposani, enfatizó que estas 40.000 familias inscritas en el Registro Único de Vivienda forman parte del censo levantado por las autoridades en todas las entidades impactadas por los terremotos, y aclaró que este instrumento no opera como un listado tradicional, sino como un levantamiento de datos precisos para sistematizar la atención.
12: Ya hemos hecho casi 40.000 familias registradas. Ese registro es un registro digital excelente. Desde mi punto de vista, nos da un dato duro de cuántas familias y las características de cada familia. Tú no es que te anotas en una lista, eso no existe. Aquí es un registro que hemos hecho en todos los estados afectados.
11: Posani explicó además que las asignaciones de viviendas semanales son evaluadas por un comité multidisciplinario que cruza información georreferenciada e institucional para blindar la transparencia del proceso.
12: Todas las asignaciones se hacen por un equipo que está formado por la Presidencia de la República, por la Vicepresidencia Social y por el Ministerio de Hábitat y Vivienda. Se revisan los registros que se han hecho a lo largo de toda esta semana y se asignan prioridades. Por ejemplo, familias que están en problema de enfermedades, tienen niños con algún tipo de discapacidad, etcétera, etcétera. De ahí salen los números que son los que se asignan. Es decir, que no existe la lista. Cuando uno hace el registro te hace la georreferencialidad de tus viviendas. Sabes cuál es la vivienda que está en rojo o que se cayó. Está blindada esta asignación.
11: Finalmente, la ministra reiteró que el cruce de datos con organismos de registro e identificación garantiza que las unidades habitacionales lleguen exclusivamente a quienes sufrieron daños en sus viviendas. Reportó para ustedes Fabiana Márquez, RNB Noticias.
13: El jefe de gobierno de Caracas, Naum Fernández, presentó este martes un balance sobre las acciones de prevención, infraestructura y atención social en la capital, desde el sector La Campiña en la parroquia El Recreo. Durante el encuentro con la comunidad, Fernández anunció que la Comisión Presidencial de Inspecciones logró la cifra hito de 60.000 evaluaciones en edificaciones, lo que permite avanzar hacia una segunda etapa enfocada en el diagnóstico y la reparación de daños estructurales provocados por los sismos registrados el pasado mes de junio. En esta nueva fase contará con el asesoramiento directo de profesores y especialistas de la UCB, garantizando criterios científicos para el diagnóstico y la aplicación de soluciones de ingeniería. Asimismo, la autoridad capitalina detalló los avances en la atención a sectores residenciales y condominios de la zona, que tendrán en cuenta abordajes de integración, dentro de los cuales se diagnosticaron 68 edificios que fueron incorporados al plan de atención integral. También contará con financiamiento, donde se entregaron entregaron 35 créditos y recursos destinados a la reparación y mantenimiento de áreas comunes. Y tendrá también beneficiarios, los cuales tendrán un plan que impacta de manera directa a más de 2.000 familias y 585 apartamentos en la localidad. Durante la jornada, que incluyó abordajes de casa a casa del plan de concientización para el ahorro energético, se ratificó el despliegue permanente del gabinete de gobierno junto a Protección Civil, el Cuerpo de Bomberos y organismos de seguridad para atender emergencias y garantizar la seguridad habitacional en Caracas. Reportó para ustedes Gabriel Corredor, RNB Noticias.
6: Como positiva es la evolución que ha registrado el sector comercial en el país durante este año 2026, destacando un incremento acumulado del 21% en unidades vendidas entre enero y julio. Así lo afirmó Ítalo Atencio, presidente de la Asociación Nacional de Supermercados y Autoservicios, ANSA.
14: Lo primero es destacar números que consolidan o hablan de ese crecimiento. ¿Cuáles son estos números? El primero es que al día de ayer en Venezuela han abierto o remodelado o cambian de modelo de negocio 56 supermercados en todo el territorio nacional. De esos 56, 73% están en Distrito Capital, Miranda, Aragua, Carabobo y Zulia. Establecimientos nuevos que en algunos casos son empresarios que conocemos y en otros casos gente que ni siquiera conocíamos o iniciativas que ni siquiera conocíamos que vamos descubriendo a lo largo del tiempo. Eso se relaciona con un crecimiento en la venta de unidades enero-julio 2026, con tener julio 2025 del 21%, y además con un crecimiento de, por ejemplo, consumo de proteínas del 11% y de algunos otros rubros de los que consume el venezolano en la cesta básica. Además de un cambio en el comportamiento del consumidor que se dio el 24 de junio, que lo podemos detallar.

0: a continuación y que pensamos, en aquel momento pensamos que era temporal, pero ahora creemos que llegó para siempre ese cambio en la forma en la que el venezolano consume.
1: Ítalo Atencio explicó el porqué del crecimiento del consumo alimenticio.
2: Consumo de unidades en nuestro sector se debe básicamente a tres elementos: más marcas, más comercios y incentivo a la producción nacional. En este momento el abastecimiento está al 90% nacional, 10% importado, con apertura de 56 tiendas en todo el territorio nacional. Es una tendencia que ha venido sucediendo en los últimos 5 años, si las aperturas de supermercados y crecimiento de este porcentaje de la producción nacional con más marcas, y pensamos que va a seguir sucediendo en lo que queda de año. ¿Cuáles son los próximos retos que tenemos? Temporada navideña y abrir enero de 2027 con inventario, con abastecimiento para ese venezolano o nuestro gente que nos está viendo hasta ahora.
1: Finalmente, el presidente de la Asociación Nacional de Supermercados y Autoservicios, Ítalo Atencio, valoró las reformas de digitalización y simplificación tributaria promovidas por el CENIA, haciendo un llamado a ampliar la base de recaudación y exigir factura formal. Yelixa Maza, RNB Noticias.
3: Bajo la gestión de su presidente, el doctor Luis Granco, la institución impulsa los trabajos de la Comisión Permanente para la Seguridad Vial y la reducción de la siniestralidad del sector motorizado. Al respecto, la directora del despacho del INETT, Jessica Falcón, destacó que el registro y la incorporación de los conductores ante el ente regulador permitirá verificar de manera efectiva que los ciudadanos cuenten con las actitudes necesarias para transitar por las vías nacionales.
4: Para que los ciudadanos que están sobre estos vehículos de dos ruedas entonces estén completamente capacitados, me refiero a conocimiento de ley, porque uno de los principales factores que influyen en los accidentes viales es el desconocimiento de la ley. Entonces, a través de toda esta capacitación, como decía el presidente y el viceministro, a través de los diferentes programas que tenemos, a través de la inserción de todos los sectores en estos programas de formación, de manejo defensivo, de capacitación sobre la ley, vamos a poder ir un paso adelante en la reducción de los accidentes viales.
3: Por su parte, el viceministro para la Juventud, Jesús Tarazona, resaltó los avances logrados en conjunto con el INETT para certificar a un nutrido grupo de jóvenes en materia de educación vial y manejo preventivo.
5: Eso le da habilidad y destrezas al joven motorizado para que pueda transitar en la Gran Caracas, y no solamente en la Gran Caracas, sino en los 25 estados del país. Eso nos da garantía de una prevención, y yo creo que la prevención es la vida. Entonces, por ser la motocicleta un medio de transporte con mayor afluencia, no solamente de la juventud, sino del venezolano y la venezolana, yo creo que este es el momento donde volteamos la mirada de la juventud y le prestemos atención, porque no solamente el Instituto Nacional de Transporte Terrestre o la juventud que está organizada en querer poder prevenir los siniestros con alta velocidad, exceso de velocidad, sino también a las empresas que son parte de este bonito renacer de Venezuela.
3: En este sentido, se instaló una mesa de trabajo multidisciplinaria enfocada en implementar evaluaciones rigurosas de actitudes mediante pruebas teórico-prácticas para el otorgamiento de licencias de conducir, además de estructurar planes que promuevan la conducción responsable. Reportó para RNB Noticias Carelis González.
6: El gobierno de la República Bolivariana de Venezuela y el Comité Internacional de la Cruz Roja se encuentran desarrollando una agenda de cooperación técnica con el objetivo de intercambiar experiencias e identificar áreas prioritarias de trabajo conjunto dentro del sistema penitenciario. Dentro del plan de trabajo se contemplan reuniones estratégicas con autoridades del sector y recorridos por diversos centros de reclusión, entre los que destaca el Instituto Nacional de Orientación Femenina. Durante estas visitas se evalúan aspectos fundamentales como la atención médica, el acceso a la educación, la integración en actividades productivas y las garantías para mantener el vínculo familiar de las reclusas. El ciclo de actividades culminará con una reunión bilateral de cierre, donde ambas partes analizarán las principales observaciones recolectadas y definirán futuras líneas de acción compartidas. Con esta iniciativa, las autoridades venezolanas reiteraron su compromiso con la protección de los derechos humanos y la preservación de la dignidad de la población carcelaria. Reportó para ustedes Gabriel Corredor, RNB Noticias.
7: Para reforzar la seguridad digital del Estado venezolano, la Comisión Nacional de Telecomunicaciones desplegó jornadas formativas con el objetivo de implementar el protocolo Dominion Name System Security Extension en todas aquellas plataformas de dominio.be. La iniciativa contempla un cronograma de trabajo directo con las gerencias de tecnología y ciberseguridad de diversos ministerios e instituciones autónomas. El abordaje ya ha incluido a los ministerios de Educación, Relaciones Interiores, Defensa y Alimentación, así como el Comando Estratégico Operacional de la FAM, y continuará en los próximos días con organismos de Hábitat y Vivienda, Ecosocialismo y la Presidencia de la República. El protocolo Dominion Name System Security Extension añade una capa de protección mediante firmas criptográficas digitales. En un sistema tradicional, las direcciones web se traducen a números IP sin validar el origen, lo que expone a los portales a ciberataques como el envejecimiento de caché o suplantación de identidad. A través del nuevo protocolo de seguridad, si se detecta alguna alteración a la ruta de datos, la firma digital se rompe de inmediato y se bloquea el acceso. Mediante esta formación técnica, CONATEL busca fortalecer la soberanía tecnológica del Estado venezolano, garantizando la protección y seguridad de datos de toda la ciudadanía. Informo para ustedes, Carlota Torreyes, RNB Noticias.
8: La presidenta Delcy Rodríguez anunció la creación del Programa Nacional de Formación para los Trabajadores de la Construcción, una iniciativa diseñada para impulsar el empleo y fortalecer la capacitación técnica en el país.
9: Estamos también visualizando cómo impulsar el empleo. Y en razón de ello, he decidido crear, a partir de este 24 de agosto, el Programa Nacional de Formación para los Trabajadores de la Construcción.
8: Asimismo, este proyecto, que nace tras las mesas de diálogo social, busca especializar a plomeros, albañiles, electricistas, herreros y carpinteros, integrándolos posteriormente al Plan Venezuela Renace para contribuir de manera eficaz a la recuperación económica y habitacional del país. Por ello, este programa estará bajo la coordinación de un equipo multidisciplinario integrado por los ministerios.
9: Este plan nacional iniciará en la Gran Caracas y estará encargado por el equipo de gobierno, el Ministerio del Trabajo, el Ministerio de Educación, el INSES, el Ministerio de Educación Universitaria, la Vicepresidencia de Servicios de Obras Públicas y el Plan Venezuela Renace.
8: Por otra parte, el programa está orientado a personas que ya tengan experiencia en este sector o a los que quieran aprender de él.
9: Bien sea personas que tengan ya experiencia, formación, conocimiento en esta área, o los que quieran aprender el oficio. Así que es un camino importante para dar impulso al sector empleo en la construcción.
8: De esta manera, el Ejecutivo Nacional consolida una alianza estratégica entre la educación técnica y el sector productivo, garantizando mano de obra calificada para el desarrollo de las obras públicas y privadas que dinamizarán el aparato socioproductivo de la nación. Quien reportó para ustedes, Germany Malavé, RNB Noticias.
6: La aerolínea estatal Aeropostal inaugurará un vuelo directo entre la ciudad de Maracaibo en el estado Zulia y la isla de Margarita en el estado Nueva Esparta a partir del 4 de septiembre, así lo informó el Ministerio del Poder Popular para el Transporte. De acuerdo con la información oficial, las frecuencias de vuelos quedaron establecidas de la siguiente manera. Los viernes, las salidas serán desde Por la Mar a las 11 de la mañana hacia Maracaibo, con retorno desde Maracaibo hacia Por la Mar a la 1 y 20 de la tarde. Y los domingos, las salidas será desde Por la Mar hacia Maracaibo, fijada para las 3 y 45 de la tarde. El ministerio explicó que la incorporación de esta conexión busca ofrecer una opción cómoda, rápida y segura, tanto para el sector turístico como para los viajes de negocio entre ambas regiones. Para la reserva de boletos y consulta de información, la empresa dispuso los canales de atención al cliente a través del teléfono 0212-266-3121 y vía WhatsApp al número más 58-422-715-3913. Reportó para ustedes Gabriel Corredor, RNB Noticias.
10: Como parte de la campaña Cuida la Energía, Enciende la Vida, la militancia del PSUV recorre todo el territorio nacional para promover el uso racional de la energía frente al fenómeno El Superniño. Escuchemos el balance que presentó este lunes el secretario general del partido, Diosdado Cabello.
11: Bueno, el Partido Socialista Unido Venezuela desplegó con el tema de la energía eléctrica más de 335 mil hogares visitados, casa por casa, con líderes. Esta

0: Me siento orgulloso de este partido, que fue a la calle a dar la cara, pero además los resultados y todo esto se está haciendo para resolver el problema, que los que apuestan al desastre se van a llevar una gran sorpresa, y mucho de esto tiene que ver con la gran conciencia del pueblo consciente, un pueblo que sabe lo que debe hacer y un pueblo que, a pesar de todas las campañas mediáticas terribles que hay en las redes sociales, este pueblo sigue avanzando a cuidar la energía.
1: Cabello destacó que gracias al poder popular en el estado Aragua se logró ubicar unas granjas de criptomoneda que, a pesar de estar prohibida esta actividad en pro del desarrollo energético, las mismas estaban operando. En este sentido, ratificó la prohibición de la minería cripto. Otro de los anuncios importantes fue el de la reestructuración del Partido Socialista Unido de Venezuela, estableciendo un cronograma de despliegue semanal que garantiza la presencia del partido en todos los niveles del poder popular. Les reportó Mayela Gil, RNB Noticias.
2: Debido a las precipitaciones registradas en las últimas horas, el Cuerpo de Bomberos de Caracas desplegó un protocolo de supervisión a las parroquias del municipio Libertador y los accesos a la zona metropolitana. El anuncio lo realizó el comandante general del organismo bomberil, Pablo Antonio Palacios, a través de distintos medios digitales. Nos encontramos monitoreando las precipitaciones que se registran a esta hora en la ciudad capital, afirmó la autoridad. De esta manera, también exhortó a la ciudadanía que transita por las vías del distrito capital a tomar precauciones mientras los equipos de emergencia evalúan las condiciones en tiempo real. A la par de estas labores, el gobierno del distrito capital y los equipos de infraestructura implementaron un operativo de respuesta inmediata ante las precipitaciones de la onda tropical número 37.
3: Activó todo este plan la presidenta Delcy Rodríguez para que desde temprana hora todos nuestros equipos estuvieran en todos los lugares donde hubo afectación. Y bueno, hoy estamos aquí en Mamera, en la quebrada de la Maracucha, donde desde acá hasta las aulas de Quincón, bueno, más de 200 trabajadores que tuvieron que desplegarse para poder levantar todo el sedimento que vino de la montaña. Tenemos algunos hogares que vamos a reparar, que fueron afectados por el tema del agua y el sedimento.
2: Asimismo, el jefe de gobierno del Distrito Capital, Naún Fernández, invitó a la ciudadanía a evitar arrojar objetos voluminosos a los cauces de agua, debido a que estas acciones generan entaponamientos peligrosos que aumentan el riesgo de desbordamiento.
3: Pedimos a la población tener mucha conciencia, no enviar, no lanzar jergón, colchón, lavadora, nevera a las quebradas, porque esto nos genera un tapón que después crea un dique que puede generar daño que son irreparables, como la vida, como la pérdida de vida.
2: Estas labores forman parte de la respuesta integral ante la onda tropical número 37, reforzando así el llamado a la conciencia ciudadana. Informó para ustedes Carlota Torreyes, RNB Noticias.
4: La alcaldesa del municipio de Caracas, Carmen Meléndez, informó que un total de 170 unidades de Supra Caracas participan diariamente en las labores de recolección de desechos sólidos en la ciudad capital. Diariamente se recogen unas 2.000 toneladas de basura en la capital, priorizando zonas claves, planificando las rutas de recolección y prestando especial atención a sus 21 avenidas principales. Por medio de sus redes sociales, Meléndez explicó que las unidades están equipadas con tecnología GPS para supervisar y coordinar mejor las labores. Además, señaló que estos camiones operan bajo un sistema automatizado desde el centro de transferencia La Romana de Supra Caracas, situada en Coche. Asimismo, por las fuertes lluvias, la alcaldesa hizo un llamado a la prevención y a mantener la calma.
5: Ante las fuertes lluvias que se registran en nuestra ciudad capital, debido al paso de la onda tropical número 38, hacemos un llamado a toda la población a mantener la calma y sobre todo a tomar las medidas de prevención necesarias. Se están registrando lluvias intensas, chubascos y descargas eléctricas, por lo que recomendamos evitar desplazamientos innecesarios, mantenerse resguardado y estar atento a las informaciones oficiales. Desde la Alcaldía de Caracas, junto a los equipos de gestión de riesgo, nos encontramos en alerta permanente y desplegados en todo el territorio para atender cualquier contingencia y garantizar una respuesta oportuna a nuestro pueblo. Durante esta noche hemos tenido afectaciones en 9 parroquias de Caracas, en la parroquia Sucre, en el sector El Nazareno, El Amparo, en la parroquia

0: Paraíso, específicamente en la calle Sanabria, se produjo la caída de un árbol de gran tamaño. Afortunadamente no hay víctimas que lamentar. Ya se encuentra en el lugar la Corporación de los Servicios realizando las labores correspondientes. Asimismo, en la parroquia del Junquito, específicamente en el kilómetro 4, se registra saturación de un talud, lo que provocó el desprendimiento y descenso de rocas de gran tamaño. Por esta razón, hacemos un llamado a quienes transitan por esta zona a extremar las precauciones. También en el kilómetro 2 del Junquito, la quebrada Anaconda ha arrastrado una importante cantidad de sedimento hasta la avenida principal y ha registrado un considerable aumento de su caudal. Pedimos a los conductores y peatones tomar todas las precauciones al transitar por este sector y evitar acercarse a la quebrada. Nuestros equipos ya se encuentran desplegados en el lugar realizando la evaluación de los daños y las labores de despeje y atención de la vía. Caraqueños y caraqueñas, lo más importante en este momento es la prevención. Mantengamos la calma, cuidémonos y sigamos las recomendaciones de nuestros organismos de seguridad y gestión de riesgo. Recuerdo, desde el puesto de comando 0800 Caracas, estaremos atentos para atender cualquier situación que se presente en la ciudad.
1: Finalmente, Meléndez aseguró que la alcaldía se encuentra en alerta y desplegada a cualquier situación que se presente en la ciudad capital. Quien les informó, Vanessa Valdés, RNB Noticias.
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9: Son las 9:36.
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13: Continúa Plan Agosto Escuelas Abiertas con el objetivo de garantizar que cada rincón del estado Cojedes esté dotado de oportunidades enriquecedoras que fomenten el ocio constructivo y la felicidad de nuestra juventud.
14: Judy Vivas, directora de las escuelas del Cogollo, donde funciona un liceo, Ali Primera, Centro de Educación Inicial Simón Díaz, Hugo Rafael Chávez Frí, Batalla de Santa Inés, con una matrícula de 200 estudiantes, los cuales estamos ahora por el plan vacacional, donde son las escuelas abiertas, que es un lineamiento del Ministerio del Poder Popular para la Educación, la cual se realizan actividades y hoy es día de ecología, donde nos participan acá en nuestra institución el grupo de ecosocialismo, los niños que están disfrutando por un día diferente en estas vacaciones que ellos tienen.
15: Petra Nervo, directora del CDC en el estado Cojedes. Venimos haciendo un trabajo exitoso en cuanto al agosto de escuelas abiertas en el estado Cojedes. Tenemos los 9 municipios activados atendiendo a nuestros niños y niñas de todo, de las diferentes comunidades del estado Cojedes. Una orientación dada por el ministro Héctor Rodríguez y por supuesto avalada por nuestra presidenta Delcy Rodríguez. Un trabajo en donde le hablamos a nuestros niños y niñas sobre lo ecológico, sobre lo cultural, la historia y algo muy importante que es el encuentro formativo y acompañamiento de la madre y el padre de nuestros niños.
13: Para la multiplataforma Radio Nacional de Venezuela, desde el estado Cojedes, reportó Mauro Aular, RNB Noticias.
4: Gracias por el contacto a esta hora desde el estado Yaracuy, donde les informamos que durante la más reciente jornada de abordaje y supervisión en materia de servicios públicos, el alcalde del municipio San Felipe, Roger Daza, informó acerca de la llegada de un importante contingente de nuevas luminarias LED destinadas a la capital yaracuyana.
7: 700 luminarias en total están llegando, ¿eh? 350 watts, fotocela incluida, luz LED para ahorro energético, lo último generacionalmente hablando, para colocar en distintos espacios, en distintas comunidades. Gracias a nuestra presidenta del Filodí, por supuesto a nuestro gobernador, a nuestro gobierno.
4: Además, en esta misma jornada se iniciaron los trabajos en el sector La Manga de la parroquia Albarico con la construcción de nuevos drenajes que permitirán asegurar un importante tramo vial que conduce hacia poblaciones vecinas como Yumare y Aroa.
16: Ahora en Albarico, comuna San Juan Bautista, estamos en lo que llaman la entrada, sector La Manga, donde estamos haciendo una intervención integral. La construcción de drenajes, vamos a hacer una torre entera para que el drenaje sea eficiente. Y acá estamos haciendo o corrigiendo una falla de borde que estaba en riesgo en el cajón hidráulico. Vamos a hacer también una cerca perimetral en alfajor completamente en la quebrada para evitar la disposición de basura. Y hacemos un llamado a la conciencia.
4: Finalmente, en materia de vialidad, el mandatario municipal Roger Daza informó que actualmente son aplicadas cerca de 50 toneladas de asfalto en el sector Andrés Eloy Blanco de la comuna Simón Rodríguez tras la instalación de un nuevo colector de aguas servidas. Desde el estado Yaracuy, para el Sistema Radio Nacional de Venezuela, les reportó Fabián Velázquez.
17: Desde el municipio de Guanare, específicamente en la comunidad de José Vicente de Hunda, se realizó la renovación de vocerías de consejos comunales. Una jornada que formó parte de un despliegue en 9 municipios y 30 comunas del estado portuguesa. A esta hora vamos a escuchar a Gladys Sequera, quien es vocera del consejo comunal en el municipio capital.
18: Es necesario la adecuación, la actualización de las vocerías de los consejos comunales para que estén acorde y en armonía con lo que establece la ley de comuna, también las vocerías que allí están establecidas.
17: Con esta jornada se esperan fortalecer los proyectos en cada comunidad de la región llanera, así lo dio a conocer el enlace del Partido Socialista Unido de Venezuela, Luis Becerra.
19: Todo este proceso que se realiza es para el fortalecimiento del poder popular, para el fortalecimiento de la comuna, para el pueblo siendo gobierno, el autogobierno popular que nos ha llamado nuestra presidenta Delcy Rodríguez, y que aquí en Portuguesa estamos haciendo todo el esfuerzo para fortalecer el poder popular en todos los ámbitos, junto a nuestro gobernador ejemplar Primitivo Cedeño.
17: Se pudo conocer que para este 30 de agosto se tiene previsto realizar la segunda jornada de renovación de 121 organizaciones del poder popular de los más de 1.926 consejos comunales constituidos en el estado portuguesa. Esta es la información que podemos brindar a esta hora desde la región llanera para el Sistema Radio Nacional de Venezuela, reporta Elizabeth Castillo.
20: La gobernación del estado Zulia oficializó el lanzamiento del Censo Industrial 2026. El secretario de Desarrollo Económico y Comercio Exterior, Mario Isea, informó que esta iniciativa busca levantar un banco de datos digitalizado y georreferenciado para registrar la realidad del parque productivo regional.
21: Del Censo Industrial 2026 para el estado Zulia. Este es un esfuerzo que se realiza de manera interinstitucional con el Ministerio de Comercio e Industrias Nacionales, con INAPINI, con Promozulia, con las cámaras de empresarios, de cámaras y especialmente la Cámara de Industriales del Estado Zulia, los gremios de comerciantes y empresarios de todo el estado, para levantar una información que nos permita tener un banco de datos. información digitalizada, georreferenciada, sobre el estado real del parque industrial del estado Zulia, cuáles son las brechas en cuanto a infraestructura, en cuanto a logística, en cuanto a servicios y financiamiento que tienen nuestros industriales.
20: De acuerdo con las declaraciones de ICEA, la meta principal consiste en identificar las brechas existentes en infraestructura, logística, servicios básicos y financiamiento con el fin de avanzar en la reactivación económica del estado. El plan de trabajo para este censo se estructura en 4 fases durante el año. Primera fase corresponde al lanzamiento enfocado en la sensibilización y el anuncio formal del inicio del levantamiento. La segunda fase, por su parte, abarca el despliegue de campo para la recolección de datos operativos que se mantendrán activos desde mayo hasta el mes de julio. Y finalmente, la tercera fase procesa y analiza la información recopilada para evaluar el potencial técnico. Desde el estado Zulia para el Sistema Radio Nacional de Venezuela, reportó Jesús Áñez.
4: Gracias por el contacto a esta hora desde el estado Yaracuy, donde les informamos que miembros del Estado Mayor de Seguridad de la región sostuvieron un primer encuentro con el nuevo comandante de la Zona Operativa de Defensa Integral Yaracuy, general de división Juan Carlos Orondo, donde fueron debatidas diversas estrategias de trabajo preventivo y mitigación de focos delictivos.
0: Estamos hoy ya iniciando el trabajo en conjunto con el personal de la gobernación, con todas las unidades militares, con los organismos de seguridad ciudadana, con el fin de llevar a nuestro estado de Yaracuy a siempre los mejores lugares, en seguridad, en desarrollo, y todo lo que el estado nos exija como parte de esta Venezuela que tiene que renacer.
4: Parte de estas estrategias comprende la articulación de los diferentes órganos de seguridad militar y ciudadana con los 112 cuadrantes de paz de la región, mediante la activación de patrullajes y operativos especiales, así como también asegurar el pleno funcionamiento y resguardo del Sistema Eléctrico Nacional. Desde el estado Yaracuy, para el Sistema Radio Nacional de Venezuela, les reportó Fabián Velázquez.
17: El Plan Nacional Venezuela Renace, impulsado por la presidenta Delcy Rodríguez, sigue dando respuestas y soluciones en la parroquia Boca de Aroa del municipio Silva, en el estado Falcón. A las familias que fueron afectadas por el doblete sísmico del pasado 24 de junio. Así lo comentó Aide Rodríguez, habitante de la zona.
1: Estamos agradecidos por los trabajos que están haciendo ahorita, pues, en rehabilitar las casas que están agrietadas. Le están pintando, le están colocando, están acomodando las grietas, le están colocando techo, le están colocando pinturas. De verdad que se está cumpliendo lo que estamos buscando, pues, porque en verdad lo que estamos buscando es un bienestar para nosotros. De veras que sí, estamos muy complacidos en sí de que no nos han dejado solos.
17: Mientras que María Suárez se mostró agradecida porque los entes gubernamentales no los han dejado de atender.
22: Bueno, ellos están luchando por nosotros. Ellos están dándolos todo lo que ellos pueden hacer por nosotros. Los sentimos amparados por ellos, pues los sentimos bien por ellos y bueno, siempre les pedimos que no los dejen solos. Vivimos esta experiencia tan fea aquí en estos momentos y que sigan así con nosotros.
17: De esta manera, el Plan Venezuela Renace, conformado por las cuadrillas de trabajo de los ministerios Obras Públicas, Hábitat y Vivienda, y las grandes misiones Barrio Nuevo, Barrio Tricolor y Venezuela Bella, junto a la gobernación de Falcón, siguen afianzando el compromiso con cada una de las familias afectadas por los sismos del pasado 24 de junio. Desde el estado Falcón, para Radio Nacional de Venezuela, reportó Silvia Camargo.
23: Gracias por el contacto. A esta hora lo hacemos desde la zona sur del estado Anzoátegui, y específicamente desde el municipio San José de Guanipa, donde podemos informar que se desarrolló con efectividad el Festival de Diversiones Orientales en la región sureña de Anzoátegui, con el fin de fortalecer los valores culturales de esta importante región. Pero vamos a escuchar de inmediato la información que ofreció el director de Cultura de este municipio, quien es Argenis Almeida.
24: Reunidos, para celebrar lo que es estas manifestaciones culturales que se van a poner de manifiesto el día de hoy. Acá nos reúne, bueno, un grupo de municipios que nos concentran la zona sur del estado de Anzoátegui, desde el municipio Guanipa, Simón Rodríguez, Vázquez, Independencia y el municipio José Gregorio Monaga. El día de hoy, bueno, vamos a presentar lo que es esta creación de las diversiones orientales, orientadas por supuesto desde el Estado, desde la Gobernación, del Instituto de Cultura del Estado, ¿ok? Entonces, fíjense, nosotros justamente estamos trabajando por fases, esta sería la fase número 2, el eje 4 del Estado de Anzoátegui, y hoy van a ser seleccionadas dos de los municipios, los que van, por supuesto, a la siguiente fase, la fase número 3, que sería la estadal, a celebrarse pues el próximo 28 de agosto, ¿ok? En la ciudad de Barcelona, específicamente en la Plaza Los Libertadores. Pues de allí pues va a reunirse todos los municipios, los 21 municipios, bueno, en este caso los 8 seleccionados del Estado, los que irán, por supuesto, a representar pues el Estado de Anzoátegui directamente en el Estado Nueva Esparta.
23: Escuchábamos a Argenis Almeida, quien es director de Cultura del municipio San José de Guanipa, quien destacaba la importancia de este festival de diversiones orientales celebrados en la zona sur del Estado de Anzoátegui, donde participaron los municipios de esta región y de los cuales solamente dos municipios, Simón Rodríguez y San José de Guanipa, quedaron seleccionados para lo que será el Festival Estadal este próximo 28 de agosto en la ciudad de Barcelona. Posterior a eso, el municipio que quede ganador participará en la representación nacional en el Estado Nueva Esparta. Con esta información nosotros retornamos al Sistema de Radio Nacional de Venezuela desde la zona sur del Estado Anzoátegui, reportó Sheila Ochoa. Gracias por el contacto. A esta hora lo hacemos desde la zona sur del estado Anzoátegui, y específicamente desde el municipio San José de Guanipa, donde podemos informar que se desarrolló con efectividad el Festival de Diversiones Orientales en la región sureña de Anzoátegui, con el fin de fortalecer los valores culturales de esta importante región. Pero vamos a escuchar de inmediato la información que ofreció el director de Cultura de este municipio, quien es Argenis Almeida.
24: Reunidos, bueno, para celebrar lo que es estas manifestaciones culturales que se van a poner de manifiesto el día de hoy. Acá nos reúne, bueno, un grupo de municipios que nos concentran la zona sur del estado de Anzoátegui, desde el municipio Guanipa, Simón Rodríguez, Independencia y el municipio José Gregorio Monaga. El día de hoy, bueno, vamos a presentar lo que es esta creación de las diversiones orientales, orientadas por supuesto desde el Estado, desde la Gobernación, del Instituto de Cultura del Estado, ¿ok? Entonces, fíjense, nosotros justamente estamos trabajando por fases, esta sería la fase número 2, el eje 4 del Estado de Anzoátegui, y hoy van a ser seleccionadas dos de los municipios, los que van, por supuesto, a la siguiente fase, la fase número 3, que sería la estadal, a celebrarse pues el próximo 28 de agosto, ¿ok? En la ciudad de Barcelona, específicamente en la Plaza Los Libertadores. Pues de allí pues va a reunirse todos los municipios, los 21 municipios, bueno, en este caso los 8 seleccionados del Estado, los que irán por supuesto a representar pues el Estado de Anzoátegui directamente en el Estado Nueva Esparta.
23: Escuchábamos a Argenis Almeida, quien es director de Cultura del municipio San José de Guanipa, quien destacaba la importancia de este Festival de Diversiones Orientales celebrados en la zona sur del Estado de Anzoátegui, donde participaron los municipios de esta región y de los cuales solamente dos municipios, Simón Rodríguez y San José de Guanipa, quedaron seleccionados para lo que será el Festival Estadal este próximo 28 de agosto en la ciudad de Barcelona. Posterior a eso, el municipio que quede ganador participará en la representación nacional en el Estado Nueva Esparta. Con esta información nosotros retornamos al Sistema de Radio Nacional de Venezuela desde la zona sur del Estado Anzoátegui, reportó Sheila Ochoa.
2: En una labor articulada entre la Gobernación del Estado Mérida, la Alcaldía del municipio Campo Elías y el Poder Popular, se hizo un despliegue en el sector Bellavista. El alcalde de dicha jurisdicción, Jesús Rodríguez, informó que se brindó atención médica gratuita, garantizando el bienestar de peluditos y la tranquilidad de las familias. Por su parte, la jefa de VH del sector, Katiuska Guillén, agradeció estas atenciones para fortalecer la salud de las mascotas merideñas. Dueñas.
3: Hoy tenemos visita nacional, parte de la atención, de la vinculación con el territorio. Aquí está nuestro hermano de la Misión Nevado, quien viene articulando con nuestra compañera María Puliti.
5: Donde le damos las gracias por traer esta bonita jornada, donde vamos a atender a los consentidos de nuestras casas, nuestros perritos, nuestros gatitos, y que estamos trabajando por ellos.
2: La respuesta comunitaria no se hizo esperar. Las beneficiarias Mirla López y Xiomara Alvarado manifestaron que esta jornada representa un alivio económico significativo para los hogares que requerían atención especializada para sus animales tras largos meses de postergación.
6: Porque hace falta, de verdad. Siempre es un poquito más caro, ¿no?
8: Pero él, por lo menos, él en Panamá, es cuando lo trajeron, le pusieron todo, pero ya hace 2 años.
9: Mire, debería hacer siempre la jornada. Y a veces que no, ni tenemos tiempo, ni hay dinero.
2: Garantizando el cuidado integral de la fauna doméstica y fortaleciendo el pulso social en las comunidades, el gobierno bolivariano continúa consolidando las políticas de protección para todos. Desde el Estado de Mérida, para el Sistema Radio Nacional de Venezuela, les informó Giovanna Briceño. En el municipio Antonio Pinto Salinas, el poder popular se ha organizado ante los efectos del fenómeno Superniño. Por ello, el gobernador del estado de Mérida, Arnaldo Sánchez, acompañó la activación de las brigadas comunales de energía y vida en la comuna agroindustrial Victoria Bolivariana de esta jurisdicción.
25: En este momento nosotros instalando, juramentando la brigada comunal de energía y vida, una brigada que además está conformada por Cuadrante de Paz, por la juventud, por las comunidades de comando bolivariano, por nuestros líderes, nuestras lideresas, por las mesas técnicas de agua, por las mesas técnicas de energía eléctrica, todo un equipo de hombres y mujeres de la comuna que van a tener como tarea fundamental ser parte de este proceso de concientización en el territorio, comunidad por comunidad, casa por casa, informando qué es lo que está ocurriendo, cuál es la realidad del fenómeno Superniño en estos momentos en nuestro país.
2: El responsable de la sala de la comuna agroindustrial Victoria Bolivariana, Ángel Molina, destacó que estos equipos impulsarán el trabajo comunitario, la prevención y la orientación a las familias, comercios e instituciones.
26: Esta comuna, porque es importante hacer tener conciencia y tener sentido ciudadano de que estamos en una crisis climática que no solamente afecta a nuestro sector, sino afecta a toda Venezuela, ya que el clima está cambiando y tenemos que adaptarnos a ese cambio de clima. Ahorita, en estos momentos, estamos siendo víctimas del fenómeno Superniño, que lo que ocasiona es una sequía prolongada y grandes olas de calor. Por lo tanto, lo que son los niveles de los ríos y quebradas están disminuyendo y tenemos el inconveniente de que nuestro sistema eléctrico proviene de la subgeneración, depende de sistemas hidroeléctricos y nuestra agua potable.
2: El despliegue político y territorial contempla la instalación de 253 brigadas en todo el estado de Mérida correspondiente a las comunas y visitarán comunidad por comunidad fortaleciendo la participación y el uso responsable de la energía eléctrica así como del agua. Desde el estado de Mérida para el Sistema Radio Nacional de Venezuela les informó Giovanna Briceño.
20: Gracias por el contacto a esta hora desde el estado Yaracuy, donde les informamos que bajo la concepción de ofrecer un servicio público solidario en el área de infraestructura, fue inaugurada en el municipio Brusual una fábrica de bloques por parte de la alcaldía bolivariana de la jurisdicción. En ese sentido, escuchemos al ingeniero Carlos González, primer mandatario local.
27: Hoy estamos arrancando la bloquera municipal. Esta es una bloquera con una capacidad instalada de 2.500 bloques por día. Allí tenemos unos equipos de última generación para producir bloques tanto de 15 como de 10. ¿Qué vamos a hacer nosotros con esta bloquera? Cuando se presente una necesidad individual o colectiva, partiendo de lo que establece nuestra Constitución, la corresponsabilidad, los usuarios, los beneficiarios vienen con nosotros a producir sus bloques. Ah, que usted necesita para su casita, que le faltan unos bloques, 1.000 bloques para terminarla o se le derrumbó una pared. Entonces usted viene con nosotros a producir los 1.000 bloques conjuntamente con el equipo allí de la...
20: Precisó el alcalde bolivariano del municipio Brusual, ingeniero Carlos González, que el ayuntamiento local proveerá de maquinaria e insumos a las organizaciones comunales de base que requieran la fabricación de bloques en atención a contingencias colectivas o individuales que se presenten hacia el interior de cada comunidad. Desde el estado Yaracuy, para el Sistema Radio Nacional de Venezuela, les reportó Fabián Velázquez.
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29: Son las 9:59.
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6: Bienvenidos a su programa favorito de Juventud que Conecta en este gran inicio de nuestro programa número 27 en la presidencia de la Radio Nacional de Venezuela, Isla Mares Mienes, en los controles nuestro querido Constantino. Sus conductoras del programa favorito, pues Milena Vivas y su otra conductora favorita, Verónica Furio. Hoy pues nuestro programa número 27. Marchemos juntos haciendo historia. Venezuela va por el récord Guinness de la banda de marcha más grande del mundo. Hoy de verdad que este programa está lleno de... Sí. Constantino de verdad que hace mis programas un poco más jocoso, más dinámico, más divertido. Yo de verdad que estos días que está Constantino, yo la energía como que vibra en mi programa. La verdad que esta sintonía total en toda Venezuela, además de nuestro programa número 27, Constantino, ¿ah? Realmente ha sido un camino lleno de mucho aprendizaje en este programa y es el espacio donde la juventud venezolana no solo sueña, sino que hace historia en el territorio. Hoy, pues, estamos con la emoción a millón porque el país se prepara para un hito mundial, señores. Demostrar de que está hecha la juventud bandista de nuestra patria. Realmente que es un proceso, pero que ustedes no se imaginan, además de lo bello que se va a ver todo este espectáculo, que dentro del programa les iré dando detalles, pues es súper impresionante todo el trabajo que hay para lograrlo. Esos detalles, los muchachos, el calor, los ensayos, la puesta en escena, que todos tienen que estar con un dinamismo y una, vamos a decirlo de esa manera, como militarizados, ¿no? Mira, pues aquí...
7: ¿Qué?
6: Ya va un momento. Entonces, de verdad que lleva, bueno, muchísima energía, muchísima música... La disciplina y pues el ritmo retumban en cada estado de Venezuela, porque quiero decirles, queridos oyentes, que todos los estados de Venezuela van a participar pues en este récord Guinness. Yo al inicio, cuando empezamos a hacer los preparativos, la verdad yo no sabía que había tanta cantidad de bandas en nuestro país, realmente, ¿no? Y yo decía, Dios mío, no puede ser que esto, de verdad, ¿no? Entonces, cuando uno va profundizando y va viendo, mira, escuelitas, gente en la comunidad, niñas hasta de 4 años que ya están en un proceso de bailarinas dentro de lo que ocupa las bandas show. Entonces, de verdad que Dios, es una mística, un esfuerzo organizativo. La meta de conquistar este récord Guinness con la banda de marcha más grande del mundo. Pero bueno, ya les iremos desplegando noticias maravillosas. Hoy tenemos a un invitado súper importante. Pero bueno, antes de desplegar nuestras cometas y tambores, hoy nuevamente retomamos, Constantino, nuestras efemérides de la semana. Así que nuestro desglose de la semana podemos empezar con este lunes 17 que pasó a la inmortalidad del general José de San Martín, 1850. Recordamos al gran libertador del sur, San Martín. Entendió que la independencia no era un logro individual, sino el esfuerzo coordinado de un ejército unido por la libertad. Esa misma coordinación perfecta es la que vemos hoy en nuestros miles de chamos marchando en sincronía en los escenarios de Caracas. Luego tenemos nuestro martes, hoy fabuloso, 18 de agosto, creación de la primera, escuchen bien esto, creación de la primera junta de gobierno y el valor de trabajo en equipo. Rememoramos cómo las decisiones colectivas han marcado el rumbo soberano de nuestro pueblo. Un récord Guinness no lo gana una sola persona. Lo construye la colectividad, la unión entre el gobierno bolivariano, las comunidades, las familias y la juventud organizada. Y eso que se los digo yo, señores, que es así como un trabajo de hormiguita, así que cada una tiene una responsabilidad. Bueno, así más o menos. Luego seguimos con nuestro miércoles 19 de agosto, Día Mundial de la Fotografía. Inmortalizar los momentos que nos llenan de orgullo en nuestra patria, esos ensayos próximos en nuestro paseo, los próceres, los rostros de esfuerzo, emoción y las baquetas en alto van a quedar retratados en la memoria histórica de Venezuela y del mundo. Jueves 20 de agosto, Día Internacional de Conmemoración y Homenaje a las Víctimas del Terrorismo. Reafirmamos que la mejor respuesta de Venezuela ante las agresiones o el asedio ha sido siempre y será nuestra cultura, la paz, la música y el deporte. Frente a la violencia, nuestra juventud responde marchando con instrumentos en la mano. Viernes 21 de agosto, Día Internacional del Folclor y Rescate de la Identidad. Nuestra música tradicional es la columna vertebral de lo que somos. Superar marcas internacionales no es copiar modelos extranjeros, sino elevar nuestros ritmos, nuestras composiciones icónicas e identidad cultural a lo más alto de la escena global. Sábado 22 de agosto, la continuación de lo que es el Día Mundial del Folclor y la Mística Comunal. Seguimos celebrando las raíces que nutren a las bandas show en los barrios y caseríos de la patria, desde el tambor hasta los vientos de madera. Cada nota rescata la alegría de nuestras comunidades. Y cerramos nuestro fabuloso desglose de efemérides, domingo 23 de agosto, la llegada de la bandera tricolor y la mística de la representatividad. Llevar el amarillo, azul y rojo en el uniforme de una banda de marcha genera una fibra indescriptible. Cada chamo que pisa la franja del desfile lleva en el pecho la responsabilidad de hacer sonar la patria entera. De verdad que me hacía falta estos desgloses de historia nuestra viva, recordar tantas fechas importantes que para nuestros jóvenes también realmente en estos tiempos pues toca hacer. Entrando, bueno, vamos a entrar un poquito en materia de nuestro día de hoy. Marchemos juntos haciendo historia. Estamos pues aquí en este programa fabuloso para pues llenar este día de muchas expectativas, de mucha animación y de que sepan secretos de toda esta organización. Y antes de recibir a nuestro querido invitado del día de hoy, pues nos vamos a un corte musical.

0: Mira, vale, definitivamente que esas músicas a mí, de verdad, Dios mío. Yo la puedo escuchar, esa canción, Constantino, pero como mil veces en el día, Constantino. Bueno, queridos oyentes, estamos nuevamente de vuelta en su programa favorito de los martes, Juventud, que conecta. Y entramos de lleno en lo que pues fue el gran ensayo general y la maqueta en el Paseo Los Próceres, para profundizar en este mega reto que busca reunir a más de 18,000, escuchen bien, 18,000 músicos y bandistas de todo el país. Y pues yo les comenté al inicio del programa que hoy teníamos un invitado súper especial, y pues ya tenemos en cabina a nuestro querido Manuel Correa, miembro de la Junta Directiva de la Federación Nacional de Bandas de Marcha de Venezuela y parte del equipo organizador del Récord Guinness que estamos por cumplir. Así que, bienvenido.
1: Bueno, no, muchísimas gracias por estar aquí el día de hoy, por la invitación. Pues sí, súper contentos de haber podido cumplir con este primer ensayo estatal que estuvimos el día sábado, una jornada bastante fructífera, fuerte, sí, para los que estuvimos allí, sí, pero de verdad que bastante contento con la actividad.
0: Mire, profe, tenemos entendido que el récord, el último récord lo tiene Japón con 12,000 músicos, ¿no? Pero aquí estamos a lo grande, como siempre, Venezuela dando ejemplo. ¿Qué te pasa? O sea, por favor, de 18,000 chamos en escena. Cuéntenos cómo se vive esa preparación en los estados, la logística, la mística de los ensayos regionales y la coordinación para que miles de baquetas, liras, vientos y bailes suenen en un solo compás.
1: Sí, así es. Tenemos una meta muy grande porque no solamente queremos romper el récord y ya, queremos poner la vara bastante alto, ¿no?
0: Es así.
1: Por eso queremos reunir aproximadamente 18,000 jóvenes, y no tan jóvenes, porque lo bueno que tiene este récord es que vamos a sumar a todos aquellos que quieran participar, que puedan tocar un instrumento, que hayan pertenecido a una banda. Y bueno, desde hace varios meses con el Ministerio de la Juventud, pues hemos estado desplegados en todos los estados. Hasta hace no mucho teníamos la mayoría de estados, bueno, voy a dar una primicia, ya todos los estados, porque la Tocupita no teníamos banda en Delta Macuro, oficialmente ya tenemos una banda en Delta Macuro, todos los estados del país tienen representación en este récord Guinness. De verdad que ha sido un trabajo complicado buscando las bandas, porque las bandas siempre hemos estado funcionando, pero nunca habíamos sido parte de algo, nunca habíamos estado organizados, y por eso estábamos como que distribuidos, ¿no? Por aquí, por allá, y gracias al trabajo que se ha hecho con la federación, hemos podido llegar a cada niño, a cada adolescente, a través de las instituciones, a través de toda la organización. Y pues bueno, hemos estado en este proceso de organización, de buscar a las personas, de registro. Récord Guinness tiene una serie de parámetros bastante exigentes, bastante complejos. Hemos estado, pues bueno, los que tuvieron la oportunidad de estar el sábado vieron que eso fue un laboratorio lo que hicimos ayer, ponerlo, total, la formación total, de una forma, después de otra, vamos de aquí para allá, vamos arriba, y los muchachos, debo decirlo, los que cumplieron allí, estuvimos 10 bandas de Carabobo, Aragua, Miranda y Caracas, lo hicieron excelente, porque el sol además no colaboraba, aparte para, llovió, entonces fue bastante complicado, y debo aplaudir de verdad el esfuerzo que hicieron esos muchachos, porque estuvieron allí al frente las veces que sea necesario, se tocó para acá, para allá, y bueno, de verdad que aplaudir. Y eso es lo que queremos hacer. Esta primera maqueta pues la tuvimos ahorita, y lo que queremos es replicarlo a nivel nacional.
0: Totalmente de acuerdo con el profe. Mire, yo creo que vivimos muchas emociones, ¿verdad?
1: Correcto,
0: profe,
1: sí, sí, sí.
0: el sábado fue, Dios, yo creo que ahí no hubo nombres de bandas.
1: Nada.
0: Ahí eso se disolvió. Ni sí. María Antonia, ni Carabobo, ni Miranda. No, señores. Eso se convirtió en Venezuela.
1: Es correcto.
0: ¿Verdad, profe?
1: La completa, gran banda de Venezuela.
0: Totalmente. Es algo súper increíble lo que nos cuenta, pues, realmente el sábado. Yo debo decirlo, Constantino, el sol, yo creo que ni en la playa,
1: sí,
0: estaba así de esa manera. Luego del sol, pues, nuestra fabulosa lluvia, ¿verdad, profe? Entonces, pues, esos bellos jóvenes ahí, Dios mío, Cristo, mojándose, sol, sol, mojadera, mojadera, sol nuevamente. Sí. Y ellos ahí, firmes, bellos, unidos, extraordinarios, de verdad que sí. Además de que creo que hubo una mística, sí, ¿verdad? Sí. Muy, muy bonita.
1: Sí, una unión bastante grande.
0: Sí.
1: Los que estaban ahí entendían el compromiso. Ellos, total. Los muchachos estaban en la disposición y ellos sabían la responsabilidad histórica que tenemos en este momento de tenerle las manos, de traerle otro logro para nuestro país y que ellos sean los principales protagonistas.
0: Es así, es así. Y dicho ahí entre esa rumba de ideas, vamos a decirlo así de esa manera, porque es que el profe hablaba, ¿no? Parte del equipo también del Récord Guinness decía sus perspectivas, y el profe le acaba de decir que ellos no habían vivido una organización a lo macro, ¿no? Sí. Siempre bueno, presentaciones en teatros, sí, colegios, esas vivencias que pues levantando trayectoria a las bandas. Pero verse, señores, reflejados en esta trayectoria de un Récord Guinness en Venezuela con 18,000 gentes, Dios, ¿no? De verdad que yo me quedo totalmente impresionada.
1: Sí, sí.
0: Y lo decía al inicio, profe, el compromiso, ¿no?
1: Sí.
0: Que llevamos todos con esta organización, lo que es poder llevar toda esta responsabilidad. Y le quiero preguntar, o sea, ¿qué ha sido lo más importante de poder ir llevando a cabo toda esta organización y este proceso para este nuevo Récord Guinness en nuestro país?
1: Sí, las bandas de marcha siempre hemos estado presentes en Venezuela, ¿no? Como lo decías tú, siempre en cada inauguración, en cada carnaval, en cada feria, siempre hay una banda de marcha. Venezuela siempre ha sido un país de tradición de bandas de marcha. Uh-huh. Y eso, bueno, de eso hay un montón de hilo que contar. Hemos estado presentes en un montón de inauguraciones, Juegos Panamericanos, hemos estado con presidentes, hemos estado con ministros, siempre estamos presentes. Pero, como lo decías tú, nunca habíamos estado todos bien organizados. Nosotros desde el año 2020, con la fundación de la Federación Nacional de Bandas de Marcha de Venezuela, la actual Junta Directiva que hoy está al frente del proyecto, decidimos que era hora de dar ese paso, ¿no? De organizarnos todos. Y decía yo en reunión con el ministro Sergio hace no mucho, que la idea era que nosotros estuviéramos organizados y vestidos para que cuando alguien nos volteara a ver, nos encontrara bien vestidos. Y bueno, el ministro nos volteó a ver y nos encontró muy bien vestidos, porque realmente estábamos bien organizados, ya habíamos hecho el trabajo de hormiguita, habíamos hecho el trabajo de buscar a las personas, y yo creo que eso fue lo más difícil, ¿no? Poder organizar a tantas bandas que están acostumbradas a la autonomía, en el sentido de que, como te comentaba, una banda por aquí, otras bandas por allá, de repente nos encontrábamos todos en carnavales, nos encontrábamos todos en el Táchira, en San Cristóbal, en la feria de allá de San Cristóbal, en la feria del Sol en Mérida, coincidíamos solo allí. Pero esto es diferente, aquí estamos todos, total, todos, total, sin, engranando, y lo difícil realmente ha sido eso, ¿no? El tema de la organización, de poder convencer de que esta vez, pues sí va a ser efectivo, porque uh-huh, este proyecto de Récord Guinness no es nuevo, nosotros lo venimos planteando desde hace par de años, pero siempre la idea quedaba como allí en stand-by, sí. Sí, gracias a Dios, bueno, cuando se le planteó al ministro Sergio, pues él estuvo súper comprometido con esta actividad. Le encantó, vio en acá el potencial suficiente para poder traerle otro logro más a Venezuela. Nosotros decimos en manera de chiste que en el béisbol, que Venezuela fue campeona, curiosamente nadie pensaba que le podíamos ganar a Japón. Y le ganamos. Y en esta oportunidad vamos a lo mismo. El récord lo tiene Japón. No sé si fue un presagio, no sé si es una... no sé cómo lo queramos ver, pero decimos, si el béisbol pudo ganarle a Japón, que era la superpotencia, nosotros la música también vamos a poder ganarle a Japón y tener ese récord Guinness y ese orgullo para un país que en este momento pues necesita, ¿no? Esa alegría por las cosas que hemos vivido del terremoto y eso. Y yo creo que lo importante es eso, poder traerle esa alegría, esa esperanza a este país que tanto lo necesitamos en este momento.
0: Señores, ve, Constantino, se los dije que este programa estaba espectacular. Así que nos vamos a un corte y ya regresamos.

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13: Son las 10 y 32 minutos.
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7: Y seguimos en su programa favorito de los martes, Juventud que Conecta. Y pues seguimos con este programa fabuloso, Dios mío, con tanta emoción, con tanta energía. Gracias, Constantino. Así nos sentimos el sábado. Lleno de energía, de fuegos artificiales, de Dios mío, de poder lograr esa maqueta tan, tan importante para este recorrido, de este próximo récord Guinness, que estoy segura, profe, que ya es nuestro, ¿verdad?
8: Así es.
7: Este récord, además de traerle una grandeza a nuestro país, con el contrincante que pues que tenemos, que nada más y nada menos que Japón. Entonces yo creo que va a ser esa señal espectacular, importante, y además una gratificación, podemos decirlo así, profe, para todos esos chamos que no han podido vivir esa experiencia en macro y lo van a poder hacer.
8: Sí, esto es súper importante para los muchachos. De verdad que, bueno, te lo comentaba ahorita, lo emocionado que ellos salieron, ¿no? Del ensayo del día sábado, como sí, de manera muy espontánea, pues en todo esto de las redes sociales, ellos mismos elaboraron sus TikTok, sus cosas, hablando lo emocionado que estaban. Y lo que te decía era que en los comentarios tú veías a gente de otros estados. Yo también soy parte del récord, yo soy de la banda tal en Mérida, yo también voy a participar. Y eso se llenó de comentarios. Había una niña que tenía como 5,000 comentarios y me gusta, y era de puro chamo, emocionadísimo. Ay, ¿cuándo me toca el mío y tal? Entonces, esto para esta juventud bandista que en este momento, bueno, yo recalco mucho la palabra, porque es que siento que tiene un poder muy fuerte de responsabilidad histórica.
7: Sí, señor.
8: Porque es una responsabilidad histórica que tenemos tanto desde el ministro hasta el último que mueve la silla, porque esto es un compromiso absoluto que tenemos, no solo con nuestro país, sino con el movimiento de bandas, que durante mucho tiempo, pues, no se tomó en cuenta, y nosotros tenemos la responsabilidad de poder mostrarle al mundo lo que hacemos las bandas de marcha en Venezuela.
7: Así es, así es. Y totalmente veníamos conversando de anécdotas, y una de las anécdotas que me comenta el profe es que su banda, ¿verdad?, toca la canción de Salserín, Constantino.
8: Sí, la que acaban de escuchar.
7: ¿No? Entonces, yo le preguntaba al profe que cómo hizo eso posible. Porque no es fácil, o sea, no, yo la puedo escuchar y, ajá, y uno se la aprende, y uno, bueno, aprende no, porque yo ya me la sabía, pero es un tema complejo, ¿no, profe? Me comentaba, poder que ellos toquen esa canción.
8: Sí, la gente que está escuchando va a pensar que la canción se puso a propósito, pero no fue coincidencia, de verdad, que después de que yo hablara, estuviera el tema de Salserín y le comentaba que, bueno, que ese tema ha sido emblema de la banda desde el año 2024, que fuimos a las ferias de la Virgen del Valle en Esparta. La salsa siempre tiene un adicional de complejidad de tocar del resto de los temas. Entonces sí requirió como un poquito más de los muchachos ese esfuerzo. Duramos como aproximadamente un mes ensayando para poderlo montar, y luego el tema de, bueno, que es el icónico del bailecito que hacen el Salserín, hacer lo que todos los músicos lo hagan. Bueno, ustedes saben, cada vez que el ministro llega, le encanta ese tema y Dios. Hay que montarlo por ahí. Bueno, hay un compromiso también con ese tema que vamos a ver si se puede lograr, porque es complicado, pero bueno, de verdad que ese tema ha sido bandera de la banda. De hecho, como comentaba, los mismos Salserín, Servando y Florentino, ellos cuando el tema salió con la banda, nos repostearon, nos felicitaron, los chamos súper emocionados, porque es un tema que conecta a dos generaciones, la generación de nosotros.
7: Exacto.
8: De nosotros, sí. Y esta nueva generación, que esa canción ha trascendido incluso hasta el día de hoy.
7: A lo largo del tiempo. Sí. Es increíble cómo se ha colado también esta generación,
8: sí,
7: ¿no?
8: Sí, totalmente.
7: Entonces, ¿viste?
8: Sí, la pegaron. Increíble.
7: Sí. Entonces, bueno, es una alineación perfecta, diría yo, ¿verdad? Y además de que hay horas y horas, que lo comentaba también al principio, de sudor, de disciplina, ¿no? También hay muchas anécdotas cómicas. Porque mantener el paso con el calor de Caracas o coordinar un giro de 180 grados como la vueltica de Salserín.
8: Correcto.
7: Tiene su arte, profe, ¿no?
8: Sí. Bastante arte.
7: Entonces, le podemos preguntar, ¿cuál ha sido el trágame tierra o la anécdota más loca que han vivido durante los ensayos generales?
8: Wow. Hemos tenido varias anécdotas. Por lo menos la más cercana que a mí se me viene a la mente, ya la mencionamos ahorita, cuando estábamos en Los Próceres y empezó a caer la lluvia, ¿no? Empezaron a caer las goticas.
7: Sí.
8: Okay, nosotros seguimos ahí. Cuando vimos que de repente empezó a llover otra vez, nada, los chamos para la grada. Cuando el último chamo de la grada se puso la grada, dejó de llover. Usted estaba ahí, usted lo vio. Dejó de llover. Otra vez cuando estábamos ahí, bueno, todos para acá. Otra vez organizar la formación. Cuando se levanta la batuta para empezar el tema, otra vez empezó a llover. Otra vez los chamos corriendo para la grada. Y otra vez, después de que el último se sentó, dejó de llover. O sea, ahí decíamos,
7: pero como tres veces, ¿verdad,
8: pero
7: profe?
8: Pero seguida, sí, o sea, era una cosa que decíamos, bueno, aquí nos están saboteando, porque de verdad que es una cosa increíble. Pero como esas, bueno, muchas anécdotas, los muchachos pues siempre son muy elocuentes, muy muy creativos, pero de verdad que lo están disfrutando, lo estamos disfrutando todos. Este ensayo fue en Caracas por ser la banda base, sin embargo, sí. A partir de septiembre van a empezar los ensayos, ¿no? En otros estados, todos los estados van a tener sus ensayos estables, porque esto hay que practicarlo muchísimo.
7: Sí.
8: Esto es un ejercicio
7: total,
8: de precisión absoluta, de disciplina, de una ejecución casi perfecta para poder lograr la sincronía de que los 18.000 integrantes puedan ejecutar y bailar al mismo tiempo.
7: Así es, así es. Y bueno, nos vamos con otro tema musical.

0: Y pues seguimos en nuestro programa Juventud que Conecta con esta espectacularidad de programa el día de hoy. Vamos a recordar nuestro tema, que pues es, será y seguirá siendo por muchos años, pues uno de los eventos más grandiosos de nuestro país, el próximo... Gracias, Constantino, gracias. El próximo récord Guinness de nuestras bandas show, nuestros bandistas en Venezuela, ¿no? De verdad que es totalmente un logro. Además de que cabe resaltar cómo en este evento, profe, Trujillo, Zulia, Lara, Miranda, Distrito Capital, Yaracuy, Maracaibo, que antes, como usted lo comentaba también, no todos se conocían, ¿no?
1: No. Siempre habían bandas que hemos coincidido en actividades, pero aquí hemos descubierto bandas de en sitios de que no teníamos ni idea, desde lo más alto de Trujillo hasta, bueno, la banda de Amazonas que nos impactó mucho con un video que envió donde estaban hablando en su lenguaje, y ese video se hizo muy viral porque invitaba a participar del Record Guinness, y eso nos muestra la diversidad, ¿no?, de cultural que tenemos en nuestras bandas.
0: Es así. Y cabe destacar que este récord Guinness va nuevamente. El pasado lo tiene Japón con 12.000. Nuestro récord es 18.000 bandas, tanto músicos como bailarinas, en total que nos dé 18.000. Este va a ser un evento macro espectacular. Su evento final va a ser el 29 de noviembre, ¿no, profe?
1: Correcto.
0: El 29 de noviembre, y cabe resaltar, pues, que como les he venido conversando durante todo el programa, hay ensayos durante todo este tiempo, hasta llegar a noviembre. El primero lo hicimos en Los Próceres el día sábado. Y bueno, ya ahora empiezan en septiembre cada estado a realizar sus prácticas como la hicimos acá. Y luego, pues bueno, empezamos como que a juntarnos para ir afinando detalles. Y con este pecho inflado de orgullo, lo que estamos construyendo de cara a noviembre no es solo romper una marca numérica, es demostrarle al mundo entero que en Venezuela lo que sobra es talento, disciplina, organización y juventud patriota. Entonces, pues, yo le voy a dejar aquí el pase a nuestro querido profe, porque el llamado es a todos los chamos, liceos, escuelas de música, agrupaciones de cada rincón del país, a seguir firmes con las prácticas y maquetas territoriales y a que se unan, ¿verdad, profe?
1: Sí, correcto. La meta, como mencionaste, llegar a 18.000. Estamos trabajando todavía en ese número. Todavía hay personas que están como un poquito indecisas si participar o no. Nosotros estimamos que, bueno, que podamos sumar la mayor cantidad de jóvenes, de niños y pues adultos también, que tengan la posibilidad de unirse desde la Federación Nacional de Bandas de Marcha Venezuela, que es el ente que está agremiando y pues llevando a cabo este proyecto junto con el Ministerio de la Juventud y los productores. Hemos realizado unas campañas incluso para invitar a los exalumnos, aquellos integrantes que de repente ya tienen una vida adulta, hasta tienen hijos, pero pasaron por una banda.
0: Okay.
1: Y son parte de esto, porque este es un récord que representa a un montón de generaciones que han pasado por las bandas y que alguna vez lo soñaron y que en este momento tenemos la oportunidad. Entonces también es un punto de encuentro entre esas generaciones pasadas y esta generación nueva, y la invitación es precisamente a eso, ¿no? A que nos unamos a aquellas bandas que tienen la posibilidad, si de repente hay algún chamo que quiera participar y que no saben qué banda le queda cerca, puede por las redes sociales de la federación, en el Instagram, preguntar, en el TikTok, qué banda, ya nos han escrito varios, oye, yo soy de tal sitio, qué banda me puede quedar cerca, quiero sumarme, o bueno, yo vivo en tal lado, cómo son las prácticas. La idea es que no se quede nadie por fuera, que todos podamos sumar, porque cada número cuenta, cada persona cuenta, sí, no saben lo importante que es en este momento el tema del número, mucho más allá de cualquier cosa, es poder tener un número, porque bueno, hay una serie de cuentas estadísticas que hay que tener, un promedio, un porcentaje. Entonces estamos pues a la expectativa de que todo el pueblo, toda la juventud se sume a este gran proyecto y que todos estén bien representados. De hecho, tenemos casos de bandas donde están los papás tocando con sus hijos también. O sea, es un punto, sí, donde se reúne toda la familia, varias generaciones bandistas. Realmente es un momento súper bonito. Yo creo que esto va a marcar por muchísimo tiempo a nuestro país, mucho más allá de que ya tenemos experiencias similares, ¿no? El sistema de orquesta fue el que puso la batuta también en el año 2022, cuando rompió el récord a la orquesta más grande del mundo. Ellos también, bueno, nos abrieron luces, el récord de la gaita también más grande del mundo. Por ahí como que la gente se dando cuenta que Venezuela tiene un montón de talento que explotar, no solamente en la música, sino en todos los sectores, pero en este momento nos toca a nosotros. Y además lo que representa la vistosidad, ¿no? Porque Record Guinness tiene varios tipos de récord, ¿no? Para ellos unos son más grandes que otros, más difíciles que otros. Y este para ellos es uno de los récords más grandes.
0: Sí, señor.
1: Por la complejidad, sí. Por lo impresionante que va a ser ver una marea de 18.000 personas en el Paseo de los Próceres intentando marcar el paso al mismo tiempo, intentando la sincronía de la música, la vistosidad que te genera una banda con las bailarinas, con las banderas detrás, sí, total, las batuteras, los total. Instrumentos. Yo estoy seguro de que eso va a ser un deleite visual para todos los que van a tener la oportunidad de verlo por casa, porque quiero aprovechar también de comentar, nos han preguntado mucho que si ese día se puede ir a ver el récord. No se puede ir presencialmente a ver el récord, ¿no? Hay que verlo a través de todos los medios, las televisiones que van a estar, porque Guinness te exige que el espacio esté cerrado por un tema de conteo.
0: Claro.
1: Entonces es importante que la gente sepa desde ahorita y de repente se ya no intenten llegar todos a los próceres porque los accesos van a estar cerrados. Pero créanme que las transmisiones que están preparando son increíbles, las tomas, lo va a poder ver como desde su casa y todos juntos pues disfrutar de ese gran momento cuando el director suba la batuta para empezar y empecemos con los temas.
0: Y ver ese deleite espectacular, porque vale resaltar que pues todas esas 18.000, Dios mío, de gente, de bandas, de niños, ¿no? Mire, Constantino nos está diciendo aquí, me está haciendo señas, que él quiere participar, profe.
1: Véngase.
0: ¿Ah? Ajá.
1: ¿En qué instrumento quiere tocar?
0: ¿Qué instrumento?
1: Ah, usted toca. ¿Qué? Bueno, pero vamos a sumarlo. La María Antonia le abro las puertas para que vaya ya a ensayar en el instrumento. La idea es eso, sumar todo. Mire, nosotros nos enteramos el día del récord que la presidenta fue bandista.
0: ¿Qué tal?
1: Ella lo dijo allí en el día. Ella participó en una banda de Barquisimeto. Hay gobernadores que han sido bandista, si no me equivoco, el de Yaracuy, el gobernador Lacaba, hay un montón de gente que ha sido bandista. Las bandas forman parte de sin querer queriendo, si la gente notarlo, las bandas forman parte de nuestra historia de una forma u otra, y decíamos la cantidad de personas que quieran sumarse, si el gobernador, si la presidenta, si el amigo allá, si todos quieren sumarse, cada número cuenta, hay espacio para cada persona que quiera sumarse al Record Guinness. Y bueno, si hay personas que no tocan el instrumento, ahí les enseñamos, así sea una pandereta, una clave, una lira, todos están invitados.
0: Esto es totalmente una puerta abierta para quien quiera sumar, para quien quiera lanzarse a este conocer y reconocerse. Es un espacio extraordinario. De verdad, un abrazo gigante a todas las familias que pues apoyan a estos jóvenes bandistas madrugando y acompañándolos en cada ensayo. Nos vemos en el próximo ensayo y en las calles marcando el paso hacia la victoria. Hoy, bueno, profe, nos despedimos de este gran programa aquí en Juventud que Conecta, recordando que cuando la juventud se une con pasión y mística, no hay récord Guinness que se nos resista.
1: Así es.
0: Entonces, pues, mente positiva, paso firme y mucho amor por la patria. Nos vemos, pero nos quedamos desplegados en el territorio con esta gran noticia y evento y espectáculo y organización que pronto podremos disfrutar este próximo noviembre. Y pues claro que también van a poder saber de todos los ensayos que van a tener en cada estado para ir dándoles todo ese detalle y despliegue de nuestras bandas. De verdad que pues para nosotros es un orgullo poder desde acá darles todos esos detalles importantes y seguir marcando diferencia en nuestro país. En la presidencia Radio Nacional de Venezuela, Isbemar Jiménez. En los controles, nuestro querido Constantino, que ya les contaré si va a ser parte de este equipo
1: propio. Va a ser parte, ya se comprometió, ya no puede echarse para atrás.
0: Y sus conductoras de su programa favorito, Milena Vivas y Verónica Furio. Chao, chao.

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8: Presidente de la Federación Venezolana Deportiva de Educación Superior, FEVEDES, se reunió con el ministro del Poder Popular para el Deporte con la finalidad de ultimar los detalles para la organización de los Juegos Venezolanos de Institutos de Educación Superior, JUVINES, 2007, en la ciudad de Mérida. Por otra parte, todo está listo para el clásico del béisbol de nuestro país, Caracas, Magallanes, en deportes. Junior Cordero, RNB Noticias.
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1: Son las 11:01.
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6: John D. Mancera,
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11: La delegación criolla que participa en la 13ª edición de los Juegos Suramericanos Escolares conquistó este martes una medalla de oro y 2 de plata en la primera jornada de atletismo que se efectuó en el estadio Francisco Sánchez Rumorosa de la ciudad de Coquimbo, en Chile. Las proyecciones son ocupar uno de los 3 primeros lugares en el podio. Recordemos que nuestro país participa en esta justa con un total de 140 atletas entre los 13 y 14 años en 8 disciplinas. En deportes, John D. Mancera, RNB Noticias.
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12: Bienvenidos, bienvenidas a esta cobertura especial de Radio Nacional de Venezuela, 90 años recorriendo la patria. Estamos, les saluda Dayon Mois desde acá, desde los estudios de Radio Nacional en la Florida. Nos encanta acompañarles, nos encanta saludarles y, por supuesto, les damos las gracias por abrirnos un espacio en su tiempo. Porque sabemos que mientras uno está haciendo preparando el almuerzo, mientras uno está en el trabajo, camina, uno escucha la radio porque la radio te acompaña. Y ahora Radio Nacional de Venezuela la tienes a un clic, ahí mismito. Tú puedes entrar a nuestra página web, tenemos nueva imagen y en nuestra página web, y ustedes pueden hacer uso de todas nuestras plataformas. Nos pueden acompañar por todas partes, porque estamos para informarles. En este les saludo también en nombre de todo el equipo que hace realidad Radio Nacional de Venezuela, y Besmar Jiménez en la presidencia, Kimberly Tolosa, para quien pido un aplauso gigantesco, porque tenemos una nueva incorporación femenina, mujer, en nuestro equipo de Radio Nacional, que, como saben, es una radio con enfoque feminista. Y sí, el 50% de la nómina, yo no sé si se dice nómina, pero del personal, es mujer, y eso créanme que se aplaude, se reconoce, porque no en todos los espacios estamos todas las mujeres que debemos estar. Entonces, bienvenida Kimberly Tolosa, Adalberto Simanca en la consola, Cristel Dos Santos en la asistencia de cabina y Brian Díaz en el streaming, para que ustedes nos puedan acompañar a cuando nos están viendo. Nos pueden ver en este momento a través de nuestro canal de YouTube y de nuestras redes sociales, y posteriormente lo pueden volver a ver, pueden conversar, pueden comentar y participar. Estamos en la cobertura especial de Venezuela Renace, porque, como siempre les digo, después del doblete sísmico, Venezuela Renace no es una frase vacía, señores, señoras. Venezuela Renace porque la fuerza, porque la resistencia, porque el trabajo colectivo, porque el amor, porque el cuidado y el aprender todo lo que nos corresponde aprender en este momento, nos va a impulsar en ese renacimiento de nuestra Venezuela. Estoy muy contenta, de verdad, y tengo unos invitados fantásticos, entonces aquí estoy echando sonrisa por todas partes. Pero vamos, predigo, decreto, manifiesto, como ahora está de moda, que este programa y este día va a ser formidable, y vamos a comenzar nuestro programa escuchando a Stromae, el músico que lo tiene todo, el artista que lo tiene todo, formidable.
9: Formidable, formidable. Tu étais formidable, j'étais formidable.

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6: continuamos en esta cobertura especial, esta programación especial, Venezuela renace. Y para renacer, tenemos que, tengo hoy invitadas muy especiales. Para renacer, quiero que hablemos de salvarnos. Uno puede hablar antes, ¿verdad?, de renacer, de salvarse, porque mucha gente habla que a partir del terremoto doble tenemos la oportunidad como de resetearnos. Así como se habló en el momento de la pandemia, que podíamos resetearnos. Para resetearnos, para conversar, para ver qué podemos mejorar de cómo somos en el día a día, tengo dos invitadas muy especiales. Tengo a Jaimir Briceño, ella es una fashion icon, y suena ridiculísimo hablar en inglés, pero es un ícono del fashion, de la moda, y es una mujer negra, maravillosa, extraordinaria, y me gusta decir cuando, resaltar cuando es una mujer negra, cuando tenemos una mujer en la, una nueva mujer en la cabina, porque a veces esas cosas no se dicen, y a veces no estamos en todos los espacios que queremos. A mi lado derecho tengo a la Lupita, a Skyler. Ella es de la hora del trueque, pionera del trueque en textil en nuestro país, con más de 16 años de experiencia. Y con ellas dos, hoy que estoy tan contenta y con este día de que va a ser formidable, como dice Astromae, vamos a hablar de cómo nos salva la moda. Bienvenidas. ¿Quién habla primero?
7: Gracias, Dalio. Gracias por la invitación. Gracias a Radio Nacional de Venezuela. Y bueno, qué bonito que empecemos hablando de nuestras mujeres afro, de nuestras mujeres afro en la moda. Y aparte, qué hace la moda para salvarnos, ¿no? Para resetearnos, para darnos una segunda oportunidad. Que es lo que propone, lo que es la hora del trueque, ¿no? La Hora del Trueque es una iniciativa que nace aproximadamente en el 2008, 2009, que propone intercambiar cosas que no usamos por cosas que necesitamos, requerimos. Y bueno, planteamos como desde lo que no usamos poder obtener esas cosas, tanto bienes como servicios. Pero como hablamos de que la moda nos salva, también es una excusa para conocernos, una excusa para acercarnos a otras personas, para saber qué es lo que necesitan, cuál es su necesidad, y también crear puentes.
6: Para crear puentes. Y aquí a mi lado izquierdo tengo a la tercera finalista de la batalla de outfit, la que hicimos una semana antes del terremoto. Allí yo la conocí, tuve la oportunidad de presentarla en el escenario y fue amor a primera vista. Después, cuando hablamos, supe que ella también lo tuvo conmigo, pero qué amor, qué fuerza, qué admiración me generaste, y por eso estás aquí hoy.
8: Gracias, bueno, gracias.
6: Saluda a tu público.
8: Hola, placer. Me gusta lo que dices sobre el renacer en la moda, porque en realidad a mí la moda me salvó totalmente, me salvó muchísimo. Ya que, como ya sabes, estaba perdida en un mundo. Y en realidad me puse a hacer lo de la batalla de outfit como hobby, porque yo iba de público, yo no iba a participar.
6: Ay, no te puedo creer que tú ibas vestida de esa manera. Lástima que no tengo las fotos ahorita. Que tú ibas vestida de esa manera porque ibas de público.
8: Iba de público, pero después de tanto chatear en el club de la batalla, los muchachos, no, pero participa. Y fue que me enfoqué más en eso. Y eso me distrajo totalmente del mundo donde estaba. Y me sacó totalmente de allí, gracias a Dios, primordialmente. Y también hago bisutería. Como dices tú, fashion icónica. Me encanta la moda desde hace tiempo, muchísimo. Y la moda nos salva, el arte nos salva totalmente. Es algo que estoy muy agradecida porque pensaba que no tenía ningún talento. Yo pensaba que no. Y empecé a poner pepita con pepita, hilo con hilo, y de repente, wow, di, bueno, o sea, si tengo talento, o sea, y si tengo, bueno, este collar lo hice ayer, así rápido, esto, aquello, y fue algo súper rápido. Me encanta totalmente.
6: Bienvenidas las dos, dos mujeres a las que admiro muchísimo, a una un poquito más de cerca, desde que nos conocemos hace como un mes, y a ti desde lejos, porque la hora del trueque siempre la he tenido en mi cabeza y la he tenido como, como referente, y bueno, después resultó que estuvimos haciendo una acción también muy linda, de algo que hemos venido hablando durante toda esta programación especial, que tiene que ver con el que el amor llegue y que llegue bien. Hemos reflexionado qué pasa con la ropa, qué hacemos con el exceso de tela que tenemos en nuestras casas, qué hacemos con esas materias primas, dónde van a parar. Y de eso queremos hablar hoy, queremos hablar de cómo la moda salva, cómo en un primer momento ustedes, que estoy segura que en este momento nos están escuchando, salieron y buscaron ropa en todos los rincones de su casa, y alguna llegó un poco sucia, alguna llegó que estaba inservible, llegó ropa también que no era apropiada para ese momento, pero aquí estamos dándole, resignificándolo, buscándolo. Y esto es un trabajo que es día a día, el caminar juntos, que nos abre la moda, es día a día. Y quiero comenzar con ustedes conversando en que desde que yo conocí a Patti, que es del grupo también de la Batalla de Outfit, hace un año y algo. Pero hace dos años yo empecé a caminar, digamos, en la moda aquí en Venezuela, en la indumentaria, en el vestirnos, y empecé a hacer tropa, empecé a hacer grupo, empecé a hacer familia. Eso, de pronto uno no se lo esperaba. Vamos a hablar cada una de eso, cómo nos hacemos familia desde amigos, familia, tropa, grupo.
9: Bueno, desde la hora del trueque hemos tenido siempre como las iniciativas de hacer grupo o tropa, como dices tú, de John, con todas esas organizaciones aliadas, por ejemplo, la Batalla de Outfit, por ejemplo, Esbaratao, por ejemplo, lo que se está haciendo en la UCB, que se llama Manos y Retazos UCB, y el proponer otras, como otras opciones de qué se puede hacer con esta textilera, más allá de hacer, por ejemplo, ropa por insumos, como darle también donaciones a icónicos personajes de nuestra Caracas, de la moda, pero también como que generarle una funcionalidad a dónde y a quiénes y quiénes van a recibir todos esos, esas telas o esas ropas que todavía tienen una oportunidad y una segunda vida. Entonces, recordando siempre que somos una gran red de muchas personas que hacen cosas diferentes, pero nos une a algo que es la moda alternativa, la moda que más se parezca a nosotros, la moda que lleve un mensaje. Y el mensaje, bueno, en este caso es dejar de consumir y desde nuestra creatividad poder crear algo que no vamos a ver en otro lado, porque obviamente la personalidad de cada una de nosotras manda un mensaje desde la moda, y en este caso es aparte de la alianza y poder ser unas personas o unos activistas por la moda más sustentables y más fuertes, también como que heredar todas esas posibilidades de que podemos transformar la moda, cómo la transformamos.
10: Totalmente.
6: Ay, tranquila, vas hablando en tu tiempo.
9: Tranquila.
6: Es importante

0: en las segundas oportunidades.
1: Sí.
0: Yo siempre pienso que, bueno, todos ya estamos grandes aquí, ¿verdad? Y bueno, la gente que no se ha iniciado en el amor todavía no ha caído quizá en según qué circunstancias, pero todos hemos dado una segunda oportunidad a nuestros ex.
1: Pero no lo hagan, no lo hagan.
0: Todos hemos dado oportunidades. Entonces yo digo, si yo fui capaz de darle una segunda oportunidad a mi ex, ¿cómo no le voy a dar una segunda oportunidad a la ropa?
1: No pienso.
0: ¿Cómo no le voy a dar una segunda oportunidad a mis muebles? ¿Cómo no le voy a dar una segunda oportunidad a todo? Por allá sale un grupo diciendo que no hay segundas oportunidades a los ex.
1: Así es, así es. No, así es. No vamos para atrás, aquí vamos para adelante.
2: Pero la ropa sí.
0: Pero la ropa sí. Y a las personas también, todos tenemos una segunda oportunidad, los ex no. Y eso es sumamente importante, porque está muy lindo todo este trabajo que se está haciendo, que se está generando a partir de la indumentaria, porque yo sé que ustedes, que hay gente que le tiene prejuicio a la palabra moda, entonces es como algo, es algo vacío, es algo que no tiene sentido, no tiene cabida según en qué momento, pero todos nos vestimos nada más, no solo para protegernos del frío y del calor, nos vestimos para expresarnos, para contar quiénes somos. Y en ese contar quiénes somos, en esta ocasión, este doblete sísmico nos hizo encontrarnos en función a los intereses. Por ejemplo, están los fashionistas, están las personas, las amantes de la moda, del estilo, que ahora pueden nutrirse de toda esa ropa que llegó. Y también está la gente que está propiciando el trueque, está quien está modificando la materia prima, y así vamos haciendo todos juntos un gran grupo donde nos conocemos. Me contabas cuando nos conocimos que desde la hora del trueque, por ejemplo, en el espacio del trueque se crea un espacio seguro para mujeres que de pronto han pasado por maltrato, por situación de violencia, y ahí se crea un espacio seguro. Entonces, desde el vestirnos, nos encontramos otra vez desde algo que de afuera hacia adentro.
1: Totalmente. Yo estoy reutilizando un traje que yo estaba, yo participé en la UCB como voluntaria.
0: Ajá.
1: Entonces, habían cositas que no eran como para donar, pues. O sea, iban a hacer cositas con ellas, pero yo podía agarrar algo. Entonces, yo tomé esto, que es como un traje de esto de los 80, de los 60, y lo volví a reutilizar, lo arreglé, y aquí estoy dándole una segunda oportunidad, nada más a la ropa.
0: A la ropa.
3: Los ex no. No, y que sabemos que la ropa tiene una historia.
1: Claro.
3: Tú estás resignificando esas piezas.
1: A mí me encanta eso.
3: Y le estás dando tu toque.
1: Y
3: ahora estás reescribiendo la historia de ese atuendo en tu historia. Que es sumamente súper interesante.
1: Me encanta.
0: Sí, un momento al principio que decíamos, bueno, porque efectivamente, mira, a la gente del Festacove le llegó vestidos de novia. Sí. Llegaron vestidos de novia.
1: Tacones,
2: ya vamos para allá.
0: Llegaron vestidos de lentejuela.
1: Hilitos.
0: Sin embargo.
3: Ropa interior.
0: Llegó ropa interior limpia. Y sucia también.
1: Mucho.
0: Aquí así.
3: Hay que reírnos para no llorar.
0: Reímos para no llorar. Ahorita vamos a hablar un poquito de, no de reír para no llorar, sino cómo procesamos la ropa. Sin embargo, en ese momento era como un problema, pues, o sea, ¿qué hacemos con unos vestidos de novia? ¿Qué hacemos con unos vestidos de fiesta? Sin embargo, iniciativas como las que ha nombrado Skyler, van dándole forma. Y por ejemplo, desde la batalla de AFES, unidos con la hora del trueque, se crea el intercambio de indumentaria por insumos, y les cuento que el próximo no se lo pierdan, porque hay ropa increíble, porque es ropa que ha sido seleccionada, que ha sido curada por gente que es amante de la moda, y hay piezas, eso que llaman piezas statement. ¡Ay, qué ridícula me siento!
3: Caletas. En la hora del trueque manejamos las caletas.
0: Exacto. Esas caletas que están escondidas por ahí, ahí hay ropa increíble, que no era apta para un momento como el post-terremoto, pero sí se le puede seguir dando uso. ¿Qué nos pasó con la ropa, Skyler? Por ejemplo, la ropa, ¿cómo se mantiene? Porque hay que lavarla. Ahí llega ropa limpia, llega ropa sucia, pero después se nos ensucia. ¿Qué va a pasar con ese ropero que se tiene en todos los puntos de nuestro país en este momento?
3: Bueno, en lo que a mí me respecta a nivel de organicidad literal Y la recuperación de estas textiles es que, por ejemplo, todo lo que sea ropa esté mantenida en caja en vez de estar en bolsa. Y aparte de esto, como han venido muchas lluvias, mantener esta ropa en estas cajas para que no agarren humedad. ¿Por qué la humedad? Porque las telas, cuando se mojan, tienen un pequeño hongo, y el hongo del algodón no es el mismo hongo del cuero ni de la cuerina. Ajá. Entonces ese tipo de cosas hay que trabajarse, o sea, que se lava en seco con otro tipo de cosas a la hora de exhibirlas. ¿Por qué? Porque hay prendas que llegaron a todos estos centros de acopio, a todos estos lugares de donación, y estas ropas sí estaban en buen estado, no eran ropa inútiles, pero no iban acordes a las necesidades que se estaban planteando en el momento. Entonces, motivando a todas las personas, organizaciones, activistas por la moda consciente, que generen espacios donde se hagan intercambios de estas prendas por insumos, y que generen grupos, tropas, para bajar a La Guaira y llevarles estas cosas que realmente son necesarias para estas personas. Entonces, ¿cómo agarrar la ropa para que sea un bien activo para intercambiarlos por cosas que necesitamos? Entonces, ¿cómo esas prendas deben estar exhibidas, o cómo esas prendas deben estar mostradas, o cómo esas prendas deben ser entregadas? Entonces, la idea de dignificar la prenda o resignificar la prenda, que es darle otro valor, es que yo necesito que nosotros entreguemos las cosas como nosotros queremos recibirlas. Entonces, esto a lo mejor se ha escuchado en miles de lugares. No, por favor, y tal, la ropa vamos a tener, o vamos a mostrarla diferente y tal. Lo digo es porque mientras nosotras estamos hablando aquí, en La Guaira hay miles de millones de toneladas de ropa. En la UCB, en la Facultad de Humanidades, se nos dieron 10 días para desalojar el espacio de la universidad, y todavía quedan 2.000 toneladas de ropa. A todas esas personas que son activistas de la moda, por favor, únanse con nosotros en todas sus organizaciones, en todas sus aristas a nivel nacional, y propongan estos espacios de intercambio. La ropa va y viene, es algo circular.
0: La ropa va y viene, es algo circular. Estamos conversando con la Lupita, estamos conversando con mi sirena querida. Y nosotros vamos y volvemos después de la pausa.
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1: Son las 11 y 28 minutos.
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9: 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Continuamos con nuestra programación especial que estamos llevando desde el primer día, desde el mismo 24 de junio, horas después del terremoto, comenzó esta transmisión especial para acompañarles, para llevarles toda la información relacionada con este doblete sísmico que nos invita a resetearnos. Y resetearnos tiene que ver con descubrir nuevas habilidades, con descubrir lo que podemos, lo que pensábamos que no podíamos hacer y éramos capaces. Me llamaba mucho la atención en conversaciones con rescatistas que había gente que dice al principio, yo no podría, yo no sería capaz. Y bueno, yo estoy segura que muchas de las personas que soportaron horas tapiadas esperando que ser rescatadas, tampoco se plantearon en un momento que serían capaces de tener tanto autocontrol. Y es que la vida misma nos pone en situaciones, nos pone en circunstancias que nos llevan a ver de qué somos capaces y cómo podemos salir adelante. Todo eso sumado en colectivo, recuerden siempre que no nos salvamos solos, solo nos salvamos en colectivo, solo nos salvamos en colectivo. Y por eso hoy estamos aquí hablando de la moda salva, la indumentaria salva, y en este momento crucial también la indumentaria ha hecho su trabajo. Conversamos con Yaimir Briceño, la sirena de la batalla de Outfit, tercera finalista, y con la Lupita de la Hora del Trueque, que también es DJ, es vocalista de una banda de ska, que ya digo
10: no, no, el no, nombre. No, me encantaría, pero sí,
9: no, casi. Ok, la Lupita del ska.
10: Animadora,
9: es DJ Rutger.
10: Así es.
9: Y todo esto les cuento porque más allá del vestirnos están las personas y nos vamos encontrando y vamos uniendo todas nuestras aficiones para ponerlas al servicio de algo colectivo. Entonces, aquí con quién hablo primero,
10: Yaimir Sirena.
9: Cuéntanos, entonces, ¿tú no ibas a ir a la batalla de Outfit? Es el concurso de...
10: No, iba a ir, era como público. Entonces, en el grupo, yo empecé a montar todo lo que estaba haciendo y los muchachos, pero participo. Y me decidí participar. ¿Recuerdas que la batalla era una semana antes de lo que la habían planteado?
9: Sí.
10: De lo que la realizaron. Entonces, yo, una semana antes de la fecha principal, yo tenía otro diseño. Yo no tenía el diseño que había llevado.
9: Okay.

0: Cuando me lo mido, no era lo que esperaba. Y yo, no, sí, allá. Dice, no, ya, esto es como para que no voy a participar en nada. Pero de repente me quedé visualizando las piezas y dije, no, le voy a transformarlo en otra cosa. Y es algo que he hecho últimamente, transformar todas las cosas que tengo, reutilizarlas y hacerlas otras piezas, como por ejemplo la que tienes puesta, reutilizada también. Muy bella. Y me puse a hacer el traje con el que participé y gané. El tercer lugar que me siento muy orgullosa principalmente fue Dios. Yo siento que fue Dios el que me llevó hasta allí. Porque una semana antes habíamos ido para el Instituto de Diseño de Caracas, que es donde me gané la beca.
1: Se ganó una beca, por eso también está con nosotros hoy contando esta buena nueva.
0: Y habíamos ido para allá. Una anécdota bonita que quería contar.
1: Cuéntame.
0: Habíamos ido para allá. Y yo vi las instalaciones y estaba súper enamorada de las instalaciones. Y entre la semana, que era la semana del evento del instituto y la batalla, yo me puse a reflexionar con Dios porque yo soy muy unida a Dios. Y yo le dije, cónchale, padre, yo quiero esto. O sea, tú sabes que yo no tengo los medios para pagarlo y me siento capacitada y me siento que puedo lograrlo allí. Y mira, y me quedé impresionadísima.
2: La moda
0: Dios,
2: salva.
0: Dios me cumplió y me puso allí, no totalmente, la moda es algo, el arte totalmente, todo con su concepto de arte salva totalmente, sí. Y es chistoso que yo empecé también con esto porque yo tengo mis hijos y mis hijos ya son unos artistas, ellos hacen cuadros, pulseras, y yo los veía y yo decía, concha, estos carajitos saben hacer algo, y yo no. Y yo me puse a buscar en internet cómo qué hacer y salieron las perlas, y me gustan mucho las perlas, las veo muy elegantes, muy esos años de antes. Y ahí fue cuando empecé a hacer todo el proceso y me gusta mucho este ambiente donde estoy ahorita. Me siento que me ha recuperado muchísimo de todas las cosas, me sacó de depresión, de ansiedad, de intentos de... Yo tuve muchos intentos de suicidio. Y gracias a esto, tengo ya 4 meses, porque fueron 2 meses de lucha y después de los 2 meses antes de la batalla, cuando lo anunciaron, y estaba entre la lucha de si iba, no iba, qué hacía, no hacía, pero en 2 meses antes, como estoy diciendo, el mes antes de la batalla fue que empecé a hacer el traje. Porque el mes anterior estaba en una lucha constante de que sí o no, si soy, no soy, qué hago, qué no hago, porque yo iba ahí con cualquier traje. No tenía, según yo, talento para nada. Pero bueno, Dios me mostró que sí tengo un gran talento.
1: Amén.
0: Y es hermoso. Y voy a empezar, si Dios quiere, en octubre mis clases y a echarle pichón, porque es algo nuevo que me están dando.
1: Jaymir, la lucha es día a día, es cada 24 horas, y que sepas que en... Ahora me voy a poner tierna. Que en cada 24 horas cuentas con gente que valora muchísimo lo que haces, que ama lo que haces, que se quiere parecer a ti. Y ese quererse parecer a ti, que a lo mejor no somos amigos de hace 500 años, pero que sepas que tienes 1000 teléfonos, 1000 cuentas de Instagram, 1000 cuentas en TikTok, que saludar y decir, estoy de bajón, acompáñame.
0: Sí.
1: Y esto lo traigo porque me hace pensar en ese movimiento tan bello de los bol en estado, que comenzaron en Estados Unidos con toda la población queer, con toda la población LGBT, en los tiempos cuando nacía el HIV, que eran tiempos muy duros, y en las noches la gente se reunía, a la gente gay especialmente, se reunía a vestirse y a mostrarse en otros personajes, en otros arquetipos, porque a veces el sistema, a veces donde vivimos, nos ubica en unos lugares que no necesariamente son los que podemos ocupar.
0: Uh-huh.
1: Entonces sí, yo puedo ser la señora que limpia en el centro comercial, y en la noche soy una reina de la pista, donde lo doy todo con un traje. Y sí, aunque muchas veces se piense que la moda es superficial, que la indumentaria es superficial, la moda salva.
0: Salva totalmente.
1: Vamos con...
2: Aprobado.
1: Lupita DJ.
2: Ay, Dios mío. Aquí hacemos de todo, limpiamos, planchamos, cocinamos.
1: Porque no es solo pestañas postizas y glamour el tema
2: por
1: de la
2: favor,
1: moda, no,
2: por
1: se
2: favor.
1: Limpia, se cose, se hacen muchas cosas para
0: muchísimas
1: que eso pase en el escenario.
0: De eso.
2: Mira, voy a rescatar lo que estamos hablando de lo que es la moda salva, que es que qué fino tener las oportunidades para conocernos y qué fino tener las oportunidades para mostrar lo que somos. Porque tú necesitabas una oportunidad. A lo mejor no tenías la motivación o un poquito de aliento que mira, vamos a hacer lo que pasa. Sino que tú misma, mira, ya yo estoy aquí. Ya yo ya estoy cerca.
0: Y como dice
2: ella,
0: se
2: me rompió esto, pero vamos para adelante. Y después parpadeaste y estabas en el tercer lugar. Y qué chavo, pero ya va, esto fue muy rápido. Sí. Le pedí a papá Dios, fuiste para lo que fue la...
0: El instituto.
2: El instituto, te enamoraste del instituto, pum, toma. Estabas pidiéndolo, toma, recíbelo. Entonces, como la bendición, ¿verdad? Porque dices que está cerca de lo que es tu creencia, tu fe. Como la bendición también puede acompañar lo que tú eres y siempre has sido, solo que no te diste la oportunidad. Y en este espacio te diste la oportunidad y nos encontraste y has venido encontrando personas que se parecen a ti, como dice Dayón, que hay personas que están esperando que les diga, mi amor, estás bien vestida. No, mi amor, ven acá, el stylist. Mira, te falta este collar para que te dé más brillo, para que te dé más serenidad o te dé más ímpetu. Entonces tú misma eres ese empuje para darle tal vez o abrirle la puerta a esas otras personas que están esperando conseguirse en la moda. Entonces lo que también iba a rescatar, que dice Dayón, que es que la moda, ¿verdad? La moda siempre se ha venido trabajando para personas que de verdad siento que no son reales, son cuerpos irreales, son rostros irreales. Por eso es que también yo en la moda me empecé a buscar. Yo soy una chica alternativa, con tatuaje, tal vez no tengo una sonrisa colgate, pero ¿me entiendes? O sea, soy una persona diferente y me veo diferente. Entonces, desde la moda, ¿cómo yo me encuentro o cómo yo me consigo? Entonces, ahí también sale y parte la música, ¿no? Que, bueno, yo me considero una persona melómana, amante de la música latinoamericana, caribeña, afrocaribeña, afrovenezolana. O sea, soy una persona que trata de investigar todo lo que escucho y eso ha dado también a lo que es la ropa, ¿no? Entonces, el ska, yo comienzo en la era digital. Primeramente tengo aproximadamente como unos 15 años poniendo música en digital y tengo... Este año comienzo mi segundo año en vinilo. Entonces, bueno, nada, me empecé a fortalecer como icono del ska. No sé si les suena parte de Desorden Público, Trasmano,
0: por favor,
2: del ska.
0: Que sí.
2: Mucho botas, tirantes, chemises, sombrero, una estética muy inglesa. Pero una estética también muy jamaiquina, de faldas altas, tubos, rectas, con mocasines. O sea, esa era mi estética al empezar lo que fue el tema de la música. Y después empecé como a transmutar, a buscar mi personalidad. Y bueno, mi personalidad de verdad, siento que soy muy de cuadros. Mi Fran, si me estás escuchando, te amo. Somos amantes de los cuadros, de lo que es el ajedrez. Y bueno, también como rescato mucho el tema del pin-up. O trato de coquetear con los años 60, con los vestidos, tú sabes, unicolores, tartán, ese tipo de medias panty, zapatos bajos. Ese es como mi estilo más que todo, ¿no? Y bueno, hoy estoy vestida de marcas nacionales, Lara, bordaditos hechos a mano, y si me estás escuchando, mi chaqueta que dice resiste y persiste.
0: Está preciosa.
2: Que bueno, siempre la moda llevando el mensaje que se parezca a ti, el mensaje que tú necesitas, el mensaje que necesitas que todos escuchemos para salir adelante. Por eso es que digo que la moda nos cura, y bueno, y la música también ondeando todo eso que nos coquetea, porque la música también lleva el mensaje, pues.
1: Ay, ¿ves? Porque yo me siento tan contenta de ir conectando, ir conociendo gente. Ahora, este es el otro corazón.
2: Pues sí.
1: Tenemos este y tenemos este. A mí me contenta muchísimo ir conociendo gente que en la que no soy tan rara. Porque esto de la moda, y aquí entre amantes de la moda nos seguimos, sabemos que a veces somos raros, pues, porque aunque nuestro país tiene una gran tendencia, un amor por vestirse, por arreglarse, por pulirse, por meterse la pinta, nosotros también, cuando al otro se le va como la mano, es como, ajá, pero entonces yo siento que encontré como
2: una fiesta de disfraces.
1: Como una fiesta de disfraces. Entonces yo siento que encontré mis nuevos amiguitos para que juguemos a vestirnos de lo que queramos. Y ese vestirnos de lo que queramos lleva implícita muchas aristas. Una que a mí me gusta muchísimo es cómo se ocupa el espacio público. Porque desde la moda, cito siempre la batalla de outfit porque es la experiencia que en este momento que tengo a mano. Sin embargo, por ejemplo, Tiuna el Fuerte, en su momento toda la generación Tiuna cambió la forma como se veía a los negros, los peludos, los rastas. Yo puedo decirlo porque yo soy negra y estoy en la categoría peludas. Entonces, en ese momento... este grupo hace 20 años, más o menos, a finales de los 90, 2000, comenzaron a irrumpir en la escena pública y abrieron un espacio como abrieron antes los movimientos punk y todas las movidas que se han ido dando en Caracas. Entonces, con la batalla de outfit en este momento, nos volvemos a relacionar con la ciudad de otra manera. Hay gente, yo estoy segura, tú conocías, no conocías el instituto, el colegio de diseño, no lo conocías.
0: Es una gran oportunidad que dieron allí.
1: Exacto,
0: Yaimir
1: vive en Petare. Yaimir es barrio. De Petare, el barrio más grande de Latinoamérica, que tiene hombres y mujeres trabajadores y trabajadoras, sí. Y hay de todo, como hay en todo
0: y
1: el mundo.
0: Y muchos fashionistas, pero que están escondidos.
1: Y muchos fashionistas, y se encuentran en un espacio del este, para la gente que nos escucha desde otros lugares, hubo momentos que esta ciudad estaba cerrada a las personas que veníamos del barrio, que veníamos del pueblo y que teníamos que decir que vivíamos en la avenida San Martín cuando vivíamos en Guarataro.
0: En la Urbina.
1: O que vivíamos en la Urbina y así. Tenemos una historia muy dura, tenemos una historia quizás la misma que han tenido otros países y teníamos todo eso. Y hoy desde la moda, Jaimir pasa de Petare a un espacio de moda que pudiera decirle tú no perteneces, a ti no te corresponde, y en un concurso de ropa donde ella se está reinventando y se está salvando, está haciendo otras acciones, entra a ese instituto. No es una historia, no es un cuento de hadas. No es un cuento de hadas. Es cómo nos relacionamos con la ciudad, cómo nos relacionamos desde, cómo abrimos otras relaciones más allá del lugar que pudiéramos ocupar en la escala de clases sociales. Eso es profundamente revolucionario, queridas.
2: No, y también es ejemplo a miles de mujeres como ella, que también cosen, que también hacen accesorios y que pueden aspirar a estudiar en lugares como estos, porque realmente tienen el talento para eso. Solamente se necesita es, mira, yo te guío. Yo creo en ti, en tu talento, y yo te guío.
0: Encontrar su lugar totalmente, como estás diciendo ahorita, de que contrates amiguitas aquí.
1: Amiguitas para vestirnos.
0: Cuando yo llegué yo estuve mucho tiempo, como digo, en Petare, en San José Félix, en Los Caminos, como que siempre traté de encajar en esos lugares. Y hasta cambié mi forma de vestir porque me decían la loquita, que sea payasa, que se pone una falda larga la evangélica.
2: La sencilla.
0: O si andaba con unas botas, me decían que dónde está el caballo. Entonces, de tanto como bullying, por decirlo así, traté de encajar por un tiempo. Cuando yo llego el día de la batalla a Nuevo Circo, que ahí nadie te veía raro, todo el mundo te veía, oh, wow, todo el mundo está, y tú veías a la misma, estás soñando ahí. Yo me acuerdo que yo mandé un video para el grupo llorando. Y yo dije, estoy en mi lugar, conseguí mi lugar, o sea, totalmente, quisiera repetir cada fin de semana esa batalla. Y que la batalla de la UFI, aunque muchas personas en internet critican diciendo loquito, que eso es un espacio, no saben las puertas ignorancia, que están abriendo ignorancia. Esos chicos, no saben las puertas que están abriendo, porque como a mí me dieron esa oportunidad y me gané esa beca que yo no pensaba, o sea, yo por mis medios no podría haber pagado eso. Nos están dando oportunidades de crecimiento a las personas. Entonces es un buen espacio.
2: Y eso es lo que suma. Eso es lo que importa, lo que suma.
0: Es maravilloso eso.
1: Yo siento que todas las personas que nos relacionamos con la moda como nos relacionamos nosotros, con la indumentaria, nos toca la canción del incomprendido de Maelo, que dice que sí, soy incomprendida de... Bueno, pero ¿qué tanto? Pues si total con una camisa y un pantalón se resuelve, sí. ¿No? O sea, finalmente eso. Ya estamos llegando al final de nuestro programa, Jaimir, Skyler, y me gustaría cerrar con cada una con una reflexión y pensar, por ejemplo, en la premisa que abrías cuando comenzamos, que decías que hablabas de las segundas oportunidades y qué hacemos con todo lo que tenemos. Y en ese qué hacemos con todo lo que tenemos, a lo mejor nos corresponde volver a ser más manuales, coser, cortar nuestra ropita, seleccionarla, transformarla. Y no estoy diciendo que, y eso no es sinónimo de que sea feo, porque mira estos lucazos que carga este, que cargan estas servidoras de hoy, toda ropa de segunda mano. Vamos con Skyler.
2: Mira, bueno, primeramente la reflexión es dejemos de consumir. O sea, dejemos de consumir, dejemos de gastar, dejemos de comer vitrina, la caja tonta. Vamos a pensar por nosotros mismos. Vamos a dejar la IA para herramientas puntuales. Pero vamos a trabajar nuestra mente nosotros. Entonces la reflexión es, si ya tenemos una ropa, ¿verdad? Un exceso de ropa. Podemos ir a cualquier lugar a donde hayan a donde haya quedado lugares de donación y vamos a ver todas las toneladas de ropa que hay. ¿Qué vamos a hacer con la ropa? Yo los invito a cada uno de nosotros como activista, como diseñador alternativo, como modelo, en proponer espacios de moda circular. ¿Por qué la moda circular? Porque la moda es para todas, todas y todos. Somos profundamente diversos, profundamente creativos y profundamente diferentes. Todos debemos tener nuestro espacio y en esos espacios debemos sentirnos seguros. Entonces vamos a proponer opciones de intercambio de ropa, opciones de intercambio de anécdotas, opciones de intercambio de perspectivas, muchachos. ¿Por qué? Porque estos son los momentos donde se ven las caras. Entonces la idea es que la moda sea más amable para todos, todos y todas. Así que vamos a proponer espacios de encuentro para que la moda circule.
3: Bueno, mi reflexión es sí, que dejen el miedo. Sobre mi tema de superación, que dejen el miedo y que si tienes algún pensamiento, un proyecto, sueño, meta, ya eso Dios lo puso allí, así que te va a ayudar a cumplirlo. Entonces échale ganas, échale pichón. El miedo es algo que nos frena demasiado, muchísimo. Es algo que yo sentía que me trancó por muchos años. Entonces, suelten el miedo, no le paren a nada y vístanse con lo que quieran. Así te digan ridículo payaso. Tuviste el autoestima para ponértelo, vas a tener el valor para soportar a las críticas en la calle totalmente.
1: Y para defenderlo, para mí, como siempre, es un placer encontrarme con ustedes. La moda salva el planeta, nos salva a nosotros y nos salva en colectivo. Nunca nos vamos a salvar solos. Eso no pasa, señores. Eso no pasa, señoras. Y eso me gusta que lo tengan en cuenta. Nos vamos a despedir hoy saludando a todo el equipo, saludándoles a ustedes. Muchísimas gracias. Contenta de que Ivesmar Jiménez en la presidencia de esta radio haya hecho como su bandera que la mitad de la plantilla de la radio sea mujer. Sí es necesario, sí es importante que la radio hable en femenino, porque no solamente nombrarnos como los artículos, como ella, no, es cómo vemos y cómo construimos nuevas realidades a partir de esta visión que también que está presente en todos los espacios sociales. Kimberly Tolosa y Adalberto Simancas están en la consola. Bienvenida, Kimberly. Cristel de Dos Santos en la asistencia de cabina, siempre acompañando, siempre atenta de todos los detalles. Y Brian Díaz en el streaming para que ustedes puedan disfrutar de esto en este momento y mañana y dentro de un ratico y pasado. Y compartan el link y comenten y compartan. Pongan la moda a circular, muévanse, vístanse, exprésense y amen lo hecho en este país, porque Venezuela renace en colectivo y renace también vestida bien bonita, bien pulida, bien arreglado con los outfits que tocan. Soy Dayon Moy y nos volvemos a encontrar la semana que viene. Nos vamos con Astromae, con el padre de toda la belleza. Hasta luego.
2: Nos vemos.

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2: El Super Niño y la emergencia climática. El planeta enfrenta una emergencia climática sin precedentes y Venezuela no es la excepción. Ante la llegada del fenómeno del Super Niño, incrementan las temperaturas y disminuyen los cauces hídricos. La prevención es tarea de todos. Tal como lo anunció la presidenta Delcy Rodríguez, la prioridad es cuidar nuestros embalses. Desconecta lo que no uses, aprovecha la luz natural y raciona el agua. Tu acción suma a la estabilidad de todos. Juntos, definitivamente, protegemos al Sistema Eléctrico Nacional. Rodríguez, presidente de la República Bolivariana de Venezuela.
7: ¿Tienen ustedes la certeza que la carrera que han escogido y la universidad es donde van a ir a estudiar? Es una instrucción que tiene la ministra de Educación Universitaria, el vicepresidente sectorial Héctor Rodríguez, de que se les pueda garantizar la escogencia, se les garantice una beca para que puedan sustentar su tiempo de estudio, se les garantice atención social a sus familiares, se les dé instrumentos como tablet.
2: Delcy, avanza.
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29: Y nosotros tenemos, como lo dijo nuestro padre libertador Simón Bolívar, concebir la educación como la grandeza futura. Construir la educación, las bases de una educación sólida, una educación que tenga como norte, como brújula, el legado de nuestro padre libertador, debe ser el impulsor principal de la gran Venezuela que queremos construir, de la Venezuela que renace al

0: Primeramente debe estar la educación de nuestros jóvenes para poder garantizar el futuro. Titulares.
1: Presidenta Delcy Rodríguez reprogramó consulta popular nacional para el próximo 18 de octubre. Jefa de Estado entregó mérito estudiantil Antonio José de Sucre a 439 bachilleres. BCB reportó que economía venezolana creció 7,14% en el segundo trimestre de 2026. Venezuela busca atraer capitales internacionales para sector energético en Houston. Unión Europea envió 30 toneladas de ayuda humanitaria a Venezuela. Venezuela y la UNICEF planifican ruta de identidad en campamentos transitorios. Gobierno Nacional y la Cruz Roja realizan intercambio de cooperación en materia penitenciaria. Sistema teleférico Mucumbarí reabre sus puertas al público. Más de 26.000 familias afectadas por intensas nevadas en Bolivia. Marca País y el sistema impulsarán oferta cultural venezolana. Comité organizador de los Juegos Bolivarianos de la Juventud ratificó a Caracas, Miranda y La Guaira como sedes de la justa deportiva. Usuarias y usuarios de Radio Nacional de Venezuela, bienvenidos a la emisión meridiana de RNV Noticias correspondiente a este miércoles 19 de agosto del 2026. RNV Noticias se transmite en todo el territorio por más de 100 señales, incluyendo nuestra Guayana Esequiba. En la consola digital, Kimberly Tolosa y Adalberto Simanga. En la presentación de las noticias, Lisanger Quintero y Marlin Dalila Cabaniel.
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1: La presidenta de la República Bolivariana de Venezuela, Delcy Rodríguez, informó que la consulta popular nacional fue reprogramada para el 18 de octubre.
3: A través de una llamada telefónica, la mandataria nacional, Delcy Rodríguez, informó sobre el cambio en la fecha de la realización de la consulta popular nacional, que fijó para el próximo 18 de octubre.
4: Voy a cambiar la fecha de la consulta. Ahí, un día feriado, el día 12, por el Día de la Resistencia Indígena, Día de Combate para Venezuela. Y la nueva fecha será el 18 de octubre. Así que vamos a prepararnos todos para el 18 de octubre.
3: La jefa de Estado instó a las organizaciones de base y a las juntas de condominio a organizarse para presentar sus proyectos que fortalecen la participación y organización ciudadana.
4: Así que vamos a prepararnos todos para el 18 de octubre. Todos los circuitos comunales, las juntas de condominio. Ya teníamos listos proyectos. Bueno, vamos a avanzar. Y el 18 de octubre vamos a una elección. Más democracia para Venezuela, más consulta popular y más ciudadanía organizada en nuestra patria.
3: Como bien lo anunció la presidenta Delcy Rodríguez, la consulta popular nacional se realizará el próximo 18 de octubre, con una novedad de alto impacto. Por primera vez en la historia de este mecanismo participativo, las juntas de condominio podrán sumarse al proceso junto a los consejos comunales, las comunas y los circuitos comunales. Les reportó Mayela Gil, RNV Noticias.
1: La mandataria nacional Delcy Rodríguez entregó el mérito estudiantil Antonio José de Sucre a 439 bachilleres de diferentes estados del país por alcanzar la excelencia académica.
5: La presidenta de la República, Delcy Rodríguez, detalló que de los más de 400 graduandos con excelencia académica en educación media, 52% provienen de la educación pública y 48% de la educación privada. En este sentido, destacó el esfuerzo conjunto de las instituciones para que estos estudiantes alcanzaran el promedio de 20 puntos.
4: ¿Tienen ustedes la certeza que la carrera que han escogido y la universidad es donde van a ir a estudiar? Es una instrucción que tiene la ministra de Educación Universitaria, el vicepresidente sectorial Héctor Rodríguez, de que se les pueda garantizar la escogencia, se les garantice una beca para que puedan sustentar su tiempo de estudio, se les garantice atención social a sus familiares, se les dé instrumentos como tablet.
5: La presidenta Rodríguez destacó la disciplina y dedicación de los estudiantes, de sus familias y de sus maestros.
4: Yo tengo la certeza de que ustedes, los 439
0: 19 estudiantes que este año se graduaron con 20 van a acertar en el camino y que ese camino esté acompañado. Yo felicito a sus familiares, a sus representantes, porque detrás de un niño, de una niña con un excelente desempeño académico, hay una familia apoyando, hay un maestro, una maestra acompañándolos. Los felicito porque sé el papel que juegan los maestros y las maestras. Mi mamá es maestra, siempre lo digo.
5: La mandataria nacional Delcy Rodríguez convocó a seguir sumando esfuerzos para atender a la población estudiantil del país, la cual alcanza más de 6 millones de estudiantes. Instruyó a que se garantice la alimentación escolar, uniformes y textos educativos. Informó Eliana Hernández, RNB Noticias.
1: El Producto Interno Bruto Nacional creció 7,14%. Así lo informó el Banco Central de Venezuela.
2: Durante el segundo trimestre del 2026, la economía venezolana reportó un crecimiento debido al aumento del Producto Interno Bruto Nacional, registrando un 7,14% de crecimiento según datos. A comparación de este mismo periodo del año pasado, se registró un incremento del 9,1% debido a la actividad petrolera. Estas cifras fueron publicadas por el Banco Central de Venezuela. La máxima autoridad monetaria indicó que la actividad no petrolera aumentó un 5,79% en el segundo trimestre del 2026. Esto por ser un año marcado por una mayor apertura en sectores como el petrolero, el minero y el eléctrico. De esta manera se llega a 21 trimestres continuos en lo que la economía venezolana registra un mayor nivel de actividad económica, fortaleciendo cada vez más su proceso de recuperación, resaltó la publicación del BCB. En este sentido, el crecimiento de la actividad petrolera registrado en 5,79% responde a una mayor venta de divisas para la producción nacional y por la sinergia entre las actividades económicas. Por último, el balance publicado por el Banco Central de Venezuela destacó: la economía venezolana continúa en la senda de crecimiento con seguridad y confianza en una nueva etapa que requiere del esfuerzo mancomunado de todos los venezolanos para concretar su diversificación y reforzar su vocación exportadora. Reportó Lisander Quintero Luna, RNB Noticias.
6: En un esfuerzo por captar inversiones extranjeras, una delegación venezolana presentó en Houston las nuevas oportunidades de negocio del sector petrolero y gasífero.
7: Una delegación de alto nivel de Venezuela, encabezada por la ministra de Hidrocarburos, Paula Henao, junto al encargado de negocios en Estados Unidos, Joan Álvarez, y un equipo técnico presentó en la ciudad de Houston las nuevas oportunidades de inversión para la reactivación del sector energético nacional. El encuentro se llevó a cabo durante el foro estratégico Empowering Venezuela Energy Investment and Opportunity. Ante miembros de la Asociación Americana de Geólogos de Petróleo y la Sociedad de Geofísicos de Exploración, la representación diplomática y técnica expuso el potencial en materia de hidrocarburos del país, además de detallar el marco normativo y vigente de los planes de modernización para la infraestructura energética afectada por los recientes eventos sísmicos. Asimismo, las autoridades venezolanas sostuvieron reuniones con representantes del Departamento de Energía de Estados Unidos, con el fin de afianzar la agenda bilateral iniciada en mayo pasado y consolidar alianzas estratégicas que permitan posicionar al país como un actor clave en el mercado energético global. Reportó para ustedes Gabriel Corredor, RNB Noticias.
1: Venezuela consolida importantes acuerdos con empresas de Estados Unidos para fortalecer la producción petrolera.
8: Durante el foro estratégico Empowering Venezuela Energy Investment Opportunity, Venezuela consolidó importantes avances en materia energética, donde suscribió dos acuerdos clave con empresas estadounidenses. Así lo informó la ministra del Poder Popular para Hidrocarburos, Paula Henao. La ministra Henao señaló que el primero corresponde a un contrato de participación productiva de hidrocarburos para el desarrollo y apalancamiento de producción en los campos Caro y Caricito, firmado con la empresa Hun Oil, reconocida internacionalmente por su trayectoria en el sector. El segundo acuerdo consiste en una alianza marco para el estudio integrado de yacimientos y la caracterización de áreas petroleras en todo el territorio nacional, suscrito con la compañía multinacional SLB. Henao destacó que este convenio representa un impulso técnico fundamental para la industria al fortalecer la capacidad de análisis y planificación sobre los recursos energéticos del país. En ese sentido, explicó que Venezuela no solo muestra al mundo sus cuestiones, cuantiosas reservas de petróleo y gas, sino también los mecanismos contractuales que permiten transformar esas reservas en barriles de superficie. Además, enfatizó que cada acuerdo y oportunidad de inversión se traduce en bienestar para la población, al fortalecer la capacidad del Estado para atender las demandas sociales, especialmente las relaciones con los afectados por el doble sismo del 24 de junio, así como los programas de salud, alimentación, apoyo a emprendedores, cultura, educación y recreación para niños y jóvenes. Yelitza Maza, RNB Noticias.
6: Desde el estado Lara, 19 toneladas de café verde venezolano fueron exportados a los Estados Unidos.
9: El estado Lara, a través del apoyo del gobierno nacional, se consolida como uno de los principales estados exportadores de rubros estratégicos. Así lo informó Luis Jonás Reyes Flores.
10: Lara nuevamente se posiciona como uno de los estados que logra exportar algunos rubros estratégicos. En este caso, hoy estamos viendo aquí en el Puerto Seco, que además es una gran fortaleza que tiene nuestro estado, de garantizar que no solamente desde nuestra entidad, sino desde estados vecinos, pueda lograrse traer mercancía para luego llegar a Puerto Cabello y ser exportada.
9: En este sentido, se concretó la exportación de 19 toneladas de café verde con destino a los Estados Unidos. Este envío marca un hito muy importante, como es la incursión por primera vez de café de la zona alta del municipio Jiménez Cúbiro del estado Lara. Asimismo, Luis Jonás Reyes informó del envío de contenedores con destino a Europa y Estados Unidos con licores de producción nacional.
10: Además de esta producción de café, que es importante resaltar, también el día de las horas de la tarde se estará realizando la exportación de 2 contenedores de bebidas alcohólicas. Entonces, bueno, significa que durante esta semana tenemos entre 4 o 5 contenedores que van a estar partiendo desde este Puerto Seco.
9: Por último, este logro se suma a la producción de Andrés Eloy Blanco y Morán. Durante los primeros 8 meses de 2026 se ha concretado 32 operaciones, donde se ha exportado 70 contenedores y 1.600 toneladas de café enviada a 6 países. Se estima que cada uno de 3 kilos de café exportados desde Venezuela proviene del estado Lara. Reportó Lisander Quintero Luna, RNB Noticias.
11: Un cargamento de 30 toneladas de suministros médicos de la Unión Europea llegó al país para atender a los afectados por el sismo de junio.
12: Un nuevo cargamento de 30 toneladas de asistencia médica y suministros vitales enviado por la Unión Europea arribó al país para fortalecer la atención de las comunidades afectadas por el doble terremoto registrado el pasado 24 de junio. La comisionada enfatizó a través de sus canales oficiales que la solidaridad internacional no se detiene. Mientras la nación aún se recupera de los terremotos, la asistencia de la Unión Europea sigue llegando. Este nuevo lote de suministros, aportado de forma conjunta por países miembros como Hungría, Países Bajos y Polonia, busca mitigar las necesidades urgentes en materia de salud y protección social. Asimismo, la comisionada europea anunció recientemente la prevención de destinar hasta 20 millones de euros adicionales en ayuda humanitaria. Estos recursos estarán orientados a garantizar el acceso a alimentos, agua potable, medicamentos y soluciones de refugio temporal para las familias damnificadas. Paralelamente, las autoridades nacionales continúan recibiendo insumos de distintos aliados globales. El Ministerio del Poder Popular para la Comunicación e Información reportó la recepción simultánea de un cargamento de 5 toneladas de medicamentos procedentes de Egipto, destinados a robustecer las capacidades operativas del Sistema Público Nacional de Salud. Quien reportó para ustedes, Germany Malabé, RNB Noticias.
6: Venezuela y el Fondo de las Naciones Unidas para la Infancia trabajan en la planificación de la ruta de la identidad en los campamentos transitorios.
8: La Gran Misión Venezuela Mujer, a través de su canal de Telegram, informó que Venezuela y el Fondo de las Naciones Unidas para la Infancia, UNICEF, trabajan en la planificación de la ruta de la identidad para fortalecer el bienestar de los niños, niñas y adolescentes.

0: que se encuentran en campamentos transitorios tras el doble sismo. Avanzamos con determinación por el bienestar de la infancia. Sostuvimos un importante encuentro en la sede del Ministerio del Poder Popular para la Mujer con el Instituto Autónomo Consejo Nacional de Derechos de Niños, Niñas y Adolescentes, la Vicepresidencia Social y UNICEF para consolidar la planificación de la ruta de identidad. Juntas y juntos mantenemos el despliegue en los campamentos y garantizamos la protección integral de nuestras niñas, niños y adolescentes. Yelixa Maza, RNB Noticias.
1: Al puerto de La Guaira arribaron 20 maquinarias y equipos donados por Estados Unidos.
2: El gobernador del estado de La Guaira, José Alejandro Terán, informó sobre la donación de 20 maquinarias pesadas y equipos por el gobierno de los Estados Unidos para la recolección de escombros tras el doble sismo.
3: Acción de solidaridad concreta, amorosa, con el pueblo venezolano y sobre todo con el pueblo de La Guaira, con esta donación de 20 maquinarias pesadas que vienen a sumarse a todo ese operativo de despeje de vestigios de manera segura en este proceso de reconstrucción del estado de La Guaira luego de los dos terremotos que nos sacudieron hace 55 días. Estas 20 maquinarias con las características especiales que traen, con los accesorios, sin duda alguna, van a ser un componente fundamental para acelerar el proceso de remoción de escombros.
2: Estas maquinarias cuentan con tecnología remota, destacó John Barrett, encargado de negocios en Venezuela del gobierno de los Estados Unidos.
4: También representa una innovación de los Estados Unidos, porque esa maquinaria tal vez parece como cualquier, pero no es. Esa maquinaria tiene una sofisticación y una innovación estadounidense. Por ejemplo, puede ser manejado por distancia, porque en el proceso de retirar los escombros puede ser un trabajo complicado, un trabajo peligroso para proteger la mano de obra de los venezolanos que están aquí haciendo un trabajo extraordinario.
2: Hasta la fecha se han recolectado más del 25% de escombros en el litoral central del país mediante el plan Despeje Digno y Seguro del Gobierno Nacional, destacó Terán.
3: Un poco más de 533 mil toneladas de vestigio de las 2.100.000 que se estiman, siendo tratada esta en 13 centros de disposición transitoria y un centro de disposición final. Pero sin duda quiero de todo corazón agradecer la solidaridad internacional y con la gente, pues, que nos va a ayudar muchísimo a acelerar todo lo que es el despeje completo de toda la remoción de escombros para luego entonces iniciar ese proceso de reconstrucción, desarrollo social que va a llevar a Venezuela a este feliz renacimiento.
2: En La Guaira se han desplegado más de 700 máquinas por parte del gobierno nacional para así optimizar la recolección, clasificación y disposición final de los escombros de forma organizada. Para el Sistema Radio Nacional de Venezuela, reportó desde el estado La Guaira, Luis Ortega.
1: El Ministerio para el Servicio Penitenciario y el Comité Internacional de la Cruz Roja desarrollan una agenda de cooperación en materia penitenciaria.
5: El Ministerio del Poder Popular para el Servicio Penitenciario y el Comité Internacional de la Cruz Roja instalaron este lunes una agenda de cooperación técnica orientada al fortalecimiento de las políticas de atención integral en el sistema penitenciario nacional. Como punto de partida de este esquema de acompañamiento, autoridades nacionales y el organismo internacional realizaron una visita al Instituto Nacional de Orientación Femenina, ubicado en Los Teques, Estado Miranda. Durante la jornada, la jefa de Delegación Regional de la Cruz Roja para Caracas, Valerie Aubrent, explicó el balance de esta iniciativa. Igualmente, detalló el procedimiento técnico que se llevará a cabo tras los abordajes de campo. Este es el acto de apertura para analizar todas las actividades y ver los temas de infraestructura, salud y red de apoyo familiar, precisó. Además, comentó que luego habrá un feedback con las autoridades del Ministerio sobre los protocolos internacionales en cuanto a que se debe fomentar y que se debe corregir. El recorrido por las instalaciones del INOF incluyó espacios fundamentales como área de cocina, el taller textil, aulas de clases, la guardería y el salón de belleza. Además, los invitados pudieron apreciar muestras culturales y deportivas de las privadas de libertad, entre ellas una presentación de rugby, presentaciones de danza y de la Orquesta Sinfónica Libertadoras de América. Por su parte, el ministro para el Servicio Penitenciario, Luis García Serpa, resaltó la apertura de los recintos para el acompañamiento de organismos internacionales. Sobre este punto, destacó el esfuerzo institucional por dignificar las condiciones de las privadas de libertad. Tenemos uno de los sistemas penitenciarios más ordenados de Latinoamérica. Esto es valioso y no hay ningún problema de que entre alguna organización a los centros. Con muchas dificultades, porque es un país sancionado, hemos hecho un esfuerzo y con mucho sacrificio hemos logrado hacer la mayor cantidad de cosas, afirmó. Asimismo, el titular de la cartera penitenciaria enfatizó las líneas de acción prioritarias desarrolladas por el Ejecutivo. Se ha hecho un esfuerzo para mejorar las condiciones desde el tema de infraestructura hasta salud. Nosotros hemos combatido los liderazgos negativos dentro del centro hasta acabarlos. Y estamos también trabajando en el combate a las drogas, puntualizó. Con esta agenda cooperativa técnica, el Estado venezolano reafirma su compromiso con el respeto a los derechos humanos, la transparencia institucional y la mejora continua de las condiciones de vida de la población privada de libertad. Entre tanto, el equipo multidisciplinario de la Cruz Roja, compuesto por expertos de protección, salud, nutrición e ingeniería, mantendrán este trabajo de acompañamiento en favor de las capacidades institucionales, la formación y el apoyo técnico en dos centros penitenciarios femeninos de la región. Informó para ustedes Carlota Torreyes, RNB Noticias.
6: La Defensoría del Pueblo activó la línea 0800 Pueblo para denunciar situaciones de riesgo vinculadas a trata de personas.
7: A través de una publicación difundida por las cuentas oficiales de la Defensoría del Pueblo, se dio a conocer la habilitación de la línea 0800 Pueblo 783-256 para denunciar situaciones irregulares vinculado a trata de personas. Mediante la publicación explicaron las primeras señales de posible trata de personas, destacando las supuestas ofertas laborales con buenas remuneraciones, además de pagos de viajes y alojamiento, toma de control de documentos de identidad como la cédula y el pasaporte, manejo de elementos digitales personales como redes sociales, cuentas bancarias y llamadas por parte de un tercero. La trata de personas en ocasiones no se reconoce de inmediato. A veces el peligro aparece de manera gradual. Alguien comienza a decidir por otra persona, controla sus documentos o su dinero. La diferencia puede estar en algo tan fundamental como la libertad personal, reseñó la publicación difundida por la Defensoría del Pueblo. Ante esto, resaltaron la denuncia a tiempo a través del número 0800 Pueblo 783-256. Reportó Lisanger Quintero Luna, RNB Noticias.
6: El sistema teleférico Mucumbarí de Mérida reactivó sus operaciones al público este miércoles, impulsando así el turismo local tras completar una fase exhaustiva de mantenimiento técnico y seguridad.
8: Según informó la ministra para el turismo, Daniela Cabello, luego de los retrasos generados por el doble terremoto, finalmente este 19 de agosto, el sistema teleférico Mucumbarí del estado Mérida reabrió sus puertas tras intensos trabajos de mantenimiento, que incluyeron el uso de convertidores de frecuencia de última generación, instalación de reconectadores y el reacondicionamiento total de la red de puesta a tierra.
9: Lamentablemente, por el doblete sísmico del 24 de junio, se retrasó la llegada de algunos equipos necesarios para la culminación de la etapa de mantenimiento del sistema teleférico. Esto para garantizar el funcionamiento a full capacidad, pero lo más importante, la seguridad y la integridad de cada uno de los usuarios. Y hoy ya podemos decir que gracias a Corpoelec instalamos 3 reconectadores en la estación Barinitas, lo cual nos va a permitir que ante cualquier fluctuación del sistema eléctrico se pueda restablecer el servicio de manera inmediata. También instalamos 2 convertidores de frecuencia de última generación, que son los que ejercen control sobre los motores en términos de inicio, aceleración, velocidad y parada. Y también hicimos un reacondicionamiento completo de la red de puesta a tierra y se instalaron protecciones eléctricas complementarias para el sistema.
8: Estas labores preventivas garantizan así un control óptimo en los procesos de aceleración, velocidad y parada de las cabinas, resguardando la infraestructura frente a cualquier contingencia del Servicio Eléctrico Nacional. El plan de reactivación contó con la articulación de Venezolana de Teleféricos, Corpoelec y Mano de Obra Merideña.
9: Esto, bueno, ha sido un trabajo de hormiguita gracias a los trabajadores de Ventel, a la Mano de Obra Merideña, que son maravillosos, al gobernador que ha estado muy pendiente y por supuesto a nuestra presidenta por la inversión para sostener el sistema teleférico más alto del mundo y uno de los más modernos del mundo. Así que esto es una invitación para toda Venezuela y para cualquier persona del mundo. Vengan al estado Mérida y vivan una verdadera experiencia de altura en el sistema teleférico Mucumbarí.

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1: El gobierno nacional trabaja en la recuperación del sistema de aguas blancas del municipio Valera del estado Trujillo.
2: Como una obra de gran envergadura, se desarrolla la sustitución de 600 metros de tubería de acero de la red principal de agua del municipio Valera en el estado Trujillo. Las labores avanzan con el objetivo de garantizar el vital líquido a las familias de esta jurisdicción gracias al apoyo de la presidenta Delcy Rodríguez y el gobernador Geraldo Márquez. El alcalde Alfredy Moreno explicó que debido a la sustitución de la tubería colapsada que supera los 60 años de uso, el servicio puede ser interrumpido. Sin embargo, aclaró que no será suspendido en su totalidad. La obra se realiza a través del trabajo articulado entre el Ministerio del Poder Popular para la Atención a las Aguas y la Gobernación Trujillana. De esta manera, el Gobierno Nacional garantiza el servicio estable y continuo del vital líquido para el bienestar de las comunidades del municipio de Valera. Con una gran articulación directa entre el Poder Popular y el Gobierno Nacional, la comunidad de la avenida principal del Limón, en el municipio Mario Briceño Iragorri, avanza en la colocación de mezcla asfáltica en caliente mediante el trabajo de bacheo. Esta intervención, nacida de los proyectos comunales aprobados por el pueblo organizado, se suma al despliegue integral de infraestructura vial que ejecuta la empresa estatal Vías de Aragua en arterias estratégicas del estado, garantizando vías seguras y funcionales para el buen vivir de las familias aragüeñas. La materialización de estos proyectos viales forman parte de las acciones que ejecuta el gobierno bolivariano en beneficio de las comunidades organizadas. Con cada tonelada de asfalto vertida en las arterias locales, no solo se eleva la movilidad de los turistas, también fortalece la red vial del estado de Aragua, demostrando que la participación ciudadana es la clave fundamental para el desarrollo sostenible y la transformación de los espacios públicos para brindar vías seguras a propios y visitantes. Reportó Wilmer García, RNB Noticias.
1: Un sismo de magnitud 4.8 se registró en la ciudad de Lima, Perú.
3: El Instituto Geofísico del Perú reportó un movimiento telúrico de magnitud 4.8 registrado a las 5 y 28 de la mañana de este miércoles 19 de agosto en la capital peruana, Lima. El evento tuvo un epicentro ubicado a 42 kilómetros al suroeste del distrito de Lurín y una profundidad de 42 kilómetros, alcanzando en dicha zona una intensidad de nivel 3. Con este nuevo temblor, el organismo técnico suma un total de 565 sismos registrados en el territorio peruano en lo que va del año 2026. El movimiento ocurre apenas 5 días después de haberse llevado a cabo el segundo simulacro nacional multipeligro, una jornada de prevención orientada a preparar a la ciudadanía ante posibles escenarios de emergencia, entre ellos un eventual sismo de gran magnitud en la costa central del país. Reportó para ustedes Gabriel Corredor, RNB Noticias.
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1: Más de 26.000 familias resultaron afectadas en Bolivia por una intensa nevada que causó pérdidas en el sector agropecuario, así como el bloqueo de carreteras.
5: El gobierno boliviano activó brigadas de auxilio en los departamentos de Potosí, Oruro y La Paz, tras registrarse bloqueo de carreteras, daño de cultivos y el fallecimiento de una mujer en Oruro. El viceministro de Defensa Civil, Roberto Rivero, informó que la región de Potosí concentra la mayor cantidad de daños, con 274 comunidades impactadas. Las autoridades bolivianas activaron de inmediato las unidades de gestión de riesgos para evaluar la magnitud del desastre en los municipios occidentales.
6: Por ejemplo, en Occidente tenemos las fuertes nevadas que se ha dado principalmente en Uyuni, Potosí, y en Cochabamba, por ejemplo, tenemos problemas de en los ríos, rebalses en los ríos, y en el Oriente tenemos quema, ¿no? O sea que estamos en todos lados trabajando en coordinación directa con las unidades de gestión de riesgo, que son por medio de las municipalidades, con las gobernaciones de los diferentes departamentos, y a su vez nosotros como gobierno central estamos coordinando para que esto que está sucediendo no afecte tanto a la población, porque nuestra prioridad es proteger la vida, atender las familias vulnerables y preservar sus medios de subsistencia, ¿no? Eso antes que nada.
5: La emergencia climática provocó severos perjuicios en el sector agropecuario y la infraestructura vial. El reporte oficial

0: Detalla que 78.700 camélidos quedaron desprovistos de alimento por la acumulación de nieve, la cual también afectó 55.000 hectáreas de zonas de pastoreo y cultivos de alimentos. En la red vial, las precipitaciones obstruyeron diversos tramos carreteros en la región andina del país altiplano. Giramos nuestra mirada a Chile, donde las autoridades decretaron el estado de excepción constitucional por catástrofe y alerta roja en la provincia de Tocopilla debido a las intensas lluvias y corrimientos de tierra que forzaron la evacuación preventiva de diversas zonas. El presidente José Antonio Kast hizo pública la medida mediante sus canales oficiales, asegurando que se destinará la totalidad del personal y la infraestructura del estado para atender el desastre en la zona afectada. El impacto de las lluvias en la región de Antofagasta ha dejado hasta el momento un saldo confirmado de una persona fallecida y al menos 2.000 afectados. Este fenómeno forma parte de un severo sistema frontal que se inició a mediados de julio y que ya impacta a 10 de las 16 regiones de Chile, cobrándose un total de 15 víctimas mortales a escala nacional. En Información Internacional, Natalie González, RNV Noticias.
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2: Marca País y El Sistema se unen para dar a conocer el talento venezolano en el ámbito internacional.
3: El Instituto Marca País y el Sistema Nacional de Orquestas y Coros Juveniles e Infantiles de Venezuela acordaron el desarrollo conjunto de una estrategia orientada a promover la industria cultural y el talento musical de la nación en el ámbito internacional. Esta iniciativa contempla la integración de la agenda artística de la red orquestal en plataformas de alta visibilidad global. Esta medida facilitará la difusión masiva de las agrupaciones de cara al inicio de la nueva temporada de conciertos programada para septiembre del 2026. La alianza proyecta una importante presencia institucional en el Aeropuerto Internacional Simón Bolívar de Maiquetía mediante tótems informativos, cubos LED y material fotográfico en la Galería Marca País. El plan incluye además la adecuación de escenarios para ofrecer presentaciones musicales en vivo a los viajeros. Por otra parte, el Centro de Acción Social por la Música, ubicado en Quebrada Honda, se incorpora formalmente al circuito Caracas Top. Esta vitrina promocional busca proyectar la oferta gastronómica, nocturna y cultural de la capital venezolana ante visitantes internacionales y miembros del cuerpo diplomático. Este plan de trabajo estratégico contempla la comercialización de mercancía oficial en tiendas aeroportuarias y en la red de artesanía respaldada por Marca País. Dicha acción abrirá nuevos espacios de difusión, autosustentabilidad y posicionamiento de la identidad cultural venezolana en el exterior. Y para continuar llevando actividades recreativas y formativas a los campamentos transitorios durante la temporada vacacional, el Centro Nacional del Libro capacitó a animadores de la Misión Cultura de la Parroquia San Bernardino en Caracas en el arte de la narración oral. La iniciativa se enmarca en el Plan Nacional de Lectura Bicentenario, orientado a fomentar el hábito lector en niños, niñas y adolescentes. El taller Cómo Contar Cuentos, dictado por la educadora Marta González, ofreció herramientas para promover el aprendizaje infantil a través del relato y fortalecer las dinámicas de acompañamiento en los espacios destinados a las familias afectadas. A través de los cuentos se puede conocer nuestra cultura y conectar con emociones positivas. Durante la jornada, los participantes aprendieron técnicas como la estructura narrativa en tres actos: inicio, conflicto y desenlace, el uso de la expresión corporal, la conducción de dinámicas grupales, la dramatización y la caracterización de personajes. En ese sentido, la responsable de la misión Cultura en San Bernardino, Jaide Montes, resaltó la importancia de realizar actividades con enfoque pedagógico mediante el trabajo articulado con las comunas y circuitos comunales. En Cultura reportó para ustedes Cindy Bastidas Ortiz, RNV Noticias.
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4: El Comité Organizador de los Juegos Bolivarianos de la Juventud mantiene a la región capital y a La Guaira como sede del evento deportivo en 2027.
5: ¿Qué tal, amigos? Bienvenidos a la información deportiva. El comité organizador de los segundos Juegos Bolivarianos de la Juventud sostuvo una importante reunión de seguimiento para evaluar el cronograma operativo, la logística y el estado de las instalaciones deportivas de cara a la magna cita multidisciplinaria de mayo de 2027. La mesa de trabajo estuvo liderada por el ministro del Deporte, Franklin Cardillo, junto a la presidenta del Comité Olímpico Venezolano, María Soto, el director general de la Justa, Harold Ramos, y el director ejecutivo, Jesús Brito. Durante el encuentro se pasó revista a la planificación técnica de los recintos que albergarán las competencias en la capital y en el estado La Guaira, ratificado como subsede oficial para recibir a las delegaciones juveniles del continente. En el voleibol de sala, la selección nacional masculina sub-17 debuta este miércoles frente al anfitrión Qatar en la primera edición del Campeonato Mundial de la categoría. El sexteto criollo dirigido por Marín Pérez acude a la cita de la península del Golfo Pérsico tras proclamarse campeón invicto del Panamericano de Guatemala sin ceder un solo set, comandados en el ataque por el opuesto Diego Osorio, jugador más valioso del torneo continental. Los venezolanos integran el grupo A junto al conjunto catarí, Túnez y Francia, buscando avanzar a los octavos de final entre los mejores 16 equipos del planeta. Y en la actividad recreativa para toda la familia, el Programa Nacional Venezuela Renace desplegó una jornada especial de atención integral y actividad física dirigida a los adultos mayores. Las actividades integraron a círculos de abuelos en dinámicas de bailoterapia, caminatas guiadas, gimnasia suave y juegos tradicionales como el dominó y el ajedrez. La iniciativa busca masificar la práctica deportiva para la salud y el bienestar social de los adultos mayores en todo el territorio nacional. Héctor Velázquez, RNV Noticias.
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4: Presidenta Delcy Rodríguez reprogramó consulta popular nacional para el próximo 18 de octubre.
2: Jefa de Estado entregó mérito estudiantil Antonio José de Sucre a 439 bachilleres.
4: BCB reportó que economía venezolana creció 7,14% en el segundo trimestre de 2026.
2: Venezuela busca atraer capitales internacionales para sector energético en Houston.
4: Unión Europea envió 30 toneladas de ayuda humanitaria a Venezuela.
2: Venezuela y la UNICEF planifican ruta de identidad en campamentos transitorios.
4: Gobierno Nacional y la Cruz Roja realizan intercambio de cooperación en materia penitenciaria.
2: Sistema teleférico Mucumbarí reabre sus puertas al público.
4: Más de 26.000 familias afectadas por intensas nevadas en Bolivia.
2: Marca País y el Sistema impulsarán oferta cultural venezolana.
4: Comité organizador de los Juegos Bolivarianos de la Juventud ratificó a Caracas, Miranda y La Guaira como sedes de la justa deportiva.
2: De esta manera culmina la emisión meridiana de RNV Noticias.
4: Reciban un cordial saludo.
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11: Saludos amigos de toda Venezuela, bienvenidos a esta emisión de RNB Noticias. El ministro de Comunicación e Información expresó sus mejores deseos por María Alejandra Mento en el torneo de tenis de Berlín. Agenda legislativa de la Asamblea Nacional prevé discutir ley de la Fuerza Armada Nacional. Presenta para ustedes Alberto Alvarado Martínez, locutor número 8862.
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13: Amigos, amigos, tengan todas y todos muy buenas tardes. Bienvenidas, bienvenidos a una nueva presentación de Tribuna Deportiva. Estaremos acompañándoles en la presidencia de Radio Nacional de Venezuela, la periodista Isbemar Jiménez, en los controles técnicos digitales Adalberto Simancas y quien tiene el placer de presentar la información el día de hoy, Héctor Velázquez. Vamos a realizar un recorrido por la Venezuela deportiva, la que construye, la que avanza, la que renace, y tenemos que decir que precisamente el deporte venezolano vivirá un intenso fin de semana de competencia con la realización de tres importantes eventos nacionales en las disciplinas del dominó, pelota vasca y golf, programados entre el viernes 21 y el domingo 23 de agosto del presente año, con la participación de atletas provenientes de diferentes estados del país. En el estado Aragua, en Maracay, se va a estar realizando este sábado 22 de agosto el Campeonato Nacional de Dominó, evento de categoría abierta que tendrá como escenario el Hotel Pipo a partir de la 1:00 p.m. Así que invitamos a todos los seguidores y a los amantes de esta especialidad a vivir algo importante como lo es este Campeonato Nacional de Dominó. La competencia contará con alrededor de 380 atletas representantes de Anzoátegui, Aragua, Caracas, Carabobo, Lara, Monagas, Sucre, Yaracuy y Zulia. El certamen será puntuable para el ranking nacional, ofreciendo a los participantes la posibilidad de sumar puntos dentro del sistema competitivo de la disciplina. Y está llegando una información de último momento que vamos a compartir con todos ustedes. Precisamente el equipo de prensa del Ministerio del Deporte, Moisés Colmenares, el jefe de Deporte Venezolano de Televisión, junto a mi lado, me indica que bueno, hay que compartir con todo el país una información que tiene muy alegre a todos los seguidores del deporte nacional y sobre todo al voleibol sub-17 por la victoria que acaba de ocurrir esta mañana en el Campeonato Mundial sub-17, donde Venezuela abre con una victoria frente a Qatar. Tenemos las impresiones de lo que fue un compromiso que da a Venezuela un inicio con el pie derecho en esta participación del Campeonato Mundial Sub-17 masculino, tras derrotar en tres sets corridos a la anfitriona Qatar con parciales de 25-16, 25-16 y 25-23. En ese último cuarto, Qatar estuvo al frente en el marcador, Venezuela bajó un poco su nivel, pero regresó para, bueno, conseguir esta victoria del equipo que dirige el profesor Marín Pérez, que, bueno, mantuvo la contundencia mostrada en la recién finalizada Copa Panamericana de la categoría, donde los criollos resultaron vencedores. Con este lauro, la Vinotinto se lleva una victoria importante en el arranque de este campeonato mundial. Así que, bueno, felicitaciones al equipo venezolano que arranca con el pie derecho su participación en el campeonato mundial sub-17 de voleibol. También, bueno, y regresando con la información nacional, en los eventos deportivos que están en desarrollo, van a estar en desarrollo este fin de semana, tenemos que hacer referencia a la pelota vasca, que este sábado 22 de agosto en Cumaná, en el estado Sucre, será sede del primer campeonato invitacional juvenil femenino de la pelota vasca, Jóvenes Promesas, que se va a estar desarrollando a las 8 de la mañana en el polideportivo Félix Lalito Velázquez. El evento va a congregar a 16 atletas femeninas de la categoría juvenil provenientes de Barinas, Caracas, Miranda y Nueva Esparta. El otro evento en desarrollo que se estará realizando este fin de semana en agenda deportiva es que incorpora el torneo amateur Junco Golf Club, que se va a llevar a cabo este viernes 21 hasta el domingo 23 de agosto en las instalaciones del Junco Golf Club, ubicado en el Junquito, en el estado La Guaira. La competencia de la categoría amateur comenzará cada jornada a partir de las 8 de la mañana y contará con la participación de 100 atletas, 20 representantes de Anzoátegui, Caracas, Carabobo, Lara y Miranda. Así que actividad deportiva en Venezuela con el torneo de golf, la pelota vasca y el torneo de dominó. Así que Aragua, Cumaná, el estado Sucre y La Guaira con ese evento de golf en el Junco Golf Club. Bueno, vamos a continuar con otras informaciones. Hoy también tenemos que reseñar la preparación del equipo femenino venezolano de cara al clasificatorio de béisbol en Tainan, en China, Taipei. La manager del equipo nacional de béisbol femenino, Cindy Anzola, dio a conocer el roster para enfrentar el torneo eliminatorio que dará tres cupos a la fase final de la Copa Mundial 2027 que se estará desarrollando en Rockford, Illinois, Estados Unidos. El roster, la selección está conformada por una nómina de 20 jugadoras que incluye a nuevos rostros con el objetivo de obtener un boleto a la fase decisiva del Mundial y buscar allí mejorar el quinto lugar que alcanzaron en Canadá en el año 2024. En ese sentido, el componente le encabeza las nuevas lanzadoras Abril Amaro, Mardi Ángeles Durán, Gabriela y Frandelis García, Oriani del Carmen, María Marcano, Mariana Natera, Jenny Tovar y Marlin Yentes. Asimismo, se suman un par de receptoras, Victoria Heredia y Stephanie Suárez, al igual que seis jugadoras de cuadro, Chirina Arciniega, Kimberly Caicedo, Joely Molina, Marlin Yentes, María Mesa y María Salcedo. Además de las tres jardineras, Miguel Angulo, Marisol Naguana y Oriani Farías. Así que, bueno, un equipo sólido que va a representar a Venezuela buscando ese cupo a la Copa Mundial 2027. Y sabemos que, bueno, están allí todas las piezas para darle a Venezuela una gran satisfacción. Y ya para ir cerrando la información deportiva, bueno, continúan la preparación de los distintos equipos nacionales que estarán presentes en los Juegos Suramericanos de Santa Fe, Argentina. En el caso de las pesas, que bueno, se van a estar disputando del 12 al 26 de septiembre los Juegos Suramericanos.

0: Americanos de Santa Fe, Argentina, Venezuela allí, bueno, va con piezas claves para tener un buen resultado. Ese equipo lo encabezan los medallistas olímpicos de Tokio 2020, Keitomar Vallenilla y Julio Mayora. En esta nueva cita, las divisiones en las que se disputarán las competencias son las dispuestas por la Federación Internacional de Pesas para los Juegos Olímpicos de Los Ángeles 2028, a razón por la cual los venezolanos deberán hacer ajustes. Siempre, bueno, el levantamiento de pesas es una de esas disciplinas, esos deportes que le garantiza medalla a nuestro país en los eventos internacionales, y en este sudamericano de levantamiento de pesas no es la excepción. Vallenilla, doble medallista dorado en Santo Domingo en los 94 kilogramos, con marca de 172 kilogramos en arranque y 215 en envión, ahora competirá en los 95 kilogramos en la que intentará repetir el título de campeón obtenido en los sudamericanos de Asunción en el 96 kilos, con un total de 394 kilogramos en esa oportunidad. En el caso también del medallista de plata de Tokio 2020, el guaireño Julio Mayora pasará de los 79 kilogramos en los que compitió en los centroamericanos del Caribe, en los que adornó el pecho con par de oros en envión con 151 kilogramos y en dos tiempos 193, a la categoría inferior en la de los 75 kilogramos. Baja 4 kilos para, bueno, darle a Venezuela en esta categoría las medallas de oro. Mayora irá en Santa Fe por su tercera corona consecutiva en los Juegos Deportivos Suramericanos. Recuerde que se impuso en Cochabamba en 2018 en los 69 kilogramos y en Asunción en 2022. De esta manera, amigas y amigos, bajamos el telón de Tribuna Deportiva de este día miércoles 19 de agosto del 2026, invitándolos para que ustedes se mantengan en sintonía de Radio Nacional de Venezuela, la señal que recorre la patria.
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3: Saludos, mis amigos de Radio Nacional de Venezuela. Estamos de nuevo en un programa más cabalgando hacia Carabobo con Ubaldo García. Este es un espacio en la Radio Nacional para conversar sobre los aspectos importantes de nuestra historia patria, de la historia de emancipación de la América, de los aspectos que no nos contaron en la escuela. Este es un espacio también, es necesario recordarlo, apegado absolutamente al documento para los efectos del conocimiento y acercamiento a la verdad de nuestra historia patria. Quiero en esta oportunidad saludar a todos los que laboran en la Radio Nacional, a la dirección de la emisora. ¿Y quién les habla? Ubaldo García. Pues entonces estamos en un especial y seguimos cabalgando hacia Carabobo. Quiero, bueno, iniciar el diálogo, la conversa de hoy, referido a lo que es, a lo que han sido los acuerdos en las guerras, los acuerdos durante la gesta de nuestra independencia. Hemos oído hablar de las capitulaciones. ¿Qué es una capitulación? ¿Y cuáles fueron las principales que ocurrieron durante la gesta de nuestra independencia? Capitulación no es más que un acuerdo entre dos partes beligerantes, entre dos partes que están en conflicto. Es un acuerdo que se firma para fijar las normas de un asunto determinado. En el aspecto de la guerra, la capitulación se hace normalmente cuando uno de los bandos se rinde, cuando hay algún sitio, algún asedio, después de una batalla. Entonces el contrario está debilitado, no tiene otra salida y acepta la rendición. Se habla entonces de una capitulación, que se firma un conjunto de condiciones o acuerdos, reglas para la entrega, para la rendición. Es un acuerdo que lleva varios puntos que se analizan entre las dos partes. Por eso se llama capítulo, porque lleva varios capítulos que se conoce como capitulación. Se somete a la revisión de las dos partes y a la negociación. Es de eso tenemos bastante en nuestra historia, la capitulación de las más famosas, la capitulación de Miranda ante Monteverde, la que se conoce como la capitulación de San Mateo, y los arreglos políticos que han existido. No es más que el diálogo después de la guerra, el diálogo para el entendimiento, para guardarle los honores al contrario, el respeto del derecho internacional o del derecho que tenemos todos los hombres a ser dignos en ese sentido. Entonces, bueno, existen diversas capitulaciones en nuestra historia. El primero que podemos hablar es el arreglo político que ocurrió el 19 de abril. Para el capitán general don Vicente Empara, ese Jueves Santo amaneció y tal vez no sabía que iba a salir del gobierno de la monarquía. Después de que se dio el movimiento político en el cual se decretó, se fundó una Junta Suprema que no precisamente estaba encabezada por los españoles, entonces cambió de gobierno y esa Junta Patriótica firmó un acuerdo con las autoridades salientes para que fueran bien tratadas, para que fueran llevadas a La Guaira con sus familias sin ningún tipo de violencia, sin ningún tipo de acoso, más que la obligación de salir. Eso está plasmado en diferentes documentos. Hay un reporte del mismísimo secretario general, como le digo, capitán general, que cuenta los detalles de aquel arreglo político. Entonces podemos decir que en ese 20 y 21 de abril de 1810 se presentó la primera capitulación. Después, en el año 12, al final de esa primera república, ya tenemos a don Francisco de Miranda en Venezuela. Monteverde, Domingo Monteverde, un militar mediocre que viene avanzando con mucha suerte desde Coro, se encuentra con el terremoto en Barquisimeto. Eso le ayudó mucho. La influencia de la iglesia a través de un sacerdote fanatizado y de un indígena, el indio Reyes Vargas, ayudaron a que se diera el avance. Hubo mucha deserción de parte de los patriotas y momentáneamente, digámoslo así, Monteverde ya se vio en Valencia peleando contra Miranda, que no se comportó a la altura de lo que se esperaba militarmente, y capitula. Él ofrece una capitulación que Monteverde la acepta, la firman en San Mateo, en La Victoria, y Miranda se va a Caracas y después se va a La Guaira para embarcarse. Ese capítulo es un capítulo también opaco de nuestra historia. Sin embargo, sabemos que Monteverde no cumplió ninguno de los pactos, de los capítulos, de los puntos de ese acuerdo. Es una de las páginas oscuras, digamos, pero no tanto de ello, porque los españoles no estaban acostumbrados a aceptar capitulaciones. Siempre fueron arrogantes, siempre dispusieron de la superioridad. Inclusive se atrevían a decir que estos territorios eran de ellos absolutamente, que no había nada que discutir, y menos entrar en alguna discusión con los rebeldes, por cuanto sería pues darle lo que se llama la beligerancia, darle la importancia. Y Monteverde rompió absolutamente, eso tuvo consecuencias trágicas, la prisión de Miranda, la muerte del generalísimo Francisco de Miranda, la prisión de aquellos 8 monstruos en donde estaba Juan Germán Rocio y el padre Madariaga, que fueron llevados como animales prácticamente después de que se a Ceuta, a España, a Cádiz, y que después de haber confiado en los puntos, en los capítulos de ese arreglo, surgieron la mentira, la infamia de parte de Monteverde. No puedo dejar de recordar que la Iglesia Católica estuvo muy de acuerdo con Domingo Monteverde y que el arzobispo de Caracas, Narciso Coll i Prat, lo recibió en las afueras de Caracas y lo llevó a la catedral y le hizo fiestas y de todo lo posible. Entonces, esa capitulación es tal vez una de las más importantes. Al año siguiente, bueno, en ese andar de la guerra, Boves asedia en julio de 1814 a Valencia. Recordaremos que había caído la batalla de la Puerta, en donde Bolívar perdió con Boves. Boves avanza irremediablemente y quiere tomar Valencia, y entonces allí hay una capitulación. Es una capitulación inclusive que se jura ante el altar de la catedral. Sin embargo, el sanguinario Boves no tomó en cuenta ninguno de los puntos. Hubo una absoluta violación de los acuerdos. Hubo una matanza en Valencia. Se escaparon algunos de los que estaban allí por suerte de magia o porque se escondieron. Pero Boves no cumplía capitulaciones. Estoy hablando de la capitulación de Valencia, una vergüenza. Quiero también decir que el gobierno del rey, en esa oportunidad, tanto a Monteverde como a Boves, los protegió y estuvo muy de acuerdo con sus procederes. Es decir, con la no toma de la palabra firmada en un acuerdo que era sagrado, pero que para los españoles, repito, no había ningún tipo de acuerdos fiables a los españoles. Bueno, después de que ya viene Bolívar de nuevo en el año 1813, después de Taguanes, él pretende entrar a Caracas. En Caracas están los españoles, hay un jefe de apellido del Hierro, que Manuel del Fierro, que envía una comisión hasta La Victoria. Estoy hablando del 3 y el 4 de agosto de 1813. Envía una comisión donde estaba el marqués de la Casa de León, donde estaba un hermano del general Rivas, que era sacerdote, para que firme para pedirle al libertador que hagan una capitulación. Y los puntos de esa capitulación, uno de ellos decía que Bolívar debería, para entrar a Caracas, reconocer la Constitución de España, la Constitución de Cádiz. Y el otro decía que tenían que dar 15 días para entregar la ciudad. Bolívar aceptó todos los otros puntos, menos esos dos. No podía jamás ni nunca aceptar la Constitución de España cuando teníamos una Constitución, la de 1811, la de Juan Germán, y le dijo también que le daba 24 horas para entrar a la ciudad, como efectivamente ocurrió. Los españoles no esperaron a Bolívar en Caracas en esa oportunidad, el 7 de agosto, cuando entró. Ellos no tenían confianza en los rebeldes, ellos creían que los patriotas actuaban igual que ellos y abandonaron la ciudad, se fueron por La Guaira y se embarcaron en La Guaira. Ellos ya tenían aquello preparado. Es importante también que hablemos, ya que estamos en 1814, de un año después, lo que se conoce como la masacre o la muerte en Cartagena, la Cartagena de los Muros, la ciudad heroica neogranadina. Morillo sitió, el Pablo Morillo, que era un hombre que venía de la suerte de la guerra contra Napoleón, un hombre supuestamente civilizado, y que sitió la ciudad. Ese sitio dolorosamente duró más de 100 días. En el año 1815, desde agosto hasta diciembre, murieron unas 6.000 personas allí, dentro y fuera. Inclusive hubo una gran pérdida de hombres españoles en las afueras de las murallas, porque los patriotas resistieron mucho, pero en ningún momento el general Pablo Morillo ofreció una capitulación. Al final, los que quedaban con todas sus flacuras y todos sus dolores, los patriotas fueron capaces de organizar una evacuación y salir contra el fuego y contra la muerte. Salieron unos pocos, entre los cuales está Sucre y está Sublet, que salieron y lograron abandonar la ciudad para dejársela a Morillo. Esto, a mi manera de ver, es una de las fechas más dolorosas que ocurrieron en esos tiempos. Después, ya cuando Bolívar vino de la expedición de Haití, se dio una masacre en la Casa Fuerte de Barcelona el 7 de abril de 1817. Un sitio doloroso, por cuanto los españoles no ofrecieron ninguna capitulación en ese momento. Allí se dice que murieron unas 800 personas, principalmente, bueno, habían niños, habían mujeres. Allí murió aquella Eulalia Burós, la famosa dama que se sacrificó en esa Casa Fuerte, en la masacre de la Casa Fuerte. Los españoles, al frente Aldama y Morales, no dieron tregua ni permitieron la salida ni ningún otro tipo de arreglo. Dolorosamente, son de las cosas que uno no puede entenderlo. Hay un sitio o una capitulación también que ofrece el general Simón Bolívar en 1815. En Bogotá había un pleito muy grande, había una pelea entre las provincias. Bogotá no se quería con Cartagena, Cartagena no se quería con Popayán. Es lo que llamaron la patria boba en la Nueva Granada. Ellos se pusieron a pelear entre ellos, aquí por lo menos, en Venezuela, fueron 7 las provincias que se juntaron. En cambio allá se juntaron de mentirillas porque siempre estaban en desacuerdos. Envían a Bolívar en diciembre de 1815 para Bogotá para que vaya a tratar de unificarlos, y la Iglesia Católica y los españoles, junto a al fanatismo religioso y junto a la integración de los aristócratas, dijeron que Bolívar venía con un grupo de venezolanos a matar a todo el mundo, que venía violando las niñas y comiéndose los niños, y lo execraron de la iglesia. Es uno de los, también a mi manera de ver, uno de los momentos dolorosos. Bolívar les ofreció una capitulación después de sitiar a Bogotá para evitar la guerra entre hermanos, y el sacerdote y el obispo aceptaron la capitulación. Bolívar entró a la ciudad, unificó a la ciudad, permaneció varios días en ella sin que hubiese violencia, sin que hubiese quema de iglesias ni nada por el estilo, y al final les pidió que por favor hicieran una pastoral en donde negaran todas las barbaridades que habían dicho. Efectivamente, ese documento existe como una prueba de la constancia, podemos decir, o más bien de la resistencia que tenía nuestro libertador para tolerar, porque Bolívar respetaba la iglesia. Él sabía que la institución de la iglesia era importante para lograr los objetivos que se había planteado hasta ese momento para la liberación. Total que después de que lo execraron de la iglesia católica, entonces los obispos firmaron una pastoral que fue difundida, en la cual decían que el general Pablo Morillo y las tropas venezolanas se habían portado muy bien y todo lo demás durante ese momento. Estoy hablando de diciembre de 1815. Bueno, vámonos un momento entonces después a 1820, noviembre. A Bolívar los españoles le ofrecen un diálogo. Recordemos lo del armisticio. Estamos ya en el momento en que Bolívar había regresado de Bogotá triunfador en Boyacá, y el libertador, a pesar de que muchos de sus oficiales se negaban a aceptar que fuera a conversar con los españoles o que recibiera algunos de los delegados, pues cedió. Bolívar dijo: no, vamos a mirarles las caras, vamos a ver qué quieren, vamos a conversar. Por eso este programa, el diálogo y la diplomacia como un medio para lograr objetivos y para seguir avanzando, y para evitar muertes y para evitar los sacrificios de una guerra que parecía interminable. Entonces, en 1820 Bolívar acepta, digamos, conversar. No es ninguna rendición, es un acuerdo más bien. De allí surge una tregua, un armisticio que se firmó por 6 meses, y se trazó una línea separatoria de los ejércitos, en los cuales se comprometían a mantener las armas en silencio. El libertador acepta, por cuanto él dice que puede usar ese tiempo para la reagrupación de sus soldados, para avanzar en otros espacios, y se va a Bogotá. En el tiempo en que Bolívar está en Bogotá, estoy hablando, los tratados fueron firmados en Trujillo, y después de Trujillo se encontraron en Santana los dos hombres, ya sabemos, se abrazaron, se hicieron amigos momentáneamente. Es una suerte increíble de un día prodigioso, un día milagroso, en el cual los tigres se convirtieron en gente y conversaron y comieron juntos. Unos días después, Bolívar, como digo, se fue a San Cristóbal y después a Bogotá en la reorganización. Habían 6 meses de tregua, y durante esos 6 meses se rompieron los acuerdos, se rompieron las reglas. Y aquí estoy hablando del ordenamiento y de la aceptación de las normativas de un diálogo, y es necesario decirlo, eso no se ha dicho casi. Siempre se mantuvo en las cartas oficiales, en los documentos, que Maracaibo se había pasado al campo patriota de una manera sola, sin la intervención de ninguno, que era una petición que ellos habían hecho espontánea, y que por lo tanto los patriotas le habían enviado un batallón desde Gibraltar por el lago de Maracaibo, como ocurrió aquel 28 de enero de 1824, y de esa manera Maracaibo pasó a ser, a formar parte de la República. Pues la verdad es que eso no fue así. Existen ahora, hemos encontrado

0: evidencias que demuestran que los patriotas rompieron las reglas. El general Urdaneta autorizó el movimiento y aceptó conversar, envió personas, espías y conversadores a Maracaibo para que ablandaran las autoridades, que eran también nacidas en Maracaibo, pero que estaban en favor del rey, estaban formando parte del gobierno de la monarquía. Aquel Domingo Briceño y algunos otros personajes, existen los documentos hoy en día que demuestran que Rafael Urdaneta planeó un movimiento silencioso para lograr que las autoridades influyentes, por supuesto con un grupo de patriotas que estaban allí en la colaboración, en la participación, y lograron que el 28 de enero, repito, de 1824, se firmara un documento en el cual se consideraba libre, Maracaibo se consideraba libre y aceptaba la tutoría o pide auxilio a Colombia, ya existía Colombia, es decir, a los patriotas, y allí va un batallón, el batallón Tiradores de la Guardia, que va, se mueve hacia Maracaibo violando los arreglos. Es la verdad. Eso trajo como consecuencia que los españoles, al frente aquel general Latorre, hizo la protesta. Bolívar dijo que él no tenía la culpa. En las cartas se niega, en las cartas oficiales se niega la participación. Y desde a raíz de ahí se rompe el armisticio. Ese embocó el 10 de marzo de 1821, cuando se rompe el armisticio y prácticamente se inicia la campaña de Carabobo. Entonces, es bueno tener presente que si los españoles habían hecho trampa durante toda la guerra, en todas las capitulaciones y la siguieron haciendo, en esos arreglos de Trujillo hubo bastante importancia, se miraron las caras, los españoles atendieron los tratados que se firmaron, no fue precisamente bajo la presión de la Constitución de Cádiz como querían. Bolívar se impuso y el general Sucre, con su condición de intelectuales y de jefes, lograron que se firmaran dos acuerdos prácticamente a la medida de ellos. Entonces, no es malo reconocer las cosas cuando son. Se inicia la guerra, viene la batalla de Carabobo, y allí en Carabobo recordaremos que los realistas huyen del campo de Carabobo, pasan por Valencia y se encierran en Puerto Cabello. Puerto Cabello era una ciudad amurallada que tenía allí un castillo muy fuerte, ya lo sabemos, el famoso castillo, y que prácticamente tenía mucha seguridad para la permanencia un batallón o un cuerpo del ejército, por cuanto allí dentro de las murallas de la ciudad existían las condiciones aceptable para la resistencia. El Libertador y aquel, y en ese momento, le pusieron sitio a Puerto Cabello, y los españoles le pidieron por favor, en cartas que existen, a Bolívar, que les permitiera el ingreso de algunos personajes, mujeres, niños, es decir, los oficiales españoles que tenían las esposas en Caracas bajo la protección, porque Caracas pues estaba protegida, y entonces cae Puerto Cabello, caen presos o se entran en prisión los oficiales españoles, y Bolívar permite que bajo acuerdos sean recibidos y pasaron por frente de las armas patriotas multitud, no digamos, pero cantidad de mujeres, de personajes que entraron a Puerto Cabello bajo la condición humanitaria. Ya se había firmado el tratado de regularización de la guerra, y entonces eso permitió. Bolívar también en ese momento, y ya para ir cerrando, le ofreció una capitulación al coronel José Pereira en La Guaira, porque José Pereira era quien había quedado bajo la resistencia o bajo la protección en Caracas. José Pereira es evacuado y él se va a La Guaira. En La Guaira no encuentra, estoy hablando de los momentos posteriores a la batalla de Carabobo, 24 de junio, en esos días siguientes, José Pereira con un batallón numeroso no encuentran embarcación posible para salir de Venezuela. y se rinde. Bolívar le ofrece una capitulación a Pereira para que se embarquen, les permite que se embarquen solo con una condición, que firmaran un acuerdo y un juramento en donde no podrían en adelante tomar las armas en contra de la República de Venezuela o la República de Colombia. Ellos aceptaron, se embarcaron y vergonzosamente se fueron a Puerto Cabello para juntarse con las fuerzas de, ya dijimos, las fuerzas españolas que estaban allí. Allí estaba Morales, allí estaban los generales que venían perdidos de la batalla de Carabobo, y violan el acuerdo porque, repito, los españoles eran especialistas en este tipo de acontecimiento. Bueno, mis amigos, vamos a una pausa y ya regresamos en este su programa Cabalgando hacia Carabobo con Ubaldo García.
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9: Saludos, mis amigos de Radio Nacional. Continuamos en este programa cabalgando hacia Carabobo con Ubaldo García. Hoy estamos hablando de los acuerdos, de la palabra, del diálogo como un elemento importante para resolver los conflictos, principalmente entre cuerpos militares en beligerancia, que en situaciones momentáneas o en algunos momentos, en algunos instantes, se encuentran en situaciones difíciles de resistencia, de rendimiento o de necesidad de acuerdos, de conversar con el enemigo, y entonces se han dado lo que hemos estado conversando en este programa, las capitulaciones, que se llama. Hablamos de la capitulación de San Mateo, una de las más importantes. Fue un acuerdo que se pactó, se negoció, unos elementos, digamos, unos comisionados que iban y venían de los dos lugares, de cuarteles generales de Miranda y de Monteverde, y fueron aceptando uno y otro hasta que se llegó a un acuerdo que se firmó y se refrendó, con el resultado que unos días después, y simplemente cuando el Monteverde era coronel, creo, era un marino, fue un militar mediocre realmente. No tuvo acciones sobresalientes. Hubo un momento en que se fue a Oriente y perdió una batalla importantísima allá en Maturín con los patriotas de allá. Regresó y después se llevó la revolcada, digamos así, de Bolívar, que venía avanzando en Taguanes. Y después rompe la capitulación y envía a todo el mundo preso y entra en matanzas en Caracas, llena las bóvedas de Puerto Cabello. Lamentablemente, ese es uno de los tantos, de las tantas capitulaciones perdidas. Pero íbamos haciendo un recuento después de Carabobo. Recordemos que el Libertador se fue al sur. Vámonos al sur, dijo, después de Carabobo, cuando nadie creía que estaba pensando en ir tan lejos. Y después avanza sobre esa primera parte de la campaña del sur, en lo que fue los días de Pasto, terribles, una guerra interminable en unos lugares inhóspitos, con muy pocas atenciones, con las enfermedades al por mayor y al por menor, y con la población en contra, que era lo más doloroso, la población mestiza de Pasto. Nunca había entendido, prácticamente hoy tampoco como que lo han entendido, porque todavía hoy siguen siendo enemigos de la libertad, enemigos del Libertador, por lo menos en los que escriben en las paredes barbaridades. La gente de Pasto siempre fue negada, estaban obnubilados, anegados su mente con el fanatismo religioso, creían fervientemente en lo que decía el obispo Salvador Jiménez de Enciso, un español que entró en la guerra, indudablemente, y fue parte de la resistencia dolorosa de Pasto. Después han dicho que el Libertador y Sucre fueron asesinos, pero era que no se podía confiar ni en las mujeres que pasaban por una calle, porque llevaban tareas de espías o tenían alguna otra función.

Constitución, el obispo y los curas prepararon a los hombres y a las mujeres y a los niños para la resistencia contra los que venían a atacar a Dios y a la iglesia, porque ofrecían algo que se llamaba libertad. Es increíble. Allí estaba un español que se llamó el coronel Basilio García, con el cual el Libertador, después de mucho, mucho dolor y guerra, después de la batalla de Bomboná, una de las más sangrientas batallas que ocurrieron en nuestra independencia, entonces ofrecen una capitulación, el Libertador les permite, y hacen una capitulación a su manera. Allí hay algo característico, que es que pues el Libertador les perdona todo a los habitantes de Pasto, les ofrece todas las bienhechurías posibles, los trata bien y firman una capitulación que unos días después es rota por la misma población y por los líderes que estaban obnubilados por los españoles. Quiero que sepan que el obispo Salvador Jiménez de Enciso entró en la capitulación y se hizo después patriota. Fue bien importante en las luchas posteriores como patriota, increíble. Fue amigo del Libertador, Bolívar lo convenció definitivamente en esa capitulación de Pasto, pero también hubo una capitulación en Pichincha, en las faldas de Pichincha, estoy hablando de Quito, el 25 de mayo, cuando el general Sucre entra triunfante a Quito, se firma una capitulación contra aquel general Melchor Aymerich, un español con mucha experiencia, y sabemos muy bien que los capitulados de Pasto también fueron a Quito, y sabemos muy bien que hay algunos documentos en los que se habla de la benevolencia de aquella capitulación, en la que se les dio todas las prerrogativas, inclusive los oficiales pudieron seguir usando sus uniformes, su espada, estaban libres caminando por la plaza, por las calles de Quito, como si no hubiese pasado nada. Se les ofreció que mantendrían sus rangos si se sumaban al ejército patriota, se les respetó todas las condiciones humanas y los honores. De eso dio pie para que algunos de ellos se fugaran y después aparecieran en Pasto, como ya lo sabemos, de nuevo en la rebelión. Entonces, uno como que se queda sorprendido de estas capitulaciones. Muchos de ellos, bueno, había una obligación de embarcarse. Después de Quito los llevaron a Guayaquil y todos se embarcaron hacia España, hacia la madre, o por no decir hacia su madre España. Posteriormente viene la batalla del lago, 24 de julio de 1823. Allí tal vez es donde ocurre la capitulación más difícil de entender, por cuanto ya sabemos, bueno, hemos leído y hemos hablado de las proezas grandes del almirante José Prudencio Padilla, que cruzó la boca del lago, la barra, y entró a la botella, dice. Ahora sí los tenemos embotellados, dicen, que dijo el sanguinario Morales cuando supo que los barcos patriotas habían entrado ya al lago. Después se dio la batalla, una batalla naval importantísima. El general Manuel Manrique, y esto hay que mantenerlo, hay que decirlo, Manuel Manrique, el cogedeño, el coronel para entonces, tomó las riendas de las fuerzas patriotas de tierra, y a él se le debe mucho del éxito. Lamentablemente no se le ha reconocido a Manuel Manrique, que murió muy joven, lamentablemente, no se le ha reconocido, pero sabemos muy bien que Manuel Manrique fue decisivo en ese momento. Prudencio Padilla venció en el combate naval a Ángel Laborda, y Manuel Manrique venció al general Francisco Tomás Morales y le pidió y le ofreció una capitulación. Una capitulación que
uno no entiende cómo es posible que puedan ocurrir cosas como estas. Voy a tratar de leer aquí algo que escribí en un tiempo sobre la injusticia de lo que pudiera considerarse esta capitulación. Digo porque, bueno, pues estábamos todavía en el convenio o en el tratado de regularización de la guerra, pero es que Francisco Tomás Morales era un sanguinario que había andado durante toda la guerra matando a todo el mundo, y ahora se le ofrece una capitulación. Vale la pena entonces hacer una reseña de este personaje, que es uno de los elementos que más nos llama la atención, y cabe la pregunta: ¿se merecía el sanguinario Morales una bondadosa capitulación como aquella que le ofreció Manrique? Por supuesto que sabemos que la política de la joven República Colombiana era cumplir los preceptos de la regularización de la guerra, como ya lo hemos dicho. Con eso estamos de acuerdo, porque era un convenio que se había firmado, pero entonces debemos levantar una bandera grande con la frase prohibido olvidar, porque si no podemos cambiar aquellas importantes decisiones tomadas por nuestros guerreros y admirados próceres de entonces, sí tenemos el compromiso hoy y siempre de encontrar los detalles y propagarlos para que se sepa la verdad de los hechos. No podrá ser un tema normal y de simple aceptación aquel convenio ofrecido por el general Manuel Manrique al último capitán general de Venezuela, del gobierno español. Pareciera increíble que el culpable de tan horribles matanzas durante la guerra se le permitiera salir con todas las grandezas. Debemos recordar que fue el protagonista de la masacre en Aragua de Barcelona en agosto de 1814, donde la población fue sacrificada completamente por sus órdenes. Tendremos que mostrar las desgracias ocurridas durante el sitio de Cartagena y los exterminios sin razón de soldados y población en defensa en los alrededores de la bahía. Allí también estaba el sanguinario Morales. Son innumerables las atrocidades cometidas por este jefe español. Y cómo olvidar que asesinó a un grupo numeroso de sus propios oficiales que se oponían a su liderazgo en los momentos en que murió el jefe superior José Tomás Boves. Matar era lo normal y lo más cotidiano para aquellas bestias en la época en que se estableció la norma de no mover prisioneros. Pero vamos a acercarnos a la época de la batalla naval de Maracaibo y la llamada Reconquista Española. No fue casualidad que el general español Latorre no llevó al general Morales a Santa Ana. Morales no estaba de acuerdo con el diálogo. Siempre se supo que Morales jamás estuvo de acuerdo con los diálogos, con las conversas con sus enemigos. Para Morales la guerra era de exterminio, y si España quería retomar el poder en América tendría que actuar con las armas y sin muchos reconocimientos. Unos días después de su llegada a Maracaibo, a finales de 1822, cuando Morales tomó Maracaibo, dictó un par de decretos en contra de los extranjeros que ayudaran a los patriotas y los condenaba a muerte, en franca oposición a los acuerdos de Trujillo firmados por su gobierno. Desde 1810 hasta 1823, Morales había recorrido todos los caminos de Venezuela en una tarea de violencia, presencia para eliminar a los llamados republicanos. Entonces, ¿era aquel personaje un ser humano que merecía los buenos tratos de la regularización que él mismo había negado desde siempre? ¿Tenía el general Morales una conducta apropiada como para mostrar su rendición? Entonces uno llega a la conclusión de que definitivamente Morales, una vez que se perdió la batalla, se sabe que se peleó con su segundo, con el jefe de Laborde, que no estuvo de acuerdo con la manera como se dio la batalla naval. Ellos estaban peleados en problemas, Laborde y Morales. Morales era el jefe de la infantería, es decir, el jefe de tierra, y Laborde no le obedeció seguramente sus órdenes, porque él era el jefe de la escuadra naval, y se sabe que Morales renunció, se encerró en Maracaibo y aceptó una capitulación. Y uno se pone a pensar en un personaje como Morales. Fue extraño
Y entonces, cuando investigamos, nos damos cuenta que había un cerco completo sobre la ciudad. No habían posibilidades de salir, y entonces, ante la regularización de la guerra, que ahora sí servía, él acepta la capitulación y se le permite salir y embarcarse hacia Cuba, inclusive en barcos patriotas, con todos los gastos pagos. Son de las cosas que uno no entiende en este mundo. Pero bueno, esa es nuestra historia. Después de ese tiempo, no podemos ni siquiera un momento olvidar la capitulación de Ayacucho, del general Sucre contra Canterac. Canterac era un hombre mayor, un general venido de España. Y después de la batalla en el Rincón de los Muertos, Sucre les acepta una capitulación. Dicen que Sucre le dijo: háganla, escríbanla ustedes, que yo se la firmo. Y casi estuvo de acuerdo en todos los capítulos, en todos los puntos. Pero uno de los puntos de esa capitulación decía que las fortalezas del Callao, que estaban cerca de Lima, que estaban en manos de los realistas, fueran entregados. Y los jefes realistas, entre ellos Canterac, que era y el virrey, aceptaron que se entregara las fortalezas del Callao. En la fortaleza del Callao estaba el coronel Ramón Rodil, un español recalcitrante, que cuando le llegó la noticia y el documento firmado por su jefe para que entregara, dijo: no, yo no entrego. Hay una nota que también es importante tener en cuenta, que encontramos, en el cual uno o dos de los generales firmantes de la capitulación le escribieron en esos días a Rodil diciéndole que no entregara la fortaleza del Callao y que resistiera, porque el rey enviaría los auxilios para la reconquista de los territorios. Era gente sin, como decía mi mamá, caripelados. Es decir, que decían una cosa, firmaban una cosa y actuaban de otra manera. El Callao siguió dolorosamente en manos de los realistas. Digo doloroso porque el sitio fue muy largo. Allí estuvo al frente, el libertador nombró a Bartolomé Salón, al héroe de Puerto Cabello, y estuvo en una lucha nocturna, diurna, a todas horas, por tomar las fortalezas, hasta que definitivamente el 22 de enero de 1826, vean ustedes, desde diciembre del 24 pasó todo el año 25, y el 22 de enero del año 26 se dio la rendición, se firmó una capitulación y se aceptó que se embarcaran bajo todas las condiciones, de todas las formas. Es importante también, ya para ir cerrando, hablar de la capitulación de Puerto Cabello. Páez rinde en una acción de película. Creo que si en Venezuela se hicieran algunas películas sobre nuestra historia, algunos filmes deberían de tomar en cuenta la toma de Puerto Cabello por el general Páez y sus hombres. Un ejercicio militar de altura que siempre será orgullo para nosotros, porque logró avanzar sobre lo interno de las murallas en Puerto Cabello y después rendir por una conversa con el diálogo a aquel Sebastián de la Calzada, que era el jefe para entonces de lo que quedaba del castillo, y se firmó un acuerdo entonces allí para que se embarcaran hacia la Guay, hacia Cuba. Esto, con todos los honores, queda ya como importante por mencionar en este programa la capitulación de Tarquí. No podemos olvidar que los peruanos, después de que fuimos a darles la liberación, después de que se dio ese ejército de venezolanos prácticamente, las luchas en el Perú, el éxito en Junín y Ayacucho, la salida de los españoles, ellos, una vez que estuvieron solos, nombraron a aquel general José de la Mar, se hizo enemigo del libertador, mordió la mano del que les había
enseñado a cortar los laureles, y del general Sucre, al lado de quien luchó en Ayacucho, invadieron territorios de Colombia, pasaron las fronteras para tomar Guayaquil, Cuenca, Loja. Entonces hubo que ir por ellos. El libertador nombró a Sucre para que organizara un ejército, y se dio lo que se conoce como la batalla de Tarqui, que ocurrió el portete de Tarqui, 27 de febrero de 1829. El general Sucre le rogó a su amigo anterior, Alamar, que no pelearan, que dialogaran, y no quiso, y entonces las fuerzas patriotas le dieron una revolcada, y después de la revolcada los obligó a firmar una capitulación para que salieran de las fronteras. Esa capitulación ha sido trampeada, conversada, arreglada por los peruanos, por los escritores del sur. Dicen que no, que ahí no hubo ningún triunfo, y que ellos se quedaron en Guayaquil, y que ellos tenían una armada mucho mejor, y tal y cual. Pero lo cierto es que la batalla fue ganada por los patriotas, y existe el acuerdo de Girón, o la capitulación, en la cual se comprometen a salir. Lo que pasa es que no salieron, porque hay allí una suerte tragicómica de algo que dicen los escritores peruanos o los del sur, y también hoy en día lo repiten las redes. Dicen que el general Sucre rompió la capitulación porque mandó hacer una columna en el sitio de la batalla y colocó un letrero que no le gustó a Alamar. Yo no sé si se entiende que esto no era así de sencillo, hacer un monumento, colocar unas letras en oro, como dicen allí algunos escritos. Eso no es así, que fue tan inmediato, que pudo haber sido tan inmediato. Pero lo más gracioso es lo que supuestamente dice la placa, que no le gustó a Lamar. Dice que Lamar se sintió muy enojado y adolorido cuando se había enterado de la placa con letras de oro que Sucre escribió, mandó escribir sobre el monumento, que lo hicieron como en 3 días o de un día para otro, cosa milagrosa. Y que la placa decía: el ejército peruano de 8.000 soldados que invadió la tierra de sus libertadores fue vencido por 4.000 bravos de Colombia en este sitio el 27 de febrero de 1829. Lo que dice son verdades, pero que a Lamar dijo que no, que ellos no tenían 8.000 soldados, que eso era una gran mentira, que ellos lo que tenían era 3.000 y no sé cuántos. Y no le gustó el término invadió. A él no le pareció. Pero ¿qué más es invasión cuando se pasa de una frontera para tomar territorios? Porque eso fue lo que hicieron los peruanos. Total que con esa capitulación o acuerdo de Girón cerramos este programa. A quien les habla, Ubaldo García, les dejo mi número. Si me escriben, les responderé. 0414-7484-364. 0414-7484-364, Ubaldo García para servirles. Este programa de capitulaciones y del diálogo es importante para que tengamos los antecedentes de las cosas que han ocurrido durante las guerras, y que no precisamente han sido todas color de rosa, en el sentido de que el enemigo, voy a decir lo que lo dije al principio, el enemigo, el imperio, siempre se considera superior. Siempre pensaron que los hombres en ese tiempo, que los hombres de América, de este mestizaje, no tenían las capacidades necesarias para formar gobierno. Se burlaron muchas veces del loco del sur. Dijeron que Bolívar estaba haciendo un congreso en las lejanías de la América, a la orilla de un río, con un poco de locos igual que él. Sin embargo, el discurso de Angostura de esa época nos muestra la altísima categoría de un estadista, de un estratega y de un hombre que tenía en la mente una república que lamentablemente no dejaron los aristócratas, las oligarquías, sumadas a los intereses de los norteamericanos y los españoles, porque estaban perdiendo sus intereses, no dejaron que esa república de Colombia siguiera avanzando
y tuviera el éxito que siempre pensó nuestro libertador. Bueno, mis amigos, saludos para todos, un fuerte abrazo, que les habló Ubaldo García.

0: y será hasta otro momento en que por Radio Nacional de Venezuela seguiremos cabalgando hacia Carabobo.
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15: El Estado Bolívar se mantiene activa la campaña del Plan Venezuela Energía y Vida, promovida por la presidenta Delcy Rodríguez, para hacer frente al fenómeno climático del superniño y proteger el sistema eléctrico. En este contexto, escuchemos al alcalde Sergio Hernández durante una actividad de volanteo en avenidas de Ciudad Bolívar.
16: El territorio nacional, en una campaña de concientización y por supuesto aquí en el Estado Bolívar, de la mano de nuestra gobernadora del Estado Bolívar, Yulibe García, cariñosamente la Tata, donde nos ha orientado que en cada municipio que conforma nuestro Estado Bolívar nos sumemos. Yo quiero felicitar a todo el voluntariado, a todas las universidades, a todos los jefes y las jefas de la sala de autogobierno de las 34 comunas que tenemos en nuestro municipio Angostura y el Orinoco, y sobre todo un papel preponderante e importante que juega nuestra juventud en esta campaña de concientización.
15: También expresó su opinión la parlamentaria regional Yuslevi Ramírez.
17: Angostura y el Orinoco está activado, un equipo multidisciplinario que anda en la calle, al frente nuestro alcalde Sergio Hernández con todo el equipo. Aquí estamos en el semáforo de Ruiz Pineda, promoviendo lo que es el volanteo, promoviendo lo que es la campaña de conciencia del ahorro energético.
15: Asimismo, autoridades regionales y municipales promueven el uso eficiente de la energía en comunidades y sectores públicos, en casa a casa, asambleas en comunas, para concientizar a los bolivarenses sobre el consumo energético responsable. Desde el Estado Bolívar, para el Sistema Radio Nacional de Venezuela, reportó Roger Sarmiento.
18: Más de 100 niñas y niños de la comuna Hugo Chávez en zona 1 y 2 disfrutan de múltiples jornadas recreativas que iniciaron desde este 18 hasta el 22 de agosto. Ginny Crespo, vocera del Consejo Comunal 1 y 2, destacó la organización de esta actividad que apunta al sano esparcimiento y recreación de la población infantil.
19: En el marco de Plan Vacacional Venezuela Renace 2026, pues iniciamos desde acá. Bueno, son beneficiados alrededor de 108 niños de la zona 1 y 2. Lo hizo la comunidad organizada primeramente, ¿verdad? Y pues tenemos también el apoyo de la Colgate, que nos está entregando un kit bucal.
18: Indicó Crespo que desde la organización del Poder Popular se impulsó una agenda que garantiza el desarrollo de juegos tradicionales, lúdicos, culturales, musicales y deportivos. Por su parte, Sofía Araujo, participante, expresó su alegría y disfrute de esta iniciativa llevada a cabo por el Poder Popular.
20: Me pareció muy divertido, la verdad, esto me ha emocionado muchas veces y hemos pintado, hemos hecho manualidades y mucha creatividad.
18: Durante los 4 días del Plan Vacacional Comunitario, niñas y niños entre los 4 y 12 años son atendidos en horas de la tarde en los espacios abiertos del consultorio popular Eulalia Burós, con apoyo además de instituciones públicas y privadas. Desde Valencia, en el estado Carabobo, para el Sistema Radio Nacional de Venezuela, les reportó Wendy Rengifo. Alex Girón, comisario de la Policía de Carabobo y coordinador de las brigadas, indicó que más de 100 niñas y niños forman parte de este programa en los espacios de los módulos Canaima, Ruiz Pineda y Lomas de Fumbal en el municipio Valencia.
21: Tenemos ahorita lo que es la sede del comando Ruiz Pineda de la Policía Comunal y también la sede del módulo Canaima, donde funcionamos los días martes de 2 a 5 de la tarde, y el tricolor de Lomas de Fumbal también a la misma hora, pero los días jueves de 2 a 5 de la tarde. Ahorita tenemos 110 niños que acompañan este proyecto, beneficiados también con lo que es el tema educativo, también llevarlos a lo que son los sabatinos para que culminen el bachillerato y logren ser, por supuesto, alguien en la vida, que es lo más importante.
18: La labor que llevan estas brigadas cuentan con el apoyo de la Policía Comunal a través del programa La Policía Va a la Escuela, en articulación con el Poder Popular.
21: Cuando más la Brigada Juvenil Infantil está en las comunidades, que aborda no solamente la parte del joven cuando ya es adolescente, sino desde 2 años de edad. Somos la policía que se metió más que todo en la comunidad. Y bueno, la colaboración completa, lo que es la Policía Comunal, a lo largo y ancho de los 14 municipios del Estado de Carabobo.
18: El comisario Alex Girón indicó que cerca de 128 comunidades han sido abordadas por estas brigadas, las cuales promueven la incorporación de nuevos participantes con edades edades comprendidas entre los 2 y los 21 años. Desde Valencia, en el estado Carabobo, para el Sistema Radio Nacional de Venezuela, les reportó Wendy Rengifo.
0: Como parte del acompañamiento que el gobierno nacional le da a las familias afectadas por el doble terremoto, la ministra del Poder Popular para la Vivienda, Paola Pozzani, acompañada por el gobernador Víctor Clark, revisó los avances del Plan Venezuela Renace en la parroquia Boca de Aroa del municipio Silva. Las viviendas afectadas y clasificadas con color amarillo son intervenidas mediante las 7 cuadrillas de construcción habilitadas para reforzar columnas, reparar grietas, refaccionar paredes, adecuar techos, cambiar piezas sanitarias, reacondicionar fachadas, entre otras labores que buscan dignificar las condiciones de los hogares, incluso en los que se han convertido en solidarios por albergar a quienes lo perdieron todo. El gobernador lleva una excelente planificación a través del reacondicionamiento de casas con trabajos de mediana y baja escala, pero también se ha hecho una recuperación de los servicios públicos afectados por doble terremoto, sostuvo la ministra Pozzani. Por su parte, el Ejecutivo Regional aseguró que este plan atiende caso a caso y casa a casa, no solo en la infraestructura, sino también en el área social y psicológica. Desde el estado Falcón, para el Sistema de Radio Nacional de Venezuela, reportó Andreina Costa. El pasado fin de semana se desarrolló el proceso de registro único de vivienda para las familias afectadas por el doble sísmico del pasado 24 de junio en el municipio Silva. Esta acción responde a las orientaciones de la presidenta Delcy Rodríguez en el marco del Plan Nacional Venezuela Renace. La ministra del Poder Popular de Hábitat y Vivienda, Paola Pozzani, y el gobernador Víctor Clark supervisaron el censo que permite realizar el levantamiento con los datos e identificar de forma exacta las necesidades específicas de cada grupo familiar para articular respuestas efectivas. La ministra informó que más de 50.000 familias se han registrado en esta plataforma, que con la entidad Caquetía ya suma 7 regiones abordadas con esta metodología. El primer mandatario regional agradeció a la jefa de Estado por esta iniciativa que busca dar respuestas y garantizar soluciones definitivas a las familias durante los próximos meses. Desde el estado Falcón, para el Sistema de Radio Nacional de Venezuela, reportó Andreina Costa.
14: A través de la BEN APP, el gobierno bolivariano continúa dando respuestas concretas a las comunidades del Zulia en materia de electricidad. Este martes fueron instalados 2 transformadores más en Rosario de Perijá. La intendente del municipio y enlace por la gobernación, Jaylis García, nos ofreció la información.
22: Hemos desplegado en los territorios, desde el sector Alto de los Olivos, aquí acompañado con el Poder Popular, nuestros líderes, nuestros vecinos, acompañando lo que es la instalación de 2 transformadores de 25 kVA para beneficiar a las familias de este importante sector del municipio. Agradecidos con Dios, con nuestra presidenta encargada, Delcy Rodríguez, con nuestro gobernador Luis Caldera y con el Poder Popular organizado, dando respuesta en materia eléctrica desde los territorios.
14: Los comentarios de los miembros de la comunidad Altos de los Olivos ante la colocación de los transformadores nos hicieron esperar. Escuchemos.
23: Encontramos el sector Alto de los Olivos, como les decía, la compañera encargada. Darle las gracias a nuestra presidenta encargada, Delcy Rodríguez, nuestro gobernador, ingeniero Luis Carrera, nuestra hermana Tahuala, por hoy solucionar el problema eléctrico aquí en nuestra comunidad. Además,
14: vale destacar que la solución de este problema eléctrico en este populoso y vulnerable sector se convierte en tranquilidad para sus pobladores. Desde el municipio Rosario de Perijá, en el estado Zulia, reportó para el Sistema Radio Nacional de Venezuela, Ercilia León.
24: Gracias por el contacto a esta hora desde el estado Yaracuy, donde les informamos que en la comuna Fermín Abdón Ramírez del municipio Independencia se realizó una nueva jornada de atención social integral para más de 300 familias del populoso sector Santa Lucía. Así lo dio a conocer Daisy Cañizales, secretaria del Poder Comunal de la Gobernación del estado Yaracuy.
25: Más de 900 habitantes en esta comunidad y bueno, cumpliendo la instrucción de nuestra presidenta Delcy Rodríguez y de
3: nuestro gobernador Leonardo Entonces, en articulación perfecta con José Alejandro Mojica, nuestro alcalde, que está atento de manera permanente. Esto no es solo una jornada, esta jornada cumple una ruta de atención donde hacemos un proceso de captación y hacemos acompañamiento de manera permanente.
24: Habitantes del sector Santa Lucía destacaron la importancia de estas jornadas de atención social integral.
4: Mi nombre es Luis Enrique Sequeira, soy jefe de comunidad de la comunidad de Santa Lucía, sí, de la comuna Fermín Acton Ramírez. Bueno, muy agradecido, muy contento con el despliegue que tienen los compañeros, ¿sí?, a través del gobierno nacional, el gobierno regional y por supuesto el gobierno municipal, con esta actividad trayendo bienestar a nuestro pueblo. Esta comunidad está habitada por 965 habitantes, son 307 familias, 11 jefes de calle que tenemos acá, la disposición, una estructura perfecta como lo ha diseñado nuestro gobierno revolucionario.
24: Esta fue la jornada social integral número 91 desplegada por el Ejecutivo Nacional y Regional en conjunto con las 14 alcaldías bolivarianas de la región en lo que va de año 2026. Desde el estado Yaracuy, para el Sistema Radio Nacional de Venezuela, le reportó Fabián Velázquez.
5: El Ejecutivo Regional comenzó los trabajos de infraestructura del Hospital Zenén Castillo Reverol, Centro Médico Tipo 1, mediante una acción articulada con las autoridades nacionales y municipales a través del Plan Cayapa de la Salud. El gobernador Luis Caldera amplía detalles acerca de esta rehabilitación y recuperación.
7: Seguimos recorriendo el Zulia, llegamos al municipio Santa Rita, en compañía de nuestra alcaldesa Liz Piña, del director regional de hospitales, el doctor Hermides Gámez, de todo el equipo de Funda Salud, porque hoy el Plan Cayapa de la Salud se instala en el Hospital Zenén Castillo Reverol. Recuperación de las áreas de emergencia, laboratorio, rayos X, dos pabellones, área de hospitalización, impermeabilización, es decir, equipamiento, dotación para la salud del pueblo digno y glorioso de Santa Rita.
5: El proyecto abarca la reapertura del área quirúrgica y sus dos pabellones, las cuales permanecieron sin operatividad durante 12 años. De acuerdo con la información oficial, las labores benefician a más de 44 mil habitantes de la localidad y a usuarios del eje vial de la carretera Lara Zulia. Posterior a las obras civiles, las autoridades ejecutarán la fase de equipamiento y dotación de insumos médicos. Esta obra busca fortalecer la atención primaria y secundaria en la costa oriental del lago, activar la ruta materna y descongestionar los centros hospitalarios de Maracaibo. Asimismo, la administración regional prevé la incorporación de personal profesional en áreas especializadas para garantizar la cobertura asistencial en la zona. Desde el estado Zulia, para el Sistema Radio Nacional de Venezuela, reportó Jesús Áñez.
8: En atención al impacto del fenómeno del Super Niño en el Sistema Eléctrico Nacional, la Gobernación del Estado de Mérida ha desplegado en el municipio Campo Elías las Brigadas Comunales de Energía y Vida para promover el ahorro energético y la atención casa a casa. El gobernador del estado, Arnaldo Sánchez, destacó el alcance que tendrán estas brigadas en el territorio.
25: Darle esos tips importantes a nuestros hogares de qué es lo que podemos hacer, qué debemos hacer. Dar además, pues, esos tips necesarios que son para ahorrar la energía eléctrica, para ahorrar el agua, desconectar el cargador, cerrar el chorro, apagar la luz, el aire acondicionado, utilizarlo en temperatura 23. Bueno, todos esos elementos importantes, pero estas brigadas no solamente van a informar y van a hacer casa a casa, sino también van a ser el punto articulador con nuestras salas de autogobierno, el Poder Popular, para informar cuando es necesario pique y poda, para informar cuando ocurra un incidente, un incendio o alguna otra situación.
8: Las brigadas deberán trabajar en articulación directa con las instituciones del Estado y el gobierno de calle para atender solicitudes de pica y poda, contingencias eléctricas y la protección de los sistemas de riego agrícolas. Así lo explicó el alcalde del municipio Campo Elías, Jesús Rodríguez.
26: No, nosotros ahorita salimos al casa a casa, pero el equipo, ejemplo, si es pica y poda, Corpo Elías se queda anotando cada una de las situaciones para luego venir con bomberos, protección civil y desarrollarla.
8: La comunidad organizada ratificó su compromiso con la preservación ambiental a través de la concienciación y el llamado a la actualización de los consejos comunales para la segunda consulta nacional. Desde el estado de Mérida, para el Sistema Radio Nacional de Venezuela, les informó Joana Briceño. El icónico levantón andino en el estado de Mérida recibió un merecido reconocimiento gubernamental a través de la ruta ciudad, exaltando su arraigo en la identidad gastronómica de la región. Así lo informó el vicepresidente de Cormetur, Johnny Mesa, quien destacó que el actual propietario y heredero de la receta, Néstor Rangel, agradeció el homenaje a esta bebida iniciada por los esposos Rangel hace casi 40 años.
27: Queremos reconocer al sector turismo y en este
2: esta oportunidad hacer un reconocimiento especial a la familia Rangel, recordando al señor Isaías y a la señora María Luisa, quienes fueron los creadores del famoso Levantón Andino.
6: Con mucho sentimiento, muy encontrado, pero orgullosamente, en honor a mi santo padre, que fue un hombre muy, muy creativo, a mi madre María Luisa, que está en casa esperándonos.
8: Bajo la responsabilidad de la familia Rangel, este energizante y tradicional elixir continúa conquistando paladares. El representante de la Junta de Comerciantes, Jesús Velasco, destacó que este gesto pone en alto al principal centro comercial de la ciudad. Esta bebida, que combina sabores únicos, atraen a deportistas y curiosos por igual, como es el caso del turista Alexander Pedraza, que visitó Mérida desde Valencia.
9: Bueno, estamos muy agradecidos con Cometur por tomar siempre en cuenta el mercado principal, ya que es un ícono de la ciudad, como lo representa el señor Newton, que lleva más de 30 años de tradición. Estamos muy alegres por este reconocimiento hacia él.
10: Bueno, primera vez que vengo para acá, para Mérida, y quería probar el Levantón, porque lo he visto por TikTok, y me parece una bebida muy, muy sabrosa, muy, muy divina.
8: Celebrando el ingenio de los merideños, la gobernación del estado Mérida continuará ofreciendo motivos para enamorarse de su cultura y su gastronomía. Desde el estado Mérida, para el Sistema Radio Nacional de Venezuela, les informó Joana Briceño.
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28: Los eventos naturales que se presentan a escala mundial no cesan, y para los próximos meses se prevé que el fenómeno climatológico El Niño se muestre en diversas regiones del universo con características de alto impacto. ¿Pero en qué consiste este fenómeno? El viceministro para Preservación de la Vida y Biodiversidad del Ministerio de Ecosocialismo, José Pereira, en entrevista exclusiva para Radio Nacional de Venezuela, explica su origen.
29: En los primeros momentos, más o menos en 1900, a principios de 1900, los pobladores de Perú notaban un cambio en la corriente fría cerca de Piura, específicamente en la zona de Paima, y notaban un cambio a temperaturas de aguas muy calientes. Asociaron esta situación al Niño Jesús. Recuerden que el verano para el hemisferio sur, donde está Perú, es en diciembre y en enero, mientras que para el hemisferio norte el invierno está presente en esos meses. ¿Qué quiero decir? Que en esa época del año es cuando está mayor calentamiento en el área del Pacífico. Extraordinariamente se está presentando, y eso hay que dejarlo bien claro, debido a la crisis climática, eventos niño o eventos niños. De ahí viene el nombre de que han llamado a este calentamiento de las aguas del Pacífico El Niño. Y el evento contrario, que es un enfriamiento, es La Niña. Lo que estamos viendo en los últimos 20 años es que son más repetitivos, más frecuentes durante los años.
28: El profesional y estudioso del ambiente, José Pereira, detalla cómo se presentará este evento climatológico en nuestro país y a escala mundial.
29: Cuando hemos ido en las diferentes COP, que es la Convención de Cambio Climático, en la reunión de todos los países que han firmado el protocolo de Kioto, el protocolo para evitar el aumento de la temperatura, vemos que el resto de los países trabaja más de la manera mercantilista, capitalista, es decir, no hay un cuidado cuidado de la naturaleza fuerte, no hay un empoderamiento de la naturaleza como lo ves en Venezuela. Sí, no vamos a decir que todo es de maravilla, porque todavía tenemos lamentablemente personas que no cuidan su ambiente, no cuidan los ecosistemas, pero la gran mayoría del venezolano y de la venezolana le gusta cuidar su naturaleza, preservar sus ríos, sus montañas, sus especies, su flora y su fauna, y ahí te das cuenta el amor del venezolano por la naturaleza. Entonces, reforzar, unirnos, como lo dijo Bolívar a través del decreto de Chuquisaca, unirnos para mantener nuestra madre tierra, para continuar en la recuperación. Lo dije ya anteriormente, Venezuela

0: De carbón negativo. Aproximadamente el 30% de mayor captación de gases de efecto invernadero que lo que se emite. Es decir, que estamos trabajando con la limpieza de los gases de efecto invernadero a nivel mundial. Captamos las emisiones de otros países. ¿Y eso es gracias a qué? Al cuidado de nuestro parque, al cuidado de nuestra vegetación, a la protección del gobierno a través de cualquier sistema legal para todos nuestros sistemas de bosques y de sabanas.
1: Pero este evento de la naturaleza no solo se prevé que llegue a Venezuela, sino también a otras regiones del mundo. El ingeniero agrometeorólogo Eduardo Pérez Valdés, en entrevista para el canal Hermano Telesur, explica las consecuencias para la economía y el desarrollo cotidiano de la vida humana.
2: En Sudamérica se esperan en la parte, diríamos, norte, sequías. Se esperan sequías. La Amazonía se prevé en sequía, un poco más de inundaciones en la Amazonía Sur. Así que nuestro continente va a estar afectado de diferentes maneras. Es posible, como en el 1877, de que se reportaba en los Estados Unidos, se decía de que no hubo invierno. Sencillamente fue una etapa no invernal. Hay cultivos que necesitan las temperaturas bajas. Eso puede ocurrir también. En África. África tiene condiciones muy peculiares. En la parte oriental se espera lluvia. Se espera lluvia y las lluvias en los países del oriente de África tiene segundas condiciones de epidemia. Ocurren epidemias. Aparte del desastre físico de la lluvia, pueden ocurrir epidemias. Ya se han demostrado de que es un factor que potencia un evento sanitario secundario. En el occidente, todo lo contrario. Sequía. La sequía sabemos que está vinculada directamente a la falta de alimentación, a las hambrunas y también a enfermedades vinculadas a este fenómeno. Por lo tanto, este evento fuerte que se anuncia con mucho tiempo nos va a dar un panorama complicado a nivel mundial.
1: Asimismo, un reporte de la Organización Meteorológica Mundial, adscrita a las Naciones Unidas, habla de las consecuencias que podría dejar el fenómeno El Niño.
3: El secretario general de la ONU, Antonio Guterres, advirtió que el fenómeno de El Niño podría desarrollarse en los próximos meses, con una probabilidad del 90%, y alertó que sus efectos podrían agravarse en un planeta cada día más cálido.
4: La ciencia es clara. El Niño está a la vuelta de la esquina y tiene un 90% de probabilidad de desarrollarse en los próximos meses. El mundo debe tratarlo como la amenaza climática urgente que es. Sus efectos podrían cruzar fronteras y sentirse con una intensidad y velocidad devastadoras.
3: Guterres también hizo un llamado a acelerar la acción climática y reducir la dependencia de los combustibles fósiles.
4: Debemos acabar con la dependencia de los combustibles fósiles, acelerar la transición a las energías renovables, proteger a las comunidades más vulnerables y garantizar sistemas de alerta temprana para toda la población.
3: Por su parte, la Organización Meteorológica Mundial confirmó que El Niño ya está en desarrollo y que comenzará a alterar los patrones de temperatura y precipitación en distintas regiones del planeta durante los próximos meses. La mayoría de los modelos climáticos indican que su intensidad estaría entre moderada y fuerte. La alerta coincide con el seguimiento realizado por la NOAA, que es la Oficina de Estados Unidos para la Administración Atmosférica y Oceánica. Este organismo ha registrado un rápido calentamiento de las aguas superficiales del Océano Pacífico, una de las principales señales del desarrollo del Niño.
1: Para enfrentar estas afectaciones, la presidenta de la República Bolivariana de Venezuela, Delcy Rodríguez, aseveró que el país debe estar preparado para mitigar los efectos de este evento climatológico.
5: Y nosotros tenemos que avanzar. Y yo por eso he pedido planes específicos. El primer plan es un plan de recuperación de generación termoeléctrica, que de aquí a final de año nosotros tengamos disponible adicionales 4.800 megavatios en generación termoeléctrica, que se suma a los contratos que ya hemos firmado con empresas como la General Electric e IMSA para generar y fortalecer, hacer más robusto nuestro sistema eléctrico nacional. Bueno, avanzar, que nosotros podamos avanzar, y también estamos actuando para tener en las próximas semanas mecanismos de generación eléctrica adicionales en nuestro país para prepararnos. Son acciones preventivas, prepararnos. Mientras estamos atendiendo la contingencia, nos preparamos para afrontar las potenciales consecuencias de una emergencia climática expresada en el Super Niño. Prevenir los incendios, tener medidas preventivas para la prevención de incendios, mitigación, seguimiento de los embalses, como sé que lo estamos haciendo, preservación de las cuencas hídricas. Y voy a pedir quizás el plan más importante, que es el plan de ahorro en el consumo de energía eléctrica y agua. Es un plan para la conciencia. ¿Qué puede aportar cada ciudadano, cada ciudadana? ¿Qué puedo hacer yo desde mi casa? ¿Qué puedo hacer yo desde mi oficina para ahorrar energía eléctrica, para ahorrar agua? Son acciones que podemos hacerlas, que son fáciles, que no cuestan nada y nos ayudan a tener una conciencia ciudadana mucho más amplia y sobre todo más comprometida con la naturaleza.
1: Venezuela, sin dudas, ha sido un país cuidador de la naturaleza y de la madre tierra. Desde espacios nacionales e internacionales se resaltan las políticas de protección. Al respecto, el viceministro Pereira resalta las acciones del gobierno nacional, liderado por la presidenta Delcy Rodríguez.
0: Cuando hemos ido a las diferentes, COP, que es la Convención de Cambio Climático, en la reunión de todos los países que han firmado el protocolo de Kioto, el protocolo para evitar el aumento de la temperatura, vemos que el resto de los países trabajan más de la manera mercantilista, capitalista, es decir, no hay un cuidado de la naturaleza fuerte, no hay un empoderamiento de la naturaleza como lo ves en Venezuela. Sí, no vamos a decir que todo es de maravilla, porque todavía tenemos lamentablemente personas que no cuidan su ambiente, no cuidan los ecosistemas, pero la gran mayoría del venezolano y de la venezolana le gusta cuidar su naturaleza, preservar sus ríos, sus montañas, sus especies, su flora y su fauna, y ahí te das cuenta el amor del venezolano por la naturaleza. Entonces, reforzar, unirnos, como lo dijo Bolívar a través del decreto de Chuquisaca, unirnos para mantener nuestra madre tierra, para continuar en la recuperación. Lo dije ya anteriormente, Venezuela es carbón negativo. Aproximadamente el 30% de mayor captación de gases de efecto invernadero que lo que se emite. Es decir, que estamos trabajando con la limpieza de los gases de efecto invernadero a nivel mundial. Captamos las emisiones de otros países. ¿Y eso es gracias a qué? Al cuidado de nuestro parque, al cuidado de nuestra vegetación, a la protección del gobierno a través de cualquier sistema legal para todos nuestros sistemas de bosques y de sabanas.
1: Recuerden poner en práctica las recomendaciones para mitigar los efectos del fenómeno El Niño. Cada persona puede hacer su mejor esfuerzo para proteger el ambiente y nuestra madre tierra. Les informó Elianet Hernández con la edición y montaje de Yomaiker Martínez para Radio Nacional de Venezuela.
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3: Son las 2:31.
4: Yo nuevamente saludo los acuerdos alcanzados en esta primera etapa del diálogo entre los representantes del gobierno de Venezuela y representantes de un sector opositor de la Asamblea 2015. Se alcanzaron acuerdos donde vamos a trabajar juntos para recuperar el oro que está en Inglaterra, que es de los venezolanos y de las venezolanas, y que ese oro lo podamos emplear para la recuperación y la reconstrucción de las zonas impactadas por el duplete sísmico, para la recuperación de Venezuela. Es el oro de nuestro país, es el oro que le pertenece a Venezuela. Y bueno, también alcanzamos acuerdos para un proceso de transformación, como yo lo pedí desde el inicio de año, de la justicia en Venezuela, una justicia verdadera, una justicia donde el ciudadano acceda sin ningún tipo de perturbación, de corrupción, de extorsión, de burocracia.
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6: El presidente de la República asistió al encuentro número 61 de la Asamblea General de la Organización de Naciones Unidas. Su discurso causó múltiples reacciones a nivel mundial. El ministro del Poder Popular para la Educación anunció que todo está listo para el inicio del nuevo año escolar. Comenzó a nivel nacional la gran feria de la Yaca a cielo abierto, donde el Ejecutivo Nacional pone a disposición del pueblo los ingredientes para la elaboración del tradicional plato navideño. Estas y otras informaciones serán ampliadas en la segunda entrega. Les informó Amarilis Landaeta para RNB Noticias.
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8: Son las 2 y 58 minutos.
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0: Saludes a toda Venezuela. Un placer estar con ustedes a través de Radio Nacional de Venezuela, la memoria sonora de nuestro país. Les habla Nerlini Carusí, complacida de poder acompañarles en esta programación especial en la que se entrelazan BTV Radio, la Radio del Sur, YBKE Mundial, Radio Miraflores, Circuito Radial PDVSA, la Radio Nacional de Venezuela y más de 300 medios comunitarios. Hoy vamos a estar conversando sobre un tema que tiene una vigencia extraordinaria, sobre todo por los desafíos que implica el escenario geopolítico al que asistimos en este momento y la coyuntura que vive Venezuela bajo la agresión imperialista. Vamos a conversar con Carlos Camarada. Carlos Camarada Rodríguez es un joven comunero, anteriormente vivía en Miranda, pero luego se mudó a Macuto y allí en Macuto perdió su vivienda con los terremotos del 24 de junio. Ahora se encuentra protegido en uno de los 107 campamentos transitorios activados por el gobierno bolivariano de nuestro país. Carlos Camarada es coordinador del campamento transitorio Narciso Gonel, ubicado en Catealamar, y es responsable de la brigada Comuna o Nada. Carlos Camarada fue viceministro de formación comunal y hoy viene a conversar con nosotros sobre la elección que se está haciendo, la actualización de las vocerías de los consejos comunales. Bienvenido, Carlos, ¿cómo estás?
1: Saludos, Nerlini. Bueno, de verdad que para nosotros siempre es un honor, un placer estar con ustedes en este programa. Además de tanta pertinencia como tiene que ver con el tema de la comuna, los consejos comunales y más aún ahora que estamos en pleno proceso de renovación de las vocerías de nuestros consejos comunales, bueno, que hemos dicho que ese es el núcleo, pues, del poder popular, donde esos comités de trabajo se articulan, se encuentran, y bueno, a partir de allí aflora lo que tiene que ver con estos espacios de asamblea de ciudadanos y ciudadanas, que en definitiva es el espacio, el corazón de cada una de nuestras comunas de todo el país.
0: La comuna venezolana hoy significa un desafío, pero también es un imperativo categórico para mantener la vida y para hacer frente al colapso civilizatorio al que asistimos en el presente, en esta encrucijada tan difícil. El presidente Chávez siempre insistía, comuna o nada, y decíamos hace unos días por aquí por Radio Nacional de Venezuela que esa nada puede ser la muerte, porque la comunidad es la estructura de la vida y la única forma de salvar la vida en el planeta es reconstituir el tejido comunitario. En Venezuela se están renovando las vocerías de los consejos comunales. La meta es renovar 18.000 vocerías desde aquí hasta diciembre. De hecho, ya se han renovado 7.500, me informaba Sandino Marcano, el jefe del Observatorio de Información y los Indicadores del Poder Popular. Y fíjense un dato muy interesante, y es que Zulia, Lara, mi estado, Miranda, que es el estado de donde viene Camarada, y Monagas son los estados con mayor cantidad de consejos comunales renovados este año. Camarada, cuéntanos cuál es la importancia de esta actualización que se hace de las vocerías del poder popular en cada uno de los territorios.
1: Sí, bueno, en principio tiene que ver con ese proceso que se ha estado convocando de hace aproximadamente un año y medio para acá, que tiene que ver con las consultas populares. El hecho de que nuestros consejos comunales estén adecuados, tengan sus vocerías vigentes, va a permitir la canalización, por supuesto, de estos recursos y la ejecución de manera efectiva. A su vez también, así como tenemos la comuna, que es como en un ámbito territorial mucho más ampliado, el Consejo Comunal es el más cercano a la gente. Por lo tanto, allí también radica la legitimidad de las comunas. Unos consejos comunales que no tengan sus vocerías vigentes, unos consejos comunales que no hagan sus asambleas de ciudadanos y ciudadanas, automáticamente son consejos comunales que no van a expresar a su vez esa misma razón, pues, popular hacia la comuna. Entonces la importancia de que estos consejos comunales estén realmente activos, que tengan ese espíritu asambleario vivo, va a permitir también que de esta forma la comuna funcione bien. Y más recientemente, con la adecuación de la Ley Orgánica de las Comunas, en la que se dio la posibilidad de que se exprese de manera directa lo que es la realidad del Consejo Comunal en la comuna, eso precisamente nos va a permitir que nuestras comunas también se adecúen a la nueva ley. Porque recuerda que esta ley de la Ley Orgánica de las Comunas expresa algunos elementos clave que dependen fundamentalmente del Consejo Comunal. Entonces, nos toca primero dar ese paso importante allí. Avanzamos el año pasado de manera gigantesca con la adecuación de las comunas en algunas vocerías, pero ahorita aprovechando que viene ese proceso de adecuación ahora en las vocerías de los consejos comunales, se fusionarían ambos procesos. Nada más esta semana que pasó, se hicieron ferias electorales y se actualizaron más de 1.901 consejos comunales. Es decir, un gran número. Si tenemos esa meta de 8.000 y solamente este fin de semana se hicieron más de 1.900, vamos por buen camino, son buenos los vientos, a pesar de las dificultades y las adversidades que sin duda alguna está atravesando nuestra nación, nuestra patria. Ahí hay un pueblo que sigue además con la meta clara de ese comuna o nada.
0: ¿Cuáles son los retos que tú vislumbras de las vocerías que emerjan del presente ciclo de postulaciones, considerando lo que significa ser comunero o comunera en estos tiempos? Que eso no tiene nada que ver con las gestiones que pueda hacer una junta de condominio, sino que tiene unas implicaciones históricas, políticas y existenciales justo en este momento del presente que vivimos.
1: Sí, el para mí el reto más importante es tener ese elemento histórico claro, ¿no? La comuna tiene como objetivo poder generar un nuevo modelo civilizatorio, una nueva forma de encontrarnos. Y no podemos, ese objetivo estratégico que está identificado allí gracias a la ruta y a la brújula que fue nuestro comandante Hugo Chávez, o que es nuestro comandante Hugo Chávez, eso que está ahí no se puede perder ni difuminar. Yo creo que esta es una de las grandes cosas que estos voceros y voceras, además de tener un compromiso profundo, una ética enraizada en lo que son los intereses de sus comunidades, tengan a su vez también claridad de esa perspectiva histórica. Es decir, de que nosotros no estamos buscando tal vez hacer como más eficiente el trabajo en nuestro territorio pequeñito, sino que queremos es darle al mundo la posibilidad de una nueva forma de vivir y de relacionarnos. Cuando nosotros analizamos un poco lo que está ocurriendo en todo el planeta Tierra respecto a lo que llaman el cambio climático, que en realidad es una crisis climática producto de los embates que ha tenido el capitalismo con su sistema extractivista, bueno, nosotros podemos identificar claramente que este mundo para donde nos llevan los grandes intereses mundiales no es necesariamente el mundo que necesita la humanidad. Por lo tanto, el papel y el reto más grande de un comunero es abanderarse de esa propuesta ecosocialista, de ese quinto objetivo histórico que nos presentaba el presidente y comandante Hugo Chávez en su momento en el Plan de la Patria, que teníamos ese gran rol, no solamente de luchar por nuestra independencia, no solamente de la construcción del socialismo, no solamente hacer que Venezuela una potencia energética, sino que además teníamos también el objetivo de salvaguardar la vida en el planeta. Y eso pasa precisamente, la mejor forma de salvarlo es precisamente cambiando el sistema, como diría también nuestro comandante Chávez allá en la cumbre de Copenhague.
0: Tremendo compromiso, ¿no? Uh-huh. ¿Y cómo se determinan las vocerías? ¿Cómo se llega a ser vocera o vocera de un consejo comunal?
1: Primero, más de 15 años.
0: ¿Viviendo en ese territorio?
1: No, más de 15 años de edad.
0: Ah, más de 15 años de edad.
1: Más de 15 años de edad. Tienen que tener nuestros, en este caso nuestros jóvenes, ya pasando esa etapa de adolescencia. Recordemos que nuestra revolución le da la posibilidad a estos jóvenes de que también se vinculen en el mundo de la política. Ellos pueden, con 15 años, en nuestras comunidades, en nuestros consejos comunales, los jóvenes pueden elegir y ser elegidos. Eso por un lado. Por otro, lo importante es también tener la voluntad. Es decir, que la gente quiera estar en determinado comité.
0: ¿Y cuánto tiempo tienen que tener allí viviendo en ese territorio para poder ser partícipes a la elección de las vocerías?
1: Mira, en principio se conforma una comisión electoral. Esta comisión electoral es la que levanta el censo. Y este censo está determinado también por la comunidad, en este caso el Consejo Comunal es el que sabe cuánto tiempo tiene la gente viviendo allí, si son realmente del sector o son de otro lugar y quedan allí de vez en cuando de visita. Entonces, en ese sentido, con que una persona tenga más de tres años en una comunidad, ya se le categoriza como un habitante, pues en este caso. Entonces, ya una persona que sea de alguna otra forma reconocido por esta comisión electoral y esta comisión electoral elabore su cuaderno de votación y a su vez haga lo que es la convocatoria, inmediatamente en ese sentido ya se iniciaría como tal ese proceso de lo que sería la renovación de vocerías, que tiene, como te estoy comentando, un proceso primero en el que se hace la convocatoria y la conformación de la comisión electoral. Luego la comisión electoral se encarga de identificar los hombres y las mujeres que desean postularse, identifica también los hombres y las mujeres que pueden ejercer allí su derecho al voto, y posteriormente se abre también un proceso de impugnación, porque la propia comunidad pudiese, no estando tal vez satisfecho con el cuaderno electoral o con las distintas postulaciones, pudiese también generar un proceso de impugnación y que esto permita bien revisar y reconvocar nuevamente más adelante este proceso electoral. Luego de que pase ese periodo, se convocaría al proceso en el cual la comunidad comparte los distintos perfiles, las distintas vocaciones, porque no es una sola persona la que se postula para un comité. Ya yo he estado en casos que se postulan 4 y 5 personas para una misma vocería de un comité. Y deberían tener por lo menos 8 comités que defina cada consejo comunal, por lo menos 8 que irían a como tal a procesos de elección. Claro, estos comités van a estar también como arraigados a la realidad territorial. Si en este caso, por ejemplo, es una comunidad urbana, tal vez no les llamaría mucho la atención tener un comité de tierras, por decir algo, porque es una propiedad vertical, y en este caso no, con un edificio, no tendrías tal vez que tener un comité de tierras propiamente. Ya eso lo determinaría la propia realidad del consejo comunal. Lo que sí es que tiene que ser por lo menos 8 consejos comunales, y uno de los que también hemos hecho bastante hincapié que esté siempre es ese comité de juventud, que de alguna u otra forma incorpore a los jóvenes en este proceso de participación y que además nos garantice una continuidad en el tiempo. Posterior a eso se haría la elección y seguidamente lo que sería el proceso de proclamación o de juramentación de estos voceros y voceras. Y bueno, estos a su vez, la idea es que se encuentren posteriormente con los voceros y voceras de los otros consejos comunales para fortalecer lo que tiene que ver con las distintas comisiones de las comunas, con su sala de autogobierno, y a su vez también robustezcan pues el trabajo en cada una de las transformaciones orientadas en su momento por el presidente Nicolás Maduro.
0: Además del sector juventud, ¿cuáles son las áreas que requieren más atención en este momento? Por ejemplo, para mí es prioritaria la alimentación y el tema del ambiente. ¿Qué dices tú con respecto a los otros comités?
1: Sí, por ejemplo, tenemos las mesas de trabajo, las mesas técnicas de energía, que son tan importantes ahora que se habla del superniño y todo lo que tiene que ver con la administración de cargas eléctricas en todo el país. Es vital que tengamos nuestras mesas técnicas de energía ahí como a punto, a propósito de, bueno, cómo se haría todo ese proceso de gestión de energía eléctrica en cada territorio. Otro elemento que es clave, ya tú lo nombrabas, es el ecosocialismo. Venimos enfrentando nosotros una dificultad en términos climáticos, pero que al final es una consecuencia. El planeta Tierra ha existido muchísimo antes de que existiéramos nosotros como seres humanos y bueno, había pasado por distintas épocas, distintas etapas. Y bueno, ahora que tiene esta situación en la cual hemos visto, bueno, cómo hay diferentes sismos, terremotos, en otros momentos el niño, la niña, y son situaciones que no es que sean predecibles, pero sí se puede mitigar sus efectos, y para eso es importantísimo todo ese trabajo del ecosocialismo, lo que tiene que ver con la recuperación de terrenos, el tema del espacio de siembra de árboles, es decir, todo ese trabajo que es bastante bonito.
0: La gestión del agua.
1: Ese...
0: Y no solo limitarnos al tema de los síntomas, la atención de las consecuencias, sino por qué hemos llegado hasta aquí.
1: Exactamente, y es parte de la problematización que hay que hacer en nuestras comunidades para que podamos ir tomando progresivamente conciencia de cuáles son las consecuencias de las acciones que se han tomado sobre nuestro planeta Tierra. Otro elemento, como ya lo comentabas, las mesas técnicas de agua, que fueron además una de las fundadoras de nuestros consejos comunales. Actualmente, igual lo que conversábamos hace un rato, con el tema del Super Niño, se plantea también que la disminución de aguas en algunos lugares donde siempre, por general, habían bastantes lluvias, y el aumento en donde por lo general habían espacios de sequía. Entonces, por supuesto, esto va a traer una implicación en términos de la distribución de agua en el territorio nacional. Entonces allí me parece que es otro elemento que es importante. Y los otros, los comités de riesgo. Por ejemplo, igualmente en su momento visité varios en La Guaira, varios consejos comunales, varias comunas que tenían allí su transformación número 3 bastante activa. Y allí también estaban los comités de riesgo, distintos consejos comunales, y claro, en términos de la preparación para lo que tiene que ver con el tema de las inundaciones, de deslaves, taludes, que era por lo general lo que había venido ocurriendo en nuestro estado La Guaira. Ahora, bueno, este tema del doblete sísmico nos sorprendió, pero es parte también de un elemento que es muy muy importante que tengamos nosotros en nuestras comunidades, y el trabajo de las mujeres. Los comités de igualdad y equidad de género, que también son muy importantes para ir mitigando lo que tiene que ver con esos procesos de violencia de género, y que podamos ir empoderando cada vez más a las mujeres en todos estos procesos. Mujeres que además están empoderadas porque el 75% de las vocerías de los consejos comunales, acercándose hasta el 80%, son ejercidas por mujeres de nuestras comunidades. Es decir, tenemos ese gran reto, y pensando también en el ámbito de lo económico. Tenemos también comités de planificación, comité de economía.
0: Economía comunal.
1: Y economía comunal y producción. Son tres elementos que son fundamentales, porque una comuna sin planificación va a tener muchas dificultades. Una comuna que no produce y que no planifica es su economía, como le decíamos hace un rato, igualmente. Entonces son elementos que son importantísimos que se trabajen desde la base, que en este caso son los consejos comunales, y así a su vez vaya creciendo este proceso tan bonito de organización popular y comunal.
0: ¿Cuáles son los roles que tienen estas vocerías y qué se puede lograr a través de estas vocerías?
1: Bueno, nosotros aspiramos que con estas vocerías se transforme la realidad del territorio y esto impacte en la mejora de las condiciones de vida de nuestras comunidades. Por supuesto, nosotros siempre que vamos a un territorio buscamos que nuestros hombres, mujeres, se enamoren de ese trabajo comunitario. Muchos están por el elemento altruista, otros porque realmente les gusta, pero a su vez también está cómo incorporamos ese elemento altruista y esa voluntad, además con el conocimiento. La importancia que tiene ese proceso ahora con el impulso de lo que es la Universidad de las Comunas, la UNACOM, y los distintos procesos formativos a nuestras voceras y voceros, en los cuales pueden asumir además herramientas técnicas, herramientas tecnológicas que les faciliten y les permitan profundizar mucho más el trabajo que hacen en cada uno de sus territorios. Ahí tenemos, por ejemplo, los procesos de elaboración de agendas concretas de acción, que tal vez para una persona que estudia planificación o gestión comunitaria lo ve de manera recurrente, el elemento tal vez de un diagnóstico participativo que se realiza en una comunidad, las distintas herramientas técnicas que se implementan, pero resulta que ahora nuestros consejos comunales y comunas también lo ejecutan y de manera abierta se hace constructivamente con todo el mundo y vemos cómo más de 5.000 comunas que tenemos en todo el país, distribuidas en todo el territorio nacional, ya tienen sus agendas concretas de acción, tienen su mapa
0: cuando
1: de los
0: cuando hablas
1: sueños.
0: De comunas, estás hablando de los circuitos comunales.
1: Comunas y circuitos, exactamente, sí. Que vamos rumbo a los 6.000. Ese es el gran reto que además asumimos con nuestro presidente Nicolás Maduro y que en buena hora hemos ido cumpliendo muy efectivamente también con este proceso de adecuación o de elevación de la orgánica comunal de circuitos a comunas, que van bastante bien también esos números, si Dios quiere. No soy yo el responsable de anunciar esos números de nuestras comunas, de nuestros circuitos que pasan a comunas, pero seguramente pronto vamos a estar conociendo de materia de por parte de nuestro alto mando de Dirección Nacional este bonito número con el cual vamos a estar cumpliendo con nuestro presidente Nicolás Maduro.
0: Estamos conversando con Carlos Camarada Rodríguez, él es comunero, criado allí en el estado Miranda, pero ahora vive en La Guaira. ¿Cómo combinar los liderazgos probados con la energía y el entusiasmo de jóvenes que emergen? Es la pregunta que le vamos a dejar pendiente para la próxima parte. Vamos a hacer una identificación de la emisora y al regreso continuamos con esta conversa.
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10: El músico y compositor venezolano Pedro Elías Gutiérrez, creador de la música de la zarzuela, Alma Llanera, considerada como nuestro segundo himno nacional. Nació en Carora, estado Lara, el 16 de febrero de 1942. Su carrera como docente la realizó en la Universidad Central de Venezuela.
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12: Son las 3 y 29 minutos.
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2: Relatos históricos en la voz del maestro Rafael Guillermo Zamora.
3: A las 8 de la mañana del Jueves Santo, tanto la Plaza Mayor como la Iglesia Matriz de Caracas se hallaban colmadas de muchas personas de toda clase y condición. El cabildo caraqueño recibió la visita del capitán general Vicente Emparan. El asunto es importantísimo y requiere meditación.

0: y Molino de Alí Primera. Qué hermosa canción. Esta es una canción que nos hace repensar no solo el rol de la comuna, sino lo que significa la comuna en momentos de crisis civilizatoria, de una crisis existencial en la que nos ha sumido el proyecto moderno, colonial, capitalista, y que nos tiene, como bien dice el invitado de hoy, Carlos Camarada Rodríguez, comunero de Miranda, criado en Miranda y que vive ahora en La Guaira, que nos tiene sumidos en todas estas crisis que vivimos y padecemos. La comuna con ese poder transformador, la comuna como horizonte de sentido, como forma de relación humana, como ejercicio del poder del pueblo en comunidad, ese pueblo que se hace cargo de su historia, de su razón de ser, de su destino. Esa es la comuna, decía el presidente Hugo Chávez, el espíritu de la comuna. Y Alí Primera nos recuerda que aunque hay gente que dice que el pueblo está indefenso y lo presentan como un sujeto pasivo al que hay que asistir, la comuna tiene poder, la comunidad tiene poder. Y dice el cantor del pueblo, a mí me habla la historia, no me lo han contado. Qué belleza de mensaje el que nos da y que nos hace reflexionar sobre cómo los tiempos que corren son propicios para la reflexión colectiva, para el repensar comunitario, para revisitar el camino recorrido y trazar las líneas de acción de la ruta en la que debemos seguir. Estamos por Radio Nacional de Venezuela, interconectados con más de 300 emisoras comunitarias, conversando entre comunes con Carlos Camarada Rodríguez. Carlos, la pregunta que nos quedó pendiente, camarada, ¿cómo combinamos esos liderazgos que ya han sido probados con la energía, el conocimiento y el entusiasmo de jóvenes que están allí en el territorio y que también quieren participar? Porque la comuna en algún momento tiene que ser joven.
1: Así es, así es.
0: Aunque siempre dicen la comuna es vieja.
1: Bueno, ese es el gran reto, ese es el gran reto que tenemos. Y bueno, dice el padre cantor también en esa canción que creo en tu fuerza porque el trigo germina. Y precisamente es lo que aspiramos nosotros en las comunas, ¿no? Es lo que aspiramos en nuestras comunas.

0: personas que germine la fuerza, esa fuerza comunal que de alguna u otra forma está allí, y una de esas fuerzas que está contenida en nuestras comunas es la fuerza de la juventud. Lo vimos con muy buenos ojos, como cuando se convocó el proceso de las consultas populares, específicamente para los jóvenes, cantidad de ideas maravillosas y proyectos bonitos que pudimos ver, conocer e incluso inaugurar. Tuvimos la posibilidad de estar en muchos de estos proyectos. Y creo yo que la forma más genuina de que esta fuerza de nuestra juventud germine en las comunas es precisamente en la lucha diaria, en la lucha cotidiana. No hay mejor escuela que esa que nos permite resolver los problemas concretos y transformar realidades. ¿Cuál? Bueno, vamos a identificar cuáles son esos problemas que tenemos en el territorio y vinculemos a nuestros jóvenes, porque el muchacho que de alguna u otra forma tiene limitaciones, tal vez con el tema del acceso al agua, al momento que se le plantee vincularse a algún proyecto que pueda solventar esta problemática, seguro vamos a contar con él. Igualmente, ¿cuáles son los principales intereses de la juventud? Muchos tienen intereses por el tema productivo. Conocimos cantidad de proyectos, por ejemplo, en el ámbito de la producción de alimentos balanceados para animales, de producción de animales o de cría de animales, de producción de ciclo corto, de frutas, de hortalizas. Cantidad, por lo menos en las zonas más foráneas del interior del país. Igualmente en la ciudad de Caracas vimos muchísimos proyectos vinculados al arte, la cultura, el deporte, la recreación. Es decir, nuestros voceros y voceras que ya tienen una trayectoria deben ser uno de estos maestros pueblos que de alguna u otra forma orienten a nuestros jóvenes a vincularse a las dinámicas del poder popular de nuestros consejos comunales y comunas, dándole además en sus manos o poniéndole en sus manos las herramientas para que los jóvenes construyan este futuro y lo hagan hoy.
1: Incluso enseñar con el ejemplo. Yo creo que el magisterio del ejemplo es muy importante, porque uno puede escuchar, tú puedes decir lo que sea, pero si con tu ejemplo no transitas, no haces carne eso que estás diciendo, uno no te cree. Y como joven, porque hemos sido jóvenes,
0: claro,
1: y somos jóvenes aún, nosotros siempre vemos al otro desde ese ejemplo, desde lo que representa su manera de relacionarse con los otros, de actuar. Nosotros conversamos hace un tiempo por aquí, por Radio Nacional de Venezuela, con Juan Carlos Nina Bautista. Él es un educador popular boliviano que trabaja con todo el tema de la recuperación de los territorios desde la cosmovisión ancestral. Producen papa en el territorio allí en Bolivia, pero desde una visión ancestral, con el cuidado de la madre tierra, toda esa recuperación de la espiritualidad de los pueblos originarios de Abya Yala. Y resulta que él decía que nosotros debemos trabajar con los jóvenes desde lo que a ellos les gusta. Si les mueve la música, entonces hay que trabajar con la música, decía. Si es la producción de alimentos, también la producción de alimentos, porque a veces queremos como trabajar lo ideológico de arriba hacia abajo en lugar de empezar con lo que engancha a la gente, que es lo que te mueve, no convencer, porque eso tiene una mirada muy imperialista, ¿no? Es conmover, cómo me muevo contigo, qué es lo que te gusta, qué has visto tú en los territorios, sobre todo tú siendo joven, participando en la comuna.
0: Sí, mira, precisamente así nos vinculamos nosotros a la Revolución Bolivariana. Yo recuerdo que mis primeros pasos en este proceso, aún no existían como tal los consejos comunales, como los conocemos nosotros actualmente, pues con esa fuerza. Habían pequeños espacios y recuerdo que inicié con una escuela de formación que precisamente priorizaba el tema del arte y la cultura. Se llamaba la Escuela Crea y Combate. Estaba aquí en la ciudad de Caracas. Y a partir de allí también me vinculé a Katia TV con la producción este medios comunitarios alternativos. Allí hacíamos nuestros programas. Y bueno, claro, uno tenía la afición con el tema de la cámara, luego editar. Y de allí progresivamente, bueno, nos fuimos como imbuyendo en este tema del debate en torno a la propiedad de los medios, que es, cuáles son los mensajes que ellos nos decían a nosotros o nos han estado imponiendo y cuál era el mensaje que aspirábamos nosotros se comunicara por allí. Y bueno, así precisamente fuimos de abajo hacia arriba, como pudiésemos decir, elevando nuestros niveles de conciencia, profundizando nuestros niveles de conciencia, a término que, bueno, hoy somos unos comuneros, digo yo, comunero consagrado, pues, o convencido, un comunero convencido de este proyecto tan bonito.
1: Pero sigue siendo joven, aunque es veterano. Dice veterano, bueno, no, dicen la gente.
0: Pero ahí estamos, es que estamos en batalla, que es lo importante. Y bueno, es parte de ese proceso tan, tan bonito que hemos dado. Nosotros casualmente conversábamos esta experiencia, una experiencia que también se está haciendo con los jóvenes, que son la brigada Común o Nada.
1: Qué bonito, esa brigada, cuéntame, esa es la que se está trabajando en La Guaira.
0: Sí, correcto.
1: La Guaira es uno de los territorios más afectados por los terremotos del 24 de junio aquí en Venezuela.
0: Así es, desde el primer momento, el mismo 25, en la mañanita, desde el 24, porque el 24 en la noche era muy poco lo que se sabía de la magnitud de lo que había ocurrido. Y por lo menos mi persona, yo estaba en La Guaira, no tenía como conexión, en este caso por vía telefónica, como para comunicar o recibir llamadas de otras partes del país. Pero ya el 25 en la mañana, que logramos tener una comunicación mucho más fluida, y ya entrada la tarde, empezaron a llegarnos mensajes de personas que querían venirse de distintos estados del país, es decir, comuneros de distintas partes del país que querían venir a la región capital, específicamente bajar a La Guaira, para brindar su apoyo y su colaboración. Y en un primer momento lo que se hizo fue, bueno, decirles, vénganse. Y se fueron estructurando las distintas brigadas como uno nada. O sea, es una sola brigada, pero tenía una especificidad técnica. Por ejemplo, habían doctores que se vinculaban, entonces estas brigadas hacían jornadas propiamente en cada uno de los territorios. Habían brigadas de jóvenes que venían, era dispuesto a mover escombros, a ser rescatistas o topos, y se vinculaban también a muchas de las cooperaciones que vinieron de otras partes del mundo. Y bueno, servían también a DG de apoyo logístico o búsqueda de algunos familiares también.
1: ¿De cuántos jóvenes estamos hablando en estas brigadas?
0: Mira, nosotros podemos decir ahorita que rondamos los 100 en un primer momento, porque lo hacíamos además por guardias rotativas. Llegábamos todos a una institución que está en Caracas, al CIAR. Allí hacíamos como un primer balance del equipo que teníamos y todos los días bajábamos personal a La Guaira a trabajar, bien sea en esta atención médica o a reunirse con otros liderazgos comunitarios, porque también allí teníamos nuestros trabajadores del Ministerio de Comunas, y era el proceso también de acompañar a los trabajadores, ver cómo estaban, si necesitaban algo adicional. Algunos de los trabajadores también tenían familiares que no los encontraban, y bueno, nosotros entonces nos dirigíamos a los distintos conjuntos residenciales a buscar a las personas, en este caso los heridos, las víctimas. Y bueno, en realidad que de verdad que fue un trabajo arduo, fue extenso, y gracias a Dios también, bueno, fue satisfactorio en el sentido de que pudimos ser útiles y pudimos ayudar. Hoy en día continuamos este proceso de acompañamiento en cada una de las comunas con la ejecución del Plan Venezuela Renace, que tiene que ver con la distribución, en este caso, de algunos materiales de construcción para las casas que requieren precisamente algunas reparaciones mínimas, y a su vez también lo que tiene que ver con el acompañamiento a otras comunas y consejos comunales en el tema de la emergencia psicológica, pues poder hacer contención emocional a muchos de nuestros hermanos y hermanas que, bueno, producto de lo que fue el doblete sísmico, estaban con ataques de estrés o de ansiedad.
1: Bueno, y todavía lo viven.
0: Todavía, claro, entonces.
1: ¿Y cómo lo has vivido tu camarada?
0: No, bueno, fue bastante fuerte en realidad.
1: ¿Dónde
0: gracias,
1: vivías?
0: Yo vivía en Macuto, en la comunidad Punta Brisas. Allí, bueno, de verdad que nos agarró, digo yo, gracias a Dios, por lo menos estábamos toda la familia junto, pues no, mis suegros y mi esposa, estábamos los cuatro allí y bueno, logramos salir de la estructura del edificio luego de los dos temblores. El edificio no colapsó por completo, pero los edificios de alrededor sí colapsaron en su totalidad y bueno, nos correspondió en principio salvaguardar la vida nuestra como familia, posteriormente colocarnos a buen resguardo.
1: ¿Pero quedó muy afectado la estructura?
0: Sí, le colocaron lo que es la etiqueta roja una primera evaluación que se le realizó. Y bueno, ya ahorita en lo sucesivo estamos esperando que se realicen las siguientes visitas, ya que son más a profundidad, para que nos indiquen bien, bueno, cuál va a ser el destino como tal de esa infraestructura. Pero por allí en la noche, para las personas, porque se corrió mucho esa bola de que no había personas que ayudaran y que rescataran, y bueno, yo lo puedo hablar.
1: Puras paparruchas. Eso es parte de la guerra cognitiva.
0: Exactamente. Yo puedo hablar con voz propia, por decirlo de alguna forma, porque yo estuve allí y sé que los primeros que llegaron con nosotros a eso de las 8, 9, 10 de la noche fueron bomberos y la Policía Nacional Bolivariana. Por lo menos en esa zona en donde yo estaba, que bastante colapsada por la caída de alrededor de unos 8 o 9 edificios que se cayeron completamente, y gracias a Dios logramos nosotros durante toda la noche y la madrugada del 24 para el 25 rescatar 8 vidas, o sea, en edificios que viéndolo a simple vista no había vida allí. Logramos esa noche rescatar, gracias al trabajo de los bomberos, no sabría decir exactamente si eran de Caracas o eran de La Guaira, sí sé, yo conversé con algunos de ellos, ellos estaban de permiso, ellos no estaban como tal oficialmente en el puesto de comando, y eso fue lo que le dio también la posibilidad a ellos de llegar, porque el puesto de bomberos propiamente también se vio afectado por el terremoto. Entonces ellos me comentaron que se pusieron su uniforme y bueno, se acercaron hasta allí y logramos, gracias a Dios, rescatar estas 8 vidas de muchísima gente que se movilizó en todo el estado para ayudar y contribuir. Y más recientemente, con muchos compañeros de otros estados, que también tuvimos la posibilidad de conversar con ellos, que apenas se enteraron, agarraron autobuses y se vinieron a Caracas. Es decir, nosotros teníamos en el estado de La Guaira personal de bomberos, de Protección Civil y de la Policía Nacional Bolivariana de todo el país. O sea, en mi campamento, que es el campamento transitorio Narciso Gonel, ahí tenemos jóvenes que son de la Policía Nacional Bolivariana del estado Bolívar. Tenemos bomberos que también participaron del estado Sucre, rescatistas de estos topos, personas que tenían experiencia en este caso de Aragua, de Miranda, de Carabobo, que también estuvieron con nosotros. Entonces había muchísima gente de distintas partes del país.
1: ¿Y de qué manera los brigadistas, estos 100 brigadistas de como una onada se llama la brigada, sí, cierto, se vinculan con los campamentos transitorios que están activos en este momento para la protección de las familias que perdieron sus viviendas?
0: Sí, mira,
1: sus familias, todo, pues.
0: Nosotros, la metodología que implementamos es fundamentalmente ponerse a la orden. Lo que la comunidad necesite, en este caso Consejo Comunal o Comuna, requiera que nos diga el liderazgo. Si ellos nos dicen, mira, hay que cargar comida, hay que cargar agua, hay que levantar escombros, eso lo hacemos. O sea, no nos ponemos de alguna otra forma como alguna traba. Posteriormente, definíamos en conjunto con la comunidad si les parecía bien que nos quedáramos, o sea, si podíamos apoyar mucho más quedándonos en el territorio o retornando a nuestros espacios. En este caso, uno de los lugares a los cuales retornábamos eran los campamentos. Nosotros, como Ministerio de Comunas como tal, teníamos bajo nuestra responsabilidad dos campamentos. Uno está en el Junquito, el Luis Hurtado, y el otro lo tenemos allí en Catialamar, que es el Narciso Gonel, en el cual estoy yo. Bueno, estas brigadas llegaban a los distintos territorios y en los que se podían quedar, bueno, se armaba como una especie de campamento y allí se estaba junto con la comunidad. Donde no había las condiciones para quedarnos, volvíamos nuevamente al campamento. Entonces, es parte de ese proceso que hicimos, y posteriormente, ya cuando los campamentos estaban consolidados, generamos las condiciones para que la gente estuviera bien en nuestros espacios, en este caso, el campamento Narciso Gonel, que teníamos, bueno, se pintó la escuela, se levantaron paredes, se construyeron, se instalaron aires acondicionados, es decir, de verdad que la brigada multifacética, por decirlo de alguna forma, pero teniendo siempre como objetivo el servir y el ponerse a disposición de los liderazgos comunitarios.
1: ¿Y se integran con los consejos comunales y comunas que estaban presentes en esos territorios afectados?
0: Correcto, claro, ellos son los que nos abrían la puerta. Nosotros no llegábamos a ningún lugar si no era a través de la comuna o de los consejos comunales. Es decir, ese era nuestro primer punto de partida, y que después de lo que nos dieran los consejos comunales y las comunas, ahí era donde nosotros nos íbamos a desplegar con la solicitud que nos hicieran, si es con psicología, atención psicológica, o si era con atención en medicina interna, o si era con algunos temas de enfermedades ya consolidadas como la tensión, diábetes. Y bueno, nosotros nos encargábamos de coordinar los insumos médicos, en este caso sus medicinas, o si requerían muletas, silla de ruedas, colchoneta, y bueno, también por ahí buscábamos la forma de apoyarles.
1: ¿Cómo hacen para comunicarse con la brigada Comuna Unada?
0: Bueno, en principio pueden anotar mi número de teléfono, pueden ahí mandar sus mensajitos de texto o por mensajería de aplicaciones. 0412-382-3177. Estamos ahí a disposición, 0412-382-3177. Y bueno, también allí por mi cuenta de distintas redes sociales, @carloscamarada.
1: Por aquí preguntan desde Santa Rosa, en Caracas, ¿será posible generar salas de batalla Hugo Chávez para el pensamiento estratégico en cada comuna?
0: Eso es una tarea que ya debemos haberla hecho hace tiempo, porque el pensamiento de nuestro comandante Hugo Chávez y el pensamiento y ese objetivo estratégico de la comuna es vital para la vida de nuestro proyecto bolivariano. Entonces, yo por lo menos soy uno de los que está de acuerdo. Además, siempre me ha gustado mucho ese tema del estudio, la formación, y considero que si ya hay ya experiencias de estas conformadas, sería ideal que las pudiésemos diseminar y promover para que se constituyan muchas más comunas. Entonces, bueno, de verdad que desde nuestro punto de vista es muy importante estos espacios para la reflexión, porque a veces en nuestros consejos comunales estamos resolviendo tantas situaciones cotidianas, ¿no? El problema del agua, el tema de la luz, el poder solventar ahora la contingencia con el tema del doblete sísmico. Pero siempre debe haber un espacio, debemos encontrar un espacio para la reflexión profunda, para que no perdamos en los debates o en las adversidades cotidianas el rumbo y el objetivo estratégico de nuestro proyecto de cambio civilizatorio como es la comuna.
1: ¿Cómo profundizar la unidad en tiempos de la escalada de la agresión imperialista?
0: Bueno, la unidad es también un elemento clave, ya lo ha demostrado la historia, cómo los pueblos que no logran constituirse como en una unidad máxima, es decir, de proyecto y de acción, sucumben. El imperialismo norteamericano se encuentra hoy más que nunca en un atolladero histórico porque no ha logrado dar respuesta a las grandes necesidades de la humanidad. No tiene argumentos y tampoco tiene el hegemón militar que tenía en el pasado. Esto lo hace también mucho más peligroso de llevar a ese mismo espacio en el que él está sin salida, de llevar también a toda la humanidad a ese callejón sin salida. La mejor solución es que los pueblos podamos ponernos de pie, los pueblos podamos encontrarnos, los pueblos podamos construir ese programa máximo, en principio, en defensa de nuestro planeta, la bandera del ecosocialismo. Y posteriormente también, junto con esta, la lucha por la vida de los hombres y las mujeres que de alguna u otra forma somos los que aportamos, pues, o podemos aportar a la satisfacción de esas necesidades humanas, que en este caso, bueno, son los trabajadores y las trabajadoras.
1: La vida solo puede ser comunitaria. Agradecemos a Carlos Camarada Rodríguez, camarada, un joven comunero que ahora vive en uno de los 107 campamentos activados en el territorio nacional para la atención de las familias fuertemente afectadas por los terremotos del 24 de junio. Llegamos al final de esta edición informativa de Radio Nacional de Venezuela. Les habló Nerlini Carusi, que ustedes la pasen muy bien y nos oímos en otra oportunidad.
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6: Son las 3:59.
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8: Son las 4 y 30 minutos.
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7: Ikata Hamonay, le saludamos en el idioma Hibi. El 18 de diciembre de 2019, la Asamblea General de las Naciones Unidas proclamó el periodo comprendido entre 2022 y 2032 como década internacional de las lenguas indígenas del mundo.
8: Au cariña, auranano, auranta, eroma. Soy cariña y hablo mi idioma materno.
7: Iniciamos en nuestro tejido informativo de los pueblos originarios de Venezuela y el Lac Beayala.
9: Nuestras voces, Ubuntu, Tiwene y Sofa.
7: La presidenta Delcy Rodríguez y la ministra para los pueblos indígenas, Clara Vidal, entregaron la condecoración Héroes y Heroínas de Venezuela al equipo técnico y voluntario originario de los estados Apure, Mérida y Bolívar, como un equipo multidisciplinario en áreas de apoyo logístico para garantizar la protección e integridad de las familias afectadas por el doblete sísmico del pasado 24 de junio. La directora general de Educación Intercultural Bilingüe del Ministerio del Poder Popular para los Pueblos Indígenas, Yomeri Briceño, mencionó que el saber ancestral de los originarios tiene que prevalecer de generación en generación.
10: Nosotros realzamos el saber ancestral de nuestros pueblos indígenas y aparte del saber ancestral, el respeto y los usos y costumbres que nuestros sabios y sabias nos puedan permitir, nos puedan aportar a nuestra nación. Ese saber ancestral debemos prevalecer de generación en generación, desde los más pequeños hasta los más jóvenes y evidentemente desde la educación de nuestras madres, de nuestras sabias, de nuestras ancianas, viene esa transformación desde el idioma del indígena, de la revitalización de los idiomas, también saber las organizaciones que nos apoyan, justamente nuestros caciques, nuestros líderes que están permanente contacto con el pueblo, en este caso los pueblos indígenas, y puedan saber de la mano y nosotros poder también darle a conocer a nuestro pueblo venezolano que nosotros somos diversos, también respetamos nuestra madre tierra, nuestro saber para poderlo fortalecer.
7: Desde el estado Zulia, municipio Mara, el gobierno bolivariano favoreció a 640 familias del pueblo Guayú con la entrega de 33 transformadores para garantizar el servicio eléctrico, según lo informó el alcalde de la municipalidad, Edgar Labarca.
11: Con nuestro pueblo, que es el merecedor de este acontecimiento. Gracias, hermano gobernador, por esta dotación de transformadores para el municipio Mara. Le encomendamos a Dios Todopoderoso, porque hoy estamos nosotros entregando 33 transformadores. Y en lo adelante estaremos llevando a cabo la instalación con nuestros equipos de Corpolet, el Ineo Rafael Rojas en cada parroquia. Hoy en este plan Cayapa Eléctrico en Mara, para 33 transformadores, 2 de 100 kVA, 6 de 50 kVA, 13 de 37.5 kVA y 12 de 25 kVA, beneficiando a más de 640 familias en nuestro municipio.
7: La líder del pueblo Guayú, Luz Fernández, destacó que los idiomas indígenas son el vínculo para la transmisión del conocimiento a las generaciones futuras.
1: Hacemos un llamado a las generaciones actuales para que contribuyan en la transmisión intergeneracional de los conocimientos a través del uso de los idiomas. Y sobre todo, hay que fortalecer los ámbitos de uso del idioma, de los idiomas indígenas. En este caso, el idioma guayunaiki, que a pesar de ser uno de los idiomas más hablados en Venezuela, actualmente se encuentra en peligro que afecta justamente la transmisión de ese idioma a las actuales generaciones.
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7: El Fondo para el Desarrollo de los Pueblos Indígenas de América Latina y el Caribe impulsa junto al Estado Plurinacional de Bolivia acciones de vigilancia sanitaria frente al mercurio en territorios indígenas amazónicos. La estrategia busca fortalecer las capacidades institucionales para prevenir, diagnosticar y atender los efectos de la contaminación. Además de promover la educación sanitaria, el consumo seguro de alimentos provenientes de los ríos amazónicos, la articulación entre la medicina tradicional y los servicios públicos de salud. Así cerramos la presente emisión de nuestro tejido informativo. En la presidencia de Radio Nacional de Venezuela, Isbemar Jiménez. Edición y montaje, Juan Carlos Zambrano. En la producción y narración, quien les habla, Mayerlin González. Nos despedimos con un yaquera. Gracias en el idioma guarao.
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0: Son las 4:59.
6: La educación que se le da a nuestros jóvenes, cuya matrícula ya hoy asciende a más de 6 millones de estudiantes en todo el país, debe ser el impulsor principal de la gran Venezuela que queremos construir. De la Venezuela que renace, al frente debe estar la educación de nuestros jóvenes para poder garantizar el futuro. He escuchado de ustedes, unos van a estudiar medicina, bienvenidos los nuevos doctores para nuestros hospitales. Otros quieren estudiar carreras asociadas a la salud, fisioterapia. Bienvenido personal de salud que se necesita en los hospitales con un concepto de vida que nos abarque a todos. Otros quieren estudiar ingenierías. Bueno, en el programa de desarrollo nacional, los motores de la economía están esperando por los ingenieros, por el ingeniero químico que va a la industria de los hidrocarburos, que va a la petroquímica, y que podamos nosotros contar con los profesionales del futuro. Es un objetivo histórico.
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7: Sí, gracias a los estudios por este contacto informativo. Efectivamente, nos encontramos en vivo y directo desde las afueras de la Asamblea Nacional, donde un grupo de venezolanos se encuentra reunido. A esta hora vamos entonces a conversar con el concejal del MBR de la costa oriental del lago desde la Asamblea Nacional, y para RNB Noticias les reportó Roberto Gago González. Volvemos.
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6: Nosotros tenemos, como lo dijo nuestro padre libertador Simón Bolívar, concebir la educación como la grandeza futura. Construir la educación, las bases de una educación sólida, una educación que tenga como norte, como brújula, el legado de nuestro padre libertador, debe ser el impulsor principal de la gran Venezuela que queremos construir. De la Venezuela que renace, al frente debe estar la educación de nuestros jóvenes para poder garantizar el futuro.
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12: Presidenta Delcy Rodríguez reprogramó consulta popular nacional para el próximo 18 de octubre.
13: Economía venezolana creció 7,14% en segundo trimestre de 2026.
12: Venezuela atrae capitales internacionales para sector energético.
13: Instalan mesa técnica para incorporar al Metro de Caracas al plan de uso eficiente de energía.
12: SAIME elimina uso de planillas impresas para citas de trámites.
13: Venezuela y UNICEF planifican ruta de identidad en campamentos transitorios.
12: Ejecutivo se solidariza con Filipinas por pérdidas humanas tras lluvias.
13: República Democrática del Congo enfrenta su peor epidemia de ébola.
12: Ministro de Cultura anunció nuevas mesas de trabajo junto a la Red de Historia.
13: Copa Venezuela reanuda emociones en la segunda fecha del certamen nacional.
12: Usuarias y usuarios de Radio Nacional de Venezuela, bienvenidos a la emisión vespertina de RNB Noticias, correspondiente a este miércoles 19 de agosto de 2026.
13: RNB Noticias se transmite en todo el territorio por más de 100 señales, incluyendo nuestra Guayana Esequiba.
12: En la consola digital, Alexander Brazón.
13: Y en la presentación de las noticias, Marlin Dalila Cabaniel y Gabriel Corredor.
12: 5-4 minutos, comenzamos.
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13: La presidenta de la República Bolivariana de Venezuela, Delcy Rodríguez, informó que la consulta popular nacional fue reprogramada para el 18 de octubre.
14: A través de una llamada telefónica, la mandataria nacional, Delcy Rodríguez, informó sobre el cambio en la fecha de la realización de la consulta popular nacional, que fijó para el próximo 18 de octubre.
15: Voy a cambiar la fecha de la consulta. Hay un día feriado, el día 12, por el Día de la Resistencia Indígena, Día de Combate para Venezuela. Y la nueva fecha será el 18 de octubre. Así que vamos a prepararnos todos para el 18 de octubre.
14: La jefa de Estado instó a las organizaciones de base y a las juntas de condominio a organizarse para presentar sus proyectos que fortalecen la participación y organización ciudadana.
15: Así que vamos a prepararnos todos para el 18 de octubre. Todos los circuitos comunales, las juntas de condominio. Ya teníamos listos proyectos. Bueno, vamos a avanzar. Y el 18 de octubre vamos a una elección. Más democracia para Venezuela, más consulta popular y más ciudadanía organizada en nuestra patria.
14: Como bien lo anunció la presidenta Delcy Rodríguez, la consulta popular nacional se realizará el próximo 18 de octubre, con una novedad de alto impacto. Por primera vez en la historia de este mecanismo participativo, las juntas de condominio podrán sumarse al proceso junto a los consejos comunales, las comunas y los circuitos comunales. Les reportó Mayela Gil, RNB Noticias.
12: El Producto Interno Bruto Nacional creció 7,14%, así lo informó el Banco Central de Venezuela.
8: Durante el segundo trimestre del 2026, la economía venezolana reportó un crecimiento debido al aumento del Producto Interno Bruto Nacional, registrando un 7,14% de crecimiento según datos. A comparación de este mismo periodo del año pasado, se registró un incremento del 9,1% debido a la actividad petrolera. Estas cifras fueron publicadas por el Banco Central de Venezuela. La máxima autoridad monetaria indicó que la actividad no petrolera aumentó un 5,79% en el segundo trimestre del 2026. Esto por ser un año marcado por una mayor apertura en sectores como el petrolero, el minero y el eléctrico. De esta manera se llega a 21 trimestres continuos en lo que la economía venezolana registra un mayor nivel de actividad económica, fortaleciendo cada vez más su proceso de recuperación, resaltó la publicación del BCV. En este sentido, el crecimiento de la actividad petrolera registrado en 5,79% responde a una mayor venta de divisas para la producción nacional y por la sinergia entre las actividades económicas. Por último, el balance publicado por el Banco Central de Venezuela destacó: la economía venezolana continúa en la senda de crecimiento con seguridad y confianza en una nueva etapa que requiere del esfuerzo mancomunado de todos los venezolanos para concretar su diversificación y reforzar su vocación exportadora. Reportó Lisander Quintero Luna, RNB Noticias.
13: Para captar inversiones extranjeras, una delegación venezolana presentó en Houston las nuevas oportunidades de negocio del sector petrolero gasífero.
16: Una delegación de alto nivel de Venezuela, encabezada por la ministra de Hidrocarburos, Paula Henao, junto al encargado de negocios en Estados Unidos, Joan Álvarez, y un equipo técnico presentó en la ciudad de Houston las nuevas oportunidades de inversión para la reactivación del sector energético nacional. El encuentro se llevó a cabo durante el foro estratégico Empowering Venezuela Energy Investment and Opportunity. Ante miembros de la Asociación Americana de Geólogos de Petróleo y la Sociedad de Geofísicos de Exploración, la representación diplomática y técnica expuso el potencial en materia de hidrocarburos del país, además de detallar el marco normativo y vigente de los planes de modernización para la infraestructura energética afectada por los recientes eventos sísmicos. Asimismo, las autoridades venezolanas sostuvieron reuniones con representantes del Departamento de Energía de Estados Unidos, con el fin de afianzar la agenda bilateral iniciada en mayo pasado y consolidar alianzas estratégicas que permitan posicionar al país como un actor clave en el mercado energético global. Reportó para ustedes Gabriel Corredor, RNB Noticias.
12: Venezuela consolida importantes acuerdos con empresas de Estados Unidos para fortalecer la producción petrolera.
17: Durante el foro estratégico Empowering Venezuela Energy Investment Opportunity, Venezuela consolidó importantes avances en materia energética, donde suscribió dos acuerdos clave con empresas estadounidenses. Así lo informó la ministra del Poder Popular para Hidrocarburos, Paula Henao. La ministra Henao señaló que el primero corresponde a un contrato de participación productiva de hidrocarburos para el desarrollo y apalancamiento de producción en los campos Caro y Caricito, firmado con la empresa Hun Oil, reconocida internacionalmente por su trayectoria en el sector. El segundo acuerdo consiste en una alianza marco para el estudio integrado de yacimientos y la caracterización de áreas petroleras en todo el territorio nacional, suscrito con la compañía multinacional SLB. Henao destacó que este convenio representa un impulso técnico fundamental para la industria al fortalecer la capacidad de análisis y planificación sobre los recursos energéticos del país. En ese sentido, explicó que Venezuela no solo muestra al mundo sus cuestiones. Cuantiosas reservas de petróleo y gas, sino también los mecanismos contractuales que permiten transformar esas reservas en barriles de superficie. Además, enfatizó que cada acuerdo y oportunidad de inversión se traduce en bienestar para la población, al fortalecer la capacidad del Estado para atender las demandas sociales, especialmente las relaciones con los afectados por el doble sismo del 24 de junio, así como los programas de salud, alimentación, apoyo a emprendedores, cultura, educación y recreación para niños y jóvenes. Yelitza Maza, RNB Noticias.
13: El Servicio Administrativo de Identificación, Migración y Extranjería, SAIME, anunció que los usuarios no deberán presentar la planilla impresa al asistir a sus citas programadas.
16: El Servicio Administrativo de Identificación, Migración y Extranjería anunció una actualización en sus protocolos de atención presencial, eliminando el requisito de presentar la planilla de cita impresa al momento de ser atendido en sus oficinas. A través de sus canales oficiales, el organismo informó que los usuarios ahora podrán exhibir el comprobante digital directamente desde sus teléfonos celulares. La medida busca agilizar el flujo de atención al público, simplificar los trámites previos y contribuir al cuidado del medio ambiente mediante la reducción en el consumo del papel. Asimismo, la institución reiteró que el proceso de solicitud y agendamiento para cualquier tipo de trámite se mantiene sin cambios y debe realizarse únicamente a través de su portal web oficial. Reportó para ustedes Gabriel Corredor, RNB Noticias.
12: A las 5:11 de la tarde establecemos un contacto con nuestra compañera Elianet Hernández. Ella se encuentra en el lanzamiento del plan Saberes que Abrazan en los campamentos transitorios desde el Complejo Educativo Andrés Bello, ubicado en La Candelaria.
18: Sí, gracias por este contacto informativo. Quienes reporta, Elianet Hernández desde el Liceo Andrés Bello, acá en la ciudad de Caracas. De inmediato vamos a escuchar palabras de la diputada Grecia Colmenares, segunda vicepresidenta de la Asamblea Nacional, en el lanzamiento de este plan Saberes que Abrazan en los campamentos transitorios para atender a las familias que están en estos lugares. Vamos a escuchar de inmediato.
19: Decimos que este es el momento crucial y bien complejo en el que cada persona, cada niño, cada niña, cada padre, cada madre se enfrenta con el proceso de culminación, de cierre o ya de adaptación, pues, de duelo, o sea, cierre del duelo. Ya quienes perdieron sus familiares, quienes perdieron además su hogar, su espacio físico, está atravesando un quiebre en su duelo. Y ese quiebre empieza en otra fase, o comienza una nueva fase, que es la de tener mayores propósitos. ¿Cuál es mi propósito de vida ahora? Y los que lo toman desde el punto de vista espiritual dicen, bueno, si yo estoy vivo es porque Dios tiene un propósito conmigo. Se llevó a mi vecina, se llevó a mi familiar, pero yo estoy aquí, ahora ¿cuál es mi propósito? Y frente a esa realidad del propósito, de qué es lo que viene, de cuál es el proyecto de vida que ahora tengo en medio de tantas complejidades y dificultades, es donde llegamos nosotros como el refuerzo perfecto, el refuerzo que debe ser el engranaje para que las personas que están viviendo su duelo, que viven ese quiebre tan complejo psicológicamente hablando, ahora entran a la etapa de reconstrucción de sus proyectos de vida, la generación de propósitos. Entonces, ¿qué más que un maestro, que una maestra, que un joven voluntarioso, recreador, recreadora, quién más para que esté allí en acompañar ese proceso de conducción hacia el reajuste de los proyectos de vida de cada una de las personas que atraviesa esta difícil situación? Entonces, fíjense, es fundamental que nos pongamos, como decimos popularmente, manos a la obra, que nos pongamos lápiz al papel, que nos pongamos a acompañar a quienes más lo necesitan hoy, que son nuestros hermanos y hermanas que están en los campamentos transitorios. Entonces, por eso quiero resaltar tres cosas que me parecen fundamentales de este proceso de formación, a la cual quiero agradecerle, por supuesto.
18: Bien, escuchamos entonces palabras de Grecia Colmenares en el lanzamiento de este plan Saberes que Abrazan en los campamentos transitorios. Tienen que ver primeramente con la formación de maestros y maestras bolivarianas para atender en la parte psicológica, emocional y también aplicando la empatía y la solidaridad a las familias que se encuentran en los campamentos transitorios dispuestos por el Ejecutivo Nacional. Es parte entonces de la información que hasta ahora se genera desde el Liceo Andrés Bello. Quien les informa, Eliane Hernández. Continúen con más de nuestra programación.
13: Venezuela y el Fondo de las Naciones Unidas para la Infancia trabajan en la planificación de la ruta de la identidad en los campamentos transitorios.
17: La Gran Misión Venezuela Mujer, a través de su canal de Telegram, informó que Venezuela y el Fondo de las Naciones Unidas para la Infancia, UNICEF, trabajan en la planificación de la ruta de la identidad para fortalecer el bienestar de los niños, niñas y adolescentes que se encuentran en campamentos transitorios tras el doble sismo. Avanzamos con determinación por el bienestar de la infancia. Sostuvimos un importante encuentro en la sede del Ministerio del Poder Popular para la Mujer con el Instituto Autónomo Consejo Nacional de Derechos de Niños, Niñas y Adolescentes, la Vicepresidencia Social y UNICEF para consolidar la planificación de la ruta de identidad. Juntas y juntos mantenemos el despliegue en los campamentos y garantizamos la protección integral de nuestras niñas, niños y adolescentes. Yelixa Maza, RNB Noticias.
12: Autoridades del sector eléctrico y de transporte terrestre instalaron una mesa técnica para evaluar la incorporación del Metro de Caracas al plan de uso eficiente de la energía.
16: El encuentro estuvo liderado por la viceministra de Energía Eléctrica, Tania Macea, y el presidente del Metro de Caracas, el ingeniero Joel Amaya, quienes junto a sus equipos directivos analizaron diversas propuestas y alternativas viales para la aplicación de este esquema de uso eficiente del recurso eléctrico. Las autoridades enfatizaron que el diseño de este plan preventivo contempla como prioridad absoluta resguardar la comunidad, la calidad y la seguridad operativa del servicio, asegurando el traslado diario de la población sin alterar la rutina de los usuarios. Actualmente, el subterráneo depende enteramente del Sistema Eléctrico Nacional para movilizar a más de 450.000 pasajeros cada día en la ciudad capital, por lo que ambas instituciones coordinan estrategias para reducir la demanda sobre el sistema y optimizar la eficiencia energética en todas sus instalaciones. Reportó para ustedes Gabriel Corredor, RNB Noticias.
13: 20 maquinarias y equipos donados por Estados Unidos arribaron al puerto de La Guaira.
20: El gobernador del estado de La Guaira, José Alejandro Terán, informó sobre la donación de 20 maquinarias pesadas y equipos por el gobierno de los Estados Unidos para la recolección de escombros tras el doble sismo.
21: Acción de solidaridad concreta, amorosa, con el pueblo venezolano y sobre todo con el pueblo de La Guaira, con esta donación de 20 maquinarias pesadas que vienen a sumarse a todo ese operativo de despeje de vestigios de manera segura en este proceso de reconstrucción del estado de La Guaira luego de los dos terremotos que nos sacudieron hace 55 días. Estas 20 maquinarias con las características especiales que traen, con los accesorios, sin duda alguna, van a ser un componente fundamental para acelerar el proceso de remoción de escombros.
20: Estas maquinarias cuentan con tecnología remota, destacó John Barrett, encargado de negocios en Venezuela del gobierno de los Estados Unidos.
22: También representa una innovación de los Estados Unidos, porque esa maquinaria tal vez parece como cualquier, pero no es. Esa maquinaria tiene una sofisticación y una innovación estadounidense y, por ejemplo, puede ser manejado por distancia, porque en el proceso de retirar los escombros puede ser un trabajo complicado, un trabajo peligroso para proteger la mano de obra. Los venezolanos que están aquí haciendo un trabajo extraordinario.
20: Hasta la fecha se han recolectado más del 25% de escombros en el litoral central del país mediante el plan Despeje Digno y Seguro del Gobierno Nacional, destacó Terán.
21: Un poco más de 533.000 toneladas de vestigio de las 2.100.000 que se estiman, siendo tratada esta en 13 centros de disposición transitoria y un centro de disposición final. Pero sin duda quiero de todo corazón agradecer la solidaridad internacional y con la gente, pues, que nos va a ayudar muchísimo a acelerar todo lo que es el despeje completo de toda la remoción de escombros para luego entonces iniciar ese proceso de reconstrucción, desarrollo social que va a llevar a Venezuela a este feliz renacimiento.
20: En La Guaira se han desplegado más de 700 máquinas por parte del gobierno nacional para así optimizar la recolección, clasificación y disposición final de los escombros de forma organizada. Para el Sistema Radio Nacional de Venezuela, reportó desde el estado La Guaira, Luis Ortega.
12: El Ministerio de Transporte activará un plan para garantizar un transporte público seguro y eficiente.
17: Con el fin de acordar planes que optimicen la movilidad, la seguridad y la calidad en el servicio terrestre de los pasajeros, representantes de organismos adscritos al Ministerio del Poder Popular para el Transporte sostuvieron una mesa de trabajo institucional. El encuentro estuvo encabezado por el ministro del Poder Popular para el Transporte, Francisco Garcés, y la viceministra Paola Artaona, acompañados por directivos del Instituto Nacional de Transporte Terrestre y Fundación Fondo Nacional de Transporte Urbano, quienes evaluaron las demandas prioritarias del sector y el flujo de usuarios. La reunión reafirmó la línea de acción, mantener la supervisión sobre el sistema de transporte y buscar soluciones sostenibles para el traslado de la ciudadanía. Esta información se dio a conocer a través de la red social Instagram. Yelixa Maza, RNB Noticias.
13: Muy bien, y cuando son las 5:21, nos enlazamos al Sistema Nacional de Medios Públicos, donde en estos momentos la presidenta Delcy Rodríguez desde el estado de La Guaira lidera la reapertura de comercios estratégicos y entrega de créditos a emprendedores.
2: Presidenta de la República Bolivariana de Venezuela le da el recibimiento cordial el señor William Enrique Paz Castillo Mendoza. Él es director de Relaciones Corporativas de Farmatodo. También se encuentra presente Rin Casar, gerente de este Farmatodo. El señor Ítalo Atencio, presidente de la Asociación Nacional de Supermercados y Autoservicios, acompañan a la mandataria nacional en este recorrido del trabajo que se ha venido realizando. Esta sede de Los Corales sufrió daños significativos, sin embargo, los trabajos se realizaron en tiempo récord. Tardaron tan solo 6 semanas para su remodelación total. Esta es una infraestructura que cuenta con 734 metros cuadrados con 40 empleos directos. El pasado 24 de junio, esta sede en Los Corales, en la parroquia Caraballeda, sufrió daños en la fachada, grietas, afectaciones en los vidrios y se perdieron algunas paredes perimetrales, pero hoy abre de nuevo sus puertas este Farmatodo. Hablamos de un espacio generador de importantes empleos directos para nuestra gente de La Guaira. Acá se puede evidenciar el empuje inmenso de una marca venezolana con más de 100 años creyendo en el país, convertida además en el ejemplo más hermoso de solidaridad. Esta farmacia estuvo prestando servicio con clínicas móviles que fueron desplegadas en las zonas más afectadas. 8 clínicas móviles de la mano con el INTT se brindaron servicios de medicina general, vacunas, servicios de emergencia, de medicina veterinaria, pero además la entrega de insumos gratuitos. Realizaron jornadas oftalmológicas, así como la entrega de lentes. La atención a las víctimas de estos eventos telúricos allí estuvieron presentes. Desde un primer instante, luego de esta emergencia del pasado 24 de junio, el equipo se abocó por completo a atender al pueblo. Así lo explica el señor William Paz Castillo y el señor Ítalo Atencio, que han hecho también la supervisión de cada una de las labores que se realizaron en esta entidad y cuál fue el acompañamiento. Acá tenemos a los empresarios, trabajadores que apuestan todos los días por ver crecer a su tierra, por apostar al crecimiento económico de Venezuela, pero además brindar esa mano solidaria en momentos tan difíciles y tan complicados para los guaireños. Vemos al equipo económico que ha estado además brindando la asesoría necesaria a las entidades de este estado. Allí está además presente la vicepresidenta sectorial administrativa y de gobierno digital, Anabel Pereira, el vicepresidente sectorial del área económica, Calixto Ortega, pero la representación además de los presidentes de la banca pública y de la banca privada que se hacen presentes en este importante evento. Acá fueron activadas rápidamente las sedes de Farmatodo para atender a las familias afectadas, instalaron puestos de primeros auxilios, habilitaron sus instalaciones como refugio temporal y entregaron agua potable y medicamentos, trabajando en equipo con el INTT y la Policía Nacional Bolivariana. Ver a la empresa privada tendiendo la mano de esta forma, cuidando a la gente en el momento de mayor urgencia, tiene un valor absolutamente incalculable para todos. Es decir, este trabajo articulado entre el sector público, entre el sector privado y esa unión de la fuerza productiva de nuestro país, que ha reiterado su llamado la presidenta de la República Bolivariana de Venezuela, Delcy Rodríguez, un plan maestro que abarca no solo lo logístico, sino también lo turístico.
4: Recibimos de pie y con alegría a la ciudadana doctora Delcy Rodríguez Gómez, presidenta de la República Bolivariana de Venezuela.
2: En estos momentos se disponen las autoridades, este acto que se llevará a cabo como parte del Plan Integral de Reactivación Económica. Vamos a escuchar.
7: Aló, disculpen, siéntense, estamos aquí al lado en Farmatodo y me da mucha alegría ver cómo la actividad económica en el estado de La Guaira empieza también a renacer, empieza a tener nuevo impulso. Y estos 478 financiamientos que estamos dando hoy para actividad económica, emprendimiento, tanto la banca pública como el Banco Nacional de Crédito, banca privada, hayamos sumado esfuerzos para apoyar y dar financiamiento y que ustedes puedan retomar sus actividades económicas. Este es el camino que tenemos, recuperar, renacer. Y estamos viendo el renacimiento de La Guaira, la recuperación. Y a pesar de las afectaciones, me han llegado estudios donde dicen que el duplete sísmico fue el peor en la historia del mundo. Son estudios técnicos que están llegando incluso de otros países. Están estudiando este doble terremoto por sus características. Pero yo digo que lo más importante, es lo milagroso, es nuestra gente. Y son ustedes quienes están aquí afanándose, recuperándose, levantándose y recomenzando para seguir avanzando. Y que nosotros en muy poco tiempo podamos tener nuestro estado de La Guaira nuevamente de pie, que las personas que perdieron sus casas salgan para una vivienda. Estamos trabajando fuertemente en ello y siempre mi abrazo solidario para quienes perdieron seres queridos, que es lo más duro que nos puede pasar, que nos puede pasar en la vida. Así que doy gracias a Dios de que podamos entonces nosotros unirnos para recuperarnos, para levantarnos y para seguir caminando. Gracias, un abrazo a todos.
2: Han sido las palabras de la presidenta de la República Bolivariana de Venezuela, Delcy Rodríguez, como parte de este Plan Integral de Reactivación Económica con la entrega de 478 créditos en su segunda fase. Decía la jefa de Estado, suman esfuerzos para que los comerciantes retomen sus actividades. Estamos viendo el renacimiento de La Guaira como parte de esta articulación perfecta, la banca pública y la banca privada. Es la información que podemos compartir con ustedes desde la parroquia Caraballeda. Vamos a despedir este contacto. Adelante.
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10: Son las 5:32.
7: Yo nuevamente saludo los acuerdos alcanzados en esta primera temporada.

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11: Son las 5:05.

0: 58 minutos.
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1: Bienvenidos, bienvenidas a esta cobertura especial de Radio Nacional de Venezuela, 90 años recorriendo la patria. Estamos, les saluda Dayon Mois, desde acá, desde los estudios de Radio Nacional en la Florida. Nos encanta acompañarles, nos encanta saludarles y por supuesto les damos las gracias por abrirnos un espacio en su tiempo, porque sabemos que mientras uno está en el trabajo, camina, uno escucha la radio porque la radio te acompaña. Y ahora Radio Nacional de Venezuela la tienes a un clic, ahí mismito. Tú puedes entrar a nuestra página web, tenemos nueva imagen y en nuestra página web, y ustedes pueden hacer uso de todas nuestras plataformas, nos pueden acompañar por todas partes porque estamos para informarles. En este les saludo también en nombre de todo el equipo que hace realidad Radio Nacional de Venezuela, y Besmar Jiménez en la presidencia, Kimberly Tolosa, para quien pido un aplauso gigantesco porque tenemos una nueva incorporación femenina, mujer, en nuestro equipo de Radio Nacional, que como saben es una radio con enfoque feminista. Y sí, el 50% de la nómina, yo no sé si se dice nómina, pero del personal es mujer, y eso créanme que se aplaude, se reconoce, porque no en todos los espacios estamos todas las mujeres que debemos estar. Entonces, bienvenida Kimberly Tolosa, Adalberto Simanca en la consola, Cristel Dos Santos en la asistencia de cabina y Brian Díaz en el streaming, para que ustedes nos puedan acompañar. Cuando nos están viendo, nos pueden ver en este momento a través de nuestro canal de YouTube y de nuestras redes sociales, y posteriormente lo pueden volver a ver, pueden conversar, pueden comentar y participar. Estamos en la cobertura especial de Venezuela Renace, porque como siempre les digo, después del doblete sísmico, Venezuela Renace no no es una frase vacía, señores, señoras. Venezuela renace porque la fuerza, porque la resistencia, porque el trabajo colectivo, porque el amor, porque el cuidado y el aprender todo lo que nos corresponde aprender en este momento nos va a impulsar en ese renacimiento de nuestra Venezuela. Estoy muy contenta, de verdad, y tengo unos invitados fantásticos, entonces aquí estoy echando sonrisa por todas partes. Pero vamos, predigo, decreto, manifiesto, como ahora está de moda, que este programa va a ser formidable y vamos a comenzar nuestro programa escuchando a Stromae, el músico que lo tiene todo, el artista que lo tiene todo, formidable.

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4: Continuamos en esta cobertura especial, esta programación especial Venezuela renace. Y para renacer tenemos que tengo hoy invitadas muy especiales. Para renacer, quiero que hablemos de salvarnos. Uno puede hablar antes, ¿verdad?, de renacer, de salvarse, porque mucha gente habla que a partir del terremoto doble tenemos la oportunidad como de resetearnos, así como se habló en el momento de la pandemia, que podíamos resetearnos. Para resetearnos, para conversar, para ver qué podemos mejorar de cómo somos en el día a día, tengo dos invitadas muy especiales. Tengo a Jaimir Briceño, ella es una fashion icon, y suena ridiculísimo hablar en inglés, pero es un ícono del fashion, de la moda, y es una mujer negra, maravillosa, extraordinaria. Y me gusta decir es una mujer negra, cuando tenemos una mujer en la mujer en la cabina, porque a veces esas cosas no se dicen y a veces no estamos en todos los espacios que queremos. A mi lado derecho tengo a la Lupita, a Skyler. Ella es de la hora del trueque, pionera del trueque en textil en nuestro país, con más de 16 años de experiencia. Y con ellas dos, hoy que estoy tan contenta, y con este día de que va a ser formidable, como dice Astromae, vamos a hablar de cómo nos salva la moda. Bienvenidas. ¿Quién habla primero?
5: Gracias, Dalio. Gracias por la invitación. Gracias a Radio Nacional de Venezuela. Y bueno, qué bonito que empecemos hablando de nuestras mujeres afro, de nuestras mujeres afro en la moda. Y aparte, ¿qué hace la moda para salvarnos, no? Para resetearnos, para darnos una segunda oportunidad. Que es lo que propone, lo que es la hora del trueque, ¿no? La hora del trueque es una iniciativa que nace aproximadamente en el 2008, 2009, que propone intercambiar cosas que no usamos por cosas que necesitamos, requerimos, y bueno, planteamos como desde lo que no usamos poder obtener esas cosas, tanto bienes como servicios. Pero como hablamos de que la moda nos salva, también es una excusa para conocernos, una excusa para acercarnos a otras personas, para saber qué es lo que necesitan, cuál es su necesidad, y también crear puentes.
4: Para crear puentes. Y aquí a mi lado izquierdo tengo a la tercera finalista de la batalla de outfit, la que hicimos una semana antes del terremoto. Allí yo la conocí, tuve la oportunidad de presentarla en el escenario y fue amor a primera vista. Después, cuando hablamos, supe que ella también lo tuvo conmigo, pero qué amor, qué fuerza, qué admiración me generaste, y por eso estás aquí hoy.
6: Gracias, bueno, gracias.
4: Saluda a tu público.
6: Hola, placer. Me gusta lo que dices sobre el renacer en la moda, porque en realidad a mí la moda me salvó totalmente, me salvó muchísimo, ya que como ya sabes, estaba perdida en un mundo. Y en realidad me puse a hacer lo de la batalla de outfit como hobby, porque yo iba de público, yo no iba a participar.
4: Ay, no te puedo creer que tú ibas vestida de esa manera. Lástima que no tengo las fotos ahorita. Que tú ibas vestida de esa manera porque ibas de público.
6: Iba de público, pero después de tanto chatear en el club de la batalla, los muchachos, no, pero participa, y fue que me enfoqué más en eso, y eso me distrajo totalmente del mundo donde estaba, y me sacó totalmente de allí, gracias a Dios, primordialmente. Y también hago bisutería, como dices tú, fashion icónica, me encanta la moda desde hace tiempo, muchísimo, y la moda nos salva, el arte nos salva totalmente, es algo que estoy muy agradecida, porque pensaba que no tenía ningún talento. Yo pensaba que no. Y empecé a poner pepita con pepita, hilo con hilo, y de repente, wow, bueno, o sea, si tengo talento, o sea, y si tengo inicio, bueno, este collar lo hice ayer, así rápido, esto, aquello, y fue algo súper rápido. Me encanta totalmente.
4: Bienvenidas las dos mujeres a las que admiro muchísimo, una un poquito más de cerca, desde que nos conocemos hace como un mes, y a ti desde lejos, porque la hora del trueque siempre la he tenido en mi cabeza y la he tenido como referente. Y bueno, Después resultó que estuvimos haciendo una acción también muy linda, de algo que hemos venido hablando durante toda esta programación especial, que tiene que ver con el que el amor llegue y que llegue bien. Hemos reflexionado qué pasa con la ropa, qué hacemos con el exceso de tela que tenemos en nuestras casas, qué hacemos con esas materias primas, dónde van a parar. Y de eso queremos hablar hoy, queremos hablar de cómo la moda salva, cómo en un primer momento ustedes, que estoy segura que en este momento nos están escuchando, salieron y buscaron ropa en todos los rincones de su casa, y alguna llegó un poco sucia, alguna llegó que estaba inservible, llegó ropa también que no era apropiada para ese momento, pero aquí estamos dándole, resignificándolo, buscándolo. Y esto es un trabajo que es día a día. El caminar juntos, que nos abre la moda, es día a día. Y quiero comenzar con ustedes conversando en que desde que yo conocí a Patti, que es del grupo también de la Batalla de Outfit, yo empecé a caminar, digamos, en la moda aquí en Venezuela, en la indumentaria, en el vestirnos, y empecé a hacer tropa, empecé a hacer grupo, empecé a hacer familia. Eso, de pronto uno no se lo esperaba. Vamos a hablar cada una de eso, ¿cómo nos hacemos familia desde amigos, familia, tropa, grupo?
7: Bueno, desde la hora del trueque hemos tenido siempre como las iniciativas de hacer grupo o tropa, como dices tú, de John, con todas esas organizaciones aliadas, por ejemplo, la Batalla de Outfit, por ejemplo, Esbaratao, por ejemplo, lo que se está haciendo en la UCB, que se llama Manos y Retazos UCB, y el proponer otras opciones de qué se puede hacer con esta textilera, más allá de hacer, por ejemplo, ropa por insumo, como darle también donaciones a icónicos personajes de nuestra Caracas, de la moda, pero también como que generarle una funcionalidad a dónde y a quiénes y quiénes van a recibir todos esas telas o esas ropas que todavía tienen una oportunidad y una segunda vida. Entonces, recordando siempre que somos una gran red de muchas personas que hacen cosas diferentes, pero nos une a algo que es la moda alternativa, la moda que más se parezca a nosotros, la moda que lleve un mensaje. Y el mensaje, bueno, en este caso es dejar de consumir y desde nuestra creatividad poder crear algo que no vamos a ver en otro lado. Porque obviamente la personalidad de cada una de nosotras manda un mensaje desde la moda. Y en este caso es aparte de la alianza y poder ser unas personas o unos activistas por la moda más sustentables y más fuertes, también como que heredar todas esas posibilidades de que podemos transformar la moda, cómo la transformamos.
8: Totalmente.
4: Ay, tranquila, vas hablando en tu tiempo.
7: Tranquila.
4: Es importante en las segundas oportunidades.
7: Sí.
4: Yo siempre pienso que, bueno, todos ya estamos grandes aquí, ¿verdad? Y bueno, la gente que no se ha iniciado en el amor todavía no ha caído quizá en según qué circunstancias, pero todos hemos dado una segunda oportunidad a nuestros ex.
7: Pero no lo hagan.
4: Todos hemos dado oportunidades. Entonces yo digo, si yo fui capaz de darle una segunda oportunidad a mi ex, ¿cómo no le voy a dar una segunda oportunidad a la ropa?
7: Una pieza.
4: ¿Cómo no le voy a dar una segunda oportunidad a mis muebles? ¿Cómo no le voy a dar una segunda oportunidad a todo? Por allá sale un grupo diciendo que no hay segundas oportunidades a los ex.
7: Así es.
8: No, ¿verdad?
7: Así es. Aquí no vamos para atrás, bueno, aquí vamos para adelante.
8: Pero la ropa sí.
4: Y a las personas también. Todos tenemos una segunda oportunidad, los ex no. Y eso es sumamente importante porque está muy lindo todo este trabajo que se está haciendo, que se está generando a partir de la indumentaria, porque yo sé que ustedes, que hay gente que le tiene prejuicio a la palabra moda. Entonces es como algo, es algo vacío, es algo que no tiene sentido, no tiene cabida según en qué momento. Pero todos nos vestimos nada más, no solo para protegernos del frío y del calor, nos vestimos para expresarnos, para contar quiénes somos. Y en ese contar quiénes somos, en esta ocasión, este doblete sísmico nos hizo encontrarnos en función a los intereses. Por ejemplo, están los fashionistas, están las personas, las amantes de la moda, del estilo, que ahora pueden nutrirse de toda esa ropa que llegó. Y también está la gente que está propiciando el trueque, está quien está modificando la materia prima. Y así vamos haciendo todos juntos un gran grupo donde nos conocemos. Me contabas cuando nos conocimos que desde la hora del trueque, por ejemplo, en el espacio del trueque se crea un espacio seguro para mujeres que de pronto han pasado por maltrato, por situación de violencia, y ahí se crea un espacio seguro. Entonces, desde el vestirnos, nos encontramos otra vez desde algo que de afuera hacia adentro.
6: Totalmente. Yo estoy reutilizando un traje que yo estaba, yo participé en la UCB como voluntaria.
4: Ajá.
6: Entonces, habían cositas que no eran como para donar o pues, o se iban a hacer cositas con ellas, pero yo podía agarrar algo. Entonces yo tomé esto, que es como un traje de esto de los 80, de los 60, y lo volví a reutilizar, lo arreglé, y aquí estoy dándole una segunda oportunidad, nada más a la ropa.
4: A la ropa.
7: No, y que sabemos que la ropa tiene una historia.
6: Claro.
7: Tú estás resignificando esas piezas.
6: A mí me encanta eso.
7: Y le estás dando tu toque.
6: Y
7: ahora estás
6: lindas.
7: Reescribiendo la historia de ese atuendo en tu historia. Que
6: total.
7: Es sumamente súper interesante.
6: Me encanta. Sí.
4: Sí, un momento al principio que decíamos, bueno, porque efectivamente, mira, a la gente del Festacove le llegó vestidos de novia. Sí. Llegaron vestidos de novia.
6: Tacones.
4: Llegamos
6: para allá. Tacones.
4: Llegaron vestidos de lentejuela.
6: Hilitos.
4: Sin embargo.
7: Ropa interior.
4: Llegó ropa interior limpia y sucia también.
6: Mucho.
4: Aquí así.
7: Hay que reírnos para no llorar.
4: Reímos para no llorar. Ahorita vamos a hablar un poquito de, no de reír para no llorar, sino cómo procesamos la ropa. Sin embargo, en ese momento era como un problema, pues, o sea, ¿qué hacemos con unos vestidos de novia? ¿Qué hacemos con unos vestidos de fiesta? Sin embargo, iniciativas como las que ha nombrado Skyler van dándole forma. Y, por ejemplo, desde la batalla de AFES, unidos con la hora del trueque, se crea el intercambio de indumentaria por insumos, y les cuento que el próximo no se lo pierdan, porque hay ropa increíble, porque es ropa que ha sido seleccionada, que ha sido curada por gente que es amante de la moda, y hay piezas, eso que llaman piezas statement. ¡Ay, qué ridícula me siento!
7: Caletas. En la hora del trueque manejamos las caletas.
4: Exacto. Esas caletas que están escondidas por ahí, ahí hay ropa increíble, que no era apta para un momento como el post-terremoto, pero sí se le puede seguir dando uso. ¿Qué nos pasó con la ropa, Skyler? Por ejemplo, la ropa, ¿cómo se mantiene? Porque hay que lavarla. Ahí llega ropa limpia, llega ropa sucia, pero después se nos ensucia. ¿Qué va a pasar con ese ropero que se tiene en todos los puntos de nuestro país en este momento?
7: Bueno, en lo que a mí me respecta a nivel de organicidad literal y la recuperación de estas textiles, es que, por ejemplo, todo lo que sea ropa esté mantenida en caja en vez de estar en bolsa. Y aparte de esto, como han venido muchas lluvias, mantener esta ropa en estas cajas para que no agarren humedad. ¿Por qué la humedad? Porque las telas, cuando se mojan, tienen un pequeño hongo, y el hongo del algodón no es el mismo hongo del cuero ni de la cuerina.
4: Ajá.
7: Entonces ese tipo de cosas hay que trabajarse, o sea, que se lava en seco con otro tipo de cosas a la hora de exhibirlas. ¿Por qué? Porque hay prendas que llegaron a todos estos centros de acopio, a todos estos lugares de donación, y estas ropas sí estaban en buen estado, no eran ropa inútiles, pero no iban acordes a las necesidades que se estaban planteando en el momento. Entonces, motivando a todas las personas, organizaciones, activistas por la moda consciente, que generen espacios donde se hagan intercambios de estas prendas por insumos, y que generen grupos, tropas, para bajar a La Guaira y llevarles estas cosas que realmente son necesarias para estas personas. Entonces, ¿cómo agarrar la ropa para que sea un bien activo para intercambiarlos por cosas que necesitamos? Entonces, ¿cómo esas prendas deben estar exhibidas, o cómo esas prendas deben estar mostradas, o cómo esas prendas deben ser entregadas. Entonces la idea de dignificar la prenda o resignificar la prenda, que es darle otro valor, es que yo necesito que nosotros entreguemos las cosas como nosotros queremos recibirlas. Entonces, esto a lo mejor se ha escuchado en miles de lugares. No, por favor, y tal, la ropa vamos a tener, o vamos a mostrarla diferente y tal. Lo digo es porque mientras nosotras estamos hablando aquí en La Guaira, hay miles de millones de toneladas de ropa. En la UCB, en la Facultad de Humanidades, es desalojar el espacio de la universidad y todavía quedan 2.000 toneladas de ropa. A todas esas personas que son artistas de la moda, por favor, únanse con nosotros en todas sus organizaciones, en todas sus aristas a nivel nacional, y propongan estos espacios de intercambio. La ropa

0: va y viene, es algo circular.
1: La ropa va y viene, es algo circular. Estamos conversando con la Lupita, estamos conversando con mi sirena querida. Y nosotros vamos y volvemos después de la pausa.
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2: Son las 6:26.
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7: 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Continuamos con nuestra programación especial. Que estamos llevando desde el primer día, desde el mismo 24 de junio, horas después del terremoto, comenzó esta transmisión especial para acompañarles, para llevarles toda la información relacionada con este doblete sísmico que nos invita a resetearnos. Y resetearnos tiene que ver con descubrir nuevas habilidades, con descubrir lo que podemos, lo que pensábamos que no podíamos hacer y éramos capaces. Me llamaba mucho la atención en conversaciones con rescatistas que había gente que dice al principio, yo no podría, yo no sería capaz. Y bueno, yo estoy segura de que muchas de las personas que soportaron horas tapiadas esperando que ser rescatadas, tampoco se plantearon en un momento que serían capaces de tener tanto autocontrol. Y es que la vida misma nos pone en situaciones, nos pone en circunstancias que nos llevan a ver de qué somos capaces y cómo podemos salir adelante. Todo eso sumado en colectivo, recuerden siempre que no nos salvamos solos, solo nos salvamos en colectivo, solo nos salvamos en colectivo. Y por eso hoy estamos aquí hablando de la moda salva, la indumentaria salva, y en este momento crucial también la indumentaria ha hecho su trabajo. Conversamos con Yaimir Briceño, la sirena de la batalla de Outfit, tercera finalista, y con la Lupita de la Hora del Trueque, que también es DJ, es vocalista de una banda de ska, que ya digo.
8: No, me encantaría, pero sí,
7: no, casi. Ok, la Lupita del ska.
8: Animadora.
7: Es DJ
8: Rutger. Así es.
7: Y todo esto les cuento porque más allá del vestirnos están las personas y nos vamos encontrando y vamos uniendo todas nuestras aficiones para ponerlas al servicio de algo colectivo. Entonces, aquí con quién hablo primero,
8: Yaimir Sirena.
7: Cuéntanos, entonces, ¿tú no ibas a ir a la batalla de Outfit, es el concurso de...?
8: No, iba a ir, era como público, entonces, en el grupo, y empecé a montar todo lo que estaba haciendo, y los muchachos, pero participo, y me decidí participar. ¿Recuerdas que la batalla era una semana antes de lo que le habían planteado?
7: Sí.
8: De lo que la realizaron. Entonces, yo, una semana antes de la fecha principal, yo tenía otro diseño. Yo no tenía el diseño que había llevado.
7: Okay.
8: Cuando me lo mido, no era lo que esperaba. Y yo, ya esto es como para que no voy a participar en nada. Pero de repente me quedé visualizando las piezas y dije, no, le voy a transformarlo en otra cosa. Y es algo que he hecho últimamente, transformar todas las cosas que tengo, reutilizarlas y hacerlas otras piezas. Como por ejemplo la que tienes puesta, reutilizada también. Muy bella. Y me puse a hacer el traje con el que participé y gané el tercer lugar, que me siento muy orgullosa. Principalmente fue Dios, yo siento que fue Dios el que me llevó hasta allí, porque una semana antes habíamos ido para el Instituto de Diseño de Caracas, que es donde me gané la beca.
7: Se ganó una beca, por eso también está con nosotros hoy contando esta buena nueva.
8: Y habíamos ido para allá, una anécdota bonita que quería contar.
7: Cuéntame.
8: Habíamos ido para allá y yo vi las instalaciones y estaba súper enamorada de las instalaciones. Y entre la semana, que era la semana del evento del instituto y la batalla, yo me puse a reflexionar con Dios, porque yo soy muy unida a Dios. Y yo le dije, cónchale, padre, yo quiero esto. O sea, tú sabes que yo no tengo los medios para pagarlo y me siento capacitada y me siento que puedo lograrlo allí. Y mira, y me quedé impresionadísima.
9: La moda
8: Dios,
9: salva.
8: Dios me cumplió y me puso allí. No totalmente, la moda es el arte.

0: de todas las cosas, me sacó de depresión, de ansiedad, y gracias a esto tengo ya 4 meses, porque fueron 2 meses de lucha y después de los 2 meses antes de la batalla, cuando lo anunciaron, y estaba entre la lucha de si iba, no iba, qué hacía, no hacía, pero en 2 meses antes, como estoy diciendo, el mes antes de la batalla fue que empecé a hacer el traje. Porque el mes anterior estaba en una lucha constante de que sí o no, si soy, no soy, qué hago, qué no hago, porque yo iba ahí con cualquier traje. No tenía, según yo, talento para nada. Pero bueno, Dios me mostró que sí tengo un gran talento. Amén. Y es hermoso. Y voy a empezar, si Dios quiere, en mis clases y a echarle pichón. Porque es algo nuevo que me están dando.
1: Jaymir, la lucha es día a día, es cada 24 horas. Y que sepas que en... Ahora me voy a poner tierna. Que cada 24 horas cuentas con gente que valora muchísimo lo que haces, que ama lo que haces, que se quiere parecer a ti. Y ese quererse parecer a ti, que a lo mejor no somos amigos de hace 500 años, pero que sepas que tienes 1000 teléfonos, 1000 cuentas de Instagram, 1000 cuentas en TikTok, que saludar y decir, estoy de bajón, acompáñame.
0: Sí.
1: Y esto lo traigo porque me hace pensar en ese movimiento tan bello de los Ball que comenzaron en Estados Unidos con toda la población queer, con toda la población LGBT, en los tiempos cuando nací el HIV, que eran tiempos muy duros. Y en las noches la gente se reunía, a la gente gay especialmente, se reunía a vestirse y a mostrarse en otros personajes, en otros arquetipos, porque a veces el sistema, a veces donde vivimos, nos ubica en unos lugares que no necesariamente son los que podemos ocupar. Uh-huh. Entonces sí, yo puedo ser la señora que limpia en el centro comercial y en la noche soy una reina de la pista, donde lo doy todo con un traje. Y sí, aunque muchas veces se piense que la moda es superficial, que la indumentaria es superficial, la moda salva.
0: Salva totalmente.
1: Vamos con Lupita DJ.
2: Ay, Dios mío. Aquí hacemos de todo, limpiamos, planchamos, cocinamos.
1: Porque no es solo pestañas postizas y glamour el tema
2: por
1: de la
2: favor,
1: moda, no, se
2: favor.
1: Limpia, se cose, se hacen muchas cosas para
0: muchísimas
1: que eso pase en el escenario.
0: Mira, voy a rescatar lo que estamos hablando de lo que es la moda salva, que es que fino tener las oportunidades para conocernos y qué fino tener las oportunidades para mostrar lo que somos, porque tú necesitabas una oportunidad. A lo mejor no tenías la motivación o un poquito de aliento que mira, vamos a hacer lo que pasa, sino que tú misma, mira, ya yo estoy aquí, ya yo ya estoy cerca,
3: como dice,
0: se me rompió esto, pero vamos para adelante. Y después parpadeaste y estabas en el tercer lugar. Y dije, chama, pero ya va, esto fue muy rápido.
2: Sí.
0: Le pedí a papá Dios, fuiste para lo que fue
3: el instituto,
0: te enamoraste del instituto, pum, toma, estabas pidiéndolo, toma, recíbelo. Entonces, como la bendición, ¿verdad? Porque dices que está cerca de lo que es tu creencia, tu fe. Como la bendición también puede acompañar lo que tú eres y siempre has sido, solo que no te diste la oportunidad. Y en este espacio te diste la oportunidad y nos encontraste y has venido encontrando personas que se parecen que hay personas que están esperando que les diga, mi amor, estás bien vestida, no, mi amor, ven acá el stylist, mira, te falta este collar para que te dé más brillo, para que te dé más serenidad o te dé más ímpetu. Entonces tú misma eres ese empuje para darle tal vez o abrirle la puerta a esas otras personas que están esperando conseguirse en la moda. Entonces, lo que también iba a rescatar, que dice Dayón, que es que la moda, ¿verdad? La moda siempre se ha venido trabajando para personas que de verdad siento que no son reales, son cuerpos irreales, son rostros irreales. Por eso es que también yo en la moda me empecé a buscar. Yo soy una chica alternativa, con tatuajes, tal vez no tengo una sonrisa colgate, pero ¿me entiendes? O sea, soy una persona diferente y me veo diferente. Entonces, desde la moda, ¿cómo yo me encuentro o cómo yo me consigo? Entonces, ahí también sale y parte de la música, ¿no? Que, bueno, yo me considero una persona melómana, amante de la música latinoamericana, caribeña.

0: afrocaribeña, afrovenezolana, o sea, soy una persona que trata de investigar todo lo que escucho, y eso ha ahondado también a lo que es la ropa, ¿no? Entonces, el ska, yo comienzo en la era digital. Primeramente tengo aproximadamente como unos 15 años poniendo música en digital, y tengo... Este año comienzo mi segundo año con en vinilo. En vinilo. Entonces, bueno, nada, me empecé a fortalecer como icono del ska. No sé si les suena parte de Desorden Público, otras bandas de ska. Claro que sí. Mucho botas, tirantes, chemises, sombrero, una estética muy inglesa. Pero una estética también muy jamaiquina, de faldas altas, tubos, rectas, con mocasines. O sea, esa era mi estética al empezar lo que fue el tema de la música. Y después empecé como a transmutar, a buscar mi personalidad. Y bueno, mi personalidad de verdad, siento que soy muy de cuadros. Mi Fran, si me estás escuchando, te amo. Somos amantes de los cuadros, de lo que es el ajedrez. Y bueno, también como rescato mucho el tema del pin-up, o trato de coquetear con los años 60, con los vestidos, tú sabes, unicolores, tartán, ese tipo de medias panty, zapatos bajos. Ese es como mi estilo más que todo, ¿no? Y bueno, hoy estoy vestida de marcas nacionales, Lara, bordaditos hechos a mano, y si me estás escuchando, mi chaqueta que dice resiste y persiste.
1: Lo precioso.
0: Que bueno, siempre la moda llevando el mensaje que se parezca a ti, el mensaje que tú necesitas, el mensaje que necesitas que todos escuchemos para salir adelante. Por eso es que digo que la moda nos cura, y bueno, y la música también ondeando todo eso que nos coquetea, porque la música también lleva el mensaje, pues.
2: Ay, ¿ves? Porque yo me siento tan contenta de ir conectando, ir conociendo gente. Ahora, este es el otro corazón. Pues sí. Tenemos este y tenemos este. A mí me contenta muchísimo ir conociendo gente que en la que no soy tan rara. Porque esto de la moda, y aquí entre amantes de la moda nos seguimos, sabemos que a veces somos raros, pues. Mm. Porque aunque nuestro país tiene una gran tendencia, un amor por vestirse, por arreglarse, por pulirse, por meterse la pinta, nosotros también, cuando al otro se le va como la mano, es como, ajá, pero... Entonces yo siento que encontré
0: la fiesta de disfraces.
2: Como sí. Una fiesta de disfraces. Como una fiesta de disfraces. Entonces yo siento que encontré a mis nuevos amiguitos. Mis nuevos amiguitos para que juguemos a vestirnos de lo que queramos. Y ese vestirnos de lo que queramos lleva implícita muchas aristas. Una que a mí me gusta muchísimo es cómo se ocupa el espacio público. Porque desde la moda, cito siempre la batalla de outfit porque es la experiencia que en este momento podemos, que tengo a mano. Sin embargo, por ejemplo, Tuna el Fuerte, en su momento toda la generación Tuna cambió la forma como se veía a los negros, los peludos, los rastas. Yo puedo decirlo porque yo soy negra y estoy en la categoría peludas. Entonces, en ese momento... este grupo hace 20 años, más o menos, a finales de los 90, 2000, comenzaron a irrumpir en la escena pública y abrieron un espacio, como abrieron antes los movimientos punk y todas las movidas que se han ido dando en Caracas. Entonces, con la batalla de outfit en este momento, nos volvemos a relacionar con la ciudad de otra manera. Hay gente, yo estoy segura, tú conocías, no conocías el instituto, colegio de diseño, no lo conocías.
1: Jaimir, una gran oportunidad que dieron aquí.
2: Exacto, Jaimir vive en Petare. Jaimir es de Petare, el barrio más grande de Latinoamérica, que tiene hombres y mujeres trabajadores y trabajadoras, y hay de todo, como hay en todo el mundo.
1: Y muchos fashionistas, pero que están escondidos.
2: Y muchos fashionistas, y se encuentran en un espacio del este, para la gente que nos escucha desde otros lugares. Hubo momentos que esta ciudad estaba cerrada a las personas que veníamos del barrio, que veníamos del pueblo, y que teníamos que decir que vivíamos en la avenida San Martín cuando vivíamos en Guarataro,
1: en la Urbina,
2: o que vivíamos en la Urbina, y así. tenemos una historia muy dura, tenemos una historia quizás la misma que han tenido otros países, y teníamos todo eso. Y hoy, desde la moda, Jaimir pasa de Petare a un espacio de moda que pudiera decirle, tú no perteneces, a ti no te corresponde, y en un concurso de ropa donde ella se está reinventando y se está salvando, está haciendo otras acciones, entra a ese instituto. No es una historia, no es un cuento de hadas. No es un cuento de hadas. Es cómo nos relacionamos con la ciudad, cómo nos relacionamos desde, cómo abrimos otras relaciones más allá de lo que, del lugar que pudiéramos ocupar en la escala de clases sociales. Eso es profundamente revolucionario, queridas.
1: No, y también es ejemplo a miles de mujeres como ella, que también cosen, que también hacen accesorios y que pueden aspirar a estudiar en lugares como estos, porque realmente tienen el talento para eso. Solamente se necesita es, mira, yo te guío, yo creo en ti, en tu talento, y yo te guío.
3: Encontrar su lugar totalmente, como estás diciendo ahorita, de que está, contrates amiguitas aquí.
2: Amiguitas para vestirnos.
3: Cuando yo llegué a la... Yo estuve mucho tiempo, como digo, en Petare, en San José Félix, en Los Caminos. Como que siempre traté de encajar en esos lugares. Y hasta cambié mi forma de vestir porque me decían la loquita, que sea payasa, que se le pone una falda larga la evangélica.
1: La sencilla.
3: O si andaba con unas botas, me decían que dónde está el caballo. Entonces, de tanto... como bullying, por decirlo así, traté de encajar por un tiempo. Cuando yo llego el día de la batalla de Aufe, a Nuevo Circo, que ahí nadie te veía raro, todo el mundo te veía, oh, wow, todo el mundo está, y tú veías a los demás, estás soñando ahí. Yo me acuerdo que yo mandé un video para el grupo, llorando, y yo dije, estoy en mi lugar, conseguí mi lugar, o sea, totalmente, o sea, quisiera repetir cada fin de semana esa batalla, y que la batalla de la UFI, aunque muchas personas en internet critican diciendo loquitos, que son un espacio, no saben las puertas ignorancia, que están abriendo ignorancia. Esos chicos, no saben las puertas que están abriendo, porque como a mí me dieron esa oportunidad y me gané esa beca que yo no pensaba, o sea, yo por mis medios no podría haber pagado eso. Entonces están dando oportunidades de crecimiento a las personas, entonces es un buen espacio.
1: Y eso es lo que suma, eso es lo que importa, lo que suma.
3: Es maravilloso eso.
2: Yo siento que todas las personas que nos relacionamos con la moda como nos relacionamos nosotros con la indumentaria, nos toca la canción del incomprendido de Maelo, que dice que sí soy incomprendida de... Bueno, pero ¿qué tanto? Pues si total con una camisa y un pantalón se resuelve, sí. ¿No? O sea, finalmente eso. Ya estamos llegando al final de nuestro programa, Jaimir, Skyler, y me gustaría cerrar con cada una con una reflexión y pensar, por ejemplo, en la premisa que abrías cuando comenzamos, que decías, que hablamos de las segundas oportunidades y qué hacemos con todo lo que tenemos. Y en ese qué hacemos con todo lo que tenemos, a lo mejor nos corresponde volver a hacer más manuales, coser, cortar nuestra ropita, seleccionarla, transformarla. Y no estoy diciendo que, y eso no es sinónimo de que sea feo, porque mira estos lucazos que carga que cargan estas servidoras de hoy, toda ropa de segunda mano. Vamos con Skyler.
1: Mira, bueno, primeramente la reflexión es, dejemos de consumir, o sea, dejemos de gastar, dejemos de ver vitrina, comer la caja tonta. Vamos a pensar por nosotros mismos, vamos a dejar la IA para herramientas, puntuales, pero vamos a trabajar nuestra mente nosotros. Entonces la reflexión es, si ya tenemos una ropa, ¿verdad? Un exceso de ropa. Podemos ir a cualquier lugar, a donde haya quedado lugares de donación, y vamos a ver todas las toneladas de ropa que hay. ¿Qué vamos a hacer con la ropa? Yo los invito a cada uno de nosotros, como activista, como diseñador alternativo, como modelo, en proponer espacios de moda circular. ¿Por qué la moda circular? Porque la moda es para todas, todas y todos. Somos profundamente diversos, profundamente creativos y profundamente diferentes. Todos debemos tener nuestro espacio y en esos espacios debemos sentirnos seguros. Entonces vamos a proponer opciones de intercambio de ropa, opciones de intercambio de anécdotas, opciones de intercambio de perspectivas, muchachos. ¿Por qué? Porque estos son los momentos donde se ven las caras. Entonces la idea es que la moda sea más amable para todos, todos y todas. Así que vamos a proponer espacios de encuentro para que la moda circule.
3: Bueno, mi reflexión es sí, que dejen el miedo. Sobre mi tema de superación, que dejen el miedo y que si tienes algún pensamiento, un proyecto, sueño, meta, ya eso Dios lo puso allí, así que te va a ayudar a cumplirlo. Entonces échale ganas, échale pichón. El miedo es algo que nos frena demasiado, muchísimo. Es algo que yo sentía que me trancó por muchos años. Entonces suelten el miedo, no le paren a nada y vístanse con lo que quieran, así te digan ridículo payaso. Tuviste el autoestima para ponértelo, vas a tener el valor para soportar a las críticas en la calle totalmente.
2: Y para defenderlo, para mí, como siempre, es un placer encontrarme con ustedes. La moda salva el planeta, nos salva a nosotros y nos salva en colectivo. Nunca nos vamos a salvar solos. Eso no pasa, señores. Eso no pasa, señoras. Y eso me gusta que lo tengan en cuenta. Nos vamos a despedir saludando a todo el equipo, saludándoles a ustedes. Muchísimas gracias. Contenta de que Ivesmar Jiménez en la presidencia de esta radio haya hecho como su bandera que la mitad de la plantilla de la radio sea mujer. Sí es necesario, sí es importante que la radio hable en femenino, porque no solamente nombrarnos como los artículos, como ella, no. Es cómo vemos y cómo construimos nuevas realidades a partir de esta visión que también está presente en todos los espacios sociales. Kimberly Tolosa y Adalberto Simancas están en la consola. Bienvenida, Kimberly. Cristel de Dos Santos en la asistencia de cabina, siempre acompañando, siempre atenta de todos los detalles. Y Brian Díaz en el streaming para que ustedes puedan disfrutar de esto. Compartan el link y comenten y compartan. Pongan la moda a circular, muévanse, vístanse, exprésense y amen lo hecho en este país, porque Venezuela renace en colectivo y renace también vestida bien bonita, bien pulida, bien arreglado con los outfits que tocan. Soy Dayon Mois y nos volvemos a encontrar. Vamos con Astromae, con el padre de toda la belleza. Hasta luego.

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sereno. Con la mortífera belleza de un proyectil, el tiburón blanco nada por los bajos del gran arrecife de coral en Australia. Arrogante en la prepotencia de quien no conoce rivales. En determinado momento, sin embargo, los sensores del escualo detectan un movimiento serpentino por entre las algas en el fondo, y algo le indica que esa fluida curva que ahora ondula hacia él debe ser evitada. Instintivamente, el peligroso escualo aminora su marcha y con dos fuertes coletazos cambia de rumbo, internándose hacia las oscuras profundidades más allá del arrecife. Ha evitado así el encuentro con una serpiente de mar, el más venenoso de los vertebrados. Nuestro insólito universo. 5 minutos recorriendo nuestro mundo sorprendente. La serpiente de mar sí existe, aunque su familia, Hydrophyta, no es de las más abundantes o variadas. Con un tamaño que puede alcanzar hasta los 3 metros, no son originarias del océano y tampoco tienen relación alguna con morenas o anguilas. Están más bien emparentadas con la cobra, compartiendo con esta no solo su mortífera toxicidad, sino otras características como la capacidad para respirar oxígeno. Una de las incógnitas de la biología marina es cómo y por qué un reptil cuyo origen terrestre está más que comprobado ha invertido el proceso de evolución regresando al mar. Dicha incógnita aún no ha sido despejada, aunque sí ha sido posible averiguar mucho sobre los hábitos, toxicidad y capacidad para permanecer mucho tiempo en el mar de este peligroso ofidio. En cuanto a tamaño y forma, la serpiente marina se ha mantenido más o menos igual a sus parientes terrestres. Decimos más o menos porque sí hay aspectos que la diferencian. Uno es su cola, por ejemplo, que no es cilíndrica, sino plana, como un timón. Otro, que las fosas nasales no se encuentran en los lados del hocico, sino encima, poseyendo tapas que las mantienen cerradas cuando el reptil se encuentra bajo el agua. Igual a todas las serpientes, las de mar tienen un solo pulmón, pero este es enorme y está recubierto por vasos sanguíneos que absorben oxígeno. En la punta de ese pulmón existe, además,

0: una gran membrana para almacenar aún más oxígeno. Otra característica es su capacidad para reducir a menos de la mitad los latidos del corazón cuando se encuentra bajo el agua. En las costas de Australia o Asia, cientos de pescadores de perlas, buceadores y simples bañistas mueren cada año al ser atacados por estas serpientes, para cuyo veneno no se conoce antídoto. La picada en sí es tan rápida y violenta que casi ni se siente dolor. Pero en menos de una hora, las piernas de la víctima se entumecen con parálisis progresiva que llegará hasta las mandíbulas, trabándolas herméticamente. Surgen luego dolorosas convulsiones y broncoespasmos con disnea hasta que finalmente ocurre el paro cardíaco. Como ya dijimos, este ser, el más temido del mar, prolifera en las costas del Océano Índico, desde África hasta Australia. Y a pesar de no ser muy abundante, es decididamente migratorio, habiéndose comprobado su presencia no solo en los mares del Japón, sino en la costa oriental de nuestra América, desde Panamá hasta la Baja California. Aún no se ha reportado su aparición en el Mar Caribe o en el Océano Atlántico, pero muchos biólogos marinos piensan que es solo cuestión de tiempo hasta que esto ocurra. De ser así, esos letales invasores provenientes de las selvas terrestres también aterrorizarán a los moradores de las selvas submarinas en nuestros océanos, agresivos y temidos hasta por el propio tiburón.
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9: Son las 7:04.
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9: El canciller Félix Plasencia destacó en sus redes sociales el apoyo a las personas evacuadas en la isla de Luzón y el área metropolitana de Manila y deseó una pronta recuperación a los pobladores heridos a causa de estos fenómenos naturales. Las intensas precipitaciones que han tenido lugar durante el mes de agosto en Filipinas han afectado varias regiones del archipiélago. En las últimas horas, alrededor de 10.000 personas fueron evacuadas de sus hogares en Filipinas, donde se esperan nuevas inundaciones graves debido a las lluvias monzónicas que ya causaron 26 muertos y que arreciarán en las próximas 48 horas, según pronósticos de la Oficina de Defensa Civil del país asiático. Natalie González, RNV Noticias.
10: Para fortalecer las relaciones empresariales e impulsar el intercambio comercial y productivo entre Venezuela y Colombia, el Consejo Nacional de Comercio y los Servicios, Consecomercio y la Agencia Oficial Pro Colombia acordaron avanzar en una agenda de trabajo conjunta. El encuentro estratégico contó con la participación de las principales autoridades de ambas organizaciones. Por parte del gremio comercial venezolano, estuvieron presentes el presidente de Comercio, José Gregorio Rodríguez, y la directora ejecutiva de la institución, Josefina Salvatierra. La representación colombiana estuvo a cargo del director de ProColombia en Venezuela, Carlos Luna. Durante la jornada de trabajo, los voceros centraron su atención en la elaboración de una hoja de ruta estratégica para identificar y consolidar nuevas oportunidades de inversión, así como en el diseño de los mecanismos que facilitan el dinamismo económico entre ambos sectores privados. Esta iniciativa busca afianzar la cooperación binacional y promover la integración productiva, sentando bases sólidas para el desarrollo de alianzas comerciales sostenibles que beneficien a los sectores productivos de ambos países. Informo para ustedes, Carlota Torreyes, RNB Noticias. La aerolínea estadounidense United Airlines modificó nuevamente su cronograma para el restablecimiento de los vuelos directos entre el aeropuerto intercontinental en Houston y el aeropuerto internacional de Maiquetía, fijando como fecha tentativa el 12 de enero de 2027. Según la programación preliminar, la compañía prevé operar un vuelo diario en esta ruta. El vuelo de reinicio Houston-Caracas saldrá del aeropuerto intercontinental a las 11 y 55 p.m. y aterrizará en Maiquetía a las 6 y 30 a.m. del día siguiente. Con esta nueva prórroga, el sector aeronáutico y los viajeros de Venezuela quedan a la espera de que se afinen los permisos correspondientes. Informó para ustedes, Carlos Torreyes, RNB Noticias.
4: Desde la sede del Ministerio del Poder Popular para la Cultura, se llevó a cabo una rueda de prensa donde el ministro de la Cultura, Alejandro López, abordó temas sobre las nuevas mesas de trabajo que estará realizando junto a la Red de Historia, Memoria y Patrimonio para abarcar todo lo que es la memoria colectiva nacional. A su vez, el ministro del Poder Popular para la Cultura resaltó la importancia de las mesas de trabajo comunitarias, la planificación de encuentros nacionales para integrar a cronistas, investigadores y al Poder Popular en la defensa de la memoria histórica, así como la continuidad del pensamiento crítico de la historia venezolana, impulsado por las instituciones del sector cultural. Escuchemos.
8: Llevar la gestión de la cultura a las aulas y a las comunas, la Red Historia, Memoria y Patrimonio, este movimiento de historia insurgente tiene un papel estelarísimo. La identidad venezolana, reafirmando el orgullo de ser venezolana, el ser venezolano, elevar la autoestima de nuestro pueblo, que se mantiene incólume luchando día a día.
4: En el encuentro también estuvo presente el historiador Pedro Calzadilla, quien conversó sobre la importancia de este movimiento en todo el país.
11: Una reunión extraordinaria, la agenda de trabajo, no solo del ciclo bicentenario, sino del intenso proceso de formación que debe desplegarse a partir de ahora, generación de conciencia en las escuelas, en los espacios culturales. La patria está allí, descansa allí, descansa en el alma de los pueblos, en el corazón de los pueblos, en la conciencia. Cualquier cosa puede vulnerarse menos la conciencia de un pueblo, por eso la mayor fortaleza es su historia.
4: La Red de Historia, Memoria y Patrimonio va a sumar voluntades y articular cada uno de los esfuerzos para el acompañamiento de la gestión política nacional en materia de cultura. Reportó para ustedes Xiolimar Márquez, RNV Noticias.
12: El Servicio Administrativo de Identificación, Migración y Extranjería anunció una actualización en sus protocolos de atención presencial, eliminando el requisito de presentar la planilla de cita impresa al momento de ser atendido en sus oficinas. A través de sus canales oficiales, el organismo informó que los usuarios ahora podrán exhibir el comprobante digital directamente desde sus teléfonos celulares. La medida busca agilizar el flujo de atención al público, simplificar los trámites previos y contribuir al cuidado del medio ambiente mediante la reducción en el consumo del papel. Asimismo, la institución reiteró que el proceso de solicitud y agendamiento para cualquier tipo de trámite se mantiene sin cambios y debe realizarse únicamente a través de su portal web oficial. Reportó para ustedes Gabriel Corredor, RNV Noticias. El encuentro estuvo liderado por la viceministra de Energía Eléctrica, Tania Macea, y el presidente del Metro de Caracas, el ingeniero Joel Amaya, quienes junto a sus equipos directivos analizaron diversas propuestas y alternativas viales para la aplicación de este esquema de uso eficiente del recurso eléctrico. Las autoridades enfatizaron que el diseño de este plan preventivo contempla como prioridad absoluta resguardar la comunidad, la calidad y la seguridad operativa del servicio, asegurando el traslado diario de la población sin alterar la rutina de los usuarios. Actualmente, el subterráneo depende enteramente del Sistema Eléctrico Nacional para movilizar a más de 450.000 pasajeros cada día en la ciudad capital, por lo que ambas instituciones coordinan estrategias para reducir la demanda sobre el sistema y optimizar la eficiencia energética en todas sus instalaciones. Reportó para ustedes Gabriel Corredor, RNV Noticias.
13: Con el fin de acordar planes que optimicen la movilidad, la seguridad y la calidad en el servicio terrestre de los pasajeros, representantes de organismos adscritos al Ministerio del Poder Popular para el Transporte sostuvieron una mesa de trabajo institucional. El encuentro estuvo encabezado por el ministro del Poder Popular para el Transporte, Francisco Garcés, y la viceministra Paola Artaona, acompañados por directivos del Instituto Nacional de Transporte Terrestre y Fundación Fondo Nacional de Transporte Urbano, quienes evaluaron las demandas prioritarias del sector y el flujo de usuarios. La reunión reafirmó la línea de acción, mantener la supervisión sobre el sistema de transporte y buscar soluciones sostenibles para el traslado de la ciudadanía. Esta información se dio a conocer a través de la red social Instagram. Yelixa Maza, RNV Noticias.
14: La Alcaldía de Maracaibo ha inaugurado la Ruta Agroturística, una iniciativa diseñada para conectar a la población con el potencial agrícola y natural de la región. El recorrido, que parte desde la estación del Travia en el Parque Vereda del Lago, permite a los visitantes conocer de primera mano los procesos productivos locales y el esfuerzo de los trabajadores del campo zuliano. Yesmin Romero, directora municipal de turismo, señaló que el proyecto proyecto busca cambiar la percepción urbana de la ciudad, destacando la existencia de fincas con unidades de producción eficientes. Este programa no solo fomenta el desarrollo económico y el turismo, sino que también se presenta como un espacio educativo y recreativo ideal para compartir en familia. Quien reportó para ustedes, Germany Malavé, RNB Noticias.
15: El Ministerio del Poder Popular para el Servicio Penitenciario y el Comité Internacional de la Cruz Roja instalaron este lunes una agenda de cooperación técnica orientada al fortalecimiento de las políticas de atención integral en el sistema penitenciario nacional. Como punto de partida de este esquema de acompañamiento, autoridades nacionales y el organismo internacional realizaron una visita al Instituto Nacional de Orientación Femenina, ubicado en Los Teques, Estado Miranda. Durante la jornada, la jefa de Delegación Regional de la Cruz Roja para Caracas, Valerie Aubrent, explicó el balance de esta iniciativa. Igualmente, detalló el procedimiento técnico que se llevará a cabo tras los abordajes de campo. Este es el acto de apertura para analizar todas las actividades y ver los temas de infraestructura, salud y red de apoyo familiar, precisó. Además, comentó que luego habrá un feedback con las autoridades del Ministerio sobre los protocolos internacionales en cuanto a qué se debe fomentar y qué se debe corregir. El recorrido por las instalaciones del INOF incluyó espacios fundamentales como área de cocina, el taller textil, aulas de clases, la guardería y el salón de belleza. Además, los invitados pudieron apreciar muestras culturales y deportivas de las privadas de libertad, entre ellas una presentación de rugby, presentaciones de danza y de la Orquesta Sinfónica Libertadoras de América. Por su parte, el ministro para el Servicio Penitenciario, Luis García Serpa, resaltó la apertura de los recintos para el acompañamiento de organismos internacionales. Sobre este punto, destacó el esfuerzo institucional por dignificar las condiciones de las privadas de libertad. Tenemos uno de los sistemas penitenciarios más ordenados de Latinoamérica. Esto es valioso y no hay ningún problema de que entre alguna organización a los centros. Con muchas dificultades, porque es un país sancionado, hemos hecho un esfuerzo y con mucho sacrificio hemos logrado hacer la mayor cantidad de cosas, afirmó. Asimismo, el titular de la cartera penitenciaria enfatizó las líneas de acción prioritarias desarrolladas por el Ejecutivo. Se ha hecho un esfuerzo para mejorar las condiciones desde el tema de infraestructura hasta salud. Nosotros hemos combatido los liderazgos negativos dentro del centro hasta acabarlos. Y estamos también trabajando en el combate a las drogas, puntualizó. Con esta agenda cooperativa técnica, el Estado venezolano reafirma su compromiso con el respeto a los derechos humanos, la transparencia institucional y la mejora continua de las condiciones de vida de la población privada de libertad. Entre tanto, el equipo multidisciplinario de la Cruz Roja, compuesto por expertos de protección, salud, nutrición e ingeniería, mantendrán este trabajo de acompañamiento en favor de las capacidades institucionales, la formación y el apoyo técnico en dos centros penitenciarios femeninos de la región. Informó para ustedes Carlota Torreyes, RNB Noticias.
16: El Estado Lara, a través del apoyo del Gobierno Nacional, se consolida como uno de los principales estados exportadores de rubros estratégicos. Así lo informó Luis Jonás Reyes Flores.
17: Lara nuevamente se posiciona como uno de los estados que logra exportar algunos rubros estratégicos. En este caso, hoy estamos viendo aquí en el Puerto Seco, que además es una gran fortaleza que tiene nuestro estado, de garantizar que no solamente desde nuestra entidad, sino desde estados vecinos pueda lograrse traer mercancía para luego llegar a Puerto Cabello y ser exportada.
16: En este sentido, se concretó la exportación de 19 toneladas de café verde con destino a los Estados Unidos. Este envío marca un hito muy importante, como es la incursión por primera vez de café de la zona alta del municipio Jiménez Cúbiro del estado Lara. Asimismo, Luis Jonás Reyes informó del envío de contenedores con destino a Europa y Estados Unidos con licores de producción nacional.
17: Además de esta producción de café, que es importante resaltar, también el día de las horas de la tarde se estará realizando la exportación de dos contenedores de bebidas alcohólicas. Entonces, bueno, significa que durante esta semana tenemos entre 4 o 5 contenedores que van a estar partiendo desde este Puerto Seco.
16: Por último, este logro se suma a la producción de Andrés Eloy Blanco y Morán. Durante los primeros 8 meses de 2026 se ha concretado 32 operaciones, donde se ha exportado 70 contenedores y 1.600 toneladas de café enviada a 6 países. Se estima que cada uno de 3 kilos de café exportados desde Venezuela proviene del estado Lara. Reportó Lisanger Quintero Luna, RNB Noticias.
13: Durante el foro estratégico Empowering Venezuela Energy Investment Opportunity, Venezuela consolidó importantes avances en materia energética, donde suscribió 2 acuerdos clave con empresas estadounidenses. Así lo informó la ministra del Poder Popular para Hidrocarburos, Paula Henao. La ministra Henao señaló que el primero corresponde a un contrato de participación productiva de hidrocarburos para el desarrollo y apalancamiento de producción en los campos Caro y Caricito, firmado con la empresa Hun Oil, reconocida internacionalmente por su trayectoria en el sector. El segundo acuerdo consiste en una alianza marco para el estudio integrado de yacimientos y la caracterización de áreas petroleras en todo el territorio nacional, suscrito con la compañía multinacional SLB. Henao destacó que este convenio representa un impulso técnico fundamental para la industria al fortalecer la capacidad de análisis y planificación sobre los recursos energéticos del país. En ese sentido, explicó que Venezuela no solo muestra al mundo sus cuestiones. Cuantiosas reservas de petróleo y gas, sino también los mecanismos contractuales que permiten transformar esas reservas en barriles de superficie.
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Buenas, buenas noches, ¿cómo están todos y todas? ¿Qué se escucha por ahí? Bienvenidos y bienvenidas a su programa número 579 de Con el Mazo Dando. 579. ¿Cuándo sería el 600? No vale, es el 580. Faltarían 21, este año. Este año. Ah, cinco meses. No, el año que viene. El año que viene. Bueno, 579 programas. Los saludo y las saludo a todos con mucho cariño, mucho afecto, los amigos y amigas de Venezuela y del mundo que nos ven y nos siguen. La etiqueta del día de hoy, porque, ¿sabe qué? El gobierno nacional, con el comandante Chávez, con Nicolás Maduro, ahora con Delcy Rodríguez, cada vez que se pone sobre la mesa la posibilidad de dialogar, de conversar, el primero que dice presente es el gobierno nacional. El gobierno nacional ha hecho infinidad de llamados al diálogo en todas las instancias, en todos los momentos, hasta el día aquel del golpe de estado del 11 de abril, el comandante Chávez sacó su santo y llamó al diálogo. Cada vez que nosotros podemos hablar con quien sea, en los términos, pues, de respeto. Quienes en verdad no les gusta el diálogo son los que ahora están atacando, pero bueno, con un encono terrible, ¿no?, a la iniciativa de diálogo que hay ahora. Que si no representan a la oposición, que si los de la oposición son tal o cual cosa, que ellos los conocen. Son las peleas que ellos tienen. Nosotros no, nosotros tenemos un grupo de compañeros dirigido por Jorge Rodríguez, que cuentan con todo nuestro apoyo, el apoyo del partido, del gobierno, del pueblo, y ahí están diciendo cada vez que hay oportunidad presente. Las peleas están por el otro lado y los ataques son entre ellos. Ojalá que esta iniciativa no vaya a terminar también abruptamente por culpa de ellos, porque algunos no se sienten representados, dicen ellos, ¿no?, que no se sienten representados, que las personas que están ahí no las escogieron ellos. Y por ahí se van. Ya se firmó los resultados de la primera fase. Esa fase que terminó ahora y donde se hace énfasis, pues, en el tema, en la atención de los compañeros y compañeras afectadas por el sismo. Hay sectores de la oposición que no querían que eso estuviera ahí, ¿no?, que eso se tratara, y lo dicen públicamente sin ningún tipo de vergüenza. Y el otro tema es los recursos nuestros que están en el extranjero, especialmente el oro venezolano, los temas fundamentales que se discutieron allí, pues, para avanzar en ese sentido. Porque cuando uno los escucha a ellos, no, que las leyes, ¿cuánto tiempo tenemos nosotros diciendo que vamos a modificar las leyes del sistema de justicia? La presidenta fue al TCJ y en su mensaje de enero lo dijo y lo puso ahí en la mesa. Eso para nosotros es ganancia, que sectores opositores estén de acuerdo. Total, pues, pero es una propuesta de nosotros hace mucho tiempo. Pero bueno, ahí vamos, nosotros cabalgando, y ojalá que esta gente no los vayan a partir, no los vayan a quebrar, y comiencen a presentarse fisuras ahí internas entre ellos. Nosotros seguiremos avanzando como corresponde, pues, como corresponde. Dialogar no significa claudicar ni para uno ni para el otro, no significa rendición ni para uno ni para el otro. Ah, depende de los argumentos que usted tenga. Depende de los argumentos que usted tenga, pues, se pone sobre la mesa. Y eso significa que Venezuela debe
el país pues entra en una dinámica distinta. Ojalá que tengamos una oposición o varias oposiciones con las cuales se pueda conversar siempre, que hagan propuestas para el país, que ya dejen los atajos a un lado, que dejen las vinculaciones con grupos extremistas y de delincuencia para atacar nuestro país, hasta de narcotráfico. Yo los veo cuando los veo ahorita, no, liberen a tal persona, hombre, está preso por narcotráfico, probado y confesado también, y ellos lo están defendiendo y salen en listas por aquí y otro, qué sé yo. El Estado venezolano, sistema de justicia, salieron esta semana 131 personas. Inmediatamente salieron los de las ONG a decir, no son 131, son 80. Ah, son los clientes de ellos. Los otros son los que no le pagan o no les pagaban. O sea, ellos solo hablan por los que les pagaban a ellos, a estos grupos de ONG, que bueno, son parte de todo este sistema corrupto que quiere imponerse sobre un sistema de libertades para un país. Muy corruptos, muy, pero muy corruptos. Entonces la etiqueta para hoy es numeral con el diálogo Venezuela.

hiciera nada. Como cada vez que ellos buscan una forma de chantajear, para después decir, ahí están, no han recogido nada. Las costuras ya se le ven, ya se le ven. Entonces ya comenzaron un ataque contra las viviendas temporales que se están haciendo. Ataque. Inmediatamente se les cae. Utilizaron videos de otros países. Son tan chimbos que ni para eso sirven. Siempre el mismo grupito, que sabemos quién les paga, de dónde viene la plata. Afortunadamente, pareciera que eso está haciendo aguas, porque no les han pagado. Entonces hay una pelea. Yo no voy a sacar esas peleas aquí en el programa, no, ¿vale? No. ¿Es que no copio ahí? Yo no voy a sacar esas peleas aquí, sería lo último que esté sacando esas peleas aquí de subalternos, de subalternos ahí, porque bueno, están peleaditos por tres, por la plata, se la robaron entre ellos mismos, se insultan, ahora se dicen de barriga verde para abajo. Y ahí no hay, ahí nunca hay lealtades, usted sabe que ahí nunca hay lealtades, ahí es el que mejor pague, el que mejor pague. Numeral, con el diálogo Venezuela renace. Renace. 13 de agosto. Ah, bueno, además nosotros queremos expresar al pueblo colombiano todo nuestro dolor, nuestra tristeza por las víctimas y personas que fallecieron por el terremoto. Eso fue el 10, ¿verdad? El 10 de agosto fue. En Colombia, sí, creo que fue el 10 de agosto. Sí, porque nosotros no lo hablamos aquí durante el programa. El 10 de agosto. Terrible, pues. Terrible. Las imágenes. Una cosa. De verdad. Mete miedo, pues. Mete miedo a cualquier ser humano. Estos días tembló fuerte a las 3 de la mañana, 3 y algo de la mañana. Y bueno, a esa hora se activó todo el mundo, pues. Para ver si había causado algún daño aquí en Venezuela, pero la economía fue muy fuerte, muy, muy fuerte. Muy fuerte. Venezuela inmediatamente se puso a la orden del pueblo colombiano para ayudar en lo que nosotros podamos ayudar. Siempre estaremos ahí para ayudar, para ayudar. Y esperando, pues, que la situación allí sea atendida junto al pueblo, como debe ser, pues, como debe ser. Mientras tanto, aquí en Venezuela nosotros seguimos haciendo lo que nos corresponde, aquí en nuestro país. Pero eso no nos impide a nosotros ser solidarios con cualquier pueblo del mundo donde haya problemas. No, no, no. Ya esa película la vimos nosotros, de caer en el chantaje de algunos pseudo periodistas. Por cierto, es una pelea entre los periodistas ahora, ¿no? Ahí no se mete el Colegio Nacional de Periodistas. Esos insultos, esas peleas, ¿vale? Deberían meterse y llamar a la ética, a la cordura. Yo les puedo redactar el comunicado, lo firman ustedes, pero yo lo redacto, pues. Yo lo redacto, pero deberían meterse, hacerle un llamado de atención, un llamado, pues, a la altura, y que se dejen de estar insultando así como se insultan, feo, horrible, ¿vale? Horrible, horrible, pues. Horrible. Eso no es buen ejemplo, ¿no? Señores del Colegio Nacional de Periodistas, hagan algo. Bueno, no sé si ustedes pueden hacer algo ahí, porque en verdad, eso no es las cosas que los mueven ustedes, pues. Numeral, con el diálogo Venezuela renace, renace. 13 de agosto de 1926, hace 100 años, nace en Mayarí, Cuba, Fidel Castro Ruz, máximo líder de la Revolución Cubana y referente mundial de militancia y conciencia revolucionaria. 13 de agosto de 1930, hace 96 años, nace el comandante Tomás Borges, uno de los fundadores del Frente Sandinista de Liberación Nacional. 13 de agosto de 2020, hace 6 años, fallece el líder revolucionario chavista Darío Vivas, ejemplo de entrega absoluta a la construcción de la Revolución Bolivariana, escuela de trabajo y militancia para varias generaciones de nuestro país, especialmente el Partido Socialista Unido de Venezuela. Darío salió a la calle, no lo veía, pues,

escuchaba que Darío andaba en la calle. Él era como jefe de gobierno de Caracas, ¿verdad? Era en ese momento. Y andaba fumigando en la calle él mismo. Bueno, siempre pues Darío siempre iba a dar el ejemplo. Toda su vida fue así, pues, y lo agarró esta enfermedad y desafortunadamente no pudo recuperarse. No pudo recuperarse. A mí cuando me dijeron que yo creo que estaba despertando y me dijeron que Darío estaba, yo sí me preocupé, ¿verdad? Porque él estaba donde estaba yo, en el hospitalito inicialmente. Y de ahí lo trasladaron al hospital, a otro sitio. A otro sitio. Y se fue complicando poco a poco. Poco a poco. Triste, con un gran compañero, un hermano. De eso siempre decían presente. Yo no esperaba que lo invitaran para decir presente. Nunca, nunca, nunca, nunca Darío se quedó en segunda fila, siempre en primera fila. Y su enseñanza y su historia estará con nosotros. 14 de agosto de 1956, hace 70 años, muere Bertolt Brecht, dramaturgo y poeta alemán. 14 de agosto de 1977, hace 49 años, el Frente Guerrillero de América, Américo Silva, ejecuta una operación de rescate de 13 guerrilleros que se encontraban recluidos en la cárcel de La Pica, municipio Maturín del estado Monagas. Eso, el año 77, yo me acuerdo clarito de eso. Fue un escándalo, un escándalo. Llegaron, liberaron a los compañeros y luego mayor escándalo fue porque una periodista fue donde estaban los guerrilleros y los entrevistó. Esa periodista la persiguieron, la metieron presa, no pudo trabajar en una revista que se llamaba Élite. Y esa señora se entrevistó, aquí están las fotos de esa época, o algunas fotos, ¿eh? Aquí está ella, ¿eh? Está el viejo Ruperto, el guerrillero más viejo que estaba en la guerrilla. Ahí se fugaron Andrés Covamata, o fueron rescatados, pues, Faustino Lugo, Roberto Rincón, Antonio Arias, José Noguera Figueroa, Luis Calma, Francisco Jiménez, el viejo Ruperto, Mateo Guillén Rebanales, Luis Agustín Cova, Eudes Rodríguez y Alida Carmen Torres. Y ella la botaron y la persiguieron, estuvo presa, libertad de expresión. Eso fue hace poco, año 77. 14 de agosto de 2010, hace 16 años, falleció en Caracas el general Alberto Müller Rojas. Fue militar, político, revolucionario y figura importante del proceso revolucionario, fundador del Partido Socialista Unido de Venezuela. 14 de agosto de 2013, hace 13 años, se inaugura el cable tren de Petare. 15 de agosto de 1805, hace 221 años, el libertador Simón Bolívar ascendió en compañía de Simón Rodríguez a una histórica colina romana, el Monte Sacro, y allí juró luchar sin tregua por la libertad de Venezuela. 15 de agosto de 1980, hace 46 años, 11 jóvenes integrantes del grupo musical Madera fallecieron tras hundirse en el río Orinoco, la embarcación a la que se trasladaban, un hecho que nunca se aclaró, nunca, nunca. Ali Primera le compuso su canción a ellos. 15 de agosto de 2004, hace 22 años, el comandante Hugo Chávez fue ratificado como presidente de la República Bolivariana de Venezuela en el primer referéndum presidencial que se realizó en el mundo, con un resultado final de 59% de aprobación a su gestión. Recuerden que esa fue la vez que salió Ramos Alú y dijo, mañana presento las pruebas. Todavía lo estamos esperando. Es el mismo Ramos Alú que sale hablando paja por ahí. 15 de agosto de 2012, hace 14 años, el lanzador venezolano Félix Hernández, jugando para los Marineros de Seattle, lanza un juego perfecto contra los Mantarrayas de Tampa Bay. Es el primer venezolano en conseguir un juego perfecto y el número 23 en la historia de las grandes ligas del béisbol. Félix Hernández está ahorita en la votación para el Salón de la Fama del béisbol profesional de Estados Unidos. En su tiempo tuvo una mala suerte pareja. Perdió juego 1-0 y 2-1, pero en cantidad. Estaba un equipo que no,
era que no bateaba mucho. 19 de agosto del 2000, hace 26 años, el comandante Hugo Chávez juró ante la nueva constitución como presidente de la República. Debe recordar el país que ese referéndum del año 2004, estuvo precedido de una serie de acciones de este mismo grupo, de fascinerosos hijos de papi y mami, porque ese fue el momento que salieron. Ahí apareció Súmate, aquella recolección de firmas planas. Bueno, en verdad la mayoría eran páginas en blanco que estaban en las cajas. Y los vieron, y al mundo les tomaban las fotos. Y mira, estos jóvenes luchando por la democracia. Propios malandros de la política. Mentirosos, manipuladores, se creyeron el cuento que porque son hijos de papi y mami eran los dueños de Venezuela. Después lo volvieron a intentar ¿cuántas veces lo intentaron? Y el comandante Chávez, creo que fue un 3 de junio, llamó al referéndum. Bueno, vamos al referéndum pues, allá en el palacio, vamos al referéndum. El CNE puso la fecha el 15 de agosto y fuimos al referéndum. Después de haberle dado un golpe de Estado, ¿y cuál fue la respuesta del pueblo? Apoyo mayoritario al comandante Hugo Chávez. Y ahí, bueno, comenzó el presidente la segunda fase de su gobierno, pues. Fase a llevar al pueblo las misiones, las grandes misiones. Y ya regresó Chávez después del intento de golpe de Estado con venganza. No, al contrario. La gente le decía, como este Chávez, mire, que hay que entrar a Plaza Altamira. Él decía, déjalo que se cocinen en su propia salsa. Y al final terminaron cocidos en su propia salsa, pues. Despreciados, peleados entre ellos, terminaron matando gente ahí. Algunos de esos asesinos están ahorita en Estados Unidos. Se fueron de aquí de Venezuela, supuestamente perseguidos. Pero así es la vida, pues. Por cierto, ¿cómo ha venido gente loca para acá? Y van a seguir viniendo, ¿oyeron? Los que esos que salieron de aquí, que dijeron, no, me están persiguiendo. ¿Quién te persigue? No sé, pero me están persiguiendo. El autoexilio. Y con ese autoexilio, chantajear y quitarle plata a un gentío. Entonces se vienen, ¿cómo se llama? Regresando, bien bueno que regresen, pues están regresando con los mismos que supuestamente ellos dijeron que le estaban persiguiendo. Medio extraña, ¿no? Los mismos que dicen ellos que los perseguían son los que están gobernando, pero ellos están regresando porque ya no, pues. Qué extraño, ¿verdad? Qué mal quedan. Pero vénganse. Hagan política aquí, que cada uno de ustedes que viene es un ego que viene para Venezuela y más divide la oposición. Porque todo es un festival de egos. Vamos por la cartelera, ¿será? Y Dania Chirino, pobre. Pobre del periodismo, Dios mío querido. No pudieron ayudar a la gente después del doble terremoto de La Guaira. No supieron cómo hacerlo. Esa es la más absoluta realidad. Su realidad enferma, ¿no? De mente enferma. Y tienen el cinismo de ofrecer ayuda a Colombia cuando todavía hay venezolanos que esperan maquinaria para rescatar los cuerpos de familiares extraviados entre los escombros. Es una falta de respeto a los familiares. Es una falta de respeto a todo el esfuerzo que se ha hecho con los familiares. Porque yo recuerdo que hace poco, cuando se hizo la primera demolición controlada, ellos querían montar su show y su espectáculo, ¿no? Por razones de seguridad, había que acordonar a la zona. Montaron su espectáculo porque la noticia eran ellos. Después dijeron de todo, que el Estado no había consultado. Eso hizo con la familia. Concertado con la familia de las personas que estaban allí.

0: y eso permitió rescatar luego a otro grupo de personas que estaban allí, que estaban sepultadas pues en los escombros. Es esa misma gente perversa, ¿no? Que no les importa el dolor humano. No, no. Para nada. Por otro lado, la rápida reacción del gobierno colombiano para ayudar a sus ciudadanos exhibe una vez más la inoperancia de un régimen que sigue perdiéndose en su propio laberinto, según ella. Que siga viviendo su laberinto. Eso sí es un laberinto lo que tiene esa gente en su cabeza, ¿no? Y le va a responder Hugo Chávez. Date.
1: Los vendepatria de aquí están tratando de confundir al pueblo, a los sectores de clase media y a veces hasta nosotros mismos. En una verdadera campaña sin tregua de guerra psicológica, eso se llama guerra psicológica. Nosotros somos blanco de una poderosísima operación de guerra psicológica mundial. El que no se haya dado cuenta porque está muerto. Creo que nosotros, hay que decirlo con mucha modestia, por favor, Vanessa, gracias, Nicolás, hay que decirlo con modestia, pero hay que decirlo. Creo que hay que decirlo sobre todo para tener conciencia y apuntalar nuestra responsabilidad. Nosotros estamos hoy a la vanguardia en este planeta, en los procesos de cambio, y el mundo entero está mirando lo que ocurre en Venezuela, unos con esperanza y otros con temores. Miren, unos con esperanza y otros con temores, y otros con odio, otros con miedo. Eso es todos los días, que si en la universidad tal, en el centro académico no sé cuál, en los más grandes diarios y cadenas de televisión de este continente y del mundo. Repite, repite y repite y repite. Es la guerra mediática, es la guerra psicológica, es la guerra asimétrica. Fíjense, voy a leer aquí. Quienes creen que los sectores populares son una masa que pueden manejar a su antojo desde los estudios de televisión y las pautas de los periódicos, se engañan. El pueblo venezolano aprendió y aprende todos los días. Chávez mantiene su elevada popularidad porque está montado a diario en soluciones y metiéndole el hombro a las dificultades. Sin embargo, sería un error dejarse ganar por la autosuficiencia. No nos está permitido subestimar la capacidad de engaño de las mentiras repetidas de forma o en forma reiterada. Han intensificado su campaña con el objeto de influir en las elecciones de noviembre y hacer estallar al gobierno bolivariano. Fíjense ustedes las palabras. Las palabras tienen mucho impacto. Recogen o no recogen el fondo de la cosa. Es ingenuidad creer que la campaña mediática es una acción inorgánica y desconcertada. Todo lo contrario, hay una planificación esmerada con el asesoramiento de expertos en efectos de masas, técnicas de manejo de información y psicoanálisis. Es, en el lenguaje más adecuado, un verdadero laboratorio de guerra psicológica. Esto es absolutamente cierto, camaradas. Lo que dice Marciano también es cierto. Hay gente que no le para esto, que cree que no, eso es un cuento chino. Y gente de nosotros. No. Nosotros somos el centro, el objetivo número uno. En todas las cosas, las campañas personales muchas veces contra nosotros, utilizando familiares, las campañas de medios de comunicación. La política internacional nuestra sigue avanzando. Ah, que nos echan plomo de todos los flancos, claro. Tratan de sabotear nuestra política internacional, claro. Pero nunca como antes Venezuela tuvo tanta presencia en el mundo como la tiene ahora, y conexiones internacionales y una política internacional independiente, no subordinada sino al interés nacional.
0: Numeral, con el diálogo Venezuela renace. Eso le duele a mucha gente. Gente enferma, como esta señora Idania Chirino, no, enferma de odio. Bueno, no es enferma de odio, a ella le pagan por eso. A ella le pagan por eso. Son asalariadas el odio. Cuando dejan de pagarle, entonces desaparecen de del escenario. Viven cargadas de odio contra un pueblo que no les ha hecho nada. Nada les ha hecho. Mariu Alejandra, escribe un tal Luis Carlos. En ambas tragedias, las de Colombia y Venezuela, se pueden ver desde los primeros momentos las diferencias entre la atención de terremotos con democracia y dictadura. ¿No? Las instituciones y las garantías son importantes. Mariu Alejandra escribe, periodismo para odiar. Una vez más queda al descubierto que no importa el nivel ni el lugar de la tragedia. Si sirve para atacar al gobierno venezolano, bienvenido sea. Miserable. Ese es el término que yo creo que les queda mejor de todo. Miserable. Son muy miserables. El Colegio Nacional de Periodistas no le importa. No, es un periodista para que los defiende el Colegio Nacional de Periodistas, pero para decir la verdad, la ética, no, los principios, el respeto a la vida, al ser humano, esa no existe, pues. Esa no existe. Yo lo dije con antelación, tengo días diciéndolo, tengo desde el primer momento, el único país del mundo que en medio de una tragedia de dos terremotos tenía una guerra mediática contra él era Venezuela. Pero les voy a decir algo. Sobrevivimos y vencimos. Este pueblo los volvió a vencer. La verdad los venció, los derrotó. Derrotamos a la mentira, a los fake news, la intriga, la maldad, al odio. Los derrotamos. Y los derrotamos con un argumento sencillito, la verdad. Ahí está, pues. Ahí está. Sí, la gente... Yo recuerdo... No, los... ¿Cómo se llama? La gente... ¿Dónde están enterrando a los muertos? No sé qué. Un escándalo que ellos hicieron... Porque eso está buscando sacar plata de ahí... Porque ellos lo que les gusta es... ¿Cómo se llama eso? Monetizar, es que le dicen este... Que les den... like para monetizar. Se les demostró. Como dicen en los pueblos... Se le mató el piojo en la cabeza. ¿Cómo se hizo? ¿Cómo se hace con el respeto a la identificación plena de cualquier persona que desafortunadamente haya fallecido y con el respeto a la familia? Ninguno pidió disculpas. Ninguno se atrevió. No, porque son unos miserables. Unos miserables. El enjambre en contra del mundo, dice aquí. Dele,

0: Es de vergüenza la reacción de nuestros periodistas venezolanos, influencers venezolanos, que han politizado todo. Primero politizaron nuestra desgracia del 24 de junio y ahora politizan la desgracia de su país hermano.
1: El régimen de Venezuela ha publicado un comunicado. Delcy Rodríguez señala que el gobierno venezolano pone a disposición del gobierno colombiano el envío de grupos de rescatistas y de ayuda humanitaria. No supieron atender a las víctimas del doble terremoto que ocurrió en La Guaira hace 47 días. Y tienen el cinismo de ofrecer ayuda cuando estamos admirando la reacción inmediata del gobierno de Colombia para ayudar a los colombianos. No nos puede parecer sino cínico.
2: El nuevo presidente colombiano Abelardo de las Priella suspendió su agenda y se puso al frente de la respuesta gubernamental al desastre a horas de haber ocurrido. Un muy notable contraste a la irresponsable respuesta del interinato y de las Fuerzas Armadas chavistas, que se tardó 3 días.
3: Lo que a mí me es inevitable como venezolana, ver una diferencia y es que queda en ridículo aún más, ¿no? El régimen venezolano humillado por lo que es una respuesta real en un país que debe...

0: instituciones.
1: No hay ni nadie ayuda, ninguna autoridad, ni el alcalde, nadie. Necesitamos ayuda.
2: Autoridades, hagan presencia aquí, en el lugar. No han venido desde que ocurrió la emergencia.
0: Bueno, los propios reporteros dicen, aquí la policía nos trae agua, nos trae mascarillas.
3: Este es Carla Angola, hablando de lo que está ocurriendo en Colombia y de lo que ocurrió aquí en Venezuela. No está preocupada por las vidas humanas. Ella quiere ahorita sacarle el máximo provecho a la situación y hacer comparativos con el gobierno de Venezuela.
4: Le sacó partido político a la tragedia de La Guaira, que ahora le está buscando sacar partido político al dolor del terremoto que acaba de ocurrir en Colombia. ¿Cómo puedes buscarte una comparación miserable? Lo que busca es ese beneficio político. ¡Qué mujer tan miserable! ¡Qué mujer tan inhumana!
5: Las ratas nunca descansan. Y me refiero a esos manipuladores que siempre buscan de qué hablar, por más mentira que sea, generar una matriz de opinión para malponer a Venezuela. Algo que ya estaba acostumbrado a hacer. Pasó tras el doble terremoto. ¿Cuánta mentira no inventaron? Y pasó otra vez recientemente con las fuertes lluvias que hubo en Caracas la madrugada de este 16 de agosto.
6: Nos encontramos aquí en la OPP 10 de la parroquia Santa Rosalía, en la esquina de Candilito, para todos los vecinos que se encuentran actualmente damnificados luego de la destrucción del doble terremoto y lo que vivieron el día de ayer en la noche, en la madrugada, que fue muy fuerte. El palo de agua trajo como consecuencia la destrucción de buena parte del campamento. Los toldos no resistieron, no tienen ningún tipo de apoyo del Estado. El Estado los ha abandonado a su suerte.
5: Salieron los malintencionados a decir que las personas que están en los campamentos transitorios no estaban recibiendo ningún tipo de ayuda del gobierno nacional, cuando la verdad es que de una vez el gobierno nacional, el gobierno de Caracas, se abocó a atender las necesidades de esas personas. ¿Por qué tienen que ser tan desgraciados para aprovecharse de una situación difícil que le tocó vivir al país, otra más, en este caso a Caracas, para siempre estar metiendo cizaña e intentar malponer las gestiones buenas que se están haciendo? Porque la realidad que yo vi fue a un gobierno de Caracas trabajando, a las alcaldías recogiendo y despejando las vías, dándole atención a los más afectados que están en los campamentos transitorios que vienen de todo el tema de La Guaira. ¿Por qué tienen que jugar siempre a la mentira, a la desesperanza, al odio? ¿Por qué carajos no pueden estar difundiendo una vaina que es verdad?
7: Ahora nos quieren meter a un capo como preso político para que sea liberado. Germán Giuliani, un argentino que fue interceptado en alta mar a bordo de un velero cargado hasta los dientes.
8: A nosotros nos han reclamado por un ciudadano argentino que fue capturado en alta mar en un velero con unos venezolanos. Ellos iban a buscar a un narcotraficante en alta mar y el narcotraficante había pagado $20,000 para que lo dejara en alta mar y yo me iba a encontrar a este señor. Ahí está Germán Darío Julián. Y detrás de eso, no solo hay droga. Y está siendo sometido a interrogatorio con el respeto de los derechos humanos.
7: Para el foro penal y algunos medios de comunicación, Giuliani ahora no es un narco. Ahora lo quieren vender como un preso político que tenemos que liberar.
9: Esta angustia que siento es así. Hace un año que estoy así. A veces peleo, a veces lloro, pero bueno, espero que sea el final de esta pesadilla para todos. Cada preso inocente que está hoy esperando, necesitamos que la presión sea de otro lado, ¿no? No escucho yo a los presidentes de los países pidiendo por esos ciudadanos, no escucho a ninguno. No hablan de la causa de Venezuela, no hablan de los presos políticos.
7: Coño, yo puedo estar de acuerdo con la reconciliación nacional, puedo estar de acuerdo con liberar gente de la política, pero salir a pedir libertad por un narco llamándolo preso político, no, hermano. Esto va en contra de los principios de la mayoría de los venezolanos.
10: Numeral con el diálogo Venezuela renace. Bueno, así es, ellos están todos encharcados.
7: No se ha hecho nada.
10: El Colegio Nacional de Periodistas no dice nada. No se expresa. Es ciego, sordo y mudo.